0: pelea por esa pelota, pero Escursi la consigue. También va a la pelea Herrera, le cae a Ratalino, de la vuelta a Juan Cruz. La tira hacia adelante, corre Sala sobre la derecha, va cuerpo a cuerpo con Zavala. La deja salir en Independiente y es salida del equipo rojo, 42 y medio.
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0: Con las manos Zavala, pero se viene la modificación. Vamos, Gustavo.
2: Faltando 3 minutos se la juega Jason Viera. Se va Pérez Cursi a la cancha, el 9 que debuta, Iván Morales.
3: Vos sabés que no encontraba por dónde podía venir el cambio realmente. Obviamente Montiel no iba a salir y bueno, termina pagando Pérez Cursi.
0: Bueno, pero metió otro delantero, Doble 9, ¿verdad? Para el rojo.
2: Sí, son 9, sí.
0: Pero falta poquito. Allá va la pelota por la derecha, la tiene Leo Godoy. Se adelanta Godoy, tiro arriba para Millán, otra vez a Godoy. Entró por la derecha, mandó para Montiel. Está en el área. Tempone también la pide Morales, pero saca Farías de media vuelta. Escapa Farías, lo persigue Millán. Falta contra Farías. Tiro libre para San Lorenzo. Dice Tello y enloquecen los hinchas de Independiente.
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0: Otra recorrida por las voces de Continental, primero Gustavo Medina del lado de Independiente.
2: Desesperado Viera, mira al banco, le grita y le pide el último esfuerzo a los jugadores.
0: Carlos Torres por San Lorenzo.
2: Bueno, pidiéndole el último esfuerzo también Insúa a los jugadores de San Lorenzo, ya aceptando y resignando el empate.
0: Pelota arriba de Arboleda, le queda para la llegada de Sala. Despija Rayado y falta contra Rayado, deja seguir el árbitro porque la lleva a toda velocidad Leo Godoy. Había salido esa pelota, bueno, es falta que favorece Independiente, algo así parece, porque marcaba falta en la media luna y salió Rey desde el borde del área chica. Vino para Martínez, Martínez se adelanta, Martínez jugando a Millán, Millán a la izquierda, Zavala, 44 del segundo tiempo, Zavala tiro centro, va al área Morales, va también Tempone, pelea para ahí, le pega el arco. Y el balón queda en las manos del arquero de Becky, que va a devolver sin problema.
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0: La aguanta de arriba a Aumendi, pero le queda finalmente para la media vuelta de Palais, que termina en el piso. Falta, vamos a ver cuánto se agrega el árbitro. Se van a cumplir 45 del segundo tiempo. Están 1-1 aquí en Avellaneda, ya juegan en un ratito Huracán y Racing, con el relato de Leo Gea y el comentario de Adrián Piedrabuena. Aquí viene Independiente con Millán. Millán en la línea media, se frena primero Tata Martínez, Tata jugando la pelota a la izquierda para Arrayago, de nuevo a Tata.
2: Tres.
0: La tira Millán arriba, la recibe Godoy, la pelota pasa de largo, salida para Independiente porque rozó Territis. Va Independiente sobre la derecha, va con Leo Godoy que la va a tirar al área, Tempone y Morales en el área, también está Palais, va Independiente sobre el final, viene el centro, segundo palo, la corre Millán, la busca en la puerta la de Tata Martínez, despeja Ratalino y le queda para Osmendi que la pone para Sala, y Salas corre, marca muy bien Fedorco, recupera en el medio Tata, va Independiente en el final, Tata Martínez para Palais, quiere escapar sobre la raya, marca Herrera, tira el balón para afuera, salida con las manos para Independiente sobre la izquierda.
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3: Aún jugando mal, con muchas equivocaciones y no terminando las jugadas, es mejor Independiente en el final.
0: Ahí va sobre la derecha el futbolista Fedorco, Fedorco a Godoy, Godoy atrás hacia Arrayago, Arrayago viene con Zavala, va Independiente en una de las últimas, se adelanta Zavala, la pide Millán, Millán viene por el eje de cancha, levantó la cabeza, la tiró para Godoy, le quedó a Montiel, mano a mano primero de Becky, el arquero de San Lorenzo atrapa bien fuerte esa pelota y se queda con ella.
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0: Saca de Becky, pelotazo con el botín derecho arriba para Osmendi, devuelve Godoy, toma de Ritis, lo marca en el medio Morales, pelota que viene finalmente al pecho de Farías, que cambió a la derecha para Ezequiel Herrera. Otra vez a Farías, va San Lorenzo que tiene la última del partido, pelota arriba para Osmendi, corre por la derecha Osmendi, está Salas en el área, pero Osmendi regaló paró la pelota y saca por el costado. Palais, pelea Palais, recupera de media vuelta Ausmendi, la tira para arriba, corre sobre la derecha a toda velocidad por ese balón el futbolista del Ciclón Herrera, se quiere meter en el área, se fue esa pelota, aunque Herrera todavía no se enteró. Salida de Independiente desde abajo.
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3: Gana de ganarse una amarilla.
0: Se lleva la pelota por la derecha Millán. Millán corre con Montiel, va Independiente en la última. Esta sí es la última. Centro de Montiel, segundo palo, la corre Palais. Golpe de cabeza por atrás de Tripicho para sacar después con una volea a la platea. Salida para Independiente sobre la izquierda. 47-40. 20 segundos finales. Pelota que viene por la izquierda para Zavala. Levantó centro, entró Morales. Le quedó a Godoy, se la llevó por delante y Ratalino la hunde en la noche. La busca otra vez en la puerta del área. Pelea Millán, la corre Morales. Morales para Zavala, escapó Zavala, la va a tirar al área, está el Morales y Tempone, va la pelota a la puerta del área, llegó Millán a la carrera. Millán entregando para Montiel, Montiel se la juega como personal, va Montiel, dejó para la llegada de Tata Martínez, que la tiró a la tribuna, le pegó muy mal, levantó el remate, se va a terminar el partido y Tello dice que se terminó en Avellaneda. Punto final para este encuentro entre Independiente y San Lorenzo. Terminaron iguales, terminaron 1-1.
3: Y un empate que se empezó a forjar a partir del gol de San Lorenzo. De ahí en más, entre las intenciones de Independiente de levantar el nivel y de San Lorenzo de impedirle que crezca en el juego, el partido se fue apagando en cuanto a las situaciones, creciendo en intensidad, en disputa, en lucha, en variantes, pero no en juego directo como habían sido los primeros 45. Levantó San Lorenzo, le alcanzó para empatarlo. Gran partido de Montiel que ilusiona a Independiente, que si repite los primeros tiempos de hoy podrá ser algo más serio. Empate en Avellaneda, 1-1 con sabor amargo para el rojo.
2: Se va a ir Independiente, lo próximo.

0: estamos esperando a Leo Ojeda en el Palacio Ducó para el partido entre Huracán y Racing. Acaba de terminar con relato de Lucho Marcelli, el comentario del Bocha Flores. Independiente 1, gol de Juan Miguel Arrayago. San Lorenzo 1, gol de Facundo La Joya Farías.
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0: Con este resultado, en el grupo A, manda Vélez, 17 puntos más 5 de diferencia de gol. Defensa y Justicia también 17 puntos más 2 de diferencia de gol.
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0: En la tercera posición está Gimnasia y Esgrima de Mendoza, con 16 puntos, los mismos que Instituto, que juega mañana. Boca 14, Independiente 14, Unión y Newell's 13 completan los 8 clasificados hasta el momento para los playoffs. Volvemos a la cancha de Independiente al Libertadores
2: bien.
0: De América.
2: Muy bien, para el cierre, Gustavo Medina, lo último de Independiente.
3: Sí, a lo próximo de Independiente Unión, el próximo sábado en Santa Fe a las 16:45.
2: Gracias, Gustavo, fuerte abrazo. Carlos Torres, lo último.
3: Se le viene Boca a San Lorenzo el domingo como local, 14:45, pero se aleja todavía de los puestos de clasificación y también a la Sudamericana del año que viene.
2: Gracias, Bocha, gracias Alejandro Flores, gracias Matías Barrio, chau Colo Méndez, gracias, gracias.
0: Hasta la próxima.
2: Nos vamos, juegan Huracán y Racing, sigue el fútbol por Continental.

0: actualidad que preocupa. Una actualidad que tiene a Huracán y a Racing preocupados. A Huracán no le basta con jugar una final contra Platense. A Huracán no le basta haber eliminado a Boca en la Bombonera y después quedar eliminado del último torneo contra Argentinos. A Huracán no le basta haberte quedado con el clásico frente a San Lorenzo. Huracán precisa, necesita dar ese paso, de un campeonato, de un título, de que los hinchas sientan por fin las mieles del éxito. Y Racing, este convulsionado Racing, después de la Sudamericana, después de la Recopa, después de algunos clásicos ganados ante Independiente, la debacle. El salto de calidad tan pretendido por Milito que no se da. Ya sin Costas, ya sin sus figuras, un Racing en reconstrucción. La gente de Racing está preocupada. Hoy el equipo no da pie con bola. Hoy Racing llega quizás para jugarse la cabeza de su técnico aquí en el Ducó. Por más que dentro de algunos días tenga que jugar contra Boca, contra Vélez o con quien sea por la Copa Argentina. Momentos similares, con técnicos cuestionados, con Huracán que solo tiene agua en el desierto después de haberle ganado a San Lorenzo. Pero Huracán, antes y después del clásico, es prácticamente lo mismo. Y Racing ya lo dije en este comienzo de transmisión. Huracán Racing en Parque de los Patricios por Continental para toda Argentina y el mundo, y con mi comentarista, con tu comentarista que mueve las piezas, que ya empieza con la pizarra táctica. Hola, Piedra Buena. Hola, Adrián. Bienvenido a la continuidad del fútbol continental.
1: Hola, Leo, querido. Buenas noches para vos, para la enorme audiencia de Radio Continental. Qué lindo es estar en uno de los estadios más bonitos de la República Argentina, este Palacio Ducó, que espera encontrarse con buen fútbol. Claro, será difícil encontrarse con buen fútbol ante equipos con cierta problemática. Bien lo dijo Leo Ojeda, nuestro relator, dos equipos que llegan con urgencias, tal vez uno más que otro, pero con necesidad no solamente de ganar, que siempre es lo importante, es una obviedad, se juega para ganar, pero muchas veces lo más importante es el cómo. Y estos equipos están en deuda no solamente en cuanto a resultados inmediatos, sino también en el cómo se trata de jugar, cómo se trata de plantear una idea, cómo llevar a cabo el plan de partido que se entrena en la semana y que después cuesta que se vuelque en el campo de juego una vez que el árbitro da el primer pitazo. Pero, como siempre decimos, la Liga de los Subcampeones del Mundo, la más competitiva del planeta, promesa, más allá de las urgencias, promesa de buen partido esta noche.
0: Hola, Manuel Chasco. Hola, Huracán. Hola, Diego Martínez. Acá están los títulos más importantes y la formación para jugar contra Racing. Bienvenido, Chasco.
2: Hola, Leo. ¿Qué tal? Buenas noches para vos, tanto como para Adrián y para toda la audiencia de Radio Continental. Este Huracán que viene a empatar contra Belgrano de Córdoba, y para este partido, para jugar contra Racing, hará dos modificaciones Diego Martínez. Salen del equipo Hugo Martín Nervo y Leonardo Gil. En sus lugares ingresarán el Payo Pereira y Juan Pizanz. Por lo tanto, los 11 Globo, los 11 Huracán, con el 1 y capitán Arrangalíndez en la defensa, 2 Lucas Blondel, 6 Fabio Pereira, 35 Máximo Palazzo y 25 César Ibáñez. En la mitad de la cancha, 15 Facundo Waller, 5 el Pitbull Rodrigo Fernández Cedrés, 24 Facundo Callinger. Adelante con la 7 Oscar Cortés, con la 9 Jordi Caicedo y con la 17 Juan Pizanz.
0: Hemos compartido mucho en la semana del fútbol continental con Lucas Ladaga, hablando día a día después de lo que fue la derrota contra Atlético Tucumán. Mucha agua va pasado debajo del puente, mucha agua ha transitado Racing y estamos en el Ducó con Racing, con el equipo de Juan Pablo Voivoda. Hola La Daga, hola Lucas, los títulos y la formación de la Academia Racing Club.
3: Leo querido, Adrián, ¿cómo andan? Muy buenas noches para todos. Un Racing que necesita ganar, solo le sirve la victoria al equipo de Juan Pablo Voivoda, que está último en este torneo. La última vez que Racing se encontraba último, ¿saben cuándo fue? En 2008, la última vez que Racing estaba último en el torneo argentino, así que hoy viene en busca de los tres puntos al Ducó. Y Juan Pablo Voivoda, que mete dos cambios con respecto a lo que fue el último partido frente a Atlético Tucumán, la salida de Matko Viljevic y la salida de Tomás Konecny del once inicial, y los que van a ir desde el arranque esta noche frente a Huracán son, con la número 25 Facundo Cambeses, línea de 4, con la número 4 Ezequiel Canavo, 2 Matías Pérez, con la número 6 Marcos Rojo, 19 para Ignacio Rodríguez, en la mitad de la cancha con la número 33 Lionel Pérez, 11 Matías Aracho, con la número 16 Ulises Ortegoza, 20 para Gastón Lodico, y arriba con la número 32 Lautaro Díaz y con la número 9 Adrián Maravilla Martínez.
0: Pagaron tanto con Egni como Matko Miljevic de lo que vimos el domingo pasado, comentarista.
4: Sí, señor, pero el que zafó fue Ortegoza, porque fue uno de los que había salido en ese... En esa reacción que tuvo el entrenador de Racing de hacer dos cambios en el primer tiempo, algo poco habitual, pero que tenía que ver con la urgencia en ese momento del equipo y también con la urgencia personal. Evidentemente se veía fuera de su trabajo, si no trataba de mover algo que le diera cierta esperanza. Pero bueno, Ortegoza, que salió el primer tiempo, hoy vuelve a ser titular. Veremos cuál es la disposición táctica de Racing, porque tiene cuatro volantes de juego, no tiene volantes lineales, volantes que hagan ese ida y vuelta de área a área. Veremos cuál es la distribución y sobre todo cuál es la función.
0: Bien, señores, la gente de Huracán llegando hacia su tribuna, a la que da la calle Luna, la Mirabé también poblándose, la Platea Corta también. Somos el fútbol continental, que venga esa música. Estamos para la Argentina y el mundo porque vivimos la pasión igual que vos, que venga esa música. Bienvenido Hernán, bienvenido Colo, bienvenido Méndez. Lo más importante antes de que arranque Huracán Racing por Continental.
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6: ¿Qué tal? Hola compañeros, 7 grados 8 de sensación térmica en la ciudad de Buenos Aires, mucho frío para el partido de hoy. Ya hay 4 finales en la continuidad de esta novena fecha del torneo profesional argentino. Tigre en el José de la Giovanna cayó 1-0 ante Rosario Central, gol de Angelito Di María de penal. En el Eva Perón de Junín igualaron Sarmiento y Belgrano 1-1, idéntico resultado se repitió en el Diego Armando Maradona entre Argentinos y Gimnasia, y acaba de terminar 1-1 también Independiente y San Lorenzo. Este será el enfrentamiento número 168 entre Huracán y Racing, un historial que domina la Academia con 78 victorias contra 39 del Globo. En el Ducó se enfrentaron 81 veces, 28 triunfos para Huracán, 29 para Racing, 24 empates. El último triunfo de Racing allí fue en el Clausura 25, 2-0 con goles de Duban Vergara y Matías Aracho. El último de Huracán, el 4 de diciembre de 2021, 1-0 con gol del Zorro, Matías Cócaro.
0: Bien, señores, mucho que hablar. En la previa ya hemos transitado. Pablo Dóvalo encabeza la fila. Hola Racing, hola Huracán. Ahí está la Academia. Ahí está el globo de Parque de los Patricios. Un beso muy grande. Que no saben el almuerzo que tuve hoy con las empanadas allí en Santa Rita. De la querida Cintia, las mejores de todas. No, Fede, no sabés lo que son. Tremendo, un beso grande para Cintia, para Cami Torres, para Marita Closas en Nabot, en la provincia de Buenos Aires, para Sebastián Cuello, para el querido Ale Lichtenstein, escuchando a su querido Racing, que tiene estos temas cuando se presenta en el Círculo Central. más de Racing con Lucas Ladaga.
3: La última vez que Racing ganó de visitante fue el 10 de mayo de este mismo año frente a Estudiantes, que luego terminó con la derrota frente a Rosario Central, pero hace mucho que no gana. Es una cuenta pendiente que tiene Juan Pablo Voivoda desde que llegó a Racing. Ganar de visitante, Racing lo necesita, está último y hoy viene en busca de los tres puntos para calmar un poco el clima en Avellaneda.
0: Los fuegos artificiales, escuchás en el micrófono. Escuchá, Federico, escuchá, Colo Méndez, escuchá, Diego Bulos.
5: ¡Qué maravilla!
0: Escuchá, Mati Barrios, escuchá, Flaco Espineta. Esto suena en el aire de Continental. 5/5, lo tengo en la piedra. ¿Qué puedo pedir? ¡Claro que sí! La gente quiere saber cosas de Huracán, Chasco.
2: A Juan Pablo Voivoda, decía, tiene como rival, que dirigió en la 19-20, tan solo 6 partidos al globo, una victoria, 2 empates y 3 derrotas. Corto, escueto ciclo el del hoy entrenador de Racing en aquel 19-20.
0: Saluda Racing a Huracán. Están allí los jugadores sacándose los buzos. La gente de la academia. Para posar para reporteros gráficos, el partido que se imagina, mi comentarista, el partido que se imagina, Piedra Buena.
4: Siempre decimos que los partidos se controlan en la mitad de la cancha, pero se definen en las áreas. Hoy ambos equipos presentan futbolistas de buen pie en la mitad de la cancha, es decir, se supone que va a abundar la técnica. Veremos si la técnica le gana al nervio. Si la técnica le gana al nervio, vamos a estar en presencia de un partido muy interesante, porque los futbolistas de ambos equipos están capacitados para jugar bien. El tema es ver si lo pueden hacer.
0: Ahí está Huracán posando para reporteros gráficos. Antes del arranque del partido, Colo, dame Primera Nacional. Dame los finales de la fecha 28 en la primera categoría del fútbol de ascenso.
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6: Los Andes 1, San Miguel 1, en Caseros Estudiantes derrotó 1-0 a Casuso, 0-0 Almirante Brown Ferro, Patronato Temperley, en Jujuy Gimnasia derrotó 2-1 a Rafaela, 0-0 Mitre de Santiago del Estero y Chaco Forever. De gran victoria Deportivo Morón en Córdoba, 2-1 a Racing de Córdoba. Midland derrotó a Chacarita 1-0 en Mendoza, acaba de terminar Godoy Cruz 2, Colón 0 y en Tucumán, gran victoria de San Martín 3-0 ante Agropecuario.
0: Tenemos la presencia de muy buenos arqueros, tanto Galíndez como Cambeses.
4: También, claro que sí, hay jerarquía en los arcos de ambos equipos. Galíndez además es un verdadero líder para su equipo, para el grupo. Es realmente muy importante lo del arquero nacido en Rosario que juega para Ecuador.
0: Ahí está el sorteo de ambos arqueros. Huracán va a ir hacia el arco de la calle Luna. Racing va a ir hacia el arco de Colonia. Galíndez con chances de tener salida quizás cuando termine el campeonato. El muy buen arquero de la selección de Ecuador, Chasco.
2: Y vino para esto, para jugar el Mundial justamente con Ecuador. Ecuador que le renovó contrato a Gustavo Alfaro hasta junio del 2030. Veremos a dónde recalará el hoy golero y capitán Quemero.
0: Muy bien, Colo, ¿para quién fue la final del US Open en la rama masculina?
6: Para el alemán Alexander Zverev, segundo título de Grand Slam, derrotó al norteamericano Ben Shelton 6-3, 7-6, 5-7 y 6-2 para llevarse el US Open.
0: ¿Cómo le fue a Colapinto en la Fórmula 1 en Madrid?
6: Séptimo terminó el argentino de Alpine, la victoria fue para el italiano de Mercedes, Kimi Antonelli, segundo Max Verstappen con Red Bull, tercero Lando Norris con McLaren.
0: Todo preparado, señoras, señores. Racing va hacia el arco de la calle Colonia. Va hacia Luna, Huracán por Continental. Porque vivimos la pasión igual que vos. Después de Independiente San Lorenzo 1-1. Señoras, señores, se levanta el telón. Arranca el juego en Parque Patricios.
3: Aplausos
0: aplausos para Cambeses, comentarista.
4: Sí, señor, un reconocimiento a los hinchas de Huracán por el paso por este club del ahora arquero de Racing.
0: Va a pitar Pablo Dóvalo. Va a comenzar el partido. Frente a la pelota, Gastón Lodico. Está cerca también Maravilla Martínez. Se le abrirá el arco al ex delantero de Instituto. Veremos qué pasa. Está Caicedo, uno de los máximos anotadores. Señores, hay juego. Pelota atrás para Marco Rocco, primer. Bochazo de Marco Rocco, la va tirando hacia arriba para que venga picando. El Roperito Díaz viene sacando con golpe de cabeza el Payo Pereira. A la altura del sector de Continental, hay lateral para Nacho Rodríguez.
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0: Lo hace Nacho Rodríguez, la va buscando para que llegue Ortegoza. Viene sacando la pelota Palacio. Palacio que la va jugando hacia adelante otra vez para Cortés, pero le va quedando la pelota en la salida para Blondel. Blondel que la va tirando para Caicedo. Caicedo que lo quiere buscar otra vez a Cortés, viene cortando y metiendo la pelota hacia adelante. Blondel sale y dice mía, recupera Facundo Cambeses, el ex arquero de Huracán, hoy defendiendo a Racing. Le pegue de punti para arriba, donde se debate el Payo Pereira con Maravilla Martínez, que sigue, dice Dóvalo, la recupera Maravilla. Maravilla que la va tirando otra vez para Gastón Lodico, que la va jugando para Nacho Rodríguez. Rodríguez que la pone para Marco Rocco, va saliendo Marco Fautino, la va cambiando de posición así para Matías Pérez. Viene saliendo Matías Pérez, el primer minuto y medio del partido, 0-0 por Continental. Domingo por la noche, domingo de radio, para escuchar el último partido de la jornada dominguera. La va teniendo allí Leonel Pérez. Pérez que la juega para Marco Rocco. Marco Rocco para Pérez. Pérez que le va soltando para Leonel. La va perdiendo Leonel. La recupera el ex hombre de Huracán. La tira para Matías Pérez. Va saliendo Pérez. Pérez que lo quiere buscar para aquel rincón de la cancha para que vaya con Ortegoza. Viene cortando firme allí Palacio. Palacio que la entrega, la pierde con la marca. Otra vez de Roja. La va perdiendo. La recupera otra vez. En la salida de Huracán con Waller, va saliendo el globo.
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0: Viene con la pelota de Bañera, va jugando para Caicedo. Falta contra Jordi. Falta en la salida de Marco Rocco. Tiro libre para Huracán.
4: Abrimos la pizarra táctica y encontramos las primeras respuestas de Racing. Está jugando con una especie de 4-4-2, con los cuatro volantes por detrás de los dos puntas, con Pérez, el 33, a veces un poco más de eje.
0: Va saliendo con la pelota, allí bien plantado Fernández Cedrés. La va poniendo para Palacio, Palacio que la entrega para Ibañez. Se le va la pelota en el sector de Canabo. Hay lateral para Racing, que cuenta Lucas Ladaga cómo lo está viviendo Boivoda.
3: Por ahora muy tranquilo, de brazos cruzados, sin dar indicaciones al técnico de Racing.
0: Y Diego Martínez Chasco,
2: también muy tranquilo, vestido totalmente de negro, toda ropa de Huracán, también zapatilla negra para el ex entrenador de Tigre y Huracán.
0: Viene con la pelota cortando allí Lodico, que la tira para el Roperito Díaz. Al lateral porque la saca Ibañez. La va recuperando Ortegoza que la va jugando para Gastón Lodico. Tirado en campo de Huracán, cerca del círculo central. La va jugando otra vez hacia atrás para que tenga salida Ortegoza. Ortegoza que la juega para Matías Pérez. Matías Pérez que la va poniendo para el clásico remate en centro de Marcos Rocco. Lo quiere buscar al Roperito. Viene cortando por aquel rincón de la cancha Canabo. Viene Canabo con la marca. Así firme de Ibañez, que engana Canabo o Ibañez. Se le va la pelota afuera al hombre de Huracán. Hay salida, era Kalinger. Hay salida para Racing. Lo hace rápidamente Canabo. Y Canabo que lo va poniendo para Lodico. Mete el centro, un rebote. Pica y se vaya y córner. Rincón derecho. Arco de la calle Colonia, donde se junta con la Mirabé. Córner para Racing. Dice Piedra Buena.
4: Lo primero que hay que decir es que los volantes de Racing muestran mucha movilidad. Lodico arranca por izquierda y recién, por ejemplo, terminó por derecha.
0: Córner le va a pegar Gastón Lodico. Quiere ganar Racing por arriba. Le va a pegar Gastón. Viene Lodico. Está el Roperito. Está también Matías Pérez. Viene el centro de Lodico. Por arriba. Viene sacando la pelota del Payo Pereira. Le va a quedar para la contra de Cortés. Pero viene metiendo Ortegoza. No le saca el Payo Pereira. Le va a quedar para la contra para que se venga a falta y tarjeta. Se viene la primera del partido. La daga.
3: Así es, la primera de Racing, el número 6, Marcos Rocco, que ya está acondicionado.
0: Tenemos 4 minutos, Fabón Estado Rojo, tengo tiempo, Federico.
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1: pareció exagerada la amarilla para rojo.
0: Para, porque viene Ortegoza, viene trabando así Rodrigo Fernández Andrés, la va teniendo el ex jugador de Newell's Old Boys, el ex independiente que la tiene para Caríngel, pero viene cortando la mitad de la cancha Ortegoza, y Ortegoza que la pone para Lodico, Lodico que la va tirando otra vez para que venga Ortegoza, metió el centro al área, saca con golpe de cabeza el Payo Pereira, viene recuperando en la mitad de la cancha, metiendo así como puede en la salida Bizán, no la recupera Bizán, el que la recupera Cortés, viene Cortés, todavía en campo de la quema, se viene Cortés, Cortés que la pone para Caicedo, ahí está el ecuatoriano, hizo un enganche, pasa Caicedo, es una topadora, no lo pueden parar, y va tocando Pito por aquel rincón de la cancha, picando Caríngel, viene Caríngel, le pegó el arco. Uy, dijo la gente de Huracán, es una topadora Caicedo, comentarista.
1: Primera respuesta de Huracán, que hasta aquí parecía un partener, miraba cómo Racing movía la pelota de lado a lado, aceleró el 9, que es, como dice el relator, una tromba, y Caliger entre centro, tiro al arco, el primer U fue por Huracán.
0: 6 minutos, Federico, 0-0, sale Cambeses.
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0: La repitieron, Colo, la de Marcos Rojo, la que recibe amonestación.
6: Me parece que pagó portación de apellido, era una falta en ataque, no cortó nada raro. Me parece apresurada, por lo
0: saca
6: menos.
0: La pelota, Marcos Rojo, la va poniendo en la salida allí para Matías Pérez. Matías Pérez que le va cambiando para Cambeses, Cambeses que lo hace jugar a Marcos Rojo. Cuando va 6 minutos, Fútbol Continental M590. Le va pegando Marcos Rojo, lo quiere buscar al Rojo. Benito Díaz salta también y se viene Maravilla, viene cortando Palacio, la revolea Palacio, gana con golpe de cabeza Buller, la va sacando para Cortés, Cortés que la entrega otra vez para Blondel, traba abajo con la marca de Lodico, para allá dice Dóvalo, es para Huracán, sale el equipo de Martínez.
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0: Recompuso la jugada, en definitiva fue para Racing, entonces lo va a hacer Nacho Rodríguez a la altura donde da indicaciones Juan Boivoda, muy abrigado, el ex técnico de Newell's y de Huracán, lo hace Rodríguez, la va poniendo para Maravilla, Maravilla que lo quería buscar Ortegoza, saca con golpe de cabeza, bien plantado allí en la salida Caríngel, la va recuperando Ortegoza, pero la recupera otra vez y viene con la salida Bizanz, la tira el Messi, la va poniendo atrás para Ibáñez, se le va la pelota, hay salida para Racing, se están armando en el partido, todavía no hay nada claro.
1: Sí señor, pero se avisó una idea en Racing, que es que la profundidad por la izquierda la de Nacho Rodríguez. Por eso Lodico, que es el volante por ese lado, se mete mucho para adentro.
0: Viene con la pelota Lodico, Lodico que la va poniendo para Nacho Rodríguez. Nacho Rodríguez con la marca de corte, le va jugando otra vez para Gastón Lodico. Y Gastón Lodico que la va soltando para Marco Rojo. 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Va saliendo con la pelota Cambeses, sale Racing.
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0: Pelotazo de Marco Rojo, viene ganando con golpe de cabeza, bien plantado para sacar la pelota. Caríngel, pero le va quedando otra vez para Matías Pérez, y Matías Pérez que le va jugando para Canavo, viene Canavo, Canavo con la marca de Caríngel, la juega hacia atrás otra vez para que la domine, para que la tenga en la salida Saracho, y Saracho que la juega para Matías Pérez para Lodico, ahí está el titiritero, el regista de Racing, se la pone en el pie para que venga Nacho Rodríguez y si gana la cuerda puede ser, metió el centro, viene cortando firme Blondel y va a trabar con la marca otra vez de Ortegoza, barra sin Ortegoza, barra sin Ortegoza, la va poniendo para Canavo, corre, corre, corre, ya viene con la marca de César Ibañez, en tres cuartos, recortando por la derecha, va jugando para Matías Pérez que la vuelve a jugar otra vez para que venga Canavo, pasa Canavo, rebota la pelota en Caríngel, y salida para Racing.
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1: Hasta aquí la idea de Bogoda se está cumpliendo, porque puso volantes de manejo y Racing justamente maneja la pelota.
0: Maneja la pelota y viene saliendo con Lodico, y Lodico que la va alcanzando para Marcos Rojo, ya pasa el campo de Huracán, lo viene a marcar Caicedo, la va soltando para Nacho Rodríguez, ¿cuánto va? 9 minutos, 0-0 por Continental, la pone para el Roperito, viene Díaz, pasó, ganó la cuerda y es buena esta, y sigue el ex hombre de Cruzeiro, la va soltando atrás para Nacho Rodríguez, no le queda para el perfil de zurda, se acomoda, sigue el ex jugador de Banfield, que se para para acá, para allá, la pone para el Roperito, va a meter el centro, mete el centro y está, viene sacando la pelota, bien plantado Ibáñez, está viva todavía, rechaza con golpe de cabeza, Cortés le queda otra vez para Bizán, Bizán que la pone para Cortés, Cortés para Caicedo, corta Marcos Rojo, lleno de peligro el área de Huracán, la viene trayendo otra vez a la pelota Lautaro Díaz, se frena Díaz, la tiene Díaz, Díaz que la va poniendo para Nacho Rodríguez, Nacho Rodríguez que la va a limpiar para Saracho, no, la va limpiando para Marcos Rojo, ya en el campo de Huracán, la va poniendo para Lodico, Lodico que se frena, lo hace pasar de largo a Bizán, la juega otra vez para Nacho Rodríguez, va a meter el centro, metió el centro, se acaba Saracho, Maravilla, viene cortando con golpe de cabeza, Palazo, y la viene sacando con los pantalones en la mano, Fernández Cedrés.
1: Está conectado Racing, en todas sus líneas, le falta profundidad, y en eso
4: Tiene que aparecer Adrián Maravilla Martínez.
0: Corta Pérez, Pérez que la va jugando para Ortegoza. Ortegoza que la va jugando para Lodico. Muy activo, muy movedizo. El ex hombre del título la va jugando para Marco Rojo. Cuánto va, 10 minutos, 0 a 0. La va poniendo otra vez para Nacho Rodríguez. Ahora sí tiene momento para meterle el centro. Le saca como puede allí el brillo a la pelota. El Payo Pereira. Otra vez le queda en favor de Marco Rojo, que manda el viandazo. Rojo que le pega, pica. Y la pelota se va y salida. Hay salida para Galíndez.
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0: Lucas Ladaga, los suplentes que tiene la academia.
3: Tagliamonte, Juan Barinaga, Escudero, Alfonso Espino, Mateo Martínez, Crane Viter, Toto Fernández, Miljevich, Alejandro Tello, Conegni, Elías Torres y Duván Vergara.
0: Contame, Chasco, ¿cuáles son los sustitutos que tiene Diego Martínez en Huracán?
2: Mesa, Nervo, Campo, Federico Vera, Lescano, Ojeda, Gil, Oscar Romero, Mora, Cayel, Peralta, Barti, Choto y Martín Soto.
0: Saca la pelota Ibáñez, Ibáñez que la va poniendo al costado para que la maneje Kalinker. Kalinker que la suelta otra vez al sector donde viene Ibáñez. Ibáñez que la va poniendo en cortada para Misa. Mira el Meche que lo quería buscar a Caicedo. Viene cortando Marco Rojo. Empieza a impacientarse el público de Huracán. La pone allí Maravilla Martínez. Martínez para el Rompelo Díaz. La va poniendo con la marca de Fernando Cedrera. Le vuelve a quedar para Lodico. Y Lodico tiene un casaracho. Tac atrás para Calabo. Va saliendo Racing.
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4: Huracán presenta un 4-4-2 con Cortés por la derecha, amenazando por su velocidad, no tanto por su participación, y con el peligro latente de que una pelota le quede a Caicedo.
0: Va sacando la pelota del fondo Matías Pérez. Matías Pérez que la va cambiando para Marco Faustino. La va a sacar allí Rojo. Rojo que la manda para Lautaro Díaz. Viene ganando con golpe de cabeza y Valle se la quiere alcanzar otra vez para Caringer, pero la va perdiendo y la recupera. Y se viene Racing con Saracho. Y viene Saracho y le va picando a Calabo. La va poniendo para Maravilla. Maravilla para Saracho. Racing va. Ahí la tiene Saracho. Y Saracho que la juega para Lodico. Se juntan los que hablan el mismo idioma. La pone para Leonel Pérez. Pérez que la juega otra vez para Saracho. Saracho que lo quería buscar. En cortada para Canabo. La va recuperando Caringer. Se va la pelota. Se va. Ahí lateral. Hay salida. Hay salida para el Globo.
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0: Contame, Colo Méndez, la primera B Metropolitana, la fecha 35, tuvo estos finales.
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6: Por la primera Metropolitana hubo dos finales. Flandria derrotó 2-1 a Camioneros. Argentino de Quilmes, 1-0 Deportivo Merlo.
0: Llegó recién Caicedo, después del desborde de Bizán, la tiró por encima del travesaño. Va a salir Racing, tengo tiempo, Federico.
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4: Huracán es menos burocrático, es más directo, no maneja la pelota, pero es más amenazante y más punzante que Racing. Recién Caicedo aprovechó una corrida de Bizanz y metió el segundo U.
0: Viene Saracho, la va perdiendo con la marca de Fernández Cedré. Viene Huracán, viene Cedré, viene Huracán, viene Cedré. La pone para que venga avanzando Bizanz, la tiene Bizanz. Metió el centro al área, un cabezazo de Kalinger. Y se juega la ropa. Estaba en offside Cortés, se tiraba allí Cambeses, pero empiezan a verse algunas grietas en el fondo de Racing.
4: En realidad la grieta se ve en la mitad de la cancha, delante de Canabo, donde Bizanz creció, progresó nuevamente. Ahí a lo mejor tiene que ajustar algo Racing Boivoda con el regreso sobre todo de Saracho.
0: Saca la pelota, otra vez Marco Rojo la va poniendo para el roperito, que era con golpe de cabeza. Ibañez la va poniendo hacia el medio para que la tenga Fernández Cedrés. Y Rodrigo que la va cambiando, la limpia para Blondel. Blondel que la juega otra vez al medio para que la tenga Waller. Ahí se viene el uruguayo, la va soltando otra vez para que la tenga Cortés. Viene Cortés, Cortés que la va cambiando otra vez al medio para Fernández Cedrés. Somos Continental porque vivimos la pasión igual que vos. 14 minutos, 0-0. Y va saliendo con la pelota Máximo. Ahí la tiene Palacio y le va picando Ibáñez. La pelota puesta hacia adentro para Caringer. Viene sacando la pelota allí en la mitad de la cancha. La va perdiendo otra vez Saracho. Se va la pelota afuera. Hay salida para Huracán. 0-0 por Continental.
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0: Está escuchando Pablo de Palermo, sufriendo, ¿eh? Sufriendo con su Racing, escuchando AM590. manda buenas vibras para toda la transmisión. Un beso grande, Pablo. Va sacando la pelota. Está bien custodiado. Sí, va sacando la pelota el Payo Pereira, que la va jugando para Blondel. Blondel que la tira otra vez para el Payo, el reemplazante de Hugo Mantinervo. La va soltando para Palazzo. Viene Palazzo, viene con la marca allí de el roperito Lautaro Díaz. Perdió la marca allí Canavo y se viene Caicedo. Sí, sí, sí, sí, sí, sí, sí, sí. No se aturulló Caicedo. Donde mejor está y donde mejor define, Piedra Buena, se aturulló Caicedo. La hizo tan bien que me atreví al sí, sí, sí, pero se aturulló después.
4: Sí, pero hay que darle gran mérito a Marcos Rojo, que lo sostuvo, lo contuvo, lo aguantó bien y lo hizo equivocar al delantero de Huracán, que otra vez llegó con peligro a la puerta del área.
0: Va a sacar la
2: pelota. Pensé que era Pablo de Alberti.
0: Saca la pelota.

0: salga Matías Pérez. Continental M590, venimos del empate de Independiente San Lorenzo 1-1. El próximo martes en el Morumbí con Boca jugando será en el partido de vuelta con San Pablo. Y hoy domingo viene Nacho Rodríguez, pasa Nacho, traba Blondel, la viene recuperando la pelota Waller, le va a quedar para Caicedo, Caicedo que la va jugando al medio otra vez para que la traiga el Messi Bizans. Y viene Bizans y la gente de Huracán que pide que vaya, viene Bizans, se frena Bizans con la marca de Nacho Rodríguez, la va poniendo para Corte, Corte que la juega para Bizans, viene Bizans, le va a pasar Blondel, y Blondel con la marca de Lodico, traba Lodico, gana Lodico, se recupera Blondel, que siga todo, y si le gusta mande centro, metió centro, viene sacando la pelota allí Ortegoza, le va a quedar otra vez para que la tenga el Payo, la va cambiando el Payo que la va tirando para que venga Blondel, viene Blondel, le va pasando el Messi Bizán, mía, Cambé, se sale, no es claro Huracán cuando cruza la mitad de la cancha.
1: No, pero cada vez juega más tiempo en campo rival el equipo de Diego Martínez, por momentos Bizán se demora, le quita ritmo al avance de su equipo, pero es peligroso, sobre todo cuando agarra el 9.
0: Saca la pelota Marcos Rojo. Mira el panorama, se rasca la cabeza, lo tiene cerca a Gastón Lodico. Movete, le dice, pelota a domicilio para Lodico. Lodico que la va tirando hacia el medio para Leonel Pérez. Se la va recuperando Nacho Rodríguez. Le rebotaba, entonces se le fue. Entonces lo hace rápidamente Fernández Edrera. Va jugando para que venga Cortés. No puede el colombiano, traba, mete, saca, se le va la pelota. Ahí lateral para Huracán. Lo va a hacer Fernández Edrés. Lo quiere buscar por aquel rincón de la cancha Waller. Le va quedando para Cortés. Viene Cortés con la marca de Marco Rojo. Pasó. Que dice el árbitro, que saque de arco, no le creyó a Cortés, era Marco Rojo el que marcaba y salida para Cambese.
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1: Hay una parte del plan que a Racing le está saliendo, que es la de conservar el balón. Lo está haciendo bien en distintos lugares del campo, asocia, triangula. El problema es que no pudo poner en lo que va del partido, casi 18 minutos, a un jugador de cara al arco, ni siquiera al arquero, de cara al arco de frente.
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0: Y Calabo que la pone por el roperito, viene llegando Maravilla Martínez, traba. La va poniendo para Saracho. Puede ser gol de Maravilla. Metió el centro Maravilla, la paró Maravilla. ¡Sí! ¡Galinde! ¡Galinde se queda con la pelota! El roperito la hizo por la derecha, metió el centro, pecho. Y Maravilla le acertó a Galinde, lo tuvo la academia.
1: ¿Qué decía comentarista? ¿Qué acababa de decir? Racing se destapó y Maravilla tuvo una clara.
0: La tiene la pelota Pérez, que le va jugando para Saracho. Saracho que le va tirando hacia atrás. Hay falta contra Saracho. Tiro libre para Racing. Recién lo tuvo Federico, créame, delista, recién lo tuvo Maravilla.
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0: Ya te voy a pedir, Colo, que repasemos los finales de la fecha 9 del día domingo, porque ahora hay tiro libre para Racing. Arco de la calle Colonia, Fútbol Continental M590 con Huracán y con Racing 0-0. Está para pegarle Gastón Lodico. Está Maravilla, sí, presente. Está también Lautaro Díaz, por supuesto. Llega Leonel Pérez. Está por Siras Mosca, Matías Pérez también. Le va a pegar Gastón Lodico. 20 minutos, primer tiempo. Ahí va la academia, ahí va el equipo de Boivoda. Metió el centro Lodico. Le va quedando la pelota otra vez para que la sostenga. Y el centro de Ortegoza. Quería llegar Matías Pérez. Quería llegar también el roperito. Le queda otra vez arriba para que la bajen para Matías Pérez. Un rebote, tres tiros, 100. Lautaro metió el centro. La tiene que sacar como puede Ibáñez. Y vuelve a quedar para Lodico. Había offside. Tiro libre para Huracán. Se saca la transpiración de la frente el equipo de Martínez.
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1: Más allá de la idea del técnico, del plan de partido, del plan de juego, de lo entrenado, la situación de gol que generó Racing no fue asociando ni sumando pases. Fue en una transición, pelota del espacio para Lautaro Díaz, que se siente cómodo yendo de adentro para afuera.
0: ¿Cómo lo vive la daga? ¿Cómo lo vive el técnico de la academia después de esta? Porque el pelotazo es largo para Caicedo. ¿Cómo lo vive Boivoda ahí bajo?
3: Ahora más nervioso el técnico de Racing, le pide a Maravilla Martínez que baje a triangular con los...

0: despedir con Nacho Rodríguez.
1: Y Chasco, ¿cómo lo está viviendo Diego Martínez, el técnico de Huracán?
2: Constantes indicaciones para que presione Huracán, para que no lo deje salir como recién a Racing.
1: Saca la pelota Marco Rocco, la va poniendo para Pérez, Pérez que la va tirando para Ortegoza, y Ortegoza que la cambia para Canavo. Y Canavo que la tira para Saracho, viene con terreno Saracho. Ahí viene Saracho, el ex hombre del Mineiro. La va jugando otra vez para Canavo, Canavo que la va tirando para Saracho. Saracho que ve pasar allí el fútbol. La va poniendo para Ortegoza, otra vez Ortegoza para Saracho. Saracho para Lodico, se le fue largo la pelota a Lodico. Entonces la viene teniendo Waller. Falta dura de Canavo. Tiro libre para Huracán, le duele a Waller, hay salida para el equipo de Martínez.
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1: El domingo Colo, el domingo de la Liga Profesional, el domingo de la fecha 9.
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4: Tigre 0, Rosario Central 1 en Junín. Sarmiento y Belgrano igualaron 1-1, idéntico resultado para Argentino Junior, Gimnasia de La Plata, Independiente y San Lorenzo.
1: La voz informativa de Hernán del Colo Méndez, no se le escapa nada al Colo. Viene sacando la pelota a Leonel Pérez, le va quedando en el medio para que la tenga Fernández Herrera, la va poniendo para Cortés, viene Cortés a tres cuartos de cancha. Me gusta esta, metió el centro Cortés para Caicedo, pica y se va, pica y se va, pica y se fue. Al córner se fue, rozó en Nacho Rodríguez, rincón izquierdo, donde se junta la calle Luna con la Mira B. Ahí va Huracán, ahí va Waller.
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5: Huracán sigue siendo más directo, más a los bifes va el equipo de Diego Martínez.
1: Le va a pegar a la pelota Facundo Waller, arco como te decía de la calle Luna. 22 minutos y medio, 0-0 por Continental. Ya empataron Independiente San Lorenzo. Como reciente dijo el Colo Méndez, le va a pegar Waller, levanta los dos brazos. Martínez da alguna indicación, se mete en la cancha. El ex técnico de Boca, el ex técnico de Tigre. Los problemas de Dóvalo para controlar defensa de ataque, se agarran todos. Le va a pegar Waller, se siguen agarrando y está el Payo Pereira. Metió el centro Waller Pereira y la pelota cae por detrás del arco de Cambeses. Repone Racing, sale el hombre vestido de verde.
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1: Aquí estamos con Adrián Piedrabuena, con Lucas Ladaga, con Manu Chasco, con Maxi Maquieira en estudios, con el Colo Méndez, con Federico de Liste que un día volvió, dice la bandera, con Diego Bulos y con los grandes allí de la operación, con Mati Barrios, con el Flaco Espineta, todos 5-5, como le pega la pelota allí Facundo Cambese, va sacándola para el autorito, la pone arriba. Para maravilla mía, dice Galinde, se queda con la pelota.
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5: Cuando Racing no puede asociar, cuando pierde la paciencia, la opción de jugar en largo para la segunda pelota también la tiene en cuenta.
1: Viene con la pelota Kalinger, Kalinger que le va soltando así para Bizarro, la tiene Bizarro, hace un rodeo. La van perdiendo, la viene sacando afuera, allí Saracho, hay lateral para Huracán. No se arma el partido, un ratito para vos, un ratito para mí. Llegadas claras, no hubo en ninguno de los dos arcos, pero estamos con una gran expectativa. Viene el lateral, lo viene haciendo Ibáñez, Ibáñez que la va tirando para la pantera, viene Caicedo, la va perdiendo Caicedo, la recupera otra vez, metiendo Ibáñez, la va sacando Matías Pérez, y Matías Pérez que se la quería alcanzar para Saracho, la va poniendo para Matías Pérez, la deja salir, hay lateral para Racing, 25 minutos, 0-0 por Continental.
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1: Hace el lateral Canavo, Canavo que lo quería buscar a Saracho, viene ganando con golpe de cabeza Ibáñez, pero la va recuperando Ulises Ortegoza, la va poniendo otra vez para que venga por la mitad de la cancha Leonel Pérez, Pérez para Marco Rojo, y Marco Rojo que le hace arriba para Nacho Rodríguez, y Nacho Rodríguez para Ortegoza, la deja para Maravilla, Maravilla para Ortegoza, me gusta esta de Racing, la van limpiando para Nacho Rodríguez, va a meter el centro, mete el centro, rebota en la espalda de Blondel, pica y se va, pica y se va, pica y se fue a la altura de Boivoda, hay lateral para Racing, lo hace Nacho Rodríguez, la va poniendo para Ortegoza, se viene Ortegoza, Ortegoza que se frena, pone para Gastón Lodico, se frena Lodico, Lodico que mete el centro, la va cambiando para para Canavo, Canavo que la juega al medio para Saracho, viene sacando con golpe de cabeza Caninger y la pone para Bizanzi, Bizanzi la pone para Caninger, pero viene cortando Gastón Lodico, la va poniendo para Canavo, va saliendo Racing.
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1: Loco la pone para Nacho Rodríguez, viene con la marca de corte, la va soltando otra vez para Lodico, Lodico que la va tirando para Ulises Ortegoza. Se juegan el ex instituto con el ex jugador de Talleres, la juega otra vez para Leonel Pérez, y Pérez que la pone para Matías Pérez, y Matías Pérez que la va cambiando para Canavo, se mostraba así Saracho, la entrega otra vez Canavo para Matías Pérez, Matías Pérez para Saracho, juegan así en el rincón, la juegan para Saracho, Saracho que la tiraban para el Roper Inidea, la van jugando para Saracho, le salió de chiripa la jugada, la ponen para Leonel, le va a apuntar con Lodico, tiró. Señora, empezamos, sí, ¿y qué quiere que haga? Señora, me alcanza la pelota allí en la calle Colonia. ¡Hay salida para Huracán!
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5: A ver, hay que decir que se ve el trabajo de Doivoda en el campo. Se nota, es evidente que hay movimientos. El problema de Racing es la ejecución.
1: Saca la pelota Blondel, la va perdiendo, la va recuperando allí bien plantado Pérez, Pérez que la va soltando para Maravilla. Y Maravilla que la pone para Ortegoza, Ortegoza que la va jugando otra vez hacia adelante para que se venga el hombre de Racing, que era Saracho, no hay falta. Entonces la va recuperando Caringer, viene Caringer, el que le gusta jugar detrás del 9. La tiene Caringer, Caringer hace un rodeo, la va soltando al medio para que la tenga Facundo Waller, viene Waller. Y Waller que la abre para Cortés, y si lo pasa Nacho Rodríguez puede ser. Se levanta la pantera en el área, viene Cortés, metió el centro pasado, la viene sacando. Ando Canavo, pica y Bizanz que mete cuerpo, se va la pelota. Hay salida para Huracán, lo hace rápidamente Bizanz, la pone para Ibáñez, Ibáñez que la va tirando otra vez para Caringer. No hizo pie, la va recuperando otra vez Fernández Cedrés, va saliendo Huracán.
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1: La pone la pelota al payo Pereira, Pereira que la va soltando otra vez para Fernández Cedrés. Fernández Cedrés que la juega para Palazzo, la entrega para Galíndez y comentarista.
5: La idea de Diego Martínez es dar la vuelta, moverla para poder encontrar a Cortés en el uno contra uno contra Nacho Rodríguez para que pueda sacar el centro como recién.
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1: Fernández Cedrés que la va poniendo para Máximo, viene Palazzo, le va marcando por la izquierda de Valle, sin embargo va la pelota servida para Caringer, viene Caringer, va sacando Matías Pérez y nace la contra, la va teniendo allí el roperito, la va jugando para Lodico, tiene campo para ir Racing, un rodeo para acá, otro para allá, la va saltando Lodico para Canavo, Canavo que la juega mal, viene cortando Ibáñez, Ibáñez se la va regalando a Leonel Pérez, error por acá, error por allá, comentarista.
5: Por ahora sí se equivoca bastante tanto Racing como Huracán, pero no pierdo la esperanza de que el partido levante.
1: Y la daga que se cuenta.
0: Hablaban de la ejecución, que es lo que le falta a Racing. Bueno, entre Maravilla Martínez y Lautaro Díaz, en este semestre, cero goles.
1: Y que se cuenta por el lado de Diego Martínez, que se cuenta Chasco de Huracán.
2: Y tras 8 fechas, por algo Huracán tan solo tiene tan poca cantidad de puntos, 10, 2 ganados, 4 empatados, perdidos, se muestra un poco lo que está pasando en este semestre, en base a lo que se está viendo ahora.
1: Saca la pelota Nacho Rodríguez, la va poniendo para Maravilla, Maravilla que la entrega otra vez para Ortegoza, y Ortegoza que lo pone a correr a Saracho, corre Saracho, viene marcando y la va sacando fuera Máximo Palazzo. Hay lateral para Racing, ¿cuánto va? 30 minutos, 30 minutos. El lateral que viene haciendo Nacho Rodríguez, la va poniendo para Ulises, la tiene Ortegoza, Ortegoza para Lodi. El ex Talleres para el ex instituto, otra vez para el ex Talleres, la pone para Nacho Rodríguez, viene con la marca de Cortés, la va soltando otra vez para Ortegoza, meta centro si le gusta, mete el centro para que llegue Canavo, saca con golpe de cabeza Ibáñez, la deja picar el 4, pica y se va, la reconquista Ibáñez, sale Huracán.
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1: La recupera Lodico, Lodico que la va jugando para el centro, al área, allí del roperito, le quedó para el remate desde afuera de Ortegoza. Canta Huracán, escúchalo, escúchalo por Continental. Andrés. La va poniendo atrás para Máximo Palazzo. La revolea Palazzo, no la acierta la cancha. Pica y se va, pica y se va, pica y se fue. Centro del campo, lo hace Canavo.
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1: La pone Marcos Rojo en el circo central para Gastón Lodico. Qué bueno que está el estado del campo de juego del Ducó, comentarista.
5: Sí, y eso permite que la pelota ruede bien y generalmente vaya a destino.
1: Viene con la pelota Rojo, la va poniendo para Ortegoza, Ortegoza para Maravilla, Maravilla que la pone para Ortegoza. Centro y rebote en Palazzo. Máxima tensión para Máximo, córner. Rincón izquierdo, córner para Racing.
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5: Racing construye, es prolijo, insisto, tiene movimientos. Lo que pasa es que después llega un momento que se hace falta, se necesita esa jerarquía individual que rompe cualquier jugada.
1: Le va a pegar a la pelota Gastón Lodico. Está Maravilla, está también Lautaro Díaz, está Marcos Rojo. Pelota para el roperito, viene corriendo Díaz, la pone otra vez para Lodico. Viene Lodico, pasa Lodico, mete a centro, metió centro Lodico por arriba, el cabezazo. En la línea la sacó el Payo Pereira. En la línea lo sacó con la llegada plena de Matías Pérez. En la línea salvó Huracán, era el primero.
5: Esta sí que fue clara y otra vez participó Lodico, que me parece que es el mejor jugador del partido.
1: Llega y mete Maravilla, viene cortando la mitad de la cancha Waller. Lo tuvo Racing, el cabezazo pleno de Matías Pérez. La viene teniendo Blondel, la rifa Blondel, lo tuvo Racing, la recupera otra vez Ortegoza, Ortegoza que la busca hacia el medio, pero la viene cortando gol y la pone para Caicedo, y va Caicedo y va la Pantera, falta que se levante, le dice el árbitro Dóvalo, entonces le va quedando para Fernández Cedrés, Cedrés que la pone para que venga el centro atrás, allí le daba Cortés, se equivocó Cortés en un minuto de furia de partido.
5: Claro, y eso es lo que tiene Huracán, es un equipo espasmódico por momentos.
1: Viene atacando con la pelota Saracho, viene Saracho con la marca firme, sacándola allí de Facundo Caninger, trabe, gana Maravilla.
0: Leo,
1: Maravilla que la pone para Lodico, escucho.
0: Ojo con Leo Pérez, está tirado, muy dolorido, van a ingresar los médicos.
1: Recién tuvo el gol en la cabeza de Matías Pérez. Lo salvó el gol Payo en la línea y después no arrancó Caicedo. Lo quiere una buena contra, comentarista.
5: Y termina igual defendiendo bien Racing a pesar de esa acción en la que parecía haber quedado mal parado. El número 9 de Huracán, insistimos, amenaza, es interesante, pero por ahora no es un 8.
1: Me voy de recorrida por todos los sectores. ¿Qué se cuenta de Huracán? ¿Qué se dice Manu Chasco en el sector local?
2: Profundizando esto de 2 victorias, 4 empates y 2 derrotas, tan solo 6 goles en todo el torneo para Huracán, que no gana desde la fecha 4, cuando le ganó a San Lorenzo, mientras sigue dando indicaciones Diego Martínez junto a su cuerpo técnico.
1: De Racing te cuenta Luca Ladaga por Continental.
0: Bueno, el técnico le dijo que no ingresen los médicos porque si no tiene que estar un minuto afuera, así que se acercaron al banco, le aplicaron spray y sigue jugando Leo Pérez.
1: Viene con la pelota Matías Pérez, le va jugando para Gastón Lodico, Lodico que la va soltando para Ortegoza en el círculo central, toquetea la gente de Racing, la tiene Lodico, Lodico que la va poniendo para Marco Rojo, Marco Rojo que la entrega para Nacho Rodríguez, viene con la marca de Blondel, pasa para Maravilla, Maravilla que la ponía Nacho Rodríguez, que se levante, dice Dóvalo, le protesta Maravilla Martínez, que va a cobrar allí el árbitro. Se levanta también el cuarto, tiro libre, cobró Dóvalo, tiro libre para Racing.
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1: Ya te voy a pedir, Colomete, lo más importante de la Premier en Inglaterra, cuando tengamos un minuto después de frenesí en esta pelota quieta, el cuarto árbitro le indica a Lodico de acá tiene que hacerlo, tiene a Nacho Rodríguez también cerca, 1, 2, 3, 4, 5, 6, 7 jugadores de Racing esperando ese centro de Lodico, viene Lodico, Lodico que la va jugando hacia atrás, la pone para Canavo, ¿qué va a hacer Canavo? Se rasca la cabeza Canavo, Canavo que la mete para que la baje Nacho Rodríguez, jugada preparada. Faltó Marco Rojo el día de lo táctico, por eso la perdió. Entonces le va quedando la salida para Waller. Se viene Waller, Waller que la pone para que venga Cortés. Viene Oscar, metió el centro para Caicedo. No alcanzó Caicedo. Era una buena contra, pero viste, comentarista, viste piedra buena. Nunca la termina bien Huracán.
5: Está torcido el 9 de Huracán. Y otra vez la fórmula. Pelota al espacio. para la corrida de Cortés, que es el jugador local más desequilibrante.
1: Sale el Payo Pereira, va poniendo para Blondel, Blondel que la juega para Cortés, viene con la marca de Nacho Rodríguez, la va soltando al medio para que la tenga Facundo Waller, y Waller que la tira para Palazzo, Palazzo que la va jugando allí en la salida para que la domine Fernández Cedrés. Toca y toca Huracán con Waller, Waller para Palazzo, Palazzo que la va soltando otra vez para el Payo Pereira, el reemplazante de Nervo, que tira un pelotazo que pica y se va, pica y se va, pica y se fue. Repone Rodríguez, Colo Méndez, lo más importante de la Premier.
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4: Solo hubo dos partidos, Coventry 0, Brighton 5, y el clásico de Manchester, que se lo llevó el City con gol de Haaland, luego de haber jugado prácticamente todo el partido con un hombre menos. Manchester City 1, Manchester United 0.
2: Recién dijiste, Leo, Adrián, el 9 está torcido y el otro 9 que tiene el banco está lesionado. Estoy hablando de Nacho Puseta, que con suerte podría llegar a los playoffs si es que el Globo se clasifica. Tuvo un problema en el metacarpiano de su mano derecha, por eso está lesionado el número 7, ex Independiente.
1: 37 minutos del primer tiempo. 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Mañana 2 de la tarde, primera edición de Fútbol Continental con Santi Russo. A las 8 de la noche llega Pablo Nadaga con Barcelona Sarala para la segunda edición del Fútbol Continental. Gana con golpe de cabeza Mati Pérez. Se la alcanza, va para Saracho, viene corriendo Saracho con la marca de Caringer, la va tirando atrás para Canavo. Canavo que la revolea, viene primero Ibáñez, se la va entregando para Lodico, pero se la regala para que la tenga Fernández Cedrés. Ahí va Caringer, y Caringer que la va cambiando para Cortés, viene Cortés, deja la huella, la pone para Caringer, Caringer que la jugaba al medio otra vez para Waller. Llega Cambese con la pelota, va saliendo Racing.
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5: Huracán quiso entrar tocando paredes, tirando paredes en la puerta del área. Lo que pasa es que Caliger no tuvo en cuenta que su compañero estaba caído, se le dio igual, y por eso Racing salió jugando.
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2: Mira.
1: Va y viene el matero alcanzando, ¿eh? Algunos dulces, otros amargos, pero el matero se hace la noche, Federico.
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1: Waller la pone para el roperito, mete el centro para Maravilla, viene cortando Blondel, le queda para Saracho, metió el centro, se queda para Maravilla. Algunos pedían mano, otros pedían infracción. Viene la pelota para Nacho Rodríguez, la va soltando para Marco Rojo, lo dejan venir al exjugador del Manchester United, la pone para Nacho Rodríguez. Nacho Rodríguez que mete el centro para Lautaro Díaz, le puede quedar atrás para el remate de Canavo, tiró a las manos de Galín, de San Huracán.
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1: ¿Sabés lo que veo, Adrián? Los laterales por izquierda, fundamentalmente. Nacho Rodríguez se encorva, centro. Acuña se encorva, centro. Lautaro Blanco se encorva, centro. No llegan hasta los límites de la cancha para tirar un centro rastero, sino que buscan permanentemente las cabezas salvadoras.
5: Totalmente, y está bien, porque ese centro de tres cuartos a veces es lo más peligroso. El problema es que los jugadores, posibles receptores de esos centros, ya están en el lugar. En lugar de llegar, en vez de llegar y sorprender. Y eso es muy difícil, porque estás mano a mano con un marcador que tiene la misma posibilidad que tenés vos para poder rechazarla.
1: Saca la pelota Iván, que le va poniendo para Caringer, Caringer para Máximo Palazzo. La gente de Huracán que se hace sentir en la tribuna de la calle Luna, la pone para Blondel, Blondel que la va tirando para Oscar Cortés. Se viene Oscar, y Oscar que la va soltando para Fernández, se le viene Rodrigo, Rodrigo que la busca para Oscar. Mano a mano con Marco Rojo, rechaza Marco Rojo, donde va a caer, en la cabeza de Maravilla. Maravilla alejado de su hábitat, la va regalando a G. Waller. Entonces le queda otra vez para Ortegoza, Ortegoza para Rodrigo. Ha reculado mucho Lodico, que arrancó jugando acá en tres cuartos y ahora está jugando muy cerca de Leonel Pérez.
5: Sí, porque depende eso, la altura de la pelota, la circunstancia, pero le ha metido mucha dinámica el volante de Racing, que insisto, me parece de lo más interesante del partido.
1: Saca la pelota, Palazzo, Palazzo que la va poniendo para el Payo Pereira, viene Pereira con la pelota, Pereira que la va cambiando para Blondel, viene Blondel, le marca el pase Oscar Cortés, ahí va la pelota para Cortés, viene con la marca de Leonel Pérez, también se le aproxima Ortegoza, la va poniendo hacia el medio otra vez para que aparezca por el rincón medio de la cancha Caringer. Caringer que la va poniendo para que venga Ibañez, metió el centro para Caicedo, no llegó, llegó Cortés, no llegó Caicedo, no llegó Cortés, no No llegó Caicedo, sino la gente de Huracán gritaba el primero, sale Cambeses.
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5: Huracán sigue siendo más directo, a pesar de que no tiene un juego atildado, que por momentos comete muchos errores no forzados. Cuando puede, mete la pelota en el área y preocupa a Cambeses.
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1: Va sacando la pelota Maravilla Martínez, la va perdiendo con la marca allí de Kalinger. Viene Kalinger, Kalinger que la va tirando para Blondel, Blondel que la pone para Caicedo, gana con golpe de cabeza Marco Rojo, le va a quedar para Facundo. Kalinger la pierde, entonces la recupera allí en la salida Ortegoza, la juega para Canavo, la pone para Cambio.
0: Leo,
1: sí.
0: Lo mandaron a Barinaga a que acelere el calentamiento.
1: Mira, el ex jugador de Belgrano, el ex jugador de Boca. Cuando venía.
0: Y se viene nomás, ¿eh?
1: Cuando venía acercándome por las callecitas de Parque Patricio, la única preocupación era si una noche volvía de Liechtenstein. Las banderas flameaban cerca del Duco. Tengo tiempo, Federico.
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1: Contame, Lucas. No va más Canavo.
0: No va más Canavo, Mandaron a Barinaga que acelera, así que se viene el debut en Racing del número 14, Juan Barinaga. Afuera lesionado el número 4, Ezequiel Canavo.
5: Había llegado un par de veces Canavo a posición cuando la pelota iba al lado opuesto, como suele hacerlo el lateral de Racing, pero evidentemente se notaba que ya tenía alguna molestia, algún dolor, porque no estaba como siempre.
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1: Algunos de los oyentes plantean que Lautaro Blanco llega al fondo, que es el mejor de todos. Están escuchando el fútbol continental, emocionados con el fútbol del lateral izquierdo de Boca. Comentarista, diga algo.
5: No, pero a ver, el lateral izquierdo, cualquier lateral izquierdo, cualquier lateral derecho, sobre todo los laterales que han sido, están siendo muy importantes en el fútbol mundial, tienen la posibilidad de llegar al fondo o buenamente tirar el centro de tres cuartos, que insisto, es de los centros más peligrosos que puede haber en el fútbol.
1: 44, dame el cambio, Lucas, se viene el primero en Racing.
0: Así es, afuera el número 4, lesionado Ezequiel Canavo, y se viene el debut del número 14, que es Juan Barinaga.
1: El salto de calidad de Diego Milito en cancha también. Los refuerzos para el campeonato, entra Barinaga, sale Ezequiel Canavo, tengo tiempo, Federico.
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1: Se ríe el plateísta acá abajo, viene sacando la pelota Nacho Rodríguez, la va poniendo para Marcos Rojo. 14º cambio de frente que hace Marcos Rojo, gana con golpe de cabeza Palazzo, se la va alcanzando para Fernando Cedez. La deja, la tiene allí Rodrigo, el ex independiente, la va cambiando para Ibáñez, Ibáñez que la suelta para Blondel, la tiene Blondel, pasa Blondel, Blondel que la va jugando hacia el medio para Kalinger, la pierde Kalinger, la va recuperando en la salida. Allí Nacho Rodríguez, se la alcanza para Marco Fautino, sale Racing.
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5: Fíjate que lo que hace Marco Rojo, esto de jugar en largo al lado opuesto, está trabajado, no es que Marco Rojo lo hace porque no tiene otra opción.
1: Viene con la pelota el roperito, pasa el 10, gol de Maravilla, gol de Maravilla, gol de Maravilla, Galíndez, Galíndez, Galíndez, cuán largo es, ganó la cuerda Lautaro Díaz, era centro para Maravilla, soplarle, mandarla a guardar, pero llegó el internacional ecuatoriano, una de las figuras de Huracán, para controlar lo que era el primero. Pierde la pelota Waller, le va quedando para Saracho, Saracho que la va tirando para Lodico, Lodico para Maravilla, llega Maravilla, viene corriendo con la marca del Payo Pereira, llega Maravilla, la taqueó, le queda para el Payo, va saliendo Huracán.
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5: Otra vez Lautaro Díaz yendo por afuera, de adentro para afuera, siendo importante. Por poco no asistió Maravilla para el gol.
1: Corta la pelota, Matías Pérez, viene Pérez, Pérez que la va poniendo seco todo para que venga Saracho. Saracho mete el centro, cabezazo, y la pelota queda en poder de Galíndez cuando se va a jugar.
0: Un minuto más.
1: Un minuto más. Llegó Saracho pleno, llegaba tocando pito el ex hombre del Mineiro.
5: ¿Te diste cuenta la diferencia? Centro de tres cuartos de Ortegoza y lo encuentra Saracho atacando el espacio, atacando la pelota, sorprendiendo. Esos son los centros que valen.
1: Saca la pelota Fernández Andrés, se la va poniendo otra vez para Facundo Caringer, que empezó allá y termina acá. Empezó por izquierda, termina por derecha. La tiene Caringer, 45 de 46. La tiene Fernández Andrés. Se va preocupado Huracán, escucha. Escucha al público de Huracán. Porque pitó Pablo Dóvalo. Y en vez de meter el último bochazo, la jugó para atrás Fernández Andrés. Y la gente de Racing no salió a presionarlo, y la gente de Huracán que no tiró el bochazo hacia el área de Cambeses. Por eso Dóvalo lo terminó. Huracán Racing 0-0.
5: Buen primer tiempo del Racing de Boivoda, con movimientos, con intenciones. Le faltó justamente lo más importante, la jerarquía individual, para tratar de transformar esa buena imagen en el resultado. Huracán con algunas dudas.
1: Se va Racing, se va el equipo de Boivoda, Lucas.
0: Así es, rápidamente se metieron en el vestuario los jugadores de Racing y Juan Pablo Boivoda también hace lo propio. Un solo amonestado tiene Racing, el número 6, Marcos Rojo, y ya tuvo que realizar un cambio porque salió lesionado el número 4, Ezequiel Canau, y quien ingresó con la número 14 fue Juan Barinaga. Los suplentes que le quedan a Racing son Tagliamonte, Gonzalo Escudero, Alfonso Espino, Martínez, Craneviter, Adrián Fernández, Matko Miljevic, Alejandro Tello, Conegni, Elías Torres y Duván Vergara.
1: Se va preocupado Huracán, se va el equipo de Martínez, Manuel Chasco.
2: Sí, señor, ya rumbo al vestuario, el equipo que conduce Diego Martínez, sin amonestados Huracán, y en el banco esperan su oportunidad Mesa, Nervo, Campo, Federico Vera, Lescano, Ojeda, Leonardo Gil, Oscar Romero, Mora, Tayel Peralta, Bruno Bartichotto, Soto. Esos son los suplentes del Quemero.
1: Vamos a la tanda. Se viene el comentario de Piedra Buena. Después el show informativo del entretiempo del Colo Méndez. No te vayas, no te muevas de Continental. 0-0 Huracán y Racing, no te muevas. Enseguida pegamos la vuelta para el segundo tiempo.
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0: Il Continentale, nave 590, están empatando el globo de Parque Patricio y la Academia Racing Club 0-0. Que lo comenta por Continental la pizarra táctica de Adrián Piedrabuena.
1: Decíamos que este partido presentaba a dos equipos con urgencias. A lo mejor algunos más con más urgencias que otro, pero con urgencias al fin. Y si hablamos de la presentación de lo que fue estos primeros 45 minutos, hay que decir que Racing dejó una mejor imagen. Y seguramente usted podrá coincidir conmigo que justamente de los dos equipos, el más urgido es Racing, porque dijeron nuestros compañeros en el aire de Radio Continental que una derrota esta noche podría terminar con el ciclo de Juan Pablo Voivoda. Ni más ni menos que eso. Racing es un equipo golpeado, un equipo que no viene sumando ni resultados ni rendimiento. Y por lo que se vio este primer tiempo, a ver, ¿cómo se puede evaluar el trabajo de un entrenador de lo que hace en la semana o lo que uno puede imaginar en la semana? Bueno, es lo que se ve en la cancha, es lo que se ve en cuanto a sus intenciones, su idea. Y la verdad que la intención de Racing fue sana, porque Voivoda metió muchos volantes de buen pie, algunos con más dinámica que otra. Lodico es un jugador de buen pie y es dinámico. Ortegoza no tiene tal vez tanta dinámica, pero es un volante mixto, confiable, de juego corto, de juego largo, tiene media distancia. Leonel Pérez es un volante más eje, que puede hacer de las veces de un volante de equilibrio, pero también tiene un pie respetable, tiene un botín respetable. Y Saracho, usted lo conoce, Saracho es un jugador a recuperar, es un futbolista que tiene, además de buen pie, además de por momentos panorama, tiene una muy buena llegada al área, a posición de gol, ya sea por arriba, a pesar de que no es muy alto, pero ha convertido goles de cabeza, o por abajo, atacando el espacio y quedando generalmente una o dos veces por partido frente a un arquero. Bueno, el plan de Voivoda salió porque el mayor tiempo la pelota estuvo en los botines de los jugadores de Racing. El problema es que cuando vos la tenés tanto tiempo, tantas veces, y eso no genera situaciones de gol, comienzan las dudas, comienzan tal vez las preguntas, porque el objetivo de la tenencia, el objetivo de la posesión es mover la pelota de lado a lado con una buena velocidad horizontal para provocar un movimiento en las líneas rivales y que aparezca esa puñalada, ese pase que deje a un delantero o a un volante que rompe en posición de gol. Bueno, eso le costó a Racing. Entonces, una parte del plan no salió. Después optó por ejemplo, ese pelotazo cruzado, largo, a veces anunciado de Marcos Rojo, pero tenía una intención. No es que estaba jugando el pelotazo Racing. Cuando no tenía pase en la línea siguiente, en la mitad de la cancha, Marcos Rojo, que podrá ser discutido, podrá tener actitudes polémicas, pero es un marcador central muy bueno, con recorrido, con experiencia, mundialista. No lo podemos discutir a Marcos Rojo como defensor. Lo que decíamos es que si no encuentra ese pase, Marcos Rojo juega largo. Algo que está trabajado, algo está entrenado. Juega largo, ¿para qué? O para la bajada de Lautaro Díaz, que va de adentro para afuera, o para la aparición de Saracho. Y Racing ahí saltó líneas y por momentos se encontró en esa segunda jugada, en esa segunda pelota, una tenencia varios metros por delante. Es decir, saltó líneas para seguir teniéndola. Y después la otra opción que manejó menos, pero la manejó, fue la media distancia. Un remate de Lodico, casi de la media luna. La media distancia es una opción cuando no le puedes entrar a un equipo rival. Lo más interesante de Racing, además de la tenencia, fueron las incursiones de adentro para afuera de Lautaro Díaz, que es un centro delantero, pero que tiene mucha capacidad por sus condiciones físicas, por su velocidad, y por su característica, tiene mucha facilidad para ir a los costados. Incluso ha llegado a jugar de extremo, a pesar de no ser un extremo hecho y derecho. Pero Lautaro Díaz, por afuera, generó algunas situaciones importantes que no llegaron a ser situaciones claras de gol, porque, por ejemplo, en una Galíndez adivinó el centro y evitó que la pelota le llegara a Maravilla Martínez, que, párrafo aparte, sigue torcido, a pesar de su voluntad, a pesar de sus ganas, a pesar de su movilidad, a pesar de que por momentos apoya bien, no puede quedar con situaciones claras de gol, no puede quedar de frente al arco, no puede quedar en una situación en la que pueda elegir dónde definir. Tuvo una chance, sin embargo, con un centro que vino desde la derecha y que no le pudo dar bien, porque incluso le quedó la pelota para el perfil que no es el suyo, que es el de derecho. Ahí pateó, la pelota picó antes de que llegue al arco y no terminó pasando nada, la sacó cerca de la línea uno de los defensores de Huracán. Pero bueno, Racing fue mejor que Huracán, a pesar de que Huracán, con su búsqueda más directa, más por necesidad que por convicción, Huracán no pudo sumar pases, entonces pareció que el único recurso que tenía era encontrar a Cortés por afuera y que el número 7 terminara sacando un centro en busca de la cabeza de su número 9, de Caicedo, del ecuatoriano, o la llegada de Kadinger, o ver si aparecía algún futbolista más cerrando esa pinza, como se dice habitualmente. Pero lo de Huracán fue pobre, por eso la gente está inquieta, por eso la gente despidió el equipo en el primer tiempo con algún coro bastante marcado de silbidos, porque Huracán no tiene juego, por lo menos hasta el primer tiempo no lo tuvo, y sobre todo queda expuesto ante la sana intención de Racing, que sin embargo, siempre hablando de intenciones buenas en este caso, que sin embargo no terminó concretando lo que tal vez merecía, no terminó generando en proporción del tiempo y de la calidad que tuvo la pelota. Partido abierto, puede pasar cualquier cosa, fútbol argentino, todo por descubrir. Racing, insisto, dejó una buena imagen.

0: Mientras esperamos el segundo tiempo entre Huracán y Racing, hoy hubo cuatro finales en la continuidad de la novena fecha. En el José de la Giovanna, Tigre cayó de local 0-1 ante Rosario Central, gol de Angelito Di María de penal. En Junín, en el Eva Perón, Sarmiento y Belgrano dividieron 1-1, gol de Junior Marabel para Sarmiento, igualó en la última jugada del partido de penal Jalan Pacerini. En el Diego Armando Maradona, Argentinos y Gimnasia también 1-1, goles de Auzmendi para Gimnasia, lo empató Gastón Verón para Argentino, que jugó mucho tiempo, prácticamente un tiempo y medio, con un jugador menos por la expulsión de Sebastián Prieto. Recién lo relató Lucho Marcelli en el Libertadores de América, 1-1 también Independiente, y San Lorenzo había abierto el marcador el Diablo con gol de Juan Miguel Arrayago, y lo igualó la joya Facundo Farías para San Lorenzo. Mañana va a completarse esta novena fecha con tres partidos a las 19, Banfield Barracas y Deportivo Riestra Lanús, 21-15 Instituto Estudiantes de Río Cuarto. Con estos resultados y hasta el momento en la zona A manda Vélez con 17 unidades, los mismos que Defensa y Justicia, tercero Gimnasia de Mendoza con 16, lo mismo Instituto que juega mañana, 16 puntos, Boca aparece quinto con 14, Independiente 14, Unión y Newell's 13 puntos completan los 8 clasificados hasta el momento. En la zona B, Argentinos manda con 18, segundo Sarmiento 16, tercero Gimnasia también 16 puntos, cuarto Rosario Central con 15, 5, Independiente Rivadavia 14, Belgrano, River y Atlético Tucumán cierran los 8 clasificados hasta hoy para los playoffs. Hubo acción también por la Primera Nacional, varios resultados importantes. El más representativo es la victoria en Córdoba de Deportivo Morón, que derrotó a Racing de Córdoba y alcanzó a Ferro, que había igualado un poquito más temprano ante Almirante Brown 0-0. En la zona A, como dijimos, Deportivo Morón y Ferro 55 puntos, Godoy Cruz 49, Deportivo Madryn, que mañana juega ante Defensores de Belgrano, 46, Brown 46, Colón, que perdió recién ante San Martín de Tucumán, 3-0, 45, Estudiantes 39, Ciudad de Bolívar 39. Por el lado de la zona B, manda Tristán Suárez junto a Gimnasia de Jujuy 52, Temperley 50, Atlanta 48, Gimnasia y Tiro 45, Midland 44, San Martín de San Juan 41, Deportivo Maipú de Mendoza 40. En zona de descenso, zona A, San Miguel 30 puntos, Acassuso 23, y por la zona B, Chacarita 27 puntos, Güemes de Santiago del Estero 23. Hay campeón del US Open, Alexander Zverev derrotó al local a Ben Shelton 6-3, 7-6, 5-7 y 6-2. Ayer la kazaja Elena Rybakina destronó a la bielorrusa Arina Sabalenka 6-4, 5-7, 6-2. Fórmula 1 en Madrid, Kimi Antonelli con Mercedes se llevó la victoria. Completaron el podio Max Verstappen de Red Bull, Lando Norris con McLaren séptimo. Gran carrera de Franco Colapinto con Alpine. TC en San Luis, primero Mariano Werner con Mustang, segundo Julián Santero con BMW, tercero José Luis Di Palma con Toyota. Vóley sudamericano femenino, no pudieron las Panteras con Brasil, que se terminó consagrando campeón. Cayeron en tres sets, 26-24, 25-19, 25-16. Están volviendo Huracán y Racing a la cancha para el segundo tiempo.
1: Muy bien, Hernán Méndez, el Colo Méndez con el momento informativo, el show informativo del entretiempo. Escuchamos el comentario de Adrián Piedrabuena. Voy con Manuel Chasco, voy por el sector de Huracán, con o sin cambio, Manuel, para el segundo tiempo.
2: Huracán sin modificaciones, Los mismos 11 que finalizaron la primera etapa.
1: Lucas Ladaga, con o sin cambio Racing.
3: Sin cambio Racing, en el primer tiempo ingresó Juan Barinaga por Canavo.
1: Frente a la pelota está el Messi Bizán, todo listo, arranca el segundo tiempo. Largo de Palazzo, viene para Caicedo, viene cortando y viene saliendo Racing con Nacho Rodríguez. Le va jugando para Lodico, viene Lodico. Ataca Racing hacia el arco de la calle Luna. Va Huracán hacia el de la calle Colonia. Pelota puesta para Saracho. Saracho que la va tirando para Barinaga. Viene Juan. Pasa Barinaga. Barinaga que la va poniendo otra vez para Saracho. Viene el ex hombre del Mineiro. La va soltando otra vez para que la tenga Barinaga. Barinaga que la pone para Matías Pérez. Viene saliendo Matías Pérez. Matías Pérez que la va entregando para Marco Rojo. Viene a presionar allí. Casi tímidamente Caicedo. La van jugando al medio para Leo Pérez. El ex hombre de Gremio la tira otra vez para Marco Rojo. Y Marco Rojo que la va soltando para Matías Pérez. Viene Matías Pérez con la pelota. Y Matías Pérez que la cambia para Barinaga. Viene marcando, trabando y sacándola afuera Kalinker. Primer lateral del segundo tiempo. Lo hace Barinaga.
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1: De Barinaga para Saracho. Saracho que la va tirando para el roperito. Viene Lautaro Díaz. Ahí va Díaz. Y Díaz que la va jugando para Saracho. Saracho que la tiraba al medio para Maravilla. Viene Maravilla. Viene cortando primero allí. Sacando la pelota Waller. La va poniendo para el Messi Bizán. Bizán que la va entregando otra vez para Palazzo. La va perdiendo. No le dura nada la pelota Huracán. La tiene Marco Rojo. Marco Rojo que la juega para Ulises Vino Ortegoza, Ortegoza que le va cambiando otra vez para Lodico. Lodico que le va tirando para Saracho en la posición de Ibáñez. Le queda para el roperito. Viene la autorodía que la pone para Barinaga. Trabó y perdió con la marca de Waller y empieza a cabalgar. Y viene Waller. Y pica Bizanzi. Viene Waller. Y la dejó para Kalinker. Se viene Kalinker, Kalinker, Kalinker, Kalinker, Kalinker, Kalinker, Kalinker, Kalinker. A las manos de Cambese.
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5: No me llamó la atención que Barinaga haya perdido la pelota en ese uno contra uno con Kalinger. Puede pasar. Lo que me llamó la atención es lo que tardó en el regreso el 14 de Racing.
1: Saca la pelota Marco Rojo, la va poniendo para Gastón Lodico. 2 minutos y medio por Continental, porque vivimos la pasión igual que vos. Venimos del empate de Independiente con San Lorenzo 0-0. Estamos hasta la medianoche con el fútbol continental. Mañana 2 de la tarde, fútbol continental, primera edición con Santi Russo. Después, a las 8 de la noche, Pablo Ladaga con Marcelo Salara para hacer fútbol continental, segunda edición. Va saliendo Marco Rojo, entrega para Matías Pérez. Va saliendo Racing.
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1: Viene sacando la pelota Matías Pérez. Golpe de cabeza para Ulises Ortegoza. La recupera Ortegoza, la va poniendo al medio para que la tenga otra vez Fernández Cedrés. Hay falta. Tiro libre para Huracán. Huracán, dije Manu. Huracán, dije que tiene estos suplentes junto a Diego Martínez.
6: En el banco, Mesa, Nervo, Campo, Vera, Lescano, Ojeda, Gil, Oscar Romero, Mora, Tayel Peralta, Bartichotto y Martín Soto.
1: Qué poco rodaje que tuvo Federico Vera, el exjugador de Unión y de Independiente.
5: Sí, rarísimo, rarísimo, porque tenía buenas características cuando asomó, cuando apareció, parecía muy completo. A veces suele pasar eso con futbolistas.
1: Kalinger deja el lugar para que lo haga Facundo Waller. 3 minutos y medio, 0-0 por Continental. Se juegan mucho Huracán y Racing. Pelota puesta para Oscar Corté. No había dado la indicación Pablo Dóvalo. Dóvalo hace frío, ¿eh? Si le da un poquito de acción a esto, le agradezco, ¿eh? Otra vez el tiro libre para Huracán. Facundo Waller la pone para Oscar Cortés, centro de Waller, por arriba, por arriba, por arriba, gana la cabeza Lionel Pérez, pero la regala Lodico, le queda para Oscar, la tiene Cortés, Cortés que la va poniendo al medio, otra vez para que venga Waller, viene Waller, Waller para Kalinger, Kalinger para Waller, se va, la pelota, ¿a dónde se fue? Al lateral, repone Racing.
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1: La Daga, ¿cómo arrancó Boivá del segundo tiempo? ¿Y qué suplentes tiene?
3: Muy activo en estos primeros minutos del segundo tiempo. Y en el banco están Tagliamonte, Gonzalo Escudero, Espino, Mateo Martínez, Graneviter, Toto Fernández, Matko Miljevic, Tello, Tomás Conegni, Elías Torres y el colombiano Duván Vergara.
1: Han pagado Mirjevic y Konechny del partido con Tucumán en el banco de los suplentes. Y no está Martínez, el muy buen central. ¿Qué habrá hecho para salir, ¿no?, del equipo Martínez?
5: Bueno, pero a veces los entrenadores tienen que tomar decisiones, Leo.
1: Ustedes, ¿no?
5: Bueno, sí. Hay que tomar decisiones. Es difícil elegir un 11, es difícil elegir un banco. La competitividad a veces, incluso en crisis, es muy difícil.
1: Recupera la pelota y viene saliendo Waller. Va cambiando para Kalinger, Kalinger. Para Palazzo, Palazzo que la juega para Fernández Cedrés. La para el Payo Pereira, la tiene Pereira, Pereira que la va soltando otra vez para el Pitbull. La va sacando Fernández Cedrés, la entrega para Galinde. Pincha una nube en la noche fría de Parque Patricios. Estaba en offside. Volvía el Messi Bizán. Tiro libre para Racing.
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5: Racing sigue siendo un poco mejor que Huracán, pero sigue sin poner a jugadores en posición de gol. Eso es un equipo que está en duda, que está en crisis, que no sabe qué será de su futuro. Es peligroso, porque no hay garantías de que el partido lo sigas controlando hasta el final.
1: 6 minutos del segundo tiempo. La va sacando Cambeses, Cambeses que la revolea, la tiraba para que llegue en la salida. Allí Kalinger la va poniendo para que pique Oscar. Se viene Cortés, metió el centro para Caicedo, le puede quedar para Bizán. ¿Quién llega? Llega Caicedo en ese arco. Caicedo siempre está enamorado del gol. En el arco queda la calle Colonia. Acuérdense, Caicedo vive enamorado en ese arco. Viene sacando la pelota Palazzo. Palazzo que la va poniendo para Ibáñez. Viene Ibáñez, hace equilibrio contra la raya. La tiene Ibáñez, pasa Ibáñez. La tiene César, sigue Ibáñez. Va al lateral por izquierda. La pierde Ibáñez, la saca Marinaga. La va poniendo para el roperito, viene Lautaro Díaz. Marca el Pitbull. La saca Fernández Cedrés, rebota en el 32 de Racing. Sal Huracán.
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1: Viene con la pelota el Pitbull. Pasa Fernández Cedrés, la tiene Fernández Cedrés. La jugó mal, le rebotaba Saracho. Se va, se va. La sopla Ibáñez, lateral para Huracán.
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3: Basta para Voivoda, por cómo se está quejando con el cuarto.
1: Ah, yo creí que era para otra cosa. Va a ser el lateral, César Ibáñez. Manos arriba, lo hace Ibáñez. Ibáñez que lo quiere buscar a Bizán. La viene sacando mal Leonel Pérez. Queda para Caicedo. Caicedo que la ponía para Bizán. Viene cortando Marcos Rojo. Llega para despejar mal. Barinaga la dejó viva. Le quedó otra vez para Bizán. Y si le gusta, mete a centro. Mete al centro, cabezazo. Llega para Caicedo y está la pierna de Lodico. Le vuelve a quedar otra vez a Bizán. Metió el centro. La saca como puede. Allí Nacho Rodríguez. Le queda para Pitbull. Y Pitbull que la abre para el remate de Blondel. Ahí está, gol. Ibáñez, Ibáñez, Ibáñez. ¡Gol! ¡Gol! De Huracán, de Huracán, de Huracán, de César Ibáñez entrando por el segundo palo. La sopló y la mandó a guardar pleno el 25. La pelota no le salía, la trajo el Pitbull. La pelota puesta para el centro de la derecha y apareció César Ibáñez. Todo Racing pide VAR, todo Racing pide offside. Parece todo válido. 8 del segundo tiempo. Movía el árbol, movía el árbol y apareció por el segundo palo. Entre Ibáñez, apareció Waller, apareció Huracán, gana el globo, gana Parque Patricio. Un signo de interrogación tan grande para Voivoda. Está perdiendo Racing en la noche de Parque Patricios. Gana Huracán. Lo hizo Waller. Huracán. Huracán 1. Racing 0.
5: Acabamos de decir eso de las garantías, de que un equipo en problemas, más allá de su buena intención, suele tener desequilibrios. Racing no pudo sacar la pelota en cuatro circunstancias pegaditas. Cuatro momentos en los que no pudo sacar la pelota del área hasta que Huracán, que hasta aquí no había hecho mucho, la pudo cruzar y Waller solamente abriendo el pie, casi abajo del arco, pone el 1-0.
1: Le ganó la posición a Ibáñez, que también llegaba a la entrada con Waller.
5: Totalmente, fue tan loco lo de Racing, tan desequilibrado que en ese momento, que dos jugadores de Huracán llegaron a la posición.
1: Viene, voy por el sector de Huracán, como lo gritó Martínez, Chasco.
2: Sí, desahogo para Diego Martínez, decíamos de la cuarta fecha que no gana Huracán, fue contra San Lorenzo, primer gol en este 2027 para Ibáñez, nació en Villa Bonito, con contrato hasta el 2028.
1: Viene con la pelota Oscar, viene corte, que metió el centro, le quedó para Caicedo, sí, Caicedo viene rebotando la pelota en Saracho, está choqueado Racing, va saliendo con la pelota, Lodico que la va tirando hacia adelante, donde corta Palacho, viene con la marca del roperito, ganó Lautaro Díaz y se va Lautaro y viene picando Lodico y se va y enganchó, la tiene el roperito, la va jugando para Ortegoza, para Lautaro Díaz, metió el centro, rebota la pelota en Ibáñez, se va al lateral, va saliendo Racing.
5: Un entrenador le hubiera dicho seguramente a Lautaro Díaz, metete en el área, que el área te protege, el área te cuida. No tuvo final Lautaro Díaz, porque si no Racing hubiera tenido alguna chance clara.
1: Lateral para Racing, que lo va a hacer Barinaga, va a ser el lateral, se mete dentro de la cancha Diego Martínez para dar indicaciones. El lateral que viene haciendo Barinaga, viene sacando el pitbull Fernández Cedrés. Más activo el pitbull. Le va quedando la pelota para Caicedo que la va poniendo para Bizán. Se le va la pelota. Hay salida para Racing. Contame la daga. ¿Cómo lo vive Boivoda?
3: Baldazo de agua fría en el banco de Racing, que reclamaban por el primer lateral. Cuando arrancó la jugada era eso lo que reclamaban. Pero lo que hace Barinaga dejando la pelota viva.
1: Viene con la pelota avanzando allí Nacho Rodríguez. Viene marcando. Firme Oscar Corte que la va poniendo para Blondel que la pierde, la recupera Lodico. Tenemos partido, comentarista.
5: Claro que sí, ahora se armó porque Racing va a ir en busca de la épica de poder empatar un partido en el que lo tenía controlado, pero no lo podía definir.
1: Le queda para Bizán, viene por el segundo. Pica Caicedo. Se la dio tarde a la pelota Bizán, que no se diga. Bizán era la contra del segundo.
5: Increíble lo que desperdició Bizán. Eran, como dijo el relator, más jugadores de Huracán que de Racing en la puerta del área. Lo puede pagar caro esto Huracán.
1: Viene con la pelota avanzando Ortego, se la pone para Saracho. Viene Saracho que mete hacia adentro, rebote en Palazzo, corner. Pero Barinaga, Lucas. Barinaga, el salto de calidad.
3: Mamadera.
1: Hay corner para Racing. ¿O no, comentarista?
5: A ver, a veces los jugadores

0: De Racing, de Ulises Ortegoza. Poco le duró la alegría a Huracán, el córner con Rosca. Te lo dijo, despejaron hacia afuera de la media luna. Llegó Ortegoza, remate contra el palo izquierdo de Galíndez, que tan solo escuchó el ruido de la red, cómo se le metía el zurdazo. Empata Racing, empata el equipo de Voivoda. 14 del segundo tiempo, Ortegoza, Racing 1, Huracán también 1.
1: ¿Cómo era eso de que le podía costar caro Huracán esa mala sesión de Bizán, esa contra en la que lo tenía Caicedo totalmente liberado para poder poner 2-0 y que la historia de este partido fuera diferente? Allá fue Racing, es más justo este resultado.
0: Pelotazo largo puesto para el roperito Díaz, viene ganando con golpe de cabeza Palazzo. La van soltando ahora para que la tenga Caringer. Caringer que la pone para Ibañez, viene Ibañez. Iba corriendo corte, pero viene cortando con el pecho. Allí, sacando la pelota Ortegoza, goles de Waller y de Ortegoza, 1-1 en el parque Patricio por Continental. Pelota para Lodico. Sí. No. Porque el remate ajustado de Zurda se fue dándole dos besitos al palo izquierdo de Galíndez. Tuvo la contra Racing con Lodico. Tuvo el segundo Racing.
1: Excelente aceleración de Nacho Rodríguez por dentro. Y mejor aún, el movimiento de Lodico, que atacó el espacio, que llegó, definió de zurda, cruzado. No pudo ajustar el tiro, pero fue clarísima esta jugada de Racing.
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0: Un hombre de Racing caído.
3: Ortegoza.
0: Ortegoza, el autor del empate. Sacó ventaja Waller. El uruguayo entrando por el segundo palo después de un paupérrimo cierre de Barinaga. Y el empate recién nomás de Ulises Ortegoza. 1-1, Federico en el parque.
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1: No fue tan grosero como le pasó a Racing, pero en el gol de Ortegoza a Huracán le costó mucho sacar la pelota, ¿sí? Y eso es lo que le pasa generalmente a un equipo que está mal, un equipo que está lleno de dudas. Cuando vos no podés sacar la pelota del área, es donde más fácil te van a convertir.
0: Va sacando la pelota Ortegoza, viene Racing, pasa Ortegoza, parece mejor plantado en la cancha. La contra que perdió Bizanz. Pelotazo largo puesto para Saracho. Digo, la contra mal administrada por Bizanz. Estaba solo Caicedo y tras cartón el empate de Ortegoza. Piedra buena.
1: Fue clarísima, por eso decíamos, nos preguntábamos si eso le podía, lo podía terminar pagando caro Huracán. Porque era muy, muy clara la diferencia numérica, la superioridad numérica en esa transición. Y Bizanz tomó la peor decisión.
0: Se viene un cambio en Huracán, Chasco.
4: Paga Bizanz tras esa mala sesión, como le dijo Adrián Piedrabuena. Se va Alex Banfield de Atlanta. Adentro del 33, el ex Talleres de Córdoba, Bruno Bartichotto.
0: Fue claro. El micrófono de ambiente de Maxi Maquieira. Se escucharon los silbidos para el 17, para el Messi Bizanz. Se fue repudiado. Chasco, se fue silbado Bizanz.
4: Sí, repudiado. De flojo desempeño, tras la lesión no volvió a ser el mismo el ex Banfield.
0: Viene saliendo con la pelota Palazzo, la va poniendo hacia atrás para que la tenga ahora Facundo Waller, el autor del primer gol del partido. Viene ganando con golpe de cabeza Nacho Rodríguez, le vuelve a quedar para Bartichotto, viene Bruno, la pierde Bartichotto, la va recuperando Lodico, haciéndose eje del equipo, pero la pierde, la recupera otra vez Caicedo, Caicedo que la pone para Waller, Waller para Ivani, metió el centro para Caicedo, está travesaño en la línea, afuera, milagro, milagro, milagro en el área de Racing, centro de Ibañez, Caicedo, travesaño, Caicedo en la línea. Era el segundo de Huracán. ¡Milagro, comentarista!
1: Increíble el gol que se pierde Huracán. Tener dos chances claras de gol en la misma acción pasa pocas veces. Le pasó a Huracán y no pudo.
0: 19 minutos. Oscar Cortés y el centro. El cabezazo de Palazzo. Caicedo que no llega. Le va a quedar para Bartichotto. Metió centro. Se va la pelota al arco. Increíble. A tu juego.

0: Flaco, te llamaron, Caicedo, cabezazo, travesaño, cabezazo. En Palomita sacaron en la línea, tuvo el segundo Huracán. De no creer. En la repetición, Colo, si lo ves en estudio es gol, ¿no?
1: Es gol dos veces.
2: Fue la acción colectiva mejor elaborada de Huracán en todo el partido. El centro de Ibáñez lo encontraron en buena posición. Caicedo que gana, Kaliger que también tiene su posibilidad. Increíble que Huracán no esté ganando este partido.
0: Está enamorado de ese arco, Jordi Caicedo, acuérdense, se lo vengo diciendo. Va a ser el lateral, Barinaga, tengo tiempo, Federico.
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0: Ya voy con el Colo para que me dé España la liga, lo que pasó hoy, saca Marcos Rojo. Le va poniendo hacia arriba para Maravilla Martínez, viene sacando para su, la va poniendo para Ibáñez. Y empieza a emprender carrera Ibáñez, y vaya que la pone para Caicedo, corre Caicedo, corre Caicedo, corre Caicedo. A la bolsa de Cambese, dame España, Colo.
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1: Hoy fue la victoria del Barcelona, que le ganó 4-2 en su visita a Levante y recuperó la punta con puntaje ideal, 15 puntos segundo. El Real Madrid 12, también victoria del Atlético de Madrid, 3-0 en la Real Sociedad, un gol de Giovanni Simeone.
0: La regala Pérez en la salida, la viene reconquistando, pero la va perdiendo Kaliger, entonces le queda para la contra, para que se venga allí Lodico. Nacho Rodríguez que la pone otra vez para Lodico, viene Lodico, Lodico que metió el centro, cabezazo, se la echó, Galíndez, Galíndez. Galíndez, y ahora vamos para aquel lado, comentarista. Gran centro de Lodico, Saracho. Galíndez con una mano tuvo el triunfo Racing.
2: Lodico, que es el mejor jugador del partido, otra vez desbordó, sacó un centro. Y Saracho, en el movimiento de marca registrada de Saracho, que es llegar a posición, no pudo darle justicia a ese cabezazo, otra clara de Racing.
0: Tenemos partido en Parque de los Patricios, 21, Federico. Empatan 1-1 por Waller y por Ortegoza.
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0: Sale Marco Rojo, me voy de recorrida. Lucas Ladaga, que se cuenta por el sector de Boivoda.
4: Muy nervioso el técnico de Racing, que recién se reunió con Martínez y Gastón Liendo, sus ayudantes. Me parece en cualquier momento se viene un nuevo cambio en Racing.
0: Manu Chasco, ¿cómo lo vive Martínez? ¿Cómo lo vive el técnico de Huracán?
5: Hasta hace instantes estaba parado, ahora sentado junto a Jorge Rivolsi Jr. y Adrián González, sus ayudantes de campo, charlando y viendo otras variantes.
0: Viene recuperando el pitbull, ahí viene Fernández Andrés. La va poniendo para Waller, el autor del primer gol en Parque de los Patricios. La van soltando para que la tenga allí en la salida. Otra vez, y se frena César Ibáñez. Recula la juega atrás para Palazzo, Palazzo para Galíndez, sale Huracán.
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2: Leo, déjame decir algo que claramente puede ser desmentido en un segundo. En un Racing positivo, con movimientos, qué poco que nombraste a Adrián Maravilla Martínez.
0: Viene con la pelota, Blondel la pone para Caicedo, Caicedo que la pasó tanto para Cortés. Le sacando la pelota, Nacho Rodríguez la pone, la hunde para el Perito Díaz, le va quedando para Saracho, Saracho que la juega al medio para Lodico, Lodico la entrega para Leonel Pérez, Leonel Pérez que la juega otra vez para que venga Saracho, corre Saracho, viene Saracho, Saracho que la va poniendo para Maravilla, sale de su hábitat, se frena, entrega para Lodico, Lodico que la juega para Nacho Rodríguez, metió el centro, se pasaron todos, viene cortando Ibáñez, cerrando con la zurda, la corta otra vez Leonel Pérez, le quedaba para Maravilla, sale Palazzo, Huracán que viene con Ibáñez. Ibáñez que la va poniendo para Kaliger, viene Kaliger, pica Martí Chotto, pica también Cortés, pica también Caicedo, pero la tiene a la pelota Kaliger, Kaliger para Waller, Waller que la va cambiando para que venga saliendo ahora con la pelota Ibáñez, Ibáñez que la entrega otra vez al medio para Kaliger, Kaliger para Ibáñez, Ibáñez para Palazzo, sale Huracán, 23-1-1.
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0: Tiene la pelota y le va poniendo para Caicedo, le rebota la pelota al ecuatoriano, pero le vuelve a quedar otra vez para Kaliger, Kaliger que la sirve otra vez para que la tenga el remate desde afuera. ¡Ejo de Blondel! Señora, señora, sí, sí, antes la tiró uno de Racing. Yo le prometo que es la última vez que yo le pido la pelota, soy de Huracán. Sí, soy dueño de casa. Ahí volvió la pelota, mirá qué gentil la señora. Va saliendo Cambese.
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0: Se viene un cambio en Racing, Lucas Ladaga.
4: Así es, se viene el colombiano Duván Vergara.
0: El que lo frenó a Matko el domingo pasado en el banco y en el vestuario. Viene con la pelota Bruno Partichotto, la va poniendo al medio para que la tenga el Pitbull. Se viene para pegarle de Waller. Le pegó el arco, lejos, lejos. Salida para Cambeses. Se viene el cambio en Racing. Dale, dale vos, Lucas, se viene el cambio en la academia.
4: Así es, se va a venir el número 7, Duván Vergara, y quien se retira con la número 11 es Matías Saracho.
2: Creo que Saracho me parece que hizo un buen partido en cuanto a la tenencia, la posesión, y también en cuanto a la llegada. Tuvo dos chances, dos cabezazos que por poco no fueron goles de Racing.
0: 25 minutos de segundo tiempo, 1-1 por Waller y por Ortegoza. Va a salir Racing, tengo tiempo, Federico.
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0: El viernes relató el mago Julito Pavoni el triunfo de Boca frente a Central Córdoba. Ayer relató el negro Buros el triunfo de River en el José Fierro por 2-1. Hoy Lucho Marcelli relató el fútbol de Independiente San Lorenzo y estamos por Continental ahora con Huracán Racing 1-1.
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0: Al de Racing lo veo que está atendido que es Leo Pérez. Y en Huracán, ¿quién era el que recibió tarjeta, Manu?
5: Me parece que es el 24, Facundo Caringer.
0: El amonestado entonces en Huracán. Se está recuperando Leo Pérez, empatan 1-1.
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2: Con el ingreso de Duván Vergara, Lodico pasó a la derecha, sí, a la derecha de la línea de volantes, y Vergara pasa a la izquierda jugando como una especie de extremo volante, teniendo la obligación de retroceder.
0: Algún cambio se viene en Huracán, se está sacando la pechera. Un jugador que está charlando con Diego Martínez, la tiro libre. Lo hace Lodico por arriba para Marco Rojo. Viene sacando la pelota para Silvia, va alcanzando para Cortés. Y Cortés que la tiraba para Partichotto, pero estaba lejos Partichotto. La manda otra vez Barinaga. Barinaga que la tira hacia arriba, viene cortando la pelota Ibáñez. Caía un hombre de Huracán. Cobra falta, Dóvalo. En el diccionario de Dóvalo no existe la ley de ventaja. Tengo tiempo, Delitestein.
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0: Cortés la va poniendo para el Pitbull. Ahora tiene Fernández Adrián, la juega para Waller. Y Waller que la va tirando para Ibáñez. Viene César, viene Ibáñez. Ibáñez entró con Waller para el primer gol del partido. La van soltando otra vez para que la tenga Caníger. Caníger que metió centro para Caicedo. Se pasaba Caicedo. Le puede quedar para Cortés el remate. Mal, fallido. De media vuelta de Waller. La controló Cambeses. La va tirando para Roperito. Gana con golpe de cabeza el Payo.
2: Nunca estuve ahí ni estaré adentro del área. Pero me llama la atención cómo Caicedo no atacó la pelota con la cabeza.
0: Ahí. Salida para Palazzo, la va poniendo para el Payo Pereira. ¿Cuánto va? 27 minutos. Segundo tiempo, Fútbol Continental, M590 el martes. Desde el Morumbí, con el mago Julito Pavoni para San Pablo Boca por los cuartos de vuelta de la Copa Sudamericana. Tiene la pelota encortada para Caníger. Caníger que la va jugando para Partichotto. Partichotto para el Pitbull. Viene Fernández Cedrés, pasa Fernández Cedrés. No quiere habilitar a Blondel por la derecha. Se frenaba porque estaba en offside. Le queda otra vez la pelota hacia el medio para que la domine, para que la tenga Waller. Y Waller que la va poniendo para Palazzo. Ahí van los pibes de la camita hacia arriba. La van soltando otra vez para que ataque, para que se venga Partichotto. Partichotto que mete el centro para Blondel. Gana con golpe de cabeza roto bien. Offside, tiro libre para Racing.
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0: El cambio, Manuel Chasco.
5: Se va el amonestado Caringer. Ingresa con la casaca número 11, Tayel Peralta.
2: Caringer tuvo buenas intenciones, era como por momentos el conector, le faltó algo de decisión. Tayel Peralta es una de las joyas de las inferiores de Huracán, categoría 2008, mucho talento, mucha rebeldía, veremos cómo está hoy.
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0: Saca la pelota Cambeses. Le viene pifiando allí el Payo Pereira. Entrega con golpe de cabeza para que la tenga Waller. La va perdiendo Bartichotto. La recupera Manuel Pérez. Le va quedando para Lodico. Lodico que la pierde, la recupera Bartichotto. Bartichotto que la va cambiando para Ibáñez. Ya te voy a preguntar, comentarista, si le conviene a alguno este empate. Pelotazo largo para Caicedo. Le va a quedar para Marco Fautino. Va saliendo el pelotazo de Rojo. Vuelve el pit, vuelve el Huracán.
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2: El empate no le sirve a ninguno de los dos, pero si termina así, tiene otro sabor diferente para Racing.
0: Viene con la pelota allí, Bartichotto, todavía falta. Tómalo, dicen que sigan, falta otra vez de Leonel Pérez. Tiro libre, falta en la salida, tiro libre para Huracán. Salida del círculo central, ahí va el equipo de Martínez, comentarista.
2: Igual déjame decir algo antes que siga avanzando el partido. Me parece que no estuvo bien la movida de Bogoda de sacarlo a Lodico de la izquierda, que era donde mejor estaba rindiendo. La fórmula Lodico Nacho Rodríguez en el segundo tiempo estaba funcionando. Ahora Lodico pasó a la derecha, Nacho Rodríguez convive con Vergara. Veremos cómo funciona, pero lo que está bien generalmente no se toca.
0: Tiro libre para Huracán. Minuto 30 del segundo tiempo. Le va a pegar Waller. Está también Oscar Cortés que mete centro por arriba, por arriba, por arriba. Gana. Bien plantado. Devolviendo así Rojo. Le vuelve a quedar la pelota para Tayel. Bienvenido Peralta. Peralta que metió el centro. Ah, no. Yo le prometo, señora, que la última vez. Hace frío para que usted salga, pero... y gracias, la devolvió la gentileza de Doña Rosa de Parque Patricio. ¡Sale Cambeses!
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0: Me pregunta Piedrabuena, ¿cómo la conozco a la vecina? Tantas veces que viene aquí al Duco, a Parque de los Patricios. La conozco ya, vive acá al lado. Viene sacando la pelota, está ahí el Peralta, Peralta que la va entregando para Ibáñez. ¿Esto terminará así o habrá algo más? Es el gran signo de interrogación que no te hace mover de Continental. A sacar el lateral Ibáñez, lo hace Ibáñez. Waller el primero. Empató Ortegoza, Bartichotto. Viene con la pelota Bartichotto, Bartichotto que la va poniendo encortada para Tayel Peralta. Se resbala Tayel. Lateral para Barinaga.
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0: Ya voy Colo con el fútbol de Italia, con el calcio, dámelo. Ahora, no, pará porque dio ley de ventaja, Dóvalo. Le va quedando la pelota para Waller, viene Waller. Lo quiere un ataque. Recula para el Payo Pereira, la sirve otra vez en la salida para Palazzo. Palazzo que la va poniendo para el fútbol, viene Fernández Cedrés, la va cambiando para Tayel, la va a bajar con pierna zurda, viene Peralta, viene Tayel, viene Peralta, Peralta que metió centro para Caicedo, lo estaba agarrando Marco Rojo, que se levante, dice el árbitro Dóvalo. Gana con golpe de cabeza el Payo Pereira. Ahí va Huracán, va a venir el centro de Blondel, Blondel que metió centro para Peralta cuando le iba a agarrar de volea. No se cortó el copo, Barinaga en la concentración, córner para Huracán.
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0: Para pegarle Oscar, para pegarle también, está Facundo Waller, el autor del primer gol del partido. Arco de la calle Colonia, es el arco de Caicedo ese. Va a meter el centro, corte, levanta, sudo brazo, le va a pegar corte, le va a pegar Oscar. Oscar que mete el centro, llegaba Blondel, una pirueta, le pegó usted, le dice Dóvalo, ¿qué quiere que haga? Si le pegó usted, hay salida para Cambeses 33.
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0: Dame Italia, rápido Colo.
1: Hoy se produjeron los partidos Leche 3, Monza 2 con el debut goleador del Changuito Ceballos.
0: Para, porque se viene Dubán. Dubán le pegó al arco a la bolsa de Galinde. Se viene la flecha, Dubán Vergara. Ya voy Colo, porque la saca rápidamente Galinde. Galinde que la va poniendo para Oscar Cortés. Y Cortés que la juega para Bartichotto y pica Caicedo. Viene Bartichotto y pica Caicedo. Bartichotto metió el centro, se pasaron. Tayel, Tayel, Tayel, Tayel, Tayel, Tayel, Caicedo. Gol. porque vive enamorado del gol, porque está enamorado de ese arco. Apareció la pantera, Caicedo, así gritan los hinchas de Huracán que viven enamorados de la pantera. Blondel, centro, Tayel, por la izquierda metió el centro y apareció el enamorado del gol, apareció Jordi, apareció la pantera en ese arco. Vive enamorado del gol en ese arco la pantera, Jordi Caicedo. 34 del segundo tiempo, la flaqueza defensiva de Racing y el toque goleador de Caicedo. Gana Huracán, el Globo 2, Racing 1.
2: La importancia e influencia del uno contra uno es imbatible. Lo tuvo Tayel Peralta, uno contra uno para asistir a Caicedo, que abajo del arco le dio un pase a la red.
0: ¿Cómo lo vivió Diego Martínez? ¿Cómo está el técnico de Huracán, Chasco?
5: No solo Diego Martínez, sino el resto del banco de suplentes quemero. Todos saltaron a festejar el gol. El 12º de Jordi Caicedo con la casaca del Globo. Tercero en este clausura.
0: Va saliendo con la pelota Matías Pérez. ¿Cuánto va? 35. ¿Tendrá tiempo Racing? ¿Podrá el equipo de Voivoda? Le quedarán respuesta. Pelotazo largo para Maravilla. Viene cortando el paño Pereira, pero le va a quedar para Lodico. Y Lodico que le va jugando para Marinaga. Marinaga que mete el centro para el roperito. Saca con golpe de cabeza otra vez el paño Pereira. Le va a quedar la pelota para Ortegoza. Y Ortegoza que la va cambiando ahora para que la traiga Nacho Rodríguez. Abierto Dubán Vergara. Pasa Nacho. No pasa Nacho. Sale Huracán. Sale el equipo de Parque Patricio, pelotazo para Caicedo. Cambese sale de Racing.
1: Con este resultado, Huracán trepa al puesto 9 y alcanza los 13 puntos de River, Belgrano y Atlético Tucumán. Racing último con 5 puntos.
2: No es casual que los dos goles que le hicieron a Racing fueron prácticamente abajo del arco. El primero después de una serie de rebotes que no la pudieron sacar, pero de una pelota de afuera para adentro. Y ahora ocurrió lo mismo. El centro de Peralta encuentra a Caicedo sin resistencia de los centrales, sin resistencia de Leo Pérez, el 5, que cuando se produce una acción así tiene que meterse, tiene que insertarse para defender. Bueno, defensivamente Racing en esas acciones dio mucha ventaja.
0: Los cambios la daga en Racing.
4: Bueno, tres cambios va a meter el técnico de Racing. Se va a venir con la número 10, Matko Miljevic, con la número 24, Adrián Toto Fernández, y con la número 22, Elías Torres. Y los tres que se retiran, con la número 16, Ulises Ortegoza, con la 20, Gastón Lodico, y afuera con la número 32, Lautaro Díaz.
2: Quema las naves, Voivoda, incluso en el revoleo me parece que es injusto con Lodico, que es injusto con Lautaro Díaz. No entiendo por qué sigue en la cancha Adrián Maravilla Martínez. O mejor dicho, sí lo entiendo, por la historia, nada más.
0: Viene con la pelota, avanzando Nacho, metió el centro, le dio un rebote, córner, 5 al izquierdo, ahí va Racing con Miljevic.
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2: Tres cambios de golpe para tratar de torcer el rumbo de un destino que parece marcado.
0: 37 le va a pegar Matko Miljevic. Arco de la calle Luna. Ganó Huracán 2-1. Metió el centro Miljevic. Galinde. Y nace la contra. Y va saliendo Ibáñez. Se frena. Gana. Gana Huracán con gol de Caicedo 2-1.
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0: Metía Maravilla Martínez. El lateral para Racing. Pone toda la carne del asador. Voivoda. Se estará jugando algo más que el empate. Voivoda hace la salida, pelota para Marinaga. Tendrá tiempo Voivoda para dar vuelta a su historia, no del partido, de su estadía en Racing. Viene con la pelota Miljevic, la va poniendo para Marco Rojo. Marco Rojo que la va soltando así para Marinaga. Marinaga que la va jugando otra vez para Marco Rojo. ¿Cuánto va? 38. Racing juega contra el resultado, contra el reloj. La perdió Miljevic, le quedó para el remate al arco desde afuera. Allí, de Waller, va saliendo Cambese. Tengo tiempo, Federico.
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0: Se revuelca de dolor allí Facundo Waller, no la tira fuera, Racing la tiene, Mirjibi le va poniendo para que venga Nacho Rodríguez, le va marcando el pase de Uman Vergara, pelota para Vergara, cuánto va, 39, gana Huracán 2-1, el segundo de Jordi Caicedo, lo frenan a Mirjibi, no puede, sigue Caicedo, falta de Caicedo contra Mirjibi para el partido, para que lo entiendan a Waller.
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0: Se vienen dos cambios, Manu, en Huracán, uno es el Colo Gil,
5: el número 8, Leonardo Gil, el número 21, Hugo Martín Nervo, uno de los que se retira, es el que está tirado en el suelo, Waller, número 15, afuera, y está el número 8, Leonardo Gil. Y veremos el cartel del cuarto árbitro, Nicolás Mastroianni, a ver quién levanta para que ingrese Hugo Martín Nervo. Bueno, pues sabemos lo de Waller.
6: Mientras Manu, sí, dedicado a nuestro productor general, Leo, te lo juro por mi perro Trinche, que me iba a decir que lo bajo que debe estar el Colo Gil para que no sea titular en este Huracán.
0: Y está moviendo la cola, Trinche, mirá. Dame el cambio, dame el otro cambio, Manu.
5: Y el otro que se retira, Bartichotto, ¿estoy viendo bien? Sí, afuera. Que ingresó el segundo tiempo, afuera Bartichotto, entra con el 21, Hugo Martín Nervo.
0: Bien. Esas son las cosas que a veces no se entienden, ¿no?
6: Mete un central más, Armañía de 5, Diego Martínez.
5: Sí, pero que saca Bartichotto que había entrado en el complemento, raro, ¿no?
0: Algo pasa con el Colo Gil. Se va Waller. Tiro libre para Racing. 41 minutos. Vive enamorado del gol en ese arco, Caicedo.
6: Lo dijo, relator, lo dijo.
0: Tiro libre para Racing. Está para pegarle a la pelota, lo dijo también, está. Perdón, lo dijo, ya ha salido. Le va a pegar Matko Mirjibić. Está Nacho Rodríguez. Mirjibić metió el centro, saca con golpe de cabeza. Viene plantado allí. Palazzo, le vuelve a quedar la pelota para Barinaga. Un peligro Barinaga ahí. Barinaga mete el centro, saca y gana con golpe de cabeza a Nervo. Y Nervo que la pone para Oscar. Viene Cortés, va Cortés, viene Cortés, Cortés. Lo cortó justo Matko Mirjibić. Es un partido no apto para cardíacos. Y de vuelta, comentarista.
6: Totalmente se rompió el partido, pero Huracán sigue malgastando las posibilidades que tiene.
0: Viene con la pelota, avanzando Dubán Vergara, la ponía para Elías Torres. Gana con golpe de cabeza el payo Pereira. Pereira con Nervo. Allí los dos centrales. Hay falta de Caicedo. Mano le cobra el árbitro. Tiro libre para Racing. Va la tropa. Va la tropa de Voivoda a empatar el partido.
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0: Pelota de Marco Rojo, la pone para Nacho Rodríguez. Lo hace repetir Dóvalo. Le va a pegar a la pelota Marco Rojo. 42 minutos. 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Dramático final. Lo gana Huracán con gol de Waller. Lo empató Ortegoz y lo pasó a ganar con el gol. A los 34 de Caicedo viene Marco Rojo. Otro pelotazo de Rojo. La pone para que venga Elías Torres. Mete centro, rebote en Ibañez, lateral para Racing.
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0: La mete Toto Fernández, le va quedando para Mirjibić. La vuelve a jugar para Toto Fernández. Hay falta. Que siga, dice Dóvalo. Porque el partido está 2-1 y está Dóvalo de árbitro. Le vuelve a quedar para Toto. Metió el centro. La peinaron para Elías Torres. Y viene saliendo rápidamente con el pitbull Fernández Cedrés, la pierde. Es un plano inclinado contra el arco de la calle Luna. Viene con la pelota, avanzando otra vez Nacho Rodríguez. Nacho que la pone para Vergara. Vergara que la va tirando para Matko. Se hace dueño del equipo a Mirjibić. La va poniendo para Barinaga. Viene Barinaga. Lo pasa el jugador lesionado de Huracán.
5: Peralta.
0: Que es Peralta. Le vuelve a quedar otra vez para Toto Fernández. La metieron adentro para Maravilla. Para Elías Torres. Tres tiros. Cien la viene sacando el payo. Le queda para Mirjibić. Es apasionante, el final es dramático, el final. Ahí va Racing hacia el arco de la calle Luna. La viene trayendo Marco Rojo. La pone para Vergara, viene Vergara, pasa Vergara. 43, casi 44. La ponen para Barinaga. Barinaga que la juega para Toto Fernández. Para Miljevic, tiró. El puñetazo de Galinde, va saliendo Huracán.
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2: Puedo entender la desesperación de Boivoda, de Racing, pero Leonel Pérez está jugando de 9.
0: Viene con la pelota Toto Fernández, la pone para Leonel Pérez. Ahí la tiene Pérez y eso, que siga, que se levante. Devuelve aquí la pelota para el Colotil y ahí sale con todo Huracán para terminarlo. Y viene con la pelota Ibáñez, corta dando una mano. Elías Torres le vuelve a quedar para el Colo Gil. Y el Colo Gil que la pone para Tayel. Viene Peralta, viene Peralta, viene Tayel, viene Peralta. Peralta con Barinaga, metió el centro, corta Miljevic. Renovamos por el otro arco. Y la viene trayendo Dubán Vergara. Emocionante, dramático final. 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Está ganando Huracán, por lo tanto, contra uno. Y viene con la pelota el Toto, va saliendo Racing.
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0: Toto la pone para Nacho Rodríguez. Saca con golpe de cabeza Ibáñez. Le va a quedar para Vergara, Vergara que la va soltando otra vez para Leo Pérez. La tiene Leo Pérez, Leo Pérez que la va poniendo para Miljevic. 44 y medio. Ahí va Racing con Miljevic. Prepara, tiro. Afuera, afuera, afuera. Escucha. Bienvenido a Parque Patricios, Matco. Baja la Silva, tira de Huracán. Sale Galinde, gana el globo 2-1.
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2: Segunda vez que Matko Miljevic intenta un remate de media distancia, incluso hasta de larga distancia. El primero fue bien esquinado, respondió Galíndez. El segundo se fue cerca.
0: A los 10 del segundo tiempo, Waller. Empató a los 14, Ortegoza. Y a los 34, el enamorado del gol, Jordi Caicedo, para mandarla a guardar en el arco. Próxima Colonia, va saliendo Barinaga. Veremos cuánto más se va a jugar. Dramático final. La hunde Marco Rojo, la va tirando para Vergara. Viene cortando Blondel, la tiene Blondel. Blondel que le va jugando para el Colo Gil, el Colo Gil que lo buscaba para Cortés, pero viene cortando la pelota y viene avanzando Rodríguez. Corta, bien plantado el Payo Pereira. Se van a jugar 5 minutos más, dramático final. Le queda pelota para el Toto. Viene Fernández con la marca de Diego Martínez también. La saca afuera César Ibáñez. Hay lateral para Racing. Tengo tiempo, Federico.
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0: Viene con la pelota Marco Rosco, la va poniendo para Matko Miljevic. Ahí la tiene el ex hombre de Huracán, el ex hombre de Newell's Old Boys, el ex hombre de la MLS. La pone para Barinaga. Barinaga mete centro para Leo Pérez, para Maravilla, para el que llegue. La hundieron otra vez para Maravilla. Sale Galíndez, sale Galíndez, sale Galíndez. Se queda con la pelota Galíndez, sale Huracán.
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0: Un amonestado, la daga.
4: Así es, el número 33, Leonel Pérez.
0: 46 de 50, va a sacar la pelota Galíndez. Se abraza al triunfo Huracán después de la victoria en el Clásico con San Lorenzo. Venía a los tumbos el equipo de Martínez. Sigue a los tumbos y en caída libre el de Boivoda.
2: Y cambios realistas, sinceros, por lo que tiene, por lo que es hoy Huracán. La línea de 5 de Martínez es toda una definición.
0: Pasa Tayel Peralta, la pone para el Colo Gil, viene cortando Marco Rojo. Y vuelve a quedar para el Pitbull, dramático final. 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Dramático final, subir el volumen a la radio. Lateral que va a ser César Ibáñez. El nerviosismo en la plantilla en populares de Huracán. Pelota puesta para Caicedo, viene Caicedo con la marca de Barinaga, con la marca también de Leo Pérez. Se va la pelota, hay lateral para Huracán. 47 de 50.
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0: El lateral que va a ser César Ibáñez. No muevas el dial de Continental. Un signo de interrogación para el final. Hace lateral, Peralta, Peralta que la pone para el Colo Gil. El Colo Gil que la pone para Ibáñez. Ibáñez que mete el centro, viene cortando Marco Rojo. Y Marco Rojo que la va jugando para Matko Miljevic. Falta para tarjeta de Ibáñez. Hay tarjeta, Manu. Uno más en una cancha, Asco.
5: Sí, pero el único cancha César Ibáñez, porque ya fue reemplazado Kaliker.
0: Hay tiro libre para Racing. No te muevas de Continental. Dramático final. Le va a pegar Cambeses. y todos sus compañeros. Los restantes 10 cerca de Galíndez. La va a hundir en la media luna local. Arco de la calle Luna. Le pega Cambese. Por arriba, por arriba, por arriba, por arriba. Saca Caicedo. Le quedó para Elías Torres. Viene Torres, Torres la metió adentro. La sacó el Payo. Le viene complementando como puede así el Pitbull. Y nace la contra. Y viene Huracán. Y le va picando allí. Y el Peralta viene. Peralta pasa. Peralta. Falta de Miljevic para tarjeta amarilla para el 10. Tiro libre para Huracán, que parece se olfatea el triunfo del globo. Tiro libre para Diego Martínez.
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2: Si esto termina así, tendremos que empezar a buscar la respuesta de si lo ganó Huracán o lo perdió Racing.
0: Saca la pelota y la tiene así el Pitbull. Viene Fernández Andrés, pasa entre uno, pasa entre dos. No tiene pase. El gran signo de interrogación. La daga, te miro a la distancia. Lucas, ¿cómo seguirá la vida de Voivoda con este resultado, Lucas?
4: Qué pregunta, Leo. Hay que ver qué pasa en conferencia de prensa.
0: Queda muy lejos el partido con Boca por la Copa Argentina. Viene Vergara, Duval le pegó al arco. ¡Corner! Rebotó la pelota en el Colo Gil. Los plateístas de Huracán no quieren mirar, tampoco en la popular de la calle Luna. Le va a pegar Duván Vergara, 49 de 50. Va Cambeses, va Cambeses. Sufre Huracán. Ahí va Cambeses a buscar el cabezazo. Vergara que mete la roca. Vergara, Vergara, Vergara. Se levantaba Mati Pérez. Le queda para el Toto. Toto metió el centro. Saca la pelota y la hunde Ibáñez. Ahí lateral para Racing. Martínez es el jugador 12. Metido en la cancha. Dramático final. 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Hace el lateral Barinaga. La pone adentro para Leonel Pérez. Saca la pelota al Payo Pereira. Le vuelve a quedar para Barinaga. Pica y se va, pica y se fue. Ahí lateral para Racing. Pide la hora Huracán. La va a meter Barinaga. Barinaga mete el centro. Saca con golpe de cabeza Ibáñez. Vuelve para Barinaga. Barinaga que mete el centro. Galíndez. Se festeja como un gol. 50. Va a perder Racing. Va a ganar Huracán. Va a ganar el equipo de Martínez. Necesitaba tanto un triunfo como la Academia. ¿Cómo seguirá la historia de Voivoda? Señoras, señores. La estampida en Parque de los Patricios. Ha ganado Huracán. Escucha, escucha cómo grita la quema.

0: Esas gargantas explotan por ese gol de Caicedo. Esos brazos que se levantan en la Mirabé, en la Popular, de la calle Luna, en la platea de Alcorta, son por Jordi Caicedo. Festeja Parque de los Patricios. Otra vez contra un grande, había sido contra San Lorenzo en el Clásico. Y hoy contra Racing, que se hunde. Pierde y pierde y pierde el equipo de Boivoda. ¿Cómo seguirá la historia del técnico de Racing? Es la gran pregunta. En la noche del domingo ha ganado Huracán por Waller, por Caicedo, por el empate parcial de Ortegoza. Ganó Huracán, ganó La Quema, ganó el Globo, ganó Parque Patricio 2-1.
1: Ganó Huracán, dice el relator. Me animo a decir, lo perdió Racing, porque hizo casi todo bien, menos en las áreas, en la de frente y en la propia. Por esas carencias, por esa falta de jerarquía de mitad de cancha hacia adelante y de jerarquía de mitad de cancha para atrás, terminó perdiendo un partido que, increíblemente, esta gente que ahora está saltando, alentando, la mayoría del encuentro se la pasó protestando por lo poco que había dado Huracán. Pero el fútbol es maravilloso y a veces tiene estas sorpresas.
0: Ha ganado Huracán. Vos me dirás, Colo, si hay algún testimonio para escuchar. Pero voy a zona la daga. Lucas, ¿cómo seguirá esta historia, la daga?
2: Y hay que ver, ahora sí queda muy lejos Boca, que es el partido por Copa Argentina. Racing está viviendo una situación que no vivía desde el gerenciamiento con De Tomaso y Marín.
3: Habla Maravilla.
0: A ver, dale.
4: Se puede sacar de este momento y de esta nueva derrota, obviamente.
5: La verdad que no hay explicación. Estuvimos agotados, cansados, frustrados. La verdad que no se está dando. Ya no hay palabras para esto. Necesitamos ganar y solamente ganar. Ya no hay excusa ni nada. Se labura muy bien la semana, se hace todo lo posible y bueno, las cosas están saliendo.
4: ¿Qué hablan entre ustedes? Digo, después de Atlético Tucumán, ¿se juntan como compañeros para, en algún punto, desde qué argumento pueden sostener este momento?
5: Es difícil el momento porque todos trabajamos para ganar. El club exige ganar porque para eso nos trajeron. Trabajamos muy bien, como te decía. Nos juntamos a hablar, a qué podemos mejorar, pero bueno, en la cancha ningún jugador quiere perder. Como dijimos la otra vuelta, ya se te da vergüenza esta situación. Nosotros queremos salir más que nadie, porque somos los que damos la cara, los que entramos acá a la cancha. Y las cosas no están saliendo, la verdad que nos sentimos un poco angustiados porque se labura y bueno, no estamos encontrando resultados.
4: La última, venimos de un entretiempo en donde Marco Rojo dijo que el entrenador les había pedido que en algún punto lo banquen dentro de la cancha. ¿Qué le dicen ustedes al entrenador desde su lado?
5: No, él sabe que trabajamos la semana, lo que él pide lo tratamos de hacer de la mejor manera, como te digo, ningún jugador quiere entrar a decir de alguna manera que las cosas salgan mal, ¿no? Porque la verdad que después tenemos una semana que no es buena y nosotros vivimos de esto y también sabemos que esto nos da una semana de alegría, de gozo, por decirle, y cuando pasa estas cosas tenemos una semana que no es muy buena. Pero nada, al técnico siempre respetamos, siempre hacemos lo que nos pide y es más, a veces laburamos de más, nos quedamos la semana a hacer más trabajo para que poder salir de esto y bueno, no sé tanto.
4: Bueno, gracias.
5: No.
0: Ahí estaba Maravilla Martínez, me vas diciendo, Colo, si tenemos más testimonios, tendremos, ¿irá Boivoda a la conferencia de prensa? ¿Dará la cara el técnico de Racing después de esta nueva derrota? ¿Cuántos interrogantes, la daga? ¿Cuántos en la noche del domingo, Lucas?
2: Sí, la verdad que sí, el momento de Racing es crítico. Hay que ver qué pasa con Boivoda, si va a conferencia de prensa, si hace presente, porque la verdad que Racing está último, lo decía, desde el 2008, Leo, 2008 que Racing no está en esta situación, último en la tabla. Se viene Sarmiento el próximo viernes y después se va a terminar de jugar el ciclo, porque va a tener que jugar por Copa Argentina frente a Boca y ya la situación es muy, pero muy preocupante para Racing.
0: ¿Habla alguien más, Colo? ¿Está hablando alguien de Huracán?
6: Por ahora no, ya te aviso.
0: Bien, ha ganado Huracán, el gol de Caicedo para poner el 2-1 final. Waller el primero, Ortegoza el empate y la aparición del enamorado del gol en ese arco, en el de la calle Colonia, con olfato, estuvo Caicedo para mandarla a guardar. Ha ganado Huracán. Se van yendo los hinchas de La Quema, felices, recorriendo la calle Colonia, parando para tomar algo, para comer algo en la calle Luna. Ganó el Globo, ganó Parque Patricios, ganó La Quema por 2-1, pero el tema preponderante será el vestuario de Racing.
3: ¿Qué habla pasa? Waller.
0: Agua Waller, ladre.
7: Bueno, primero, buenas noches. Bueno, la verdad que sí. Yo creo que nos merecíamos esta victoria porque tenemos un muy buen grupo y creo que nos estaba faltando esa victoria para agarrar esa confianza y dar ese saltito de calidad.
8: ¿Qué les salió hoy que no les venía saliendo los últimos partidos?
7: No, bueno, yo creo que tuvimos muy buenas transiciones, esperando en un bloque bajo y saliendo de contra, y bueno, pudimos aprovechar eso.
8: Bueno, en un futuro argentino en el que en todas las canchas se siente cierta tensión, ustedes no venían ganando. ¿Lo escuchan? ¿Lo trabajan? ¿Cómo lo toman que cuando por ahí viene la reprobación del público en algunos momentos del partido?
7: No, bueno, sí, nosotros sabíamos que nos estaba faltando ese poquito para llegar a la victoria. Bueno, hoy se nos dio y ahora muy feliz por esta victoria que nos estaba faltando, y bueno, dedicárselo también a la gente que se lo merece.
8: Bueno, en lo personal, primer gol en el Clausura, lo intentaste, querías que llegue ese tanto, lo pudiste desviar.
7: Bueno, sí, lo venimos buscando partido a partido, bueno, y por suerte se dio.
8: Gracias.
7: No, gracias a ustedes. Que pasen
0: bien. Bien, señores, la palabra de Waller, el autor del primer gol, aquí en el Ducó, el empate de Ortegoza y el segundo de Caicedo. Vamos a la tanda, se prepara Adrián Piedrabuena para el comentario final. Lo tendremos a Lucas Ladaga en sala de conferencia con un vestuario caliente en Racing. ¿Qué pasará con Juan Pablo Voivoda? ¿Tendrá aire? ¿Llegará el partido de Copa Argentina? Otra derrota de Racing. Tanda. Se viene el comentario de Piedrabuena. Todo por Continental.
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5: Bien, señores. Pasaditas de las 11:30 de la noche, fútbol continental. Un gran laburo desde muy temprano en la jornada dominguera.
6: Leo,
5: sí.
6: Lo escuchamos a Jordi Caicedo.
5: Habla Caicedo, el enamorado del gol, Colo. En ese arco, Méndez, dije que venía en ese arco, Colo, dale.
7: Sí, gracias a Dios se consiguió la victoria. Esos tres puntos que lo veníamos buscando, lo necesitábamos. Y bueno, ahora hay que disfrutarlo y pensar en la siguiente semana, que va a ser mucho más difícil.
8: Primer tiempo discreto, en el segundo apareció lo mejor de Huracán también. ¿Qué tuvieron hoy que por ahí no les venía teniendo en el último partido?
7: Suerte, yo creo. Porque veníamos trabajando de igual manera, veníamos exigiéndonos de igual manera, veníamos haciendo buenas semanas en los entrenamientos, el cuerpo técnico venía haciendo un excelente trabajo observando al rival. Y bueno, hoy tuvimos la suerte que no tuvimos en los otros partidos. Y bueno, y mucha eficacia.
8: A veces es necesario eso, que entre la pelota, ¿no? Cuando por ahí el partido no se da como ustedes quieren.
7: Sí, muchas veces cuando no salen las cosas como nosotros creemos o queremos que salgan, pues ahí es cuando bueno, acompaña el optimismo, las ganas de meter, de jugar, de tener de personalidad y bueno, gracias a Dios hoy salió todo de la mejor manera.
8: Bueno, pero vos seguís convirtiendo, ya es el quinto en este clausura.
7: Sí, gracias a Dios tengo un excelente equipo que bueno, que me respalda, que está siempre ahí ayudando, que me conoce y saben por ahí dónde voy a estar y bueno, gracias a ellos pues puedo marcar.
8: Y la última, recién hablábamos con Facundo de que muchas veces hay cierta tensión por parte del público. ¿Qué mensaje le das vos a la gente de Huracán que por ahí cuando no se dan las cosas a veces se pone un poco nerviosa?
7: Nada, la verdad que es difícil para nosotros como un jugador cuando por ahí nuestra propia afición nos chifla, no nos tolera, es muy difícil. Solo le pido a que nos tengan paciencia, que traten de apoyarnos en todo momento, que nosotros salgan o no las cosas, tratamos de dar lo mejor, tanto yo como mis compañeros, nos esforzamos al máximo, el cuerpo técnico, la verdad que trabajamos al 100%, muchas veces no salen las cosas pero de la mejor manera, pero siempre estamos con la mejor disposición para apoyarnos unos a otros. Es fútbol y muchas veces sale una de las cosas, pero las ganas están ahí.
8: Gracias, Jordi.
7: Gracias a ustedes.
5: Ahí estaba la palabra del goleador de la noche, de Jordi Caicedo. Vamos a hacer una recorrida por zona baja. Voy por el sector de Huracán con Manu Chasco. Me imagino alegría, satisfacción y tranquilidad fundamentalmente en este momento, Manu.
9: Sí, volvió a ganar, como decíamos, después de la cuarta fecha, el clásico. Después de 25 años a San Lorenzo en cancha del Ciclón, pero el calendario continúa y la próxima del Quimero va a ser River en el Antonio Vespucio Liberti. Veremos con qué equipo, veremos cómo estará físicamente el equipo que conduce tácticamente Diego Martínez.
5: Bien, señor, voy por el sector de Lucas Ladaga. A ver, Lucas, si te podés ya mover por la zona de conferencia. ¿Qué se sabe? ¿Qué se chusmea? ¿Qué se dice del tema del futuro de Juan Pablo Voivoda?
10: ¿Me escuchan ahí bien, Leo? Bueno,
5: perfecto, señor.
10: Estamos acá en la sala de conferencia esperando la palabra de Voivoda. Ya están acomodando las cosas para que en minutos nomás llegue el técnico de Racing.
5: Bien, va a llegar el técnico de Racing. Vamos al comentario de Adrián Carabuena. Empieza a nos pegar ese grito, Luca Ladaga. El comentario final por Continental. Adrián Piedrabuena con la pizarra táctica ha ganado Huracán 2-1. El comentarista aquí, Piedrabuena. Adrián.
11: Thank you. ver, decíamos cuando terminaba el partido, después del emocionante relato de Leo Ojeda, partido entre paréntesis, que tuvo de todo, que fue muy emocionante, que estuvo a la altura de los partidos que generalmente se ven en la Liga Argentina. Esta, para algunos, bastardeada Liga Argentina, que no para de ofrecer partidos competitivos, equipos competitivos. Solamente basta con ver quiénes son los equipos que están liderando en ambas zonas para darnos cuenta de lo difícil que es jugar en el fútbol argentino. Bueno, en esa dificultad estaba Racing, estaba Huracán, y habíamos dicho en el entretiempo que la imagen que había dejado el equipo de Boda había sido diferente. Se había visto el trabajo, se habían visto movimientos, se habían visto opciones. Racing intentaba jugar en asociación, sumar pases de un lado para terminar en el otro, en pelotas largas, con una segunda jugada, una segunda acción, e incluso con remates de media distancia. Es decir, estaba manejando las diferentes alternativas que, de las que puede disponer un equipo de fútbol para poder tratar de convertir en el arco rival la superioridad que se había visto en el manejo. Pero a veces no alcanza. A veces la buena intención en el fútbol no significa buen resultado. Y eso fue lo que le pasó a Racing. Porque si bien la idea del entrenador fue inteligente, la de juntar buenos pies en la mitad de la cancha para justamente hacerse fuerte en ese sector del campo, hacerle un culto a la posesión, meterle dinámica con Lodico, incluso con Saracho también llegando, con el eje en Leonel Pérez, con Ortegoza también, tratando de ser el socio de Lodico, tratando de encontrar a Maravilla o al Roperito Díaz. Pero esa buena idea, esa buena intención, terminó muriendo en la orilla, porque a Racing le faltó área, le faltó contundencia. A ver, más que contundencia, le faltó generación de ataque, porque una cosa es la posesión y otra cosa es la generación de ataque. Y a Racing le faltó eso. Y tampoco tuvo, si bien Lautaro Díaz tuvo algunas buenas intervenciones, sobre todo de adentro hacia afuera, atacando espacios y tirando algún que otro centro, le faltó rebeldía en un jugador que extrañamente sigue desaparecido, que sigue sin tener influencia, que sigue a contramano del resto, que es Maravilla Martínez. A ver, hay futbolistas, hay delanteros que necesitan que los volantes lo alimenten, que necesitan que un lateral le saque un centro de tres cuartos para poder llegar a posición de gol. Pero también, a veces, cuando un equipo está en crisis, cuando un equipo está necesitado, hacen falta delanteros que se generen su propia situación de gol, que provoquen o infracciones, o algún apoyo, alguna ruptura, algún movimiento. Bueno, Maravilla sigue sin estar, sigue sin participar. En un partido en el que Racing manejó bastante bien la pelota, Maravilla casi no la tocó. Y eso es perjudicial para cualquier equipo que tiene en su 9 goleador, histórico, referente, si se quiere, tanta pasividad, no por la falta de ganas. Estamos diciendo que Maravilla no tuvo ganas, no puso, no tuvo actitud. No, pero sí está muy mal futbolísticamente. Y eso el equipo lo siente. Porque Maravilla debería ser ese futbolista referente, ese futbolista que aguanta la pelota, ese futbolista que las pocas que pueda tener las convierta. Bueno, Maravilla no está. Y entonces, cuando Racing intenta y queda expuesta su falta de contundencia en el área rival, comienzan las dudas en el área propia. Los partidos se ganan en las áreas y se pierden en las áreas. Y eso fue lo que le pasó a Racing, porque sin querer, obviamente, le terminó dando vida a un equipo que era resistido por su gente, que estaba permanentemente presionado, que hubo jugadores como Bizanz, por ejemplo, que cada vez que tocaron la pelota recibió la reprobación permanente de todo el estadio. Es decir, Racing le dio vida a un equipo que también estaba en problemas, que tal vez no estaba tan urgido como Racing, que su técnico no estaba peleando por continuar en el puesto, pero le terminó dando vida a un equipo que no tenía muchos conceptos. El concepto que se vio, que se dejó ver, fue pelota larga a Cortés para el centro de Caicedo. Hasta que Caicedo se despertó, apareció, convirtió el segundo gol. Antes Waller metió el botín izquierdo para meter el primero, después de una pelota en la que Racing, una acción en la que Racing no pudo sacar la pelota del área cuatro veces. Y cuando vos no puedes sacar la pelota del área cuatro veces, es una señal indefectible de que te van a convertir. Siempre decimos lo mismo, el partido te va dando señales. Bueno, las señales que le fue dando a Racing fue que no le estaba alcanzando, que la jerarquía individual era indispensable para poder, por lo menos, no perder el partido. Este Racing, esta noche, lo que no tenía que hacer, justamente, es lo que pasó. Perdió. Y ahora veremos qué pasa con Bosboda. Un toque, Luca Ladaga en zona baja. Habla Bosboda.
10: Esperando, Leo, todavía bien. En el vestuario el técnico de Racing, seguramente en unos minutos ya esté llegando a la sala de conferencia del Ducú, pero muchos periodistas esperando su palabra.
11: Veremos si habla Bosboda, veremos cómo sigue la historia de Bosboda en Racing, otra derrota, Racing hundido en una crisis futbolística que parece no tener fin, y repito lo que vengo diciendo desde el partido con Atlético y lo dijimos en la semana en Fútbol Continental, queda muy lejos el partido de Copa Argentina contra Boca. Estamos cerrando transmisión desde la cancha de Huracán, un gran laburo de Adrián Piedrabuena, de Manu Chasco.
9: Se van apagando las luces, ¿eh?
11: Sí, de Luca Ladaga, de Maxi Maquieira, me saco el sombrero con el gran laburo de Maxi en la noche de hoy. Adrián, gracias por estar en este Huracán 2 Racing 1.
5: Leo, como siempre digo, gracias por traerme. Vimos un partido que tuvo de todo, vibrante. Veremos también y estaremos atentos a ver qué pasa con el técnico de Racing.
11: Bien, Manu, abrazo grande allí en la zona de Huracán. Gran laburo.
9: Abrazo, como decíamos anteriormente. El próximo partido de Huracán va a ser contra River en lo que será la décima fecha del conjunto que dirige Diego Martínez. Y luego va a jugar la siguiente contra Talleres de Córdoba.
11: Bien, Manu Chasco trabajando en el vestuario de Huracán. Va a quedar el Colo Méndez. Un placer, Colo, compartir con vos también transmisión. Te vas a quedar con Luca Ladaga allí en la zona baja hasta las cero cuando cerraremos ya la transmisión del día domingo. Un abrazo grande para Federico Delista y también para Diego Bulos en la producción. Los muchachos que han trabajado temprano en la cancha de Independiente. A los operadores técnicos también en la radio. A Mati Barrios, al Flaco Spinetta, a Juancito Sala, a Berenice Vieto. Todos, ¿eh? Hashtag equipazo para llevarle el fútbol continental, porque vivimos la pasión igual que vos. Cerramos desde aquí, queda el Colo Méndez, queda Luca Ladaga en zona de conferencia de prensa. Nosotros pegamos la vuelta mañana, 2 de la tarde con Fútbol Continental, después los muchachos con Pablo Ladaga y con Marcela Zarala para hacer la segunda edición a partir de las 8 de la noche. Abrazo grande, todo tuyo, Colo, para cerrar un domingo a puro fútbol en Fútbol Continental.

0: Un equipo que esté entregado, para nada, no veo un equipo que se desparrame en el campo de juego y que no tenga una idea o que no sepa jugar. No veo eso, no lo veo ni en el primero ni en el segundo tiempo. Veo un equipo que sufre, ¿sí? Veo un equipo comprometido con el entrenador con ellos. Yo intento todo, cambiamos, porque dígame, bueno, es algo táctico. Bueno, jugás con tres delanteros, jugás con cuatro volantes, los equipos te superan. Yo no veo eso, pero bueno, veo un equipo que no consigue revertir en resultados lo que produce en la cancha. En cuanto a plazos y eso, yo no sé si es... Se puede considerar que en un momento hay mucha gente, muchos que están esperando eso, muchos que están esperando, porque lo siento, ¿sí? Porque hay muchos periodistas como nunca, y el fútbol vive de esto también. Digo, bueno, descomprimir, gritos de afuera, lo que escucharon recién ustedes, ¿sí? ¿Pero qué quieres? ¿Que abandone a mis jugadores? No es una decisión de... Que me sienta bien con eso. Son semanas que estoy pasando duras, pero semanas que siento apoyos también, ¿sí? Siento muchas críticas, ¿sí? Esas críticas que, bueno, que muchas pueden ser... Pueden ser justas, ¿sí? Pero hay muchas críticas que también son injustas, y este fútbol es por resultados, y yo soy consciente de eso, ¿sí? Pero también soy consciente que porque no consigo el resultado voy a abandonar el proceso. Por mi lado, ¿sí? Después mañana nos sentaremos, hablaremos, discutiremos, miraremos nuevamente el partido, qué nos está pasando. Pero en los momentos difíciles yo irme, o en los momentos difíciles así, bueno, no me siento con esos valores. No me siento con eso, y no el valor de filosófico, como lo pueden llegar a pensar. Me extendí en la respuesta, puedo contestar todo lo que ustedes quieran, pero yo no vi, nuevamente termino con esto, yo no vi un equipo desparramado o un equipo que entregado en la cancha. Yo no lo vi. Si ustedes lo ven, me lo tienen, sí, lo vimos, que no creaste situaciones de gol, que te hacen goles, sí, nos hacen goles, que no hacemos goles, sí, es verdad eso, sí, y todos somos responsables, sí, todos nos hacemos cargo, yo el primero que me hago cargo, los delanteros no hacemos goles, los volantes, los defensores, el arquero que recibimos goles, todos somos responsables. Pero hay que meterle huevo a esto, ¿sí? Hay que esté quien esté dentro de la cancha, sí, hay que meterle, ¿sí? Hay que meterle, hay que seguir, ¿sí? Y esa es la manera, ¿sí? Hay que seguir juntos, y bueno, y voy a escuchar, y una semana que no voy a salir a la calle. Y va a ser así. Discúlpenme, pero es lo que siento en este momento.
1: Juan Pablo, estamos en vivo aquí para Solo Racing, M1080. Juan Pablo, recién hiciste una mirada del partido, uno puede discrepar, porque quizás uno desde su lado vio otra realidad en la cancha, porque hoy también Huracán tenía a su técnico cuestionado, y uno cree que se vio vulnerado Racing por momentos por Huracán en la cancha. Pero ¿cómo se sostiene este ciclo estando último, ¿no? Y teniendo el partido de Boca por delante? ¿Se puede asegurar que si no se le gana a Sarmiento vas a ser el técnico contra Boca?
0: Bueno, en cuanto al análisis del partido, quizás tenés una visión mucho más objetiva que la mía, ¿sí? Yo no vi un equipo vulnerado, fui un Huracán que también estaba con las intenciones de ganar, pero yo vi un primer tiempo donde fue muy parejo, donde Racing creó varias situaciones de gol, que Huracán también las creó, estaba en su casa, ¿sí? Yo no vi un equipo que superó ampliamente al otro. Si vos te vas a la estadística, yo no sé, no las miré todavía, pero Pero yo no digo, bueno, no sé, me superó, me tuvo todo el tiempo la pelota. Que la pelota no te sirve

0: tenerla por tener. Ah, bueno, pero me creó, no sé, remató 10 veces Huracán y 5 veces Racing. Mírala, si la tenés ahora, mientras estoy hablando con otros, mírala a ver si es así y decime sí. Te remató más veces al arco que lo que remató Racing. Sí, tuvo más la pelota que lo que la tuvo Racing. Sí, tuvo más córner que los que tuvo Racing. Si vos me decías sí, digo sí, quizás tu análisis es mejor que el mío. ¿Sí? Si no, bueno, tengo que sentarme mañana y analizar nuevamente qué está pasando. Es verdad, cuando lo que vale es cuando llega la tenés que hacer y cuando te llegan no te tienen que convertir. Sí, eso es la verdad. En cuanto a cómo se sostiene eso, con cabeza, con voluntad, con fuerza, estando juntos, ¿sí? Escuchando críticas, absorbiendo críticas, escuchando, ¿sí? Aceptando, ¿sí? Y te puedo... yo creo que de ahí no hay que buscar muchas más salidas que esa. Sí, si voy a llegar a Boca o no. Mirá, ¿sabés lo que digo? Lo que quiero es, voy a llegar mañana, voy a poder dormir esta noche, voy a... ¿Sí? Eso. ¿Sí? Y a partir de ahí, calma. ¿Sí? Calma para mí adentro, porque estoy hirviendo también. ¿Sí? Y bueno, pero en cuanto te contesté esas dos preguntas. ¿Sí?
1: Juan Pablo.
2: Bueno, el técnico de Racing... que estaba diciendo justamente que no piensa renunciar, habrá que ver qué sucede, pero la intención de él, él se ve representado por los jugadores, se ve apoyado por los jugadores, no ve un equipo derrotado, ve un equipo que tal vez le falta un poco de trabajo, un poco de suerte, y la idea es seguir. Hemos estado esta tarde, desde esta tarde, con Independiente San Lorenzo, con los relatos de Lucho Marcelli, con el comentario del Bocha Flores, recién Leito Ojeda y Adrián Piedrabuena para Huracán y Racing, en una jornada que ha tenido además los resultados de la victoria de Rosario Central en Victoria, 1-0 ante Tigre, gol de Ángel Di María de penal, las igualdades todas 1-1, Sarmiento Belgrano, Argentino Gimnasia, Independiente San Lorenzo y la victoria de Huracán ante Racing 2-1. Con estos resultados y cuando faltan todavía jugarse 3 partidos, mañana van a jugar a las 19 Banfield Barracas por la zona B y Deportiva Riestra Lanús por la zona A, y a las 21:15 el Interzonal entre Instituto y Estudiante de Río Cuarto. Faltando estos partidos, la zona A la lidera Vélez con 17 puntos, una diferencia de más 5, Defensa y Justicia 17, pero una diferencia de más 2. Gimnasia de Mendoza, 16 puntos más 5. Instituto, que juega mañana, 16 puntos pero más 3. Boca con 14. Independiente también, los dos con diferencia de más 1. Boca con más goles a favor. Unión 13 y Newell's 13, los dos con más 2, pero Unión con más goles a favor. En la zona B, manda Argentino Junior, 18 unidades. Segundo, Sarmiento y Gimnasia con 16 puntos. Sarmiento con más 3. Gimnasia con una diferencia de 0. Central, Rosario Central con 15 puntos. Independiente Rivadavia 14. Y con 13 puntos Belgrano. River y Atlético Tucumán separados solamente por un gol de diferencia. Esto fue Fútbol Continental. Lo vamos a dejar con el cierre comercial de Federico de Liechtenstein y una colección de goles de lo que ha sido esta novena fecha de la Liga Profesional. Nos veremos pronto cuando el fútbol nos convoque nuevamente.
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4: Tiro libre que tiene que hacer Matías Abaldo. Cortito vino para Maxi Mesa. Entregó a la derecha para Leo Godoy. Levantó centro de zurda. Entró a Rayago. ¡Gol!

Cuervo.

0: San Lorenzo de San Lorenzo.
1: Domingo le vuelve a quedar otra vez a Villar, metió el centro. La saca como puede. Allí Nacho Rodríguez, le queda para Pitbull. Y Pitbull que la abre para el remate de Blondel. Ahí está, gol. Le va a pegar, lo dijo, 13 minutos del segundo tiempo. Va a meter el roscazo, metió el centro, lo dijo, por arriba, por arriba, por arriba. Matías Pérez viene sacando la pelota, Caicedo. El rebote, gol. Gol. Ortegoza. Gol. De Racing. Racing de Ulises Ortegoza. Poco le duró la alegría a Huracán. El córner con rosca. Te lo dijo, despejaron hacia afuera de la media luna. Llegó Ortegoza. Remate contra el palo izquierdo de Galíndez, que tan solo escuchó el ruido de la red, como se le metía el zurdazo. Empata Racing. Empata el equipo de Voivoda. 14 del segundo tiempo. Ortegoza. Racing 1, Huracán también 1. Porque la saca rápidamente Galíndez. Galíndez que la va poniendo para Oscar Cortés. Y Cortés que la juega para Bartichotto y pica Caicedo. Tiene Bartichotto y pica Caicedo. Bartichotto metió el centro. Se pasaron. Tayel, Tayel, Tayel, Tayel, Tayel, Tayel, Caicedo. Gol. Está enamorado de ese arco. Apareció la pantera. Caicé, Caicé, Caicé. Así gritan los hinchas de Huracán que viven enamorados de la pantera. Blondel, centro, Tayel. Por la izquierda metió el centro. Y apareció el enamorado del gol. Apareció Jordi. Apareció la pantera en ese arco. Vive enamorado del gol. En ese arco la pantera. Jordi Caicedo. 34 del segundo tiempo. La flaqueza defensiva de Racing. Y el toque goleador de Caicedo. Gana Huracán. El Globo 2. Racing 1.

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1: En el nombre de Dios Padre, Dios Hijo y Dios Espíritu Santo. Amén. Hola, ¿qué tal mi adorada familia, mi gente linda y hermosa de Argentina? 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Vamos a iniciar con la gente que está visitándonos, que está encontrando sanación, liberación, que está encontrando respuestas a través de nuestros conocimientos, secretos, sabiduría y a través de la ayuda de Dios Padre Todopoderoso. Escuchemos. ¿Cómo es su nombre?
2: Mayra Díaz.
1: ¿Cuánto hace que usted me visitó?
2: 2 meses más o menos.
1: ¿Cuáles eran sus problemas?
2: Porque estaba con mucho dolor de cabeza, de cintura, dolor de cuerpo, estómago.
1: ¿Usted fue al médico?
2: Sí.
1: Pero... ¿Y qué le decían?
2: Nada, no había solución para nada. Medicamento, medicamento y esto.
1: Y no le funcionaban. Usted vino a la consulta, le explicamos que había un daño, que había una energía negativa. Yo le dije que le iba a ayudar. Retiramos este daño, usted lo expulsó en su hogar, en su casa. Salió completamente de su cuerpo. ¿Y cómo empezó a sentirse, hija?
2: Mucho mejor. Nada que ver a cómo estaba antes.
1: ¿Está tomando medicamentos?
2: No. No, porque no me hacían efecto, no hacían nada, no me ayudaban.
1: Hoy en día, ¿cómo se encuentra? Dígaselo con alegría a la gente que está en sintonía, hija.
2: Mucho mejor, la verdad. Fue un cambio muy grande en mi salud.
1: ¿Qué le puede recomendar a la gente que está en sintonía, a la gente que está escuchando este programa, que a veces no le encuentra la solución, que se sienten enfermos, débiles, sin ganas de hacer nada? Usted no tiene ganas ni de bañarse, hija. ¿Qué le puede comentar a esa gente?
2: Que vengan con usted, porque es una gran ayuda, la verdad, y pasa todo tal cual usted lo dice, y siempre con la ayuda de Dios, ¿no?
1: 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Vamos rápidamente con la gente que participa a través de los audios, la gente que se comunica.
3: Mi nombre es Sergio Aníbal Fernández. Soy de 25 del 7 del 69. Mis cartas serían 7, 13 y 19.
1: Mi querido Héctor, gracias por comunicarse, gracias por participar del programa a través de esta radiodifusora. Las cartas se escogen 7, el 13 y el 19. La primera carta me habla acerca de usted, un hombre muy espiritual, un hombre que desde muy pequeño quiso cambiar la historia suya y la de su familia, empezó a trabajar desde muy joven, tenía una suerte maravillosa y un empuje bárbaro. Pero últimamente se siente cansado, fatigado, mi querido amigo. La segunda carta me habla de que le duele la espalda, la cintura, y que trabaja y trabaja, pero el dinero no le rinde absolutamente para nada. Usted ve que hay gente que hace menos viajes que usted, que trabaja menos que usted, y le va mucho mejor. Es muy importante que nos llame, se comunique con nosotros para hacer un trabajo a la distancia. Vemos claramente que hay un daño, hay una energía negativa, hay un trabajo de brujería que no solamente le está afectando lo económico, la salud también. Usted se siente cansado, fatigado, la parte económica también, y en la parte familiar veo muchos problemas. Hay cosas que no le puedo decir a través de la radio, pero se las puedo decir al oído. Llámeme mañana, empezaremos a ayudarle, mi querido y apreciado Héctor. Gracias por comunicarse, gracias por participar. El día de su suerte, el lunes, el astro que le rige a la luna, el color blanco, la piedra, el cuarzo, y el metal, la plata. La plata es el metal que le canaliza las buenas ondas, las buenas energías. Vamos rápidamente con la gente que sigue participando a través del WhatsApp. Usted también puede participar, llame, déjeme su nombre completo, apellido, fecha de nacimiento, escoja 3 cartas del 1 al 22, yo tengo los 22 cercanos en mi mesa de trabajo y le diremos qué es lo que pasa, qué es lo que sucede en su vida. 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Escuchemos.
4: Hola, buen día, ¿cómo le va? Mi nombre es Emanuel, fecha de nacimiento del 1/11/93. El número que elegí es el número 24. Tengo problemas con el trabajo, me gustaría saber un poco de su experiencia.
1: Mi querido Emanuel, muchas gracias por su sintonía, gracias por participar del programa, y la verdad lo felicito por esa fe que tiene y porque quiere encontrar soluciones, mi querido apreciado hermano del alma, pero realmente no escuchó bien el programa. Yo lo digo todos los días y desde el principio, nombre completo, apellido, fecha de nacimiento, 3 cartas del 1 al 22, usted me dice el número suyo, 24. No coincide y dio un solo número. Vuelvo a participar, mi querido Emanuel. Gracias por comunicarse, gracias por participar. Pero tenemos llamados, vamos a escuchar llamados en vivo, en directo. Vamos a ver a quién le corresponde la suerte. Sí, aló. Sí, ¿con quién tengo el gusto?
5: Con Mónica Álvarez García.
1: Mónica, fecha de nacimiento, por favor, para hacer el estudio astrológico, numerológico y decir qué es lo que está pasando en su vida, por favor, Mónica. 10 de diciembre de 1976, pertenece al signo de Sagitario, ¿verdad?
5: Es correcto.
1: Aquí logro visualizar una mujer muy dulce, una mujer muy cariñosa, muy amorosa, una mujer muy cuidadosa para decir las cosas, no le gusta herir a nadie, ¿verdad?
5: Es correcto.
1: Logro darme cuenta desde que muy niña la criaron con mucho cariño, con mucho amor, no solamente sus padres. Veo que usted se crió también con dos tías que le enseñaron mucho respeto por las personas y la criaron con mucho cariño, con mucho amor. ¿Es verdad o no, Mónica?
5: Es verdad.
1: Aquí logro darme cuenta, Mónica, una mujer muy estudiosa, terminó la prepa, se capacitó en la universidad, es una mujer profesional, ¿verdad? ¿En qué trabaja usted, hija?
5: Sí, yo trabajo en el área de sistemas, en un banco.
1: ¿Usted es analista de sistemas?
5: Es correcto.
1: Aquí logro darme cuenta, Mónica, de que usted se ha comunicado con nosotros porque escuchó el programa y le llamó la atención, porque hay cosas que están aconteciendo en su vida que no son normales, que se salen de los parámetros normales, y por eso decidió usted comunicarse con nosotros desde hace ya como 10 días, ¿verdad?
5: Sí, es correcto. Yo he tenido muchos síntomas de insomnio.
1: No me diga nada, porque ese es mi trabajo. Por medio de la fecha de nacimiento, me doy cuenta, hija de Dios, de que últimamente en la parte laboral usted no se siente cómoda. A veces no tiene ganas ni de ir a trabajar.
5: Sí, es correcto. Yo ahora sí que amanezco cansada. Ahora sí no tengo ganas de ir a trabajar.
1: Logro darme cuenta de que se la pasa cansada, distraída, a veces se la pasa bostezando en el trabajo, no tiene concentración, no logra concentrarse para solucionar los problemas que de pronto ameritan de su profesionalismo, y veo que usted salió como una excelente alumna de la universidad donde se graduó, ¿verdad?
5: Sí, es correcto, salí becada.
1: Aquí logro darme cuenta, mi estimada y apreciada hermana del alma, de que esto no es normal. Aquí veo muchas envidias. Todos los problemas empezaron desde que llegó una mujer, no me va a decir el nombre de ella, pero lo voy a explicar cómo es. Es una mujer medio gordita, es bajita ella, tiene el cabello de color negro, pero le están saliendo muchas canas. Y veo y logro darme cuenta, hija de Dios, que es una mujer que tiene en estos momentos más o menos entre 27 y 29 años.
5: Sí, sí, es cierto.
1: Sí sabe quién es ella, ¿no? Es una mujer, y desde que llegó allí, usted ha sentido un ambiente pesado, incluso algunos compañeros de trabajo no le cae bien esta mujer, y como que no hablan con ella, y esta mujer es la que está haciendo cosas para sacarla del trabajo. ¿Usted no ha pensado en renunciar? Con todo respeto le pregunto.
5: Sí, la verdad sí, ya se ha oído mucho desgaste por parte de, ahora sí, del equipo de trabajo también.
1: Le pregunto, ¿usted ha pensado en renunciar a su trabajo? ¿Por qué? ¿Porque no se siente cómoda?
5: No me siento cómoda, el ambiente ya es muy tenso, ya no me siento a gusto.
1: Bueno, présteme mucha atención, hija de Dios. Usted tiene una silla de piel en el escritorio donde usted más permanece. Es un escritorio de color marrón y tiene una silla de piel de color negro.
5: Sí, es cierto.
1: Yo quiero que usted vaya y me busque. Debajo de esta silla, usted va a encontrar como un hueco pequeño. Ábralo más, amplíelo. Dentro de esa silla, en ese hueco que yo le estoy diciendo que va a encontrar allí como una bolsita pequeña de cuero negro. Dentro de esta bolsita, en la bolsita de cuero negro, hay unas cosas que por respeto a todos los oyentes yo no puedo nombrar. Yo quiero que usted la busque. Usted es un poco escéptica. Usted me está llamando porque escuchó el programa, le causó curiosidad y porque tiene problemas y quiere salir de ellos. Pero yo quiero que esté segura de que está hablando con la persona adecuada, de que está hablando con la persona que le va a poder ayudar, y que no lo estoy hablando con falsedad ni con engaños. Quiero que busque esto allí. Si no lo encuentra, Mónica, no me visita, ¿ok?
5: Ok, yo lo voy a buscar y iré a visitarlo.
1: Yo le garantizo, hija de Dios, que después de que retiremos esto, hagamos una ritualización, a usted hay que realizarle una limpieza. ¿Usted sabe qué es eso?
5: No, así que no tengo mucha.
1: Bueno, los seres humanos tenemos 7 centros energéticos que se llaman chakras. ¿Ha oído hablar de los chakras?
5: Sí.
1: Bueno, eso es lo que hay que limpiar y armonizar, porque esto es lo que no deja que usted descanse, esto es lo que, este daño que esta mujer ha hecho, usted lo recibe durante todo el día, y por eso se le absorben las energías y hay una desarmonización de los 7 centros energéticos. Necesito armonizárselos, hacerle la limpieza, y va a ver cómo usted va a volver a dormir tranquila, va a tener ese poder de concentración que antes tenía, ese poder de solucionar los problemas para lo que usted está contratada en la empresa que está trabajando. ¿Usted trabaja por una entidad bancaria?
5: Sí, es correcto.
1: Entonces, cualquier error que usted cometa es un error garrafal, porque es de cifras, ¿verdad?
5: Es correcto, manejamos dinero.
1: Bueno, hija de Dios, entonces, me va a conseguir esto, no me lo vaya a tomar con la mano, tómelo con un guante de látex, me lo va a traer a mi centro de consultoría, necesito que me traiga 3 veladoras de color blanco, ¿ok?
5: Ok.
1: Y me va a traer una botellita de agua bendita. Le repito, no me vaya a tocar esto que va a encontrar allí con sus manos.
5: Sí, está bien, yo lo tomo.
1: Bueno, hija de Dios, nos estaremos viendo. ¿Usted tiene mi dirección?
5: Sí, sí la tengo, yo me presento.
1: ¿Y el teléfono?
5: También.
1: Bueno, va a separar la cita, nos vamos a estar viendo, me va a traer esto y va a ver que va a quedar sorprendida cuando encuentre esto allí. Y no se preocupe, vamos después a realizar una protección para que esto no se convierta en un juego y que esta mujer le ponga cosas y que yo esté tratando de ayudarle. No, vamos a hacer un cierre de cuerpo total y completo y le voy a entregar un talismán, un amuleto bien fuerte para que nunca más esta mujer pueda actuar en contra suya, hija de Dios, ¿ok?
5: Okay.
1: ¿Fui sincero con usted?
5: Sí, muy sincero.
1: Quiero que sea sincero con los oyentes. ¿Qué opinión tiene después de haber hablado con nosotros?
5: Yo me siento más confortada y me esté más segura de ir a visitarlos, porque sé que me van a ayudar. Los invito a todos ustedes a que vengan.
1: Muchas gracias por esas palabras tan elocuentes. Espero poderle ayudar y que me brinde el testimonio, ¿ok?
5: Sí, muchas gracias, le agradezco.
1: Con responsabilidad, con conocimiento, damos respuesta y contestación a la gente que llama, a la gente que se comunica y participa a través de este programa. Usted, mi amigo, tiene grandes problemas, cuente con nosotros, tenemos el poder para ayudar. Llevamos más de 25 años aquí en la República Argentina, guiando, ayudando y orientando. No somos aves de paso, no vinimos hoy para ir, mañana hemos venido a colocar una barrera entre la verdad y el fraude. Vamos a escuchar testimonios, personas agradecidas que nos visitan, y eso es lo que comentan.
6: Realmente lo que me había acontecido, que en su momento fue bastante cruel para mi familia, para todas mis cosas, mis negocios, porque tengo un campito en el cual convivo con mi familia, mis hijos, y todo iba normal hasta que una noche empecé a ver unas luces en el campo y yo realmente, hermano, no me animaba, no me quería acercar a eso. No sé si por temor o decir que soy un descreído, no creo en ese tipo de cosas. Mi mujer también se asustaba, pero bueno, no le daba importancia. Lo que sucede es que a partir de un tiempo las cosas me empezaron a ir mal, tanto en mi campo se morían los animales, mis cultivos totalmente mal, no todo sequía, y bueno, también desgraciadamente las cosas empezaron a ir con mi mujer, todo para atrás, todo, cualquier cosita me molestaba, los pequeños detalles que antes eran las cosas que siempre nos unía, todo lo veía mal, discutíamos hasta casi le llegué a levantar la mano en algún momento. Entonces decidí venir a visitarlos y ustedes, bueno, me dijeron lo que tenía que hacer, que por los datos que yo les daba, es que estaban haciendo un entierro, digamos, en mi campo, y que tenía que ir a ver en el lugar donde yo veía esas luces y verificar qué es lo que habían enterrado ahí. Bueno, descubrí, fui a cavar y descubrí un ataúd. Y con ese cajón se los envié a ustedes para que ustedes lo estudiaran. Bueno, la verdad que lentamente las cosas fueron normalizándose. Es como que hubo una energía totalmente positiva que cambió todo. Con mi mujer volvió todo prácticamente a normalidad. Estamos esperando un bebé. El campo también floreció. Por suerte el ganado también está engordando muy bien. Así que bueno, hermano, son palabras más que... Me sobran las palabras de agradecimiento. La verdad que no tengo palabras. Bueno, que no duden ni un momento en venir a visitarlos y a consultarlos, que ustedes van a ser la solución a todos sus problemas. Y desde ya, nuevamente, muchísimas gracias, hermano.
1: Usted, mi amigo o mi amiga, también puede encontrar esa solución, también puede recibir el amor de Dios obrando en su vida. Simplemente visítenos y rompa las cadenas que lo tienen atado a la tristeza, a la angustia, a la desesperación. Rompa las cadenas del desamor. 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Vamos con otra llamada más, otra persona que se comunica. Usted, mi amigo, mi amiga, también puede participar a través de ese programa. Puede hacerlo en vivo, en directo. Si quiere salir al aire, puede decírselo a la persona que contesta el teléfono y la sacaremos al aire en esa prestigiosa radiodifusora y le daremos un consejo, una guía, una orientación. O puede dejarme su nombre completo, apellido, fecha de nacimiento en un mensaje de audio y le daremos la contestación, le diremos la respuesta que está esperando, que quiere encontrar para todos y cada uno de sus problemas. Vamos rápidamente con otro audio, otra persona que se comunica.
7: Te habla Leonardo Martín Álvarez.
8: Que te comunica con nuestro teléfono.
7: 6 del 5 del 75. Y número de carta 5811.
1: Mi querido Leonardo, gracias por confiar en nosotros, gracias por participar en el programa, mi querido apreciado amigo. Las tres cartas que escoge, el 5, el 8 y el número 11, mi querido Leonardo. Vemos que es una persona muy positiva, enérgica, de un carácter fuerte, muy alegre en la vida, pero que últimamente se le están presentando cosas raras y extrañas, donde la suerte no le favorece, mi querido y apreciado hermano del alma. Veo problemas en su salud, se está envejeciendo prematuramente, se siente cansado, fatigado. Usted es un hombre muy joven, mi querido hermano del alma. Aquí vemos claramente de que sus energías se las están absorbiendo, pero no se asuste, esto se puede solucionar fácilmente. Quiero que se pase una manzana verde por todo su cuerpo, desde la corona de la cabeza hasta la planta de los pies, como si fuera un jabón. Se la va a pasar desnudo en su casa. Me va a traer esta manzana, mi querido hermano del alma, me va a traer dos velas blancas y una caja de fósforos, de cerillos. Yo le voy a explicar lo que vamos a hacer, va a ver cómo esa energía negativa se retira. Usted puede visitarlos y va a ver la solución a su problema. Gracias por comunicarse. Le voy a hacer también el escáner espiritual cuántico para que vea cómo está su energía, cómo está su campo áurico, y para darle los números de su suerte, mi querido y apreciado amigo Leonardo. El día de su suerte es el día jueves, el planeta Júpiter, el color amarillo. La piedra que debe portar siempre con usted, la amatista, y el metal, el bronce. El bronce es el metal que le canaliza las buenas ondas, las buenas energías. Con responsabilidad y conocimiento damos respuesta y contestación. No olviden participar, queridos amigos, no olviden también preparar el vasito de agua para que hagamos la oración fuerte al Espíritu Santo, al poder de Dios. 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Vamos a escuchar unos avances de toda esa gente maravillosa que nos pregunta acerca de ese poderoso escáner espiritual cuántico.
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1: 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Vamos rápidamente con más gente que se comunica, más audios.
8: Buenas noches, maestro. Y por favor, quería pedirle si podían ayudarme. No sé si alguien le está haciendo algún daño, porque mi número de carta es 5721 y él se llama Alexis Facundo Casañas. Y nació, su fecha de nacimiento es el 5/9/1994. Muchas gracias.
1: Mi querida amiga, yo no hago consultas a terceras personas. Tiene que llamar su mismo hijo, dejarme el audio con el nombre completo, el apellido, la fecha de nacimiento de él, y claro que le puedo ayudar. Le digo claramente si ha sido víctima de daño, de maldad, de brujería. Se lo digo de frente a través de esa radiodifusora. Pero por favor, no acepto llamadas de tercero, porque eso después empieza a llamar el tío por la sobrina. El que quiere llamar, que llame él mismo. Con todo respeto se lo digo, no quiero que se molesten, pero esto es un show bastante serio. Llevamos muchos años y sabemos lo que pasa cuando empezamos a atenderle que al hermano, que al hijo, que a la mamá. Entonces es importante de que cada cual llame, me deje su audio. Es muy fácil, es un audio en WhatsApp. Dejan su nombre completo, apellido y fecha de nacimiento. No tiene misterio, pero le podemos ayudar. Pero bueno, tenemos llamados en vivo, en directo. Vamos con llamados. Sí, aló.
10: Aló.
1: ¿Con quién tengo el gusto?
10: Sebastián Mendoza.
1: Sebastián, bienvenido al programa, gracias por comunicarse, hijito de Dios. Sebastián, necesito que me des la fecha de nacimiento exacta, hijo.
10: 14 de marzo del 98.
1: Bueno, hijito de Dios, vamos a hacer un puente telepático de mente a mente, de cerebro a cerebro. Quiero que cierre sus ojos completamente, lo veo un poquito tenso. Quiero que se tranquilice, cierre sus ojos, concéntrese en todos sus problemas. Yo tengo aquí en mi mesa de trabajo los 22 arcanos mayores. Quiero que usted cierre los ojos y me diga tres cartas del 1 al 22. A través de esos 22 arcanos le vamos a descubrir lo que pasa en su vida. Esas tres cartas serán lo que nos va a decir lo que está pasando en este momento.
10: 5, 11 y 20.
1: El 5, el 11 y el 20. Aquí veo claramente de que es un hombre muy trabajador, muy luchador, le gusta estudiar. Vemos que estaba en la universidad, le falta un año para terminar su carrera. ¿Qué carrera está estudiando?
10: Así es, ingeniero electromecánico.
1: No pudo terminar. Yo veo aquí problemas y dificultades donde no pudieron seguirle ayudando sus padres porque su padre perdió el empleo. Luego usted empezó a trabajar, hijito de Dios. Yo aquí veo como mucha sangre, veo mucha debilidad. ¿Usted tuvo algún accidente?
10: No, no tuve ningún accidente.
1: Entonces, ¿por qué le veo tanta sangre, hijo de Dios? Aquí veo un accidente, algo que pasó fuerte.
10: Me operaron de la panza.
1: ¿Del estómago lo operaron, hijito de Dios? Coméntenos.
10: Sí, me operaron del estómago, me encontraron unos pólipos y todavía sigo con molestia, tengo mucho dolor.
1: Veo, hijo de Dios, que por esta operación es que usted no pudo continuar con su carrera tampoco, hijo de Dios, no pudo seguir estudiando. Logro darme cuenta que su esposa está muy preocupada porque incluso en el campo sexual le duele, usted no puede estar con ella, mi querido y apreciado hermano del alma, por más que quiera, no encuentra la manera por el dolor tan insoportable que siente. Los médicos le hicieron una operación, pero esto no subsanó el problema que tiene. No es porque los médicos no sepan, hijo de Dios, es porque a usted le tienen realizado un muñeco por medio de vudú. Hay un muñeco de cera que lo tienen en un altar negro y le tienen pinchada todo lo que es la parte de la panza y la parte íntima. Usted en la parte íntima no funciona, hijo. ¿Es verdad o le estoy mintiendo?
10: Es verdad.
1: Bueno, hijito de Dios, no le dé vergüenza. Esto es a consecuencia de un daño. Usted estuvo saliendo con una mujer de origen uruguayo. Esta mujer se obsesionó con usted. Usted la abandonó porque era demasiado tóxica, no lo dejaba vivir. Al poco tiempo consiguió usted a la que hoy en día es su esposa. Duraron un año, se casaron, pero esta mujer no soportó perderlo para siempre y es ella la culpable de todo lo que viene pasando. Ella tiene fotografías suyas. ¿Ustedes viajaron en algún momento, fueron a Brasil?
10: Sí, fuimos a Brasil.
1: Bueno, pues esas fotografías son las que están utilizando para pinchar este muñeco. Por eso es que los médicos no encuentran la solución, por eso es que en el campo sexual usted viene de mal en peor. Mi querido amigo, esto no se trata de creer o no creer, Sebastián. Se trata de encontrar una solución. Yo lo voy a invitar a que usted venga en compañía de su esposa a nuestro centro de consultoría. Yo le voy a comprobar con hechos y no con palabras, porque las palabras se las lleva el viento, los hechos. La solución que usted va a encontrar en nuestro centro de ayuda justifica porque llevamos tantos años en este maravilloso país. Quiero que me traiga, por favor, una manzana roja. Me va a traer usted 200 gramos de canela, 200 gramos de clavo de olor y me va a traer una botella de miel. Yo le voy a explicar qué va a preparar usted mismo. Va a ver cómo va a expulsar ese daño que le hicieron. Vamos a quemar ese muñeco a la distancia. Vamos a romper ese vudú. Pero usted tiene que estar presente con nosotros, hijito de Dios. Y va a ver que esos dolores se van a desaparecer, mi querido hermano del alma. A usted ya le había dicho, pero a usted le cuesta trabajo creer que la maldad existe. Yo lo entiendo, porque usted, mi amigo, es un hombre bueno, que jamás le haría mal a alguien. Pero dése cuenta que le han destruido su salud, su vida profesional. ¿Usted quiere terminar su carrera?
10: Sí, quiero terminar, maestro.
1: Para poder trabajar y dar lo mejor a su familia, yo sé, pero no ha podido, no porque no quiera, sino porque anda enfermo y no encuentran qué es lo que tiene. Ya sabemos que esto es un trabajo de vudú, vamos a retirarlo, me va a traer lo que le pedí. Yo quiero que venga en compañía de su esposa, ¿ok?
10: Sí, voy a ir con mi esposa lo antes posible, maestro.
1: Bueno, muy bien, hágalo con fe en Dios, no en mí. Yo soy un hombre de carne y hueso, pero vamos a sacarlo adelante. Somos 77 mentes unidas que vamos a lograr derrotar a esa mujer que lo quiere ver fracasado. ¿Y sabe por qué le pasa todo esto?
10: No, la verdad no lo sé.
1: Por no estar protegido, por no usar una contra, por no usar un talismán, un cuarzo, algo que lo aísle de la maldad, de las envidias, de la brujería, de la magia negra. Pero yo le voy a enseñar de qué forma se va a proteger y va a ver que todo esto va a ser parte de su pasado, hijito de Dios. ¿Se le habló con la verdad?
10: Sí, maestro.
1: ¿Qué le puede recomendar a la gente que está en sintonía?
10: Les recomiendo que vengan, que llamen a maestro, es una gran persona, me ayuda bastante.
1: Bueno, gracias por ese concepto que tiene nosotros, que Dios me lo bendiga. Hasta pronto.
10: Gracias, igual. igualmente, hasta luego.
1: 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Vamos a escuchar otro testimonio más, otra persona que se comunicó, y esto es lo que comenta.
11: José Víctor Garay.
12: ¿De qué parte nos visita usted?
11: De acá, de Alto del Valle.
12: Muy bien, hijito. ¿Usted por qué medio se enteró?
11: ¿Por la radio? Yo escuché mucho, por eso.
12: ¿Y siempre nos ha escuchado?
11: Sí, sí.
12: Bueno, hijo, yo quiero que le comente a las personas cómo se sentía usted antes de visitarnos.
11: Estuve muy mal con la hija, los hijos. O sea, me trataron una vez mal y por eso ando así.
12: Bueno, hijito, yo quiero que le comente a las personas, después de que usted vino a la consulta, cuéntenos cómo se ha sentido.
11: Yo de que vine acá me sentí muy, muy bien y por eso siempre vengo y por eso ando bien.
12: ¿Usted le recomendaría a las personas que escuchan este programa, vale la pena,
11: sí,
12: o no vale la pena visitar?
11: Vale mucho, yo lo aconsejo a cualquiera que se venga para acá a verlo. Porque yo me compuse, me alivié bastante. Sí, me siento muy bien. Gracias, gracias.
1: Este es el amor de Dios obrando en la vida de las personas que se comunican, que los consultan, que quieren encontrar una respuesta, que quieren encontrar una verdadera solución a sus problemas. También pueden encontrar soluciones. 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Vamos a escuchar otro testimonio más, otra persona que nos visitó. ¿Cómo es su nombre?
13: Claudio.
1: Claudio, yo quiero que le cuente a la audiencia, ¿cuánto hace que usted me visitó?
13: 2 meses, maestro.
1: 2 meses. ¿Cuáles eran sus problemas, Claudio? ¿Por qué tomó esa decisión de confiar en nosotros, de visitarnos?
13: Tengo una herrería donde hace 2 años y pico me iba muy bien, donde las cosas me iban, fluían, y ahora hace tiempo que ahora está andando mal. Por eso vine a consultar con usted.
1: Usted vino, en la consulta yo le dije claramente que había un daño, que había una energía negativa. Hicimos la limpia, retiramos ese daño. Esto le venía afectando también su salud. ¿Qué problemas tenía en la salud?
13: Problema de brazo, la espalda, la cintura, porque es mucho peso lo que se trabaja con el fierro y
1: y le dolía mucho todo el cuerpo. Hicimos la limpia, la magnetización, sacamos ese daño completamente de su vida. Usted hizo la limpia en la herrería, usted me trajo el alcohol que le pedí, yo se lo preparé. Limpiamos todo esto. Había una persona que le debía dinero. ¿Quién era?
13: Un ingeniero que laburaba conmigo y me quedó viviendo una plata.
1: Él le mandó a hacer un trabajo, usted se endeudó, sacó de sus ahorros, hizo el trabajo y él nunca venía a recogerlo.
13: Él nunca venía a recogerlo y bueno, los ahorros se gastaron y bueno, tuve que esperar ese momento.
1: Yo le dije que todo eso se debía al mismo daño, a la misma maldad. Hicimos la limpia y ¿al cuánto tiempo, a las cuántas semanas, él vino a recoger el trabajo?
13: En una semana vino, me pagó todo, de eso sigo trabajando muy bien, gracias a usted, maestro.
1: No, gracias a Dios que lo puso en mi camino. Yo le dije a usted, retirando ese daño, se le van a volver a abrir los caminos. Usted hizo las cosas con fe y gracias a Dios estamos viendo ese resultado. Y usted se comprometió, me dijo, si puedo le doy el testimonio. Ha estado un poco nervioso, pero es normal, porque usted no está acostumbrado a hablar en la radio, dijo. Pero yo sí le agradezco de corazón que dé ese testimonio y lo haga para que la gente se alimente de que esto es real, de que sí se hacen las cosas, sí funcionan.
13: Así es, maestros, así funciona. Cuando hay dudas hay que arrimarse y sacarse de sus propias dudas. Pero la verdad, maestro, me ayudó un montón y estoy completamente agradecido a usted y a Dios. Y muchísimas gracias.
1: Hijo, última pregunta. ¿Usted tuvo que hacer cosas raras, cosas en contra de Dios, en contra de su religión?
13: No, maestro.
1: ¿Todo en nombre de quién?
13: De Dios.
1: De Dios primeramente. Eso lo digo porque hay gente que nos confunde con brujos, con hechiceros, con personas que practican

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0: 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Un saludo cordial a toda la gente de la República Oriental del Uruguay. Un saludo cordial a toda la gente que se comunica desde el norte de Tucumán, se están comunicando de Güemes, de San Salvador de Jujuy, se están comunicando de Salta.

0: También próximamente estaremos allí en Córdoba, también estaremos realizando nuestra gira de suerte y sanación en San Juan, en Mendoza, en todos esos lugares donde nos reportan sintonía, allí estaremos. Al sur también nos están llamando de Ushuaia, de Río Gallegos, se están comunicando desde Neuquén. Pues Treleu siempre hemos ido y estaremos regresando también, mis queridos y apreciados hermanos del alma. Así que de donde más llamen, donde más reporte sintonía, allí estaremos. 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No olviden preparar el vasito de agua, vamos a escuchar más testimonios, más personas agradecidas. Seguimos aquí en nuestra sala con la gente que nos visita, la gente que da el testimonio de agradecimiento porque encontró respuesta y solución a sus problemas a través de nuestros reconocidos métodos de ayuda y solución inmediata. Permítame saludarlo.
1: Gracias, maestro.
0: ¿Cómo es su nombre, mi amigo?
1: Pedro López.
0: Pedro, quiero que le cuente a la audiencia, ¿cuánto hace que usted me visitó, Pedro?
1: Yo le visité hace casi un mes y medio, más o menos.
0: Un mes y medio. Sí. Usted vino muy mal, yo quiero que le cuente a la audiencia, ¿cuáles eran sus problemas? ¿Por qué decidió usted tomar el deseo de venir a visitarnos?
1: Yo estaba desesperado porque no tenía solución, tenía un problema aquí en la espalda súper fuerte, acerca de un choque que tuve con las personas de mi trabajo, perdí mi licencia, me multaron, tenía que pagar también el tratamiento de uno de mis empleados, y después con usted pude desarrollar que pues había un empleado mío que estaba con su mucho problemas conmigo y me quiso hacer daño.
0: Como odio.
1: Uh-huh.
0: Vimos que había un daño, había una energía negativa, que por eso era el problema, que no encontraba solución en ningún médico. Usted visitó médicos, quiroprácticos, una cosa, la otra, y nada le funcionaba.
1: Así es, cada vez que me sacaba una radiografía salía una cosa diferente. Nunca le dieron al...
0: ¿Hoy en día cómo está?
1: Hoy estoy muy bien, mire. Estoy tranquilo, sentándome, pudiendo estar conversando.
0: ¿En la parte laboral cómo van las cosas?
1: Mucho mejor. Ya he podido hacer un poquito más de trabajo.
0: ¿Usted en qué trabaja?
1: En el asunto de construcción.
0: En construcción. Sí. Ya tiene nuevamente su cuadrilla, está trabajando bien.
1: Tengo una cuadrilla no tan grande como antes, pero estoy desarrollando y me están llegando trabajo casi todos los días.
0: Eso es lo importante. Sí. ¿Usted qué puede decirle a la audiencia que está en sintonía?
1: Yo le digo que confíe en usted porque en realidad sí me dio bastante.
0: Sí, funcionó.
1: Bastante alivio, primero de mi espalda, que eso es lo que doy gracias, y después del asunto de mi trabajito.
0: ¿Usted tuvo que hacer algo en contra de Dios, en contra de su religión?
1: No, más bien nada, cosa súper sencilla. Ya me mandó, porque como usted sabe, uno no conoce mucho la cosa, pero en realidad siempre haciendo la cosa
0: en nombre de Dios.
1: En nombre de Dios.
0: Correcto. ¿Qué le puede recomendar a esa audiencia que está ahí?
1: Que la visite, que le llame, que puedan hacer la consulta y que usted le va a guiar, porque en realidad a mí me guió y ahorita estoy mucho mejor, tanto en el trabajo como en salud.
0: Perfecto, muchas gracias por el testimonio. Gracias. Que Dios lo bendiga. 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Así que estén pendientes a través de esta radiodifusora. Un saludo cordial a la gente de Venado Tuerto, que no la he nombrado. Mucha gente de Venado Tuerto lo llama, gente de Rosario, la gente de Junín también se comunica, la gente de Belgrano, de diferentes partes nos reportan sintonía. 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Vamos a recibir este último llamado, si tenemos tiempo. Bueno, vamos a recibir este llamado. No olviden ir preparando el vasito de agua para que hagamos la oración fuerte al Espíritu Santo y al poder de Dios. Sí, aló.
2: ¿Cómo está?
0: ¿Cómo me le va, hijita de Dios? Bienvenida al programa, bienvenido al mundo de los triunfadores. Regáleme su nombre, por favor.
2: Joana Sánchez.
0: Joana Sánchez, muy bien, Joana. ¿Fecha de nacimiento, por favor?
2: 6 de junio del 83.
0: 6 de julio. De 1983, muy bien. Joana, vamos a hacer un puente telepático de mente a mente, de cerebro a cerebro. Quiero que cierre sus ojitos completamente, se concentre en todos sus problemas y vamos a descubrir lo que pasa en su vida, ¿ok? Yo tengo en este momento los 22 arcanos en mi mano. Quiero que me diga tres cartas del 1 al 22, por favor.
2: El 3, el 11 y el 20.
0: El 3, el 11 y el número 20, ¿correcto? Muy bien. La primera carta me habla acerca de usted, mi querida apreciada amiga, una mujer muy casera, una mujer que siempre le gustó estar en su casita. Veo que quería ser como religiosa, como monja, pero sus padres no la dejaron, ¿verdad?
2: Sí, no me permitieron, porque sí sentí poco de vocación.
0: De vocación, pero no. ¿Es correcto? Aquí veo claramente, hijita de Dios, de que siempre ha estado apegada a él. ¿Es correcto? Sí, le gusta ir a misa cada 8 días. Yo la felicito porque eso la hace fuerte espiritualmente, mi querida apreciada hermana del alma. Veo que llegó a esta ciudad hace cerca de 14 años. Conoció al que hoy en día es su esposo, ¿verdad?
2: Sí, hace más o menos esos años fue lo que ya llevamos de matrimonio.
0: Bueno, muy bien. Aquí veo claramente, mi querida apreciada hermana del alma, de que es una mujer muy trabajadora, muy luchadora, que va a la mano de su esposo, que le ayuda en lo que él necesita, pero que últimamente la relación entre ustedes no está muy bien. Se la pasan discutiendo, pelean a la mañana, a la noche. Cada vez que se ven es una discusión y su esposo últimamente llega tarde a la casa. ¿Se ha dado cuenta?
2: Sí, llega muy tarde, a veces no llega y sí, se nos ha complicado bastante la
0: comunicación. Aquí veo claramente que hay un daño, hay una energía negativa que viene afectando directamente la parte económica. Su esposo últimamente no gana lo que ganaba anteriormente. Usted trabaja limpiando casas y gana, pero no gana pues lo suficiente, lo que usted gana es para poder ayudar a sus padres en su ciudad de origen, mi querida apreciada hermana del alma, pero últimamente no puede ni trabajar. La veo enferma, la veo con problemas en su salud, dolores en la cintura, la espalda, las piernas, los hombros y también la parte del cuello. Coméntenos qué es lo que está pasando, hijita.
2: Sí, bastante dolor y malestar en el cuello, en la espalda, en las piernas, como usted dice, donde los doctores le mandan antiinflamatorios, pero no me ha servido.
0: ¿Le han dado calmantes?
2: Sí, pero igual no me ayudan y los dolores empeoran.
0: Ahora, o sea, los calmantes ya no están funcionando.
2: No, ya no me funciona.
0: ¿Le han hecho tomografía? ¿Le han hecho radiografías?
2: Sí, me han hecho todos los exámenes, pero los doctores no saben qué mismo tengo.
0: Ni van a saber, hijita de Dios, porque vea, esto es un daño. Hay una energía negativa, hay un trabajo de brujería, de magia negra, y esto viene hace más de un año, hija. Yo no entiendo usted por qué no nos ha visitado. Aquí hay un trabajo de magia negra, su esposo ya no le cree nada.
2: Sí, no, ya no confía en mí, por eso incluso a veces quiere estar conmigo o algo, pero son los dolores insoportables, no puedo
0: Él olvidar. Piensa que usted se queja por llamar la atención o por no hacer las cosas, ¿sí le ha dicho?
2: Sí, por eso son las discusiones.
0: Bueno, aquí veo claramente que usted no se queja, los dolores son insoportables, usted siente como que le metieran un cuchillo en la parte del cuello.
2: Sí,
0: y se lo retorcieran, ¿sí o no?
2: Sí, es así.
0: Bueno, esto es un trabajo de vudú. Hay un muñeco en su nombre y le tienen pinchado lo que es la columna vertebral y la parte de la cabeza. Por eso son los dolores de cabeza. Vemos que usted a veces se vuelve nerviosa, malgeniada, trata mal a sus hijos por el mismo dolor que siente y por todo lo que está pasando en la vida de usted, mi querida amiga. Y no la culpo, pero sus hijos no tienen la culpa de nada. Es muy importante que nos visite cuanto antes en nuestro centro de consultoría. Esto no es natural. Eso es un trabajo de influencias malignas. Usted, mi querida, apreciada hermana del alma, ¿tuvo problemas con una compañera de trabajo en esa empresa de limpieza que trabajaba anteriormente?
2: Sí, tuvimos bastantes inconvenientes y roces mutuos.
0: ¿Es una mujer como de origen caribeño?
2: Sí.
0: De ahí viene todo su problema, hija. Es importante de que nos visite. Esta mujer ha hecho un trabajo de vudú bastante fuerte. Le tiene un odio terrible porque por culpa suya a ella la despidieron. No sé si se acuerda.
2: Sí, ahorita
0: ya
2: estoy recordando qué persona es.
0: Bueno, yo le voy a comprobar con hechos, no con palabras. Tráigame una rosa de color blanco. En el pétalo de esa rosa le voy a mostrar el rostro exacto de quién es, para que no vaya a juzgar a otra persona, ¿ok? Y le voy a ayudar, vamos a retirar ese daño, ese trabajo de brujería, de vudú, de magia negra, y va a ver cómo usted vuelve a la normalidad. Esos dolores van a desaparecer por completo, va a poder tener calidad de vida, va a poder dormir y salir a la calle sin miedos y sin temores. Y vamos a hacer una armonización en su matrimonio, ¿ok, hija? Porque su matrimonio está pendiendo de un hilo. Su esposo ha pensado a veces hasta en separarse, hija.
2: Sí, me ha dicho varias veces que
0: bueno,
2: no quiere.
0: Yo hablo con conocimiento de causa. Yo quiero que usted los visite cuanto antes, tráigame esa rosa de color blanco, conozca a su enemigo oculto y le vamos a ayudar, ¿ok?
2: Sí, maestro, muchas gracias.
0: Buena hijita de Dios, que Dios me la bendiga y me la proteja. Cuídese mucho, ¿yo?
2: Gracias.
0: Hasta pronto. Así damos respuesta, ayuda y contestación en este maravilloso día, lunes 14 de septiembre de este año 2026. Queridos y apreciados hermanos del alma, no olviden preparar el vasito de agua para que hagamos la oración fuerte al Espíritu Santo y al poder de Dios. 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Así estamos llegando al final del programa, queridos y apreciados amigos. Hoy día, lunes 14 de septiembre. Espero que tengan listo, preparado el vasito de agua, colóquelo al lado de su radio receptor y repita conmigo. Ven, Espíritu Santo, manda tu luz desde el cielo, Padre amoroso del pobre, don en tu don es espléndido, luz que penetra las almas, fuente del mayor consuelo. Ven, dulce huésped del alma, descanso de nuestro esfuerzo, tregua en el duro trabajo, brisa en las horas de fuego, gozo que enjuga las lágrimas y que reconforta en los duelos. Reparte tus siete dones según la fe de tus siervos, por tu bondad y tu gracia, dale al esfuerzo su mérito, salva al que busca salvarse y danos tu gozo eterno. Amén, Señor Jesús, que así sea. Bebamos los tres sorbos de agua, uno en el nombre de Dios Padre, otro en el nombre de Dios Hijo y otro en el nombre del Espíritu Santo. Amén, que así sea. El resto de agua que quede en vuestros vasos, vamos a regarlo en nuestro sitio de trabajo, en nuestro campo, en nuestro hogar, en nuestro negocio, donde quiera que estemos en este momento, pero que tiene que ser en este momento que estamos en la presencia de Dios Padre Todopoderoso. Amén, que así sea. Queridos amigos, no me resta más que despedirme de todos ustedes, deseándoles que Dios Padre Todopoderoso y Eterno les bendiga y le brinde salud, dinero y mucho, pero mucho amor. Hasta pronto.
3: Así de esta manera, estamos llegando al final de un programa más. 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

0: Sean todos bienvenidos al programa de mayor audiencia en el mundo de habla hispana, guiado, dirigido y conducido por los reconocidos científicos de la Unión Universal Esotérica del siglo XXI, que han unido sus conocimientos para brindar a todos ustedes un cambio definitivo a todos sus problemas. Quedan ustedes en la sintonía de este su programa, Un Encuentro con la Verdad.
1: En el nombre de Dios Padre, Dios Hijo y Dios Espíritu Santo. Amén. Hola, ¿qué tal mi adorada familia, mi gente linda y hermosa de Argentina? Reciba el saludo cordial especial en este maravilloso día lunes. Lunes 14 de septiembre. Estamos guiados por la luna en el día de hoy. 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No olviden preparar el vasito de agua para que hagamos la oración fuerte al Espíritu Santo y al poder de Dios que todo lo puede y todo lo sabe. Continuamos con nuestra gira de suerte y sanación en este maravilloso mes de septiembre de este año 2026. 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Vamos a iniciar con la gente que está visitándonos, que está encontrando sanación, liberación, que está encontrando respuestas a través de nuestros conocimientos, secretos, sabiduría y a través de la ayuda de Dios Padre Todopoderoso. Escuchemos. ¿Cómo es su nombre?
2: Mayra Díaz.
1: ¿Cuánto hace que usted me visitó?
2: 2 meses más o menos.
1: ¿Cuáles eran sus problemas?
2: Porque estaba con mucho dolor de cabeza, de cintura, dolor de cuerpo, estómago.
1: ¿Usted fue al médico?
2: Sí.
1: Pero... ¿Y qué le decían?
2: Nada, no había solución para nada. Medicamento, medicamento y esto.
1: Y no le funcionaban. Usted vino a la consulta, le explicamos que había un daño, que había una energía negativa. Yo le dije que le iba a ayudar. Retiramos este daño, usted lo expulsó en su hogar, en su casa. Salió completamente de su cuerpo. ¿Y cómo empezó a sentirse, hija?
2: Mucho mejor. Nada que ver a cómo estaba antes.
1: ¿Está tomando medicamentos?
2: No. No, porque no me hacían efecto, no hacían nada, no me ayudaban.
1: Hoy en día, ¿cómo se encuentra? Dígaselo con alegría a la gente que está en sintonía, hija.
2: Mucho mejor, la verdad. Fue un cambio muy grande en mi salud.
1: ¿Qué le puede recomendar a la gente que está en sintonía, a la gente que está escuchando este programa, que a veces no le encuentra la solución, que se sienten enfermos, débiles, sin ganas de hacer nada? Usted no tiene ganas ni de bañarse, hija. ¿Qué le puede comentar a esa gente?
2: Que vengan con usted, porque es una gran ayuda, la verdad, y pasa todo tal cual usted lo dice, y siempre con la ayuda de Dios, ¿no?
1: 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Vamos rápidamente con la gente que participa a través de los audios, la gente que se comunica.
3: Mi nombre es Sergio Aníbal Fernández, soy de 25 del 7 del 69. Mis cartas serían 7, 13 y 19.
1: Mi querido Héctor, gracias por comunicarse, gracias por participar del programa a través de esta radiodifusora. Las cartas se escogen el 7, el 13 y el 19. La primera carta me habla acerca de usted, un hombre muy espiritual, un hombre que desde muy pequeño quiso cambiar la historia suya y la de su familia, empezó a trabajar desde muy joven, tenía una suerte maravillosa y un empuje bárbaro. Pero últimamente se siente cansado, fatigado, mi querido amigo. La segunda carta me habla de que le duele la espalda, la cintura, y que trabaja y trabaja, pero el dinero no le rinde absolutamente para nada. Usted ve que hay gente que hace menos viajes que usted, que trabaja menos que usted, y le va mucho mejor. Es muy importante que nos llame, se comunique con nosotros para hacer un trabajo a la distancia. Vemos claramente que hay un daño, hay una energía negativa, hay un trabajo de brujería que no solamente le está afectando lo económico, la salud también. Usted se siente cansado, fatigado, la parte económica también, y en la parte familiar veo muchos problemas. Hay cosas que no le puedo decir a través de la radio, pero se las puedo decir al oído. Llámeme mañana, empezaremos a ayudarle, mi querido y apreciado Héctor. Gracias por comunicarse, gracias por participar. El día de su suerte el lunes, el astro que le rige la luna, el color blanco, la piedra, el cuarzo, y el metal, la plata. La plata es el metal que le canaliza las buenas ondas, las buenas energías. Vamos rápidamente con la gente que sigue participando a través del WhatsApp. Usted también puede participar, llame, déjeme su nombre completo, apellido, fecha de nacimiento, escoja tres cartas del 1 al 22, yo tengo los 22 cercanos en mi mesa de trabajo y le diremos qué es lo que pasa, qué es lo que sucede en su vida. 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Escuchemos.
4: Hola, buen día, ¿cómo le va? Mi nombre es Emanuel, fecha de nacimiento del 1/11/93. El número que elegí es el número 24. Tengo problema con el trabajo, me gustaría saber un poco de su experiencia.
1: Mi querido Emanuel, muchas gracias por su sintonía, gracias por participar del programa, y la verdad lo felicito por esa fe que tiene y porque quiere encontrar soluciones, mi querido apreciado hermano del alma, pero realmente no escuchó bien el programa. Yo lo digo todos los días y desde el principio, nombre completo, apellido, fecha de nacimiento, tres cartas del 1 al 22, usted me dice el número suyo, 24. No coincide y dio un solo número. Vuelvo a participar, mi querido Emanuel. Gracias por comunicarse, gracias por participar. Pero tenemos llamados, vamos a escuchar llamados en vivo, en directo. Vamos a ver a quién le corresponde la suerte. Sí, aló.
5: ¿Sí?
1: Sí, ¿con quién tengo el gusto?
5: Con Mónica Álvarez García.
1: Mónica, fecha de nacimiento, por favor, para hacer el estudio astrológico, numerológico, y decir qué es lo que está pasando en su vida, por favor, Mónica. 10 de diciembre de 1976, pertenece al signo de Sagitario, ¿verdad?
5: Es correcto.
1: Aquí logro visualizar una mujer muy dulce, una mujer muy cariñosa, muy amorosa, una mujer muy cuidadosa para decir las cosas. No le gusta herir a nadie, ¿verdad?
5: Es correcto.
1: Logro darme cuenta desde que muy niña la criaron con mucho cariño, con mucho amor, no solamente sus padres. Veo que usted se crió también con dos tías que le enseñaron mucho respeto por las personas y la criaron con mucho cariño, con mucho amor. ¿Es verdad o no, Mónica? Aquí logro darme cuenta, Mónica, una mujer muy estudiosa, terminó la prepa, se capacitó en la universidad, es una mujer profesional, ¿verdad? ¿En qué trabaja usted, hija?
5: Sí, yo trabajo en el área de sistemas, en un banco.
1: ¿Usted es analista de sistemas?
5: Es correcto.
1: Aquí logro darme cuenta, Mónica, de que usted se ha comunicado con nosotros porque escuchó el programa y le llamó la atención porque hay cosas que están aconteciendo en su vida que no son normales, que se salen de los parámetros normales, y por eso decidió usted comunicarse con nosotros desde hace ya como 10 días, ¿verdad?
5: Sí, es correcto. Yo he tenido muchos síntomas de insomnio.
1: No me diga nada, porque ese es mi trabajo. Por medio de la fecha de nacimiento, me doy cuenta, hija de Dios, de que últimamente en la parte laboral usted no se siente cómoda. A veces no tiene ganas ni de ir a trabajar.
5: Sí, es correcto. Yo ahora sí que amanezco cansada. Yo no, ahora sí no tengo ganas de ir a trabajar.
1: Logro darme cuenta de que se la pasa cansada, distraída, a veces se la pasa bostezando en el trabajo, no tiene concentración, no logra concentrarse para solucionar los problemas que de pronto ameritan de su profesionalismo, y veo que usted salió como una excelente alumna de la universidad donde se graduó, ¿verdad?
5: Sí, es correcto, salí becada.
1: Aquí logro darme cuenta, mi estimada y apreciada hermana del alma, de que esto no es normal. Aquí veo muchas envidias. Todos los problemas empezaron desde que llegó una mujer, no me va a decir el nombre de ella, pero voy a explicar cómo es. Es una mujer medio gordita, es bajita ella, tiene el cabello de color negro, pero le están saliendo muchas canas. Y veo, logro darme cuenta, hija de Dios, que es una mujer que tiene en estos momentos más o menos entre 27 y 29 años.
5: Sí, es cierto.
1: Sí sabe quién es ella, ¿no? Es una mujer, y desde que llegó allí, usted ha sentido un ambiente pesado, incluso algunos compañeros de trabajo no le cae bien esta mujer y como que no hablan con ella. Y esta mujer es la que está haciendo cosas para sacarla del trabajo. ¿Usted no ha pensado en renunciar? Con todo respeto le pregunto.
5: Sí, la verdad sí, ya se ha oído mucho desgaste por parte de, ahora sí, del equipo de trabajo también.
1: Le pregunto, ¿usted ha pensado en renunciar a su trabajo? ¿Por qué? ¿Porque no se siente cómoda?
5: No me siento cómoda, el ambiente ya es muy tenso. Ya con eso, ya no me siento a gusto.
1: Bueno, présteme mucha atención, hija de Dios. Usted tiene una silla de piel en el escritorio donde usted más permanece. Es un escritorio de color marrón y tiene una silla de piel de color negro.
5: Sí, es cierto.
1: Yo quiero que usted vaya y me busque. Debajo de esta silla, usted va a encontrar como un hueco pequeño. Ábralo más, amplíelo. Dentro de esa silla, en ese hueco que yo le estoy diciendo que va a encontrar allí como una bolsita pequeña de cuero negro. Dentro de esta bolsita, en la bolsita de cuero negro, hay unas cosas que por respeto a todos los oyentes yo no puedo nombrar. Yo quiero que usted la busque. Usted es un poco escéptica. Usted me está llamando porque escuchó el programa y le causó curiosidad y porque tiene problemas y quiere salir de ellos. Pero yo quiero que esté segura de que está hablando con la persona adecuada, de que está hablando con la persona que le va a poder ayudar y que no lo estoy hablando con falsedad ni con engaños. Quiero que busque esto allí. Si no lo encuentra, Mónica, no me visita, ¿ok?
5: Ok, yo lo voy a buscar y iré a visitarlo.
1: Yo le garantizo, hija de Dios, que después de que retiremos esto, hagamos una ritualización, a usted hay que realizarle una limpieza. ¿Usted sabe qué es eso?
5: No, ahora sí que no tengo mucha.
1: Bueno, los seres humanos tenemos 7 centros energéticos que se llaman chakras. ¿Ha oído hablar de los chakras?
5: Sí.
1: Bueno, eso es lo que hay que limpiar y armonizar, porque esto es lo que no deja que usted descanse, esto es lo que, este daño que esta mujer ha hecho, usted lo recibe durante todo el día, y por eso se le absorben las energías y hay una desarmonización de los 7 centros energéticos. Necesito armonizárselos, hacerle la limpieza, y va a ver cómo usted va a volver a dormir tranquila, va a tener ese poder de concentración que antes tenía, ese poder de solucionar los problemas para lo que usted está contratada en la empresa que está trabajando. ¿Usted trabaja para una entidad bancaria?
5: Sí, es correcto.
1: Entonces, cualquier error que usted cometa es un error garrafal, porque es de cifras, ¿verdad?
5: Es correcto, manejamos dinero.
1: Bueno, hija de Dios, entonces, me va a conseguir esto, no me lo vaya a tomar con la mano, tómelo con un guante de látex, me lo va a traer a mi centro de consultoría, necesito que me traiga 3 veladoras de color blanco, ¿ok?
5: Ok.
1: Y me va a traer una botellita de agua bendita. Le repito, no me vaya a tocar esto que va a encontrar allí con sus manos.
5: Sí, está bien, yo lo tomo.
1: Bueno, hija de Dios, nos estaremos viendo. ¿Usted tiene mi dirección?
5: Sí, sí la tengo, yo me presento.
1: ¿Y el teléfono?
5: También.
1: Bueno, va a separar la cita, nos vamos a estar viendo, me va a traer esto y va a ver que va a quedar sorprendida cuando encuentre esto allí. Y no se preocupe, vamos después a realizar una protección para que esto no se convierta en un juego y que esta mujer le ponga cosas y que yo esté tratando de ayudarle. No, vamos a hacer un cierre de cuerpo total y completo y le voy a entregar un talismán, un amuleto bien fuerte para que nunca más esta mujer pueda actuar en contra suya, hija de Dios, ¿ok?
6: ¿Fui sincero con usted?
5: Sí, muy sincero.
1: Quiero que sea sincero con los oyentes. ¿Qué opinión tiene después de haber hablado con nosotros?
5: Yo me siento más confortada y me esté más segura de ir a visitarlos, porque sé que me van a ayudar. Los invito a todos ustedes a que vengan.
1: Muchas gracias por esas palabras tan elocuentes. Espero poderle ayudar y que me brinde el testimonio, ¿ok?
5: Sí, muchas gracias, le agradezco.
7: Con responsabilidad, con conocimiento, damos respuesta y contestación a la gente que llama, a la gente que se comunica y participa a través de este programa. Usted, mi amigo, tiene grandes problemas, cuente con nosotros, tenemos el poder para ayudar. Llevamos más de 25 años aquí en la República Argentina, guiando, ayudando y orientando. No somos aves de paso, no vinimos hoy para irnos mañana, hemos venido a colocar una barrera entre la verdad y el fraude. Vamos a escuchar testimonios, personas agradecidas que nos visitan, y eso es lo que comentan.
8: Realmente lo que me había acontecido, que en su momento fue bastante cruel para mi familia, para todas mis cosas, mis negocios, porque tengo un campito en el cual convivo con mi familia, mis hijos, y todo iba normal hasta que una noche empecé a ver unas luces en el campo, y yo realmente, hermano, no me animaba, no me quería acercar a eso, no sé si por temor o decir que soy un descreído, no creo en ese tipo de cosas. Mi mujer también se asustaba, pero bueno, no le daba importancia. Lo que sucede es que a partir de un tiempo las cosas me empezaron a ir mal, tanto en mi campo se morían los animales, mis cultivos totalmente mal, no todo sequía, y bueno, también desgraciadamente las cosas empezaron a ir con mi mujer, todo para atrás, todo, cualquier cosita me molestaba, los pequeños detalles que antes eran las cosas que siempre nos unía, todo lo veía mal, discutíamos hasta casi le llegué a levantar la mano en algún momento. Entonces decidí venir a visitarlos y ustedes, bueno, me dijeron lo que tenía que hacer, que por los datos que yo les daba, es que estaban haciendo un entierro, digamos, en mi campo, y que tenía que ir a ver en el lugar donde yo veía esas luces y verificar qué es lo que habían enterrado ahí. Bueno, descubrí, fui a cavar y descubrí un ataúd. Y con ese cajón se los envié a ustedes para que ustedes lo estudiaran. Bueno, la verdad que lentamente las cosas fueron normalizándose. Es como que hubo una energía totalmente positiva que cambió todo. Con mi mujer volvió todo prácticamente a normalidad. Estamos esperando un bebé. El campo también floreció. Por suerte el ganado también está engordando muy bien. Así que bueno, hermano, son palabras más que... Me sobran las palabras de agradecimiento. La verdad que no tengo palabras. Bueno, que no duden ni un momento en venir a visitarlos y a consultarlos, que ustedes van a ser la solución a todos sus problemas. Y desde ya, nuevamente, muchísimas gracias, hermano.
7: 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Rompa las cadenas del desamor. 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Vamos con otra llamada más, otra persona que se comunica. Usted, mi amigo o mi amiga, también puede participar a través de ese programa. Puede hacerlo en vivo, en directo. Si quiere salir al aire, puede decírselo a la persona que contesta el teléfono y la sacaremos al aire en esa prestigiosa radiodifusora y le daremos un consejo, una guía, una orientación. O puede dejarme su nombre completo, apellido, fecha de nacimiento en un mensaje de audio y le daremos la contestación, le diremos la respuesta que está esperando, que quiere encontrar para todos y cada uno de sus problemas. Vamos rápidamente con otro audio, otra persona que se comunica.
6: Te habla Leonardo Martín Álvarez.
9: Que te comunica con nuestro teléfono.
6: 6 del 5 del 75 y número de carta 5811.
7: Mi querido Leonardo, gracias por confiar en nosotros, gracias por participar en el programa, mi querido apreciado amigo. Las tres cartas que escoge, el 5, el 8 y el número 11, mi querido Leonardo. Vemos que es una persona muy positiva, enérgica, de un carácter fuerte, muy alegre en la vida, pero que últimamente se le están presentando cosas raras y extrañas, donde la suerte no le favorece, mi querido y apreciado hermano del alma. Veo problemas en su salud, se está envejeciendo prematuramente, se siente cansado, fatigado. Usted es un hombre muy joven, mi querido hermano del alma. Aquí vemos claramente de que sus energías se las están absorbiendo, pero no se asuste, esto se puede solucionar fácilmente. Quiero que se pase una manzana verde por todo su cuerpo, desde la corona de la cabeza hasta la planta de los pies, como si fuera un jabón. Se la va a pasar desnudo en su casa, me va a traer esta manzana, mi querido hermano del alma, me va a traer dos velas blancas y una caja de fósforos, de cerillos. Yo le voy a explicar lo que vamos a hacer, va a ver cómo esa energía negativa se retira. Usted puede visitarlos y va a ver la solución a su problema. Gracias por comunicarse. Le voy a hacer también el escáner espiritual cuántico para que vea cómo está su energía, cómo está su campo áurico, y para darle los números de su suerte, mi querido y apreciado amigo Leonardo. El día de su suerte es el día jueves, el planeta Júpiter, el color amarillo, la piedra que debe portar siempre con usted, la batista, y el metal, el bronce. El bronce es el metal que le canaliza las buenas ondas, las buenas energías. Con responsabilidad y conocimiento damos respuesta y contestación. No olviden participar, queridos amigos, no olviden también preparar el vasito de agua para que hagamos la oración fuerte al Espíritu Santo, al poder de Dios. 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Vamos a escuchar unos avances de toda esa gente maravillosa que nos pregunta acerca de ese poderoso escáner espiritual cuántico.
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7: 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Vamos rápidamente con más gente que se comunica, más audios.
9: Buenas noches, maestro. Y por favor, quería pedirle si podían ayudarme. No sé si alguien le está haciendo algún daño, porque mi número de carta es 5721 y él se llama Alexis Facundo Casañas y nació, su fecha de nacimiento es el 5/9/1994. Muchas gracias.
7: Mi querida amiga, yo no hago consultas a terceras personas. Tiene que llamar su mismo hijo, dejarme el audio con el nombre completo, el apellido, la fecha de nacimiento de él, y claro que le puedo ayudar. Le digo claramente si ha sido víctima de daño, de maldad, de brujería. Se lo digo de frente a través de esa radiodifusora. Pero por favor, no acepto llamadas de tercero, porque eso después empieza a llamar el tío por la sobrina. El que quiere llamar, que llame él mismo. Con todo respeto se lo digo, no quiero que se molesten, pero esto es un show bastante serio. Llevamos muchos años y sabemos lo que pasa cuando empezamos a atenderle que al hermano, que al hijo, que a la mamá. Entonces es importante de que cada cual llame, me deje su audio. Es muy fácil, es un audio en WhatsApp. Dejan su nombre completo, apellido y fecha de nacimiento. No tiene misterio, pero le podemos ayudar. Pero bueno, tenemos llamados en vivo, en directo. Vamos con llamados, sí. ¿Aló?
11: ¿Aló?
7: ¿Con quién tengo el gusto?
11: Sebastián Mendoza.
7: Sebastián, bienvenido al programa, gracias por comunicarse, hijito de Dios. Sebastián, necesito que me des la fecha de nacimiento exacta, hijo.
11: 14/3/1998.
7: Bueno, hijito de Dios, vamos a hacer un puente telepático de mente a mente, de cerebro a cerebro. Quiero que cierre sus ojos completamente, lo veo un poquito tenso. Quiero que se tranquilice, cierre sus ojos, concéntrese en todos sus problemas. Yo tengo aquí
1: en mi mesa de trabajo los 22 arcanos mayores. Quiero que usted cierre los ojos y me diga tres cartas del 1 al 22. A través de esos 22 arcanos le vamos a descubrir lo que pasa en su vida. Esas tres cartas serán lo que nos va a decir lo que está pasando en este momento.
5: 5, 11 y 20.
1: El 5, el 11 y el 20. Aquí veo claramente de que es un hombre muy trabajador, muy luchador, le gusta estudiar. Vemos que estaba en la universidad, le falta un año para terminar su carrera. ¿Qué carrera está estudiando?
5: Así es, ingeniero electromecánico.
1: No pudo terminar. Yo veo aquí problemas y dificultades donde no pudieron seguirle ayudando sus padres porque su padre perdió el empleo. Luego usted empezó a trabajar, hijito de Dios. Yo aquí veo como mucha sangre, veo mucha debilidad. ¿Usted tuvo algún accidente?
5: No, no tuve ningún accidente.
1: Entonces, ¿por qué le veo tanta sangre, hijo de Dios? Aquí veo un accidente, algo que pasó fuerte.
5: Me operaron de la panza.
1: ¿Del estómago lo operaron, hijito de Dios? Coméntenos.
5: Sí, me operaron el estómago, me encontraron unos pólipos y todavía sigo con molestia, tengo mucho dolor.
1: Veo, hijo de Dios, que por esta operación es que usted no pudo continuar con su carrera tampoco, hijo de Dios, no pudo seguir estudiando. Logro darme cuenta que su esposa está muy preocupada porque incluso en el campo sexual le duele. Usted no puede estar con ella, mi querido y apreciado hermano del alma, por más que quiera, no encuentra la manera por el dolor tan insoportable que siente. Los médicos le hicieron una operación, pero esto no subsanó el problema que tiene. No es porque los médicos no sepan, hijo de Dios, es porque a usted le tienen realizado un muñeco por medio de vudú. Hay un muñeco de cera que lo tienen en un altar negro y le tienen pinchada todo lo que es la parte de la panza y la parte íntima. Usted en la parte íntima no funciona, hijo. ¿Es verdad o le estoy mintiendo?
5: Es verdad.
1: Bueno, hijito de Dios, no le dé vergüenza, esto es a consecuencia de un daño. Usted estuvo saliendo con una mujer de origen uruguayo, esta mujer se obsesionó con usted, usted la abandonó porque era demasiado tóxica, no lo dejaba vivir. Al poco tiempo consiguió usted a la que hoy en día es su esposa, duraron un año, se casaron, pero esta mujer no soportó perderlo para siempre y es ella la culpable de todo lo que viene pasando. Ella tiene fotografías suyas. ¿Ustedes viajaron en algún momento, fueron a Brasil?
5: Sí, fuimos a Brasil.
1: Bueno, pues esas fotografías son las que están utilizando para pinchar este muñeco. Por eso es que los médicos no encuentran la solución, por eso es que en el campo sexual usted viene de mal en peor. Mi querido amigo, esto no se trata de creer o no creer, Sebastián. Se trata de encontrar una solución. Yo lo voy a invitar a que usted venga en compañía de su esposa a nuestro centro de consultoría. Yo le voy a comprobar con hechos y no con palabras, porque las palabras se las lleva el viento, los hechos. La solución que usted va a encontrar en nuestro centro de ayuda justifica porque llevamos tantos años en este maravilloso país. Quiero que me traiga, por favor, una manzana roja. Me va a traer usted 200 gramos de canela, 200 gramos de clavo de olor y me va a traer una botella de miel. Yo le voy a explicar qué va a preparar usted mismo. Va a ver cómo va a expulsar ese daño que le hicieron. Vamos a quemar ese muñeco a la distancia. Vamos a romper ese vudú. Pero usted tiene que estar presente con nosotros, hijito de Dios. Y va a ver que esos dolores se van a desaparecer, mi querido hermano del alma. A usted ya le había dicho, pero a usted le cuesta trabajo creer que la maldad existe. Yo lo entiendo, porque usted, mi amigo, es un hombre bueno, que jamás le haría mal a alguien. Pero dése cuenta que le han destruido su salud, su vida profesional. ¿Usted quiere terminar su carrera?
5: Sí, quiero terminar, maestro.
1: Para poder trabajar y dar lo mejor a su familia, yo sé, pero no ha podido, no porque no quiera, sino porque anda enfermo y no encuentran qué es lo que tiene. Ya sabemos que esto es un trabajo de vudú, vamos a retirarlo, me va a traer lo que le pedí. Yo quiero que venga en compañía de su esposa, ¿ok?
5: Sí, voy a ir con mi esposa lo antes posible, maestro.
1: Bueno, muy bien, hágalo con fe en Dios, no en mí. Yo soy un hombre de carne y hueso, pero vamos a sacarlo adelante. Somos 77 mentes unidas que vamos a lograr derrotar a esa mujer que lo quiere ver fracasado. ¿Y sabe por qué le pasa todo esto?
5: No, la verdad no lo sé.
1: Por no estar protegido, por no usar una contra, por no usar un talismán, un cuarzo, algo que lo aísle de la maldad, de las envidias, de la brujería, de la magia negra. Pero yo le voy a enseñar de qué forma se va a proteger y va a ver que todo eso va a ser parte de su pasado, hijito de Dios. ¿Se le habló con la verdad?
5: Sí, maestro.
1: ¿Qué le puede recomendar a la gente que está en sintonía?
5: Les recomiendo que vengan, que llamen a maestro. Es una gran persona, me ayuda bastante.
1: Bueno, gracias por ese concepto que tiene nosotros, que Dios me lo bendiga. Hasta pronto.
5: Gracias, igualmente. Hasta luego.
7: 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Vamos a escuchar otro testimonio más, otra persona que se comunicó, y esto es lo que comenta.
11: José Víctor Garay.
12: ¿De qué parte nos visita usted?
11: De acá, de Alto del Valle.
12: Muy bien, hijito. ¿Usted por qué medio se enteró?
11: ¿Por la radio? No, yo escuché mucho, por eso.
12: ¿Y siempre nos ha escuchado?
11: Sí, sí.
12: Bueno, hijo, yo quiero que le comente a las personas cómo se sentía usted antes de visitarnos. Oh,
11: estuve muy mal con la hija, los hijos. O sea, me trataron una vez mal y por eso ando así.
12: Bueno, hijito, yo quiero que le comente a las personas, después de que usted vino a la consulta, cuéntenos cómo se ha sentido.
11: Yo de que vine acá me sentí muy, muy bien y por eso siempre vengo y por eso ando bien.
12: ¿Usted le recomendaría a las personas que escuchan este programa, vale la pena,
11: sí,
12: o no vale la pena visitar?
11: Vale mucho, yo lo aconsejo a cualquiera que se venga para acá a verlo. Porque yo me compuse, me alivié bastante. Sí, me siento muy bien. Gracias, gracias.
7: Este es el amor de Dios obrando en la vida de las personas que se comunican, que los consultan, que quieren encontrar una respuesta, que quieren encontrar una verdadera solución a sus problemas. También pueden encontrar soluciones. 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Vamos a escuchar otro testimonio más, otra persona que nos visitó.
1: ¿Cómo es su nombre?
13: Claudio.
1: Claudio, yo quiero que le cuente a la audiencia, ¿cuánto hace que usted me visitó?
13: 2 meses, maestro.
1: 2 meses. ¿Cuáles eran sus problemas, Claudio? ¿Por qué tomó esa decisión de confiar en nosotros, de visitarnos?
13: Tengo una herrería donde hace 2 años y pico me iba muy bien, donde las cosas me iban, fluían, y ahora hace tiempo que ahora está andando mal. Por eso vine a consultar con usted.
1: Usted vino, en la consulta yo le dije claramente que había un daño, que había una energía negativa. Hicimos la limpia, retiramos ese daño. Esto le venía afectando también su salud. ¿Qué problemas tenía en la salud?
13: problemas de brazo, la espalda, la cintura, porque es mucho peso lo que se trabaja con el fierro y...
1: Y le dolía mucho todo el cuerpo. Hicimos la limpia, la magnetización, sacamos ese daño completamente de su vida. Usted hizo la limpia en la herrería, usted me trajo el alcohol que le pedí, yo se lo preparé. Limpiamos todo esto. Había una persona que le debía dinero. ¿Quién era?
13: Un ingeniero que laburaba conmigo y me quedó viviendo una plata.
1: Él le mandó a hacer un trabajo, usted se endeudó, sacó de sus ahorros, hizo el trabajo y él nunca venía a recogerlo.
13: Él nunca venía a recogerlo y bueno, los ahorros se gastaron y bueno, tuve que esperar ese momento.
1: Yo le dije que todo eso se debía al mismo daño, a la misma maldad. Hicimos la limpia y ¿al cuánto tiempo, a las cuántas semanas, él vino a recoger el trabajo?
13: En una semana vino, me pagó todo, de eso sigo trabajando muy bien. Gracias a usted, maestro.
1: No, gracias a Dios que lo puso en mi camino. Yo le dije a usted, retirando ese daño, se le van a volver a abrir los caminos. Usted hizo las cosas con fe y gracias a Dios estamos viendo ese resultado. Y usted se comprometió, me dijo, si puedo le doy el testimonio. Ha estado un poco nervioso, pero es normal, porque usted no está acostumbrado a hablar en la radio, hijo. Pero yo sí le agradezco de corazón que dé ese testimonio y lo haga para que la gente se alimente de que esto es real, de que sí se hacen las cosas, sí funcionan.
13: Así es, maestros, así funciona. Cuando hay dudas hay que arrimarse y sacarse de sus propias dudas. Pero la verdad, maestro, me ayudó un montón y estoy completamente agradecido a usted y a Dios. Y muchísimas gracias.
1: Hijo, última pregunta. ¿Usted tuvo que hacer cosas raras, cosas en contra de Dios, en contra de su religión?
13: No, maestro.
1: ¿Todo en nombre de quién?
13: De Dios.
1: De Dios primeramente. Eso lo digo porque hay gente que nos confunde con brujos, con hechiceros, con personas que practican la maldad. Yo me trabajo a través de Dios y el Espíritu Santo.
13: Amén, sí, maestro.
1: Que Dios lo bendiga, hijo.
7: 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No olviden preparar el vasito de agua para que más adelante hagamos la oración fuerte al Espíritu Santo, al poder de Dios. Vamos a escuchar unos mensajes maravillosos acerca de ese poderoso escáner espiritual cuántico.
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7: 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Al sur también nos están llamando de Ushuaia, de Río Gallegos, se están comunicando de Neuquén. 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No olviden preparar el vasito de agua. Vamos a escuchar más testimonios, más personas agradecidas. Seguimos aquí en nuestra sala.

0: agencia, me multaron, tenía que pagar también el tratamiento de, de uno de mis empleados, y después con usted pude desarrollar que pues había un empleado mío que estaba con su mucho problemas conmigo y me quiso hacer el daño.
1: Como odio. Uh-huh. Vimos que había un daño, había una energía negativa, que por eso era el problema, que no encontraba solución en ningún médico. Usted visitó médicos, quiroprácticos, una cosa, la otra, y nada le funcionaba.
0: Así es, cada vez que me sacaba una radiografía salía una cosa diferente. Nunca le dieron al...
1: ¿Hoy en día cómo está?
0: Hoy estoy muy bien, mire. Estoy tranquilo, sentándome, pudiendo estar conversando.
1: ¿En la parte laboral cómo van las cosas?
0: Mucho mejor. Ya he podido hacer un poquito más de trabajo.
1: ¿Usted en qué trabaja?
0: En el asunto de construcción.
1: En construcción. Sí. ¿Ya tiene nuevamente su cuadrilla? ¿Está trabajando bien?
0: Tengo una cuadrilla no tan grande como antes, pero estoy desarrollando y me están llegando trabajos casi todos los días.
1: Eso es lo importante. Sí. ¿Usted qué puede decirle a la audiencia que está en sintonía?
0: Yo le digo que confíe en usted, porque en realidad sí me dio bastante...
1: Sí funcionó.
0: Bastante alivio, primero de mi espalda, que eso es lo que doy gracias, y después del asunto de mi trabajito.
1: ¿Usted tuvo que hacer algo en contra de Dios, en contra de su religión?
0: No, más bien nada, cosa súper sencilla. Silla me mandó, porque como usted sabe, uno no conoce mucho la cosa, pero en realidad siempre haciendo la cosa
1: en nombre de Dios.
0: En nombre de Dios.
1: Correcto. ¿Qué le puede recomendar a esa audiencia que está ahí?
0: Que la visite, que le llame, que puedan hacer la consulta y que usted le va a guiar, porque en realidad a mí me guió y ahorita estoy mucho mejor, tanto en el trabajo como en salud.
1: Perfecto. Muchas gracias por el testimonio. Gracias. Que Dios lo bendiga. 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Un saludo cordial a la gente de Venado Tuerto, que no la he nombrado. Mucha gente de Venado Tuerto lo llama, gente de Rosario, la gente de Junín también se comunica, la gente de Belgrano, de diferentes partes nos reportan sintonía. 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Vamos a recibir este último llamado, si tenemos tiempo. Bueno, vamos a recibir este llamado. No olviden ir preparando el vasito de agua para que hagamos la oración fuerte al Espíritu Santo y al poder de Dios. Sí, aló.
2: ¿Cómo está?
1: ¿Cómo me le va, hijita de Dios? Bienvenida al programa, bienvenido al mundo de los triunfadores. Regáleme su nombre, por favor.
2: Joana Sánchez.
1: Joana Sánchez. Muy bien, Joana. Fecha de nacimiento, por favor.
2: 6 de junio del 83.
1: 6 de julio de 1983. Muy bien. Joana, vamos a hacer un puente telepático de mente a mente, de cerebro a cerebro. Quiero que cierre sus ojitos completamente, se concentre en todos sus problemas y vamos a descubrir lo que pasa en su vida, ¿ok? Yo tengo en este momento los 22 arcanos en mi mano. Quiero que me diga tres cartas del 1 al 22, por favor.
2: El 3, el 11 y el 20.
1: El 3, el 11 y el número 20, ¿correcto? Muy bien. La primera carta me habla acerca de usted, mi querida apreciada amiga, una mujer muy casera, una mujer que siempre le gustó estar en su casita. Veo que quería ser como religiosa, como monja, pero sus padres no la dejaron, ¿verdad?
2: Sí, no me permitieron, porque sí sentí poco de vocación.
1: De vocación, pero no. ¿Es correcto? Aquí veo claramente, hijita de Dios, de que siempre ha estado apegada a él. ¿Es correcto? Sí, le gusta ir a misa cada 8 días. Yo la felicito porque eso la hace fuerte espiritualmente, mi querida apreciada hermana del alma. Veo que llegó a esta ciudad hace cerca de 14 años. Conoció al que hoy en día es su esposo, ¿verdad?
2: Sí, hace más o menos esos años fue lo que ya llevamos de matrimonio.
1: Bueno, muy bien. Aquí veo claramente, mi querida apreciada hermana del alma, de que es una mujer muy trabajadora, muy luchadora, que va a la mano de su esposo, que le ayuda en lo que él necesita, pero que últimamente la relación entre ustedes no está muy bien. Se la pasan discutiendo, pelean a la mañana, a la noche. Cada vez que se ven es una discusión y su esposo últimamente llega tarde a la casa. ¿Se ha dado cuenta?
2: Sí, llega muy tarde, a veces no llega y sí, se nos ha complicado bastante la cosa.
1: Aquí veo claramente que hay un daño, hay una energía negativa que viene afectando directamente la parte económica. Su esposo últimamente no gana lo que ganaba anteriormente. Usted trabaja limpiando casas y gana, pero no gana pues lo suficiente, lo que usted gana es para poder ayudar a sus padres en su ciudad de origen, mi querida apreciada hermana del alma, pero últimamente no puede ni trabajar. La veo enferma, la veo con problemas en su salud, dolores en la cintura, la espalda, las piernas, los hombros y también la parte del cuello. Coméntenos qué es lo que está pasando, hijita.
2: Sí, bastante dolor y malestar en el cuello, en la espalda, en las piernas, como usted dice, donde los doctores le mandan antiinflamatorios, pero no me ha servido.

0: ¿Han dado calmantes?
1: Sí, pero igual no me ayudan y los dolores empeoran.
0: Ahora, o sea, los calmantes ya no están funcionando.
1: No, ya no me funcionan.
0: ¿Le han hecho tomografía? ¿Le han hecho radiografías?
1: Sí, me han hecho todos los exámenes, pero los doctores no saben qué mismo tengo.
0: Ni van a saber, hijita de Dios, porque vea, esto es un daño. Hay una energía negativa, hay un trabajo de brujería, de magia negra, y esto viene hace más de un año, hija. Yo no entiendo usted por qué no nos ha visitado. Aquí hay un trabajo de magia negra, su esposo ya no le cree nada.
1: Sí, no, ya no confía en mí, por eso incluso a veces quiere estar conmigo o algo, pero son los dolores insoportables, no puedo.
0: Él piensa que usted se queja por llamar la atención o por no hacer las cosas, ¿sí le ha dicho?
1: Sí, por eso son las discusiones.
0: Bueno, aquí veo claramente que usted no se queja, los dolores son insoportables, usted siente como que le metieran un cuchillo en la parte del cuello.
1: Sí,
0: y se lo retorcieran, ¿sí o no?
1: Sí, es así.
0: Bueno, eso es un trabajo de vudú. Hay un muñeco en su nombre y le tienen pinchado lo que es la columna vertebral y la parte de la cabeza. Por eso son los dolores de cabeza. Vemos que usted a veces se vuelve nerviosa, malgeniada, trata mal a sus hijos por el mismo dolor que siente y por todo lo que está pasando en la vida de usted, mi querida amiga. Y no la culpo, pero sus hijos no tienen la culpa de nada. Es muy importante que nos visite cuanto antes en nuestro centro de consultoría. Esto no es natural. Eso es un trabajo de influencias malignas. Usted, mi querida, apreciada hermana del alma, ¿tuvo problemas con una compañera de trabajo en esa empresa de limpieza que trabajaba anteriormente?
1: Sí, tuvimos bastantes inconvenientes y roces mutuos.
0: ¿Es una mujer como de origen caribeño?
1: Sí.
0: De ahí viene todo su problema, hija. Es importante de que nos visite. Esta mujer ha hecho un trabajo de vudú bastante fuerte. Le tiene un odio terrible porque por culpa suya a ella la despidieron. No sé si se acuerda.
1: Recordando qué persona es.
0: Bueno, yo le voy a comprobar con hechos, no con palabras. Tráigame una rosa de color blanco. En el pétalo de esa rosa le voy a mostrar el rostro exacto de quién es, para que no vaya a juzgar a otra persona, ¿ok? Y le voy a ayudar, vamos a retirar ese daño, ese trabajo de brujería, de vudú, de magia negra, y va a ver cómo usted vuelve a la normalidad. Esos dolores van a desaparecer por completo, va a poder tener calidad de vida, va a poder dormir y salir a la calle sin miedos y sin temores. Y vamos a hacer una armonización en su matrimonio, ¿ok, hija? Porque su matrimonio está pendiendo de un hilo. Su esposo ha pensado a veces hasta en separarse, hija.
1: Yo
0: hablo con conocimiento de causa. Yo quiero que usted nos visite cuanto antes. Tráigame esa rosa de color blanco, conozca a su enemigo oculto y le vamos a ayudar, ¿ok?
1: Sí, maestro, muchas gracias.
0: Buena hijita de Dios, que Dios me la bendiga y me la proteja. Cuídese mucho, ¿yo?
1: Gracias.
0: Hasta pronto.
2: Así damos respuesta, ayuda y cotización en este maravilloso día, lunes 14 de septiembre de este año 2026. Queridos y apreciados hermanos del alma, no olviden preparar el vasito de agua para que hagamos la oración fuerte al Espíritu Santo y al poder de Dios. 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Así estamos llegando al final del programa, queridos y apreciados amigos. Hoy día, lunes 14 de septiembre. Espero que tengan listo, preparado el vasito de agua, colóquelo al lado de su radio receptor y repita conmigo. Ven, Espíritu Santo, manda tu luz desde el cielo, Padre amoroso del pobre, don en tu don es espléndido. Luz que penetra las almas, fuente del mayor consuelo. Ven, dulce huésped del alma, descanso de nuestro esfuerzo. Tregua en el duro trabajo, brisa en las horas de fuego. Gozo que enjuga las lágrimas y que reconforta en los duelos. Reparte tus siete dones según la fe de tus siervos. Por tu bondad y tu gracia, dale al esfuerzo su mérito. Salva al que busca salvarse y danos tu gozo eterno. Amén, Señor Jesús, que así sea. Bebamos los tres sorbos de agua, uno en el nombre de Dios Padre, otro en el nombre de Dios Hijo y otro en el nombre del Espíritu Santo. Amén, que así sea. El resto de agua que quede en vuestros vasos, vamos a regarlo en nuestro sitio de trabajo, en nuestro campo, en nuestro hogar, en nuestro negocio, donde quiera que estemos en este momento, pero que tiene que ser en este momento que estamos en la presencia de Dios Padre Todopoderoso. Amén, que así sea. Queridos amigos, no me resta más que despedirme de todos ustedes, deseándoles que Dios Padre Todopoderoso y Eterno les bendiga y le brinde salud, dinero y mucho, pero mucho amor. Hasta pronto.
3: Así de... De esta manera, estamos llegando al final de un programa más. Esperamos y confiamos que nuestras orientaciones y consejos hayan servido a todos ustedes para tener un encuentro con la verdad, su propia verdad. 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

0: comienzo, buen día, gracias por estar con nosotros, gracias por compartir. Primera hora por Radio Continental, son las 5 de la mañana, lunes 14 de septiembre, el sol saldrá a las 7:07, tempranito, se nota. Se va a ocultar a las 18:41, tenemos luna nueva, hace frío y aparentemente estamos comenzando una semana, un inicio con este frío, pero con final primaveral desde la mitad de la semana en adelante. Por lo que vemos, las máximas van a estar arriba de 20 grados, muy lindo. Agosto fue el mes más cálido, rompió todos los récords registrados en el mundo. Sí, el pasado mes fue el más caluroso jamás registrado en nuestro planeta, con las temperaturas oceánicas también en niveles sin precedentes. Informe del Monitor Climático Europeo, que tiene registros en el mundo entero. Repito, agosto, el mes más cálido en la historia del mundo. Evidentemente con este calentamiento global que se está produciendo. Estamos como siempre con Diego Garnero en el control, con Sergio Monzón con nosotros. Sergio, buen día, bien abrigadito, ¿no?
1: Buen día para todos, 5 de la mañana, un minuto, exactamente, bien abrigadito. Chaleco, chomba, todo lo que tenga de momento, porque después vamos mejorando. 6 grados 7 la temperatura hasta ahora, 79% la humedad, 23.4 hectopascales, la presión, viento en calma, de momento sin viento, por eso no se siente tanto la temperatura. Claro. Mínima para hoy 5 grados, máxima de 16 con cielo algo nublado durante todo este día lunes. Mañana martes, lentamente empieza a subir la temperatura, mínima de 10, máxima de 19, no cante victoria. El miércoles nuevamente descenso de temperatura, mínima de 6, máxima de 15, y ahora sí, a partir del día jueves, agarrate Catalina. Atención, el jueves mínima de 11, máxima de 22, con cielo parcialmente nublado. Hermoso. El viernes mínima de 12, máxima de 23, con cielo parcialmente nublado. El sábado mínima de 13, máxima de 21, con cielo parcialmente nublado. Y el domingo mínima de 14, máxima de 24 grados para el día domingo.
0: Así que hay que aguantar hasta el jueves.
1: Hay que pasar el invierno, sí, el miércoles.
0: El invierno es hoy, mañana y pasado. Desde el jueves temperaturas 22, 23, 24 grados de máxima. Hermoso primaveral.
1: Exactamente.
0: Muy bien, así que abrigaditos en el día de hoy. 11-44-000-590 es nuestro WhatsApp. Ya pueden dejar mensajes de audio, de texto. Hacemos juntos el programa Primera Hora. Recordamos que venimos de un fuerte temporal que afectó al litoral, una vez más, sobre todo a Misiones. Lamentablemente murió un agricultor, casas destruidas, familias evacuadas, parte de Misiones con 150 vecinos evacuados por este temporal que afectó en el comienzo del fin de semana esa zona tan golpeada últimamente por las tormentas. Empezamos la recorrida por allí, noreste y litoral. Hoy, ¿cómo van a estar?
1: Muy buenas condiciones climáticas, a diferencia de lo que fueron las últimas horas. 8.2 la temperatura de promedio, cielo despejado, máxima 21 grados.
0: El noroeste
1: 6.5, cielo cubierto con neblina, máxima de 12, frío.
0: Bien, ¿cómo estará Córdoba?
1: 8 grados 1, algo nublado, máxima 16.
0: Rosario
1: 7.8, cubierto, máxima 16 también.
0: Perfecto, Cuyo.
1: En la zona de Cuyo también con buenas condiciones climáticas, 7.2 la temperatura, ligeramente nublado, máxima de 17.
0: Bien, ahora que vamos a la costa atlántica bonaerense, hubo un poquito de viento, ¿ahora cómo va a estar?
1: La costa atlántica un poquito más fresco a esta hora, tenemos un promedio de 6 grados 5, con cielo algo nublado, posible alguna que otra llovina dando vuelta por la noche, pero con buenas condiciones climáticas, máxima solamente de 14.
0: En el ranking me figura que Mar del Plata está con un grado 4 bajo cero en este momento.
1: Epa, a ver si
0: impresionante,
1: está
0: y Bariloche estaría en el récord, 4 grados 1 bajo cero, nevadas en la Patagonia, pero vamos a la Patagonia, a ver Bariloche, ¿cómo va a estar?
1: Bariloche, 4 grados 1 hasta ahora, cielo algo nublado, máxima de 14 grados. La buena noticia, no está bajo alerta Bariloche.
0: Bien, ¿y Ushuaia?
1: Ushuaia sí está bajo alerta, 5, 6 en este momento de sensación térmica, nevadas fuertes durante todo el día, y la máxima
0: 5, 6 bajo cero.
1: Bajo cero, sí, 5, 6 bajo cero.
0: Bien.
1: Nevadas fuertes, y de máxima solamente un grado.
0: Un grado. Bueno, y nevadas entonces para esa zona. Sí. La sensación térmica más baja en este momento está en Río Grande, ahí también en Tierra del Fuego, 7 grados 1 bajo cero. Así que la Patagonia sigue muy fría. ¿Cómo está el tránsito en Buenos Aires?
1: A ver, atención, los principales ingresos a la ciudad de Buenos Aires de momento no presentan ningún tipo de inconvenientes, no hay reportes de accidentes, lo cual es una buena noticia. Solamente precaución en General Paz y Avenida del Libertador, justo donde se transforman las Lugones, ahí en esa curva hay este personal trabajando, así que bueno, precaución en ese sector. Y lo mismo sucede de momento sobre la de Lepiane a la altura del Parque Indoamericano, ahí en esa zona están cuadrillas trabajando por un par de minutos más. Después, con respecto a la circulación, óptima a esta hora.
0: Muy bien, recordamos la temperatura, solo 6 grados 7, salí abrigado, es un día frío, la máxima no pasaría de 16 grados, pero estaría lindo a la tarde, porque el cielo está ligeramente nublado y así se mantendría todo el día. Tendríamos solcito, pero con frío, 6 grados 7 a esta hora. Así que a salir con abrigos y ahora a escuchar, a compartir el resumen de noticias más completo de la Argentina, el de primera hora por Continental. Bien, esta semana va a ser muy movida y muy importante en el Congreso de la Nación. Escuchen qué temas.
1: A ver.
0: Presupuesto, sí. Morosidad, discapacidad, reforma electoral y Malvinas. Cinco temas centrales que calientan la agenda de acuerdos o falta de acuerdos en el Parlamento. Por eso, porque es una semana clave en el Congreso, Milei va a reunir hoy a sus legisladores, diputados y senadores de La Libertad Avanza. Va a recibirlos a las 3 de la tarde y por la mañana habrá reunión de gabinete en el comienzo de esta semana parlamentaria cargada y clave. Concretamente, la Casa Rosada va a presentar mañana el presupuesto para el año que viene, que este año va a ser defendido por el ministro de Economía Caputo. No va a ir el presidente al Congreso. Esta misma semana va a quedar listo el proyecto de ley sobre Malvinas, una estrategia que conduce el asesor Santiago Caputo, o sea, los dos Caputo en primera línea. Las dos iniciativas se remiten al Congreso y van a ingresar las dos por la Cámara Baja, por la Cámara de Diputados. Por eso, Milei, a las 10 de la mañana, reúne al gabinete en Balcarce 50 y a las 3 de la tarde va a dar una charla con eje en temas económicos y de Malvinas a senadores y diputados libertarios, que después, hoy, se van a ir a cenar a un local partidario que La Libertad Avanza abrió en San Telmo, pero para manejar sobre todo la elección bonaerense.
1: Ah, mira.
0: El viernes, Milei va a visitar Bahía Blanca para recorrer iniciativas aprobadas a través del RIGI, el régimen de incentivo de grandes inversiones. Y la semana que viene se va para la ONU, porque es la Asamblea Anual de Naciones Unidas y, más allá del discurso, que a poca gente le importan los discursos, sí, de los presidentes, lo importante allí es que se va a cruzar y se va a reunir con Donald Trump. Y el tema Malvinas, obviamente, va a estar en el centro. Pero para hoy, repito, el presidente convocó a diputados y senadores de La Libertad Avanza. Hoy mismo podría ir el proyecto de Malvinas a diputados y mañana se presenta el presupuesto 2027. En el Congreso no se vienen discusiones fáciles. El proyecto para endurecer sanciones contra empresas que operen en Malvinas tendría la sumatoria, ya casi seguro, del tema de las empresas pesqueras y navieras.
1: Ah, mira.
0: O sea, no solo sería para las petroleras, hay que esperar la letra del proyecto que saldría hoy mismo, pero incluiría no solo a empresas petroleras, sino también pesqueras y navieras que colaboren con extranjeros. Y, por supuesto, el presupuesto, que es la ley de leyes, que nunca está exento de polémicas. El gobierno necesita mostrarle al Fondo Monetario que logra el aval del Congreso para el presupuesto. Vamos a ver cómo le va. Según el cronista, principal título de tapa de hoy,
1: sí,
0: el proyecto de presupuesto que va a enviar el Poder Ejecutivo es desafiante, porque, por supuesto, prevé que siga el superávit fiscal, pero hablará también del shutdown fiscal, o sea, el cierre del Estado si algún sector no tiene equilibrio fiscal pese al año electoral, o sea, se mantendría la dureza monetaria. Contemplaría nuevas reducciones de impuestos, esto es positivo. Vamos a ver qué impuestos se bajarían para el año que viene según este proyecto de presupuesto. En cuanto a morosos y discapacidad, recordemos que la semana pasada perdió el Poder Ejecutivo en esa sesión, en realidad terminó dando quórum y votando a favor, pero no quería. Entonces, ¿qué va a hacer La Libertad Avanza? Va a impulsar proyectos propios en los dos temas, morosidad y discapacidad. Quieren armar una iniciativa con aliados y seducir a las bancadas del medio para imponerse en el recinto. Tanto morosidad como discapacidad se van a tratar el miércoles en la Cámara de Diputados, pero en comisiones por ahora, para después llevarlo al recinto. O sea que esta semana comienza a debatir en comisión. Había como 50 proyectos, ya quedaron algunos menos, pero van a convocar a especialistas, a entidades financieras y a damnificados, a gente que, claro, ha caído en la morosidad, para analizar el problema. Pablo Juliano, diputado radical, Dijo que lo importante es que salga una ley que dé previsibilidad a la gente que está endeudada.
2: Yo creo que tiene mucha cabida esto que yo estoy planteando de esta instancia que no tenga costo para la gente. Porque esa instancia es donde vos vas a poder acudir porque hay gente que está endeudada con varios frentes abiertos. ¿Y cuál es la naturaleza de esa persona que hoy está con morosidad, que viene arrastrando? Es multicausal, pero lo cierto y lo concreto es que quiere ¿qué? Quiere tener previsibilidad. Es decir, que no lo ahogue, porque si le entran a reclamar todas las deudas juntas, mucha gente te dice, yo la quiero pagar, pero me quiero ordenar. El 40% de las personas que están en una situación de morosidad tienen menos de 25 años.
0: Esto decía Pablo Juliano, diputado radical, que fue uno de los impulsores de los proyectos de la oposición para que el tema sea tratado, y será tratado esta semana en comisión. Y repito, en endeudamiento y en discapacidad, en la pulseada, La Libertad Avanza va a presentar esta semana proyectos propios ahí en la Cámara Baja. A propósito de la morosidad, sí. El gobierno dice que empezaron a bajar las tasas. Los bancos, de verdad, lo dijimos la semana pasada, algunos están ofreciendo préstamos a tasas muy menores de las que venían cobrando. Esto que permite a quien es moroso tomar un crédito ahora a tasa mucho más baja para pagar el crédito malo que tiene a una tasa altísima. Obviamente le genera todo un laburo para el tipo que tiene que ir a sacar el crédito. Claro. Pero, por ejemplo, el Banco Nación, el Banco Provincia, el Banco Ciudad y algunos privados están dando créditos a tasa mucho más barata, con lo cual vos podés recibir ese dinero y quedar con una deuda mejor.
1: Claro.
0: No con las terribles tasas que te cobran las billeteras virtuales o un prestamista privado. O los mismos bancos que antes cobraban tasas más altas. Los bancos estiman que ya refinanciaron 500.000 créditos, es lo que acabamos de decir.
1: Mira.
0: Refinancian con tasas menores y a plazos más altos. 500.000 créditos a deudores morosos. Esto lo informó la consultora EcoGo. Dice que son unas 400.000 personas. Las fintechs, las billeteras virtuales, informaron que ya refinanciaron a 2 millones de personas, también con tasas menores y plazos más largos. Y el sector financiero, ¿por qué salió con esta información durante el fin de semana?
1: A ver.
0: Que están refinanciando una gran cantidad de créditos amorosos, tanto los bancos como la fintech, porque tratan de frenar proyectos en el Congreso que pueden ser peores para ellos. O sea, antes que el Congreso los obligue a tener tasas más bajas y plazos más largos, están intentando hacerlo ellos por su propia cuenta. Veremos si alcanza o no. El otro gran tema que se viene en el Congreso y del cual hasta ahora no hablamos, ya hablamos de 5 proyectos importantes, pero no de uno de los que más le interesa al gobierno, es la reforma electoral. Vuelve a la agenda, se va a discutir desde esta semana en la Cámara Alta, en la Cámara de Senadores.
1: Sí.
0: Y es el principal título de portada hoy de La Nación, con el título Presión del Gobierno, solo habrá alianzas con quienes voten en contra de las PASO. Karina Milei bajó esta directiva para renegociar con el PRO, la UCR y los gobernadores. ¿Querés alianza en determinada provincia? Tenés que votar para suprimir o por lo menos suspender las PASO del año que viene. Va a ser una gran pulseada. Hay una sesión convocada para mañana martes 15 de septiembre a las 3:30 de la tarde en comisiones del Senado para empezar a tratar este tema. En realidad para continuarlo, porque era una discusión que ya estaba abierta, pero se había frenado cuando La Libertad Avanza se quedó sin apoyos.
1: Claro.
0: Así que ahora el oficialismo va a intentar avanzar desde mañana en la reforma política, va a intentar acelerar un dictamen en la Cámara Alta. Clarín también lo tiene en tapa, con el título Karina presiona a los gobernadores por los votos para eliminar las PASO. El oficialismo busca avanzar lo antes posible con la eliminación o por lo menos la suspensión de las primarias, porque considera que de esa manera desordenará a la oposición peronista. Sin embargo, todavía no cuenta con los votos necesarios en el Congreso. Por eso la secretaria general de la Presidencia bajó la orden de apurar el apoyo de los gobernadores aliados y de sus propios legisladores en el Senado y en diputados. Gran pulseada la que se viene por la reforma política, que no solo incluye eliminar las PASO, sino también ficha limpia, sí. Por fin. Ojalá que pueda avanzarse por lo menos en ficha limpia para que ningún procesado pueda ser candidato a nada en la Argentina. Bueno, en el Senado también van por la reforma del Banco Central y la inocencia fiscal. En esto sí ya se sabe que hay sesión el jueves en el recinto del Senado. Estos dos proyectos ya fueron anunciados por diputados,
1: sí.
0: Aprobados por diputados. y reforma del Banco Central e inocencia fiscal se tratan el jueves en el recinto.
1: No, déjame agregarte un dato chiquitito que recordaba que esta semana con respecto a las PASO, que la semana pasada la Cámara Nacional Electoral dijo que hay tiempo hasta fin de año nada más.
0: Claro,
1: y
0: obvio.
1: Y prácticamente estamos en octubre.
0: Sí.
1: O sea, octubre quedan 3 meses.
0: Pero además tiene lógica lo que hizo la Cámara Electoral porque no se puede legislar el año que viene, año electoral, sobre un tema electoral. Resolvelo con tiempo, por sí o por no, pero con tiempo. Bueno, un par de datos políticos más. Echaron al director de la Casa Argentina en París, un hombre que estaba denunciado. Se agravó la situación en la Casa Argentina en París, un tema que ya venía desde hace varios días. Se llama Santiago Mucio, renunció a su cargo presionado por el gobierno, fue denunciado reiteradamente por sus conexiones con la ultraderecha de Francia, por expulsiones arbitrarias de estudiantes por razones ideológicas. Había retirado una placa de la casa en el Día de la Memoria que recordaba a los desaparecidos argentinos. También fue un objeto de una carta de casi 1.100 académicos, escritores y artistas que denunciaron reformas presuntamente irregulares y falta de claridad en el uso de fondos. Así que lo echaron a Santiago Mucio de la Casa Argentina en París. Mira. Va a ser reemplazado por Alfredo María Soto, que es vicerrector de la Universidad de Rosario. Tema cerrado. Recordamos cómo está la mañana porque hace frío.
1: A esta hora estamos en el 1144-000-590 con 6 grados 7 de temperatura, 79% de la humedad, presión 1023.4 hectopascales, sin viento de momento en la ciudad de Buenos Aires, cielo parcialmente nublado. Hoy, lunes, mínima 5, máxima 16, mañana entre 10 y 19 y el miércoles nuevamente descenso de temperatura. Mínima 6, máxima 15 y el resto de la semana va subiendo lentamente las mínimas hasta llegar a los 14 grados el día domingo y la máxima del domingo también de 24 grados. Así que bueno, a partir del día jueves, muy buenas condiciones climáticas en la ciudad de Buenos Aires. La buena noticia que no dijimos hoy, excepto en la zona de Tierra del Fuego, todo el país sin alerta meteorológica.
0: Y en Tierra del Fuego alerta por nevadas.
1: Por nevadas.
0: Bueno, qué bueno, un par de noticias muy positivas que vamos a ampliar en un ratito. Lo de Colapinto ayer, excepcional. Todo el fin de semana.
1: Sí.
0: Y a la noche, salió Mirtha Legrand, le dieron de alta.
1: Ah, muy bien.
0: Enseguida los dos temas los vamos a ampliar, pero veo que algunos oyentes ya están opinando en el 1144-000-590. Tenemos oyentes muy bien informados y además que han disfrutado de Colapinto seguramente durante el fin de semana entero. Le fue muy bien, sobre todo sábado y domingo. El domingo una gran carrera. Bueno, vamos al tema Malvinas.
1: Vamos.
0: Reiteramos, la semana próxima el presidente va a la Asamblea de la ONU, se va a cruzar con Trump, podría pedirle su mediación con Gran Bretaña por el tema Malvinas. Durante el fin de semana, Donald Trump se ofreció como eventual mediador por Malvinas. Dijo el presidente de Estados Unidos, estoy seguro de que me llamarán. Y él dijo que está dispuesto a intervenir para evitar un potencial desastre. Pará, Trump, nadie está por hacer una guerra.
1: Sí, pero es exagerado, Trump.
0: Siempre.
1: Para los dos lados.
0: Siempre.
1: Comentoso,
0: ¿no? Bueno, dice Trump, me llamarán. Y se ofreció como eventual mediador. Estaba visitando Irlanda el presidente de Estados Unidos. Volvió a referirse a las Malvinas. Semanas después de haber dicho que podría revisar su postura de neutralidad. Dijo que un nuevo conflicto sería un desastre y que él actuaría como mediador. Entonces, aprovechando esto, Milei le podría pedir, haga de mediador y hablemos de soberanía. Por supuesto, Inglaterra se va a negar.
1: Claramente.
0: Pero ante un pedido de Trump no es lo mismo que un pedido de la Argentina, veremos. Trump, este fin de semana, ahí en Irlanda, volvió a desafiar a los ingleses. ¿Por qué? Porque apoyó la reunificación de Irlanda, que Inglaterra no la quiere.
1: Claro.
0: Una especie de provocación. Después de las declaraciones sobre Malvinas, Trump se metió en uno de los temas más sensibles de la política británica y le dijo que le parece bien que se reunifiquen las dos Irlandas.
1: Fue el amigo, ¿no?
0: Inglaterra no lo sabe. O sea, Trump está en este momento claramente enfrentado con Inglaterra. Por eso Milei aprovecharía el momento para la semana que viene decirle, bueno, vamos, usted sea mediador y hablemos de soberanía.
1: Por lo menos va a poder sentarnos a hablar.
0: Tal cual. Insisto, Inglaterra no lo va a aceptar, pero bueno, así estamos. En medio de todo esto, el ministro de Defensa, Carlos Presti, dice que Trump sirve para equiparnos. El general Carlos Presti destacó los dichos del presidente de Trump de ofrecerse como mediador ante una eventual escalada del conflicto. Dijo, la alianza estratégica de Argentina con Estados Unidos nos permitirá equiparnos y posicionarnos a nivel del hemisferio. Está previsto que el gobierno envíe el proyecto, recordamos, para incrementar las sanciones a empresas petroleras y pesqueras que operen en Malvinas. Londres confirmó que reforzará su poder aéreo en el Atlántico Sur y el ministro Presti dijo que la base en Ushuaia va a fortalecer la soberanía en la región.
3: La Argentina va a tener con la base naval integrada presencia concreta y efectiva en el Atlántico Sur y va a poder proyectar su poderío naval, va a poder proyectar también su ingreso a la Antártida, creando la capacidad de tener soberanía, ¿no es cierto? La base Petrel va a ser el otro punto de ingreso. Estoy empeñado en levantar la base naval cuanto antes. La construcción puede tardar un par de años, dos años tal vez.
0: Esto decía el ministro de Defensa, Carlos Presti, que recordemos, el viernes junto con el canciller Kirchner estuvieron en Tierra del Fuego y visitaron el lugar donde se construirá esta base. Recordemos también, va en las próximas horas el proyecto del Poder Ejecutivo al Congreso por el tema Malvinas. 5:20, recordamos que hace frío.
1: Exactamente, en la ciudad de Buenos Aires tenemos 6 grados 7, cielo parcialmente nublado, humedad 79%, presión 1023 hectopascales, viento en calma o sin viento en este momento, mínima 5, máxima 16 grados. Bueno, con respecto al tránsito, te comento que ya se liberó lo que estaban trabajando tanto en el ingreso a la ciudad de Buenos Aires como en uh-huh. Delepiene, así que bueno, buena circulación en los principales ingresos a la ciudad de Buenos Aires.
0: Ahí estuvieron trabajando todo el fin de semana y habían dicho efectivamente que hoy a las 5 quedaba todo liberado. Así que para quienes vienen entrando está todo bien en los accesos a la capital. Vamos a los temas económicos. Vamos. Empezamos con una mala noticia que tiene La Nación en la portada y que dice que la pobreza otra vez está en suba y habría, todavía no está el dato oficial, sí, habría sumado 1.700.000 personas. ¿Por qué? Por la inflación que descendió. Se desaceleró, pero todavía está en el 1,7%, pero sobre todo por la baja de ingresos, que es el gran tema que hablamos todos los días. Sí. Esas son las causas. El gobierno reconoce que cuando se conozca el próximo número de pobreza, va a ser un poco más alto que el anterior. El gobierno durante el fin de semana siguió destacando la pelea contra la inflación. El índice de agosto, recordemos, marcó 1,7%, una desaceleración importante. Fue el dato mensual más bajo en 14 meses. Fue la primera vez en 9 años que todos los rubros aumentaron menos del 3% mensual. Es un logro, pero claro, no es suficiente. El nivel de actividad en los sectores más generadores de empleo sigue sin levantar. La semana pasada tuvimos la muy mala noticia de que la industria y la construcción cayeron un 5%, con lo cual la inflación es muchísimo menor que la que recibió Milei cuando asumió, pero queda opacada por las demandas que se llaman de segunda generación. Las demandas que ganan importancia en la opinión pública, primero la mejora de ingresos, de salarios, de jubilaciones y segundo del consumo. Y que se reactiven la industria, la construcción, el comercio. Dentro del gobierno se afirma que el equipo político admite que necesitan que mejore la actividad y que la macro se sienta en el bolsillo. Obvio. Por Continental habló el economista Camilo Tiscornia. Dijo que no es tan importante llegar a una inflación cero, sino mantener las políticas para que no se dispare más.
4: Mayoristas ya hemos visto el mes pasado que arrancó con cero, fue 0,8, pero a nivel consumidor creo que es difícil pensar que arranque con cero. Yo personalmente no creo que sea tan relevante tener la ansiedad porque arranque con cero. Creo que lo que es importante es ver que con el tiempo la inflación se va acomodando en algún escalón cada vez más abajo. Es un proceso lento, el bajar de inflaciones de estas como tenemos acá en torno al 30, al 20 y pico por ciento. Entonces me parece que mientras se siga con las políticas correctas en materia fiscal y monetaria, creo que la inflación va a seguir bajando.
0: Esta es la opinión del economista Carlos Tiscornia. Mientras tanto, hubo dos o tres noticias más muy preocupantes. El salario del empleo registrado privado cayó por tercer mes consecutivo. Salario del empleo en blanco, el privado. El poder adquisitivo en julio retrocedió otro 1,1%. Los últimos 3 meses cayó 3,6%. Es el dato del Instituto de Estudios de Formación de la CTA. El análisis de distintos sectores dice que los 5 que lograron mejoras significativas en el poder adquisitivo fueron los empleados de hotelería y restaurantes, 11,8, servicios comunitarios y personales, 7,6, empresariales e inmobiliarios, 6,9, los salarios de la pesca, 5,1 y los de agricultura y ganadería, 2,3. En otros sectores se perdió mucho, por eso el promedio de caída fue 1,1% y el salario está un 0,8% debajo de noviembre de 2023 según la CTA. El 50% de los trabajadores registrados privados cobra menos de 1.385.000 pesos en promedio. Salarios privados registrados en blanco. Después, hoy BAE, en la tapa BAE Negocios, dice que el empleo privado tuvo un semestre de retroceso en cuanto a la cantidad de empleados que hay, están por debajo de diciembre en un 0,5%. Y se destacó durante el fin de semana que la cantidad de empleados es la misma que en 2012, pero resulta que hay un 70% más de monotributistas. O sea, se ha perdido calidad de empleo. Hay menos empleo en blanco y más monotributistas. Es el mapa del empleo que está cambiando. Desde 2012, esto viene de varios gobiernos. De 2012 hasta ahora, estamos en 2026, pasaron 14 años, 70% más de monotributistas. La misma cantidad de empleados, pero mucho menos registrado en blanco y mucho más. En unos 15 años aumentó un 70% el número de monotributistas. Y la jubilación mínima en los últimos 6 años, o sea, parte de este gobierno y parte del gobierno anterior, cayó un 41% en el poder de compra. Es un dato tremendo que todos los días nos comentan los jubilados a través del 1144-000-590. El deterioro, sobre todo, fue por la inflación durante el gobierno anterior y por las diferentes políticas aplicadas. Los haberes superiores al básico no sufrieron tanto. Lo que más sufrió es la jubilación mínima.
1: Y el bono que está clavado en
0: 70.000. Y que justamente afecta a la mínima, claro, porque los que cobran más no tienen bono. Caputo, el ministro de Economía, resaltó lo mismo que había hecho Milei hace unos 15 o 20 días. El consumo en la avenida Corrientes, en contraposición con las críticas al rumbo económico, volvió a destacar que todos los teatros están llenos y todos los restaurantes del centro están llenos. También tuvo respuesta, por supuesto. A propósito del consumo, hay un aluvión de pastas y galletitas extranjeras. Entre los alimentos importados, son los que más crecen. Las compras de alimentos del exterior se duplicaron desde 2024, no solo la ropa. ¿Viste en casi todos los supermercados ahora hay góndolas enteras de alimentos importados?
1: Sí.
0: Es un dato. Pero lo que más está entrando de afuera son pastas y galletitas.
1: Mira.
0: Y a propósito del consumo, siempre lo leo con mucha atención a Guillermo Oliveto. Creo que es el que más sabe de consumo y los lunes tiene una columna en La Nación. Hoy la titula Una oportunidad histórica para 2030. No falta tanto, ya casi 2027. Escuchá lo que dice, solo dos párrafos te leo, pero es un buen resumen. Hasta 2030, la sociedad argentina tendría... hacia 2030, o sea, dentro de 3 años y pico, la sociedad argentina tendría recursos económicos inéditos en la historia. A ver. El mito fundante del país rico podría hacerse realidad 150 años después de su gestación. Del granero del mundo que éramos, estamos pasando al faro energético del fin del mundo. ¿De qué modo se desarrollará el tránsito hacia ese prometedor horizonte?, se pregunta Oliveto. O sea, para 2030 va a entrar tanta plata por energía, dice Oliveto, que es totalmente independiente y que cuando tiene que criticar, critica duro. Pero, claro, hay que llegar hasta 2030, faltan 3 años y pico. Él dice que tenemos una oportunidad histórica para ese momento. Bueno, en cuanto a los mercados, el riesgo país cayó al nivel mínimo en un mes, el viernes pasado. Volvió a bajar el riesgo país argentino, cerró en 485 puntos. ¿Cómo abren hoy lunes los números de la economía? 1.530 pesos el dólar oficial, bajó 5 pesos. 1.545 el blue sin cambios. 1.995 el dólar tarjeta, no se modificó. 485 puntos el riesgo país, que bajó 5 puntos. Buen dato del superávit comercial, se cuadruplicó en lo que va de 2026. Y el cronista dice hoy en la tapa que el petróleo y la soja son los mayores aliados de la estrategia para mantener el dólar y los precios en calma, porque van a entrar muchos dólares en lo que resta del año por el petróleo y la soja. A propósito de la soja, habló Nicolás Pino con Alejandro Canepa y con vos el sábado a la mañana.
1: Así es.
0: El reelecto presidente de la sociedad rural, esto dijo sobre su relación con el gobierno.
5: Los productores hoy estamos convencidos que más allá de cómo nos vaya individualmente, por lo menos yo estoy convencido que este gobierno no nos va a estar cambiando las reglas del juego de un día para otro. El campo está con expectativa, el campo está esperanzado y el campo está recuperando la confianza que tanta falta hace para lo que hacemos nosotros, que es todo sin poner precio, es todo hacia adelante, es conviviendo con el clima y en muchos casos el clima nos juega malas pasadas. Bueno, contra eso convivimos, contra malas decisiones que espero no se vuelvan a tomar por parte de las autoridades. Bueno, lo que está bien lo festejaremos y lo que está mal seguiremos insistiendo que lo que nosotros queremos es producir más y mejor en función no solo del beneficio propio, sino del beneficio para toda la Argentina.
0: Allí estaba, a las 5:30, la nota muy interesante que después, por supuesto, ampliamos con Alejandro y con otros cortes y fragmentos de la charla, Nicolás Pino en La Hora del Campo. El último dato de la economía por ahora, mirá qué interesante, esto lo dijo el Financial Times, importantísimo diario inglés.
6: A ver.
0: Anticipa, en realidad se lo dijo el gobierno en una nota al Financial Times, lo dijo Federico Sturzenegger, al que lo entrevistó. Dice que va a haber una migración de 4 millones de personas en los próximos años desde la capital y el conurbano hacia distintas provincias, por la expansión del petróleo, el gas y la minería. Va a revertir en las próximas décadas la histórica concentración de población en la capital, porque todas las oportunidades laborales van a estar en la Patagonia y en la cordillera. 2 millones de personas se radicarían en la región petrolera y gasífera y otras 2 millones en las provincias del norte por nuevos proyectos mineros. Veremos, lo dijo Sturzenegger, veremos si es realidad. Vamos al campo y seguimos con el resto de los temas.
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0: Siete y medio la temperatura, la máxima 16, la mínima puede bajar a 5. Alejandro Canepa, bien abrigado, ¿cómo estamos?
6: Sí, más o menos, ¿cómo estás? Digo, porque vengo de un lugar donde hacía 6 bajo cero.
0: Wincarnacó,
6: mi querida Wincarnacó.
0: Nevó mucho en Córdoba.
6: Sí, bueno, a 15 kilómetros estábamos nosotros, nevó.
0: El camino de las altas cumbres veía imágenes hermosas.
6: Sí, ahí cerquita nevado, que está San Luis, Unión, sí. San Luis, todo eso. Estaba nevando cuando nosotros estábamos en la rural de Winca. Sí, Sergio, ¿cómo te va?
1: Como vengo diciendo yo hace mucho tiempo, no guarde el abrigo, amigo. ¿Qué, está mal?
6: Tenés que pedirme disculpas, ¿verdad? Ambos me tienen que pedir disculpas.
1: Yo siempre te defiendo.
0: No, sí, sí, ¿viste? Siempre dijimos que iba a ser
6: sí,
0: frío.
6: Hace claro, claro, sí. Ahora sí, sí. Mirá qué amigos, siguen siendo amigos ustedes, ¿no? Y yo creo que hasta fin de mes y los primeros de octubre no guarden el abrigo.
0: Ahora está, más, sí, en principio, esto, hasta el miércoles va a estar muy frío.
6: Sí, pero estos veranitos que vienen son... No, las golondrinas son pocas, quédate tranquilo.
0: Jueves, viernes, sábado y domingo, todas máximas de 22 a 24, pero hasta el miércoles está fresco.
6: No, sí, bueno, la verdad que estaba muy frío allí en Wincarrancó. Quiero agradecer a la familia allá que me recibió muy bien, mi querida Wincarrancó, a la familia Oliva, a la gente de la Oral, 92 años de la Oral. Llegó Pino, nosotros le hicimos una nota telefónica teniendo en cuenta que podía complicarse la llegada porque el pronóstico no era el mejor. Estuvo lloviznando, llovió mucho viento, tremendo el viento, y temperatura de 4, 5 bajo cero. Es más, la chata, el parabrisas cuando volví ayer tenía como 2 centímetros de hielo.
1: Upa.
6: Sí, realmente fue fuerte. Y bueno, por eso lo sacamos telefónicamente pensando, pero llegó después Nicolás Pino, y que es importante para hablar que el presidente electo, recién electo, haya visitado, lo visita siempre a Winca, Nicolás Pino, y los presidentes general de la rural lo visitan a Winca. Es una rural muy fuerte, es la capital del sur de Córdoba, Wincarrancó. Y bueno, después llegó y solamente alcancé a acercar el micrófono para agradecerle, ¿no? Pues ya que estaba ahí, ya habíamos hablado con él, como un adelanto aquí en Continental, con un gran trabajo de Sergio Monzón. Sergio Rafael, te tengo que decir, porque tenemos otro Sergio en control. Viste, cuando digo Sergio, los dos.
1: Sergio dijo que.
6: Así que bueno, un gran trabajo, te tengo que agradecer y felicitarte, porque la verdad que estamos haciendo una tarea que se está escuchando mucho el programa, y muy agradecidos. Así que bueno, fue un buen trabajo, un buen momento de familia. Así que bueno, pasemos las rutas, por favor, las rutas. No sabe lo que es la 35 cuando empieza la provincia de Córdoba en el deslinde con la Pampa. Bueno, cuando llueve, ni te cuento ahí, son palanganas directamente, intransitable. La 35 es una ruta donde pasa la producción. Bueno, la 188 hay un tramo. Bueno, vos sabés que le iba a sacar una foto, pero cuando volví estaba de espalda al cartel. Iba a retomar, pero dije, no, vuelvo, porque son 680 kilómetros, le pedí un saque. Dice, precaución calzada destruida, algo así, un cartel.
10: Arréglenla,
6: por eso, pero hace rato que está allá, porque el cartel está como deteriorado, te digo. No, es lamentable. Se lo dije a Buzo, hablamos con Buzo también, con el regimiento de la producción de la provincia de Córdoba, Sergio Buzo, porque son nacionales la 35 y la 188, pero pasa por distintas provincias, viceprovincia de Buenos Aires, hice provincia de La Pampa y llegué a provincia de Córdoba. Claro. Bueno, está deteriorada, en donde te fijes está deteriorada. Uh-huh. Así que bueno, el tema de las rutas es un tema que viene de larga data y pocos los que se hacen responsables y se hacen cargo. Más allá de la cantidad de cruces que pasé, Daniel, de los accidentes, ¿no? Viste que le ponen la cruz y la
10: fecha. Ah, sí, donde falleció alguna persona.
6: Sí, un desastre. Bueno, hoy no hay actividad en Cañuelas, las 15 van a empezar a ingresar los camiones para vender mañana, con una oferta el viernes y un gran trabajo de Yael Perandones, que hizo mi reemplazo, 5.700 animales, costando vender el consumo, pero en algunos casos con valores similares a los que se venían registrando, la vaca muy firme porque no hay cantidad de vaca suficiente, de vaca propiamente dicha, para la demanda que necesita para fábricas y para exportación. El viernes en el mercado de Chicago, todo para abajo, hubo caídas de importancia entre el 1,75 y más del 2% para el trigo, $261 con 25 septiembre, 267 diciembre, 272 con 75 marzo, perdió el maíz entre medio y 1%, $200 y medio septiembre, 209 con 50 diciembre, 215 con 50 marzo. ¿Sabes lo que me pide la gente? Que hable más despacio. Que pase los números más despacio porque no alcanzan a anotar. Y lo tengo que hacer, porque es muchísima la gente que toma estos datos. Así que pido disculpas. La soja cayó entre el 1,5% y el 2,5%. El viernes en Chicago, 476,25 septiembre, 477,25 noviembre, $483 enero. Y el aceite de soja perdió entre el 1,3% y 3,5%. Fuerte caída del aceite de soja el viernes. 1,557,75 septiembre, $1,523,5 octubre, $1,534,5 diciembre. En el mercado local también hubo baja del trigo, entre $2 y $3 para noviembre, $228 su cierre, diciembre $229. El maíz perdió $1 para la posición cercana, que es septiembre, $202, no modificó diciembre en $210,25, y la soja cayó en las tres posiciones entre $5 y $6, a saber, $373,5 noviembre, $376,5 enero, 357,50 la posición marzo. Opera en este momento el mercado nocturno de Chicago con un leve equilibrio para el trigo, $267 y $272 con 75 centavos toneladas para las posiciones de diciembre y marzo. El maíz, $2 y medio está arriba en este momento la posición septiembre, 203,50, aunque las posiciones diciembre y marzo están levemente negativo, $208 y $213, y la soja con leve balance favorable. Todavía no hay un guarismo que diga que está hacia arriba, pero la tendencia, noviembre $477, enero $482,75, marzo $485 con 25 centavos por tonelada. 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En un ratito volvemos de 6 a 7, tenemos muchos temas. Uh-huh. Temas que seguimos hablando. Sergio hizo una gran nota a Cristian Sal, el presidente de la Federación Argentina de Entidades Empresariales de Autotransporte de Carga. Uh-huh. También le hicieron a los yerbateros, un tema muy complicado de los yerbateros. Y Sergio Buzo, el ministro de Bioindustria de Córdoba, más allá de un par de cortes que quedan todavía con Nicolás Pilo, el presidente de la Rural.
10: Compartimos en un ratito. Gracias, Ale.
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0: 20 minutos para las 6 de la mañana, estamos en lunes 14 de septiembre, hace frío, subió un cachito la temperatura, Sergio.
1: 7.5 esta hora, 77% de la humedad, viento del oeste a 2 kilómetros por hora, la presión 1022.9 hectopascales, visibilidad de 10 kilómetros, algo nublado en la ciudad de Buenos Aires, se mantiene en mínima de 5, máxima de 16 grados, mañana entre 10 y 19 es la temperatura, el miércoles nuevamente descenso de temperatura, 6 de mínima, máxima de 15 grados, y así va subiendo lentamente hasta llegar al domingo con una máxima de 24 grados.
0: Ahí estamos en el 11-44-000-590. Daniela Martínez de San Telmo dice qué bueno que le dieron de alta Mirta. Hoy la Argentina requiere de infraestructura después de décadas de desidia de otros gobiernos que no hicieron una sola obra. Para este gobierno la solución pareciera derivar el gasto a la inversión privada, que puede resolverla en el contexto de incertidumbre, pero no parece dispuesta a hacerlo en el plazo corto que requerimos. El Estado tiene que asignar recursos a las obras imprescindibles para potenciar la capacidad productiva del país y regresar al erario a través de impuestos. Y, por ejemplo, creo que la prioridad son las rutas y hacer autopistas, dice Daniela Martínez de San Telmo.
1: Hola, gente, y manda tres fotos de Tierra del Fuego. Así amaneció hoy en estos lugares, dice, mucho frío, mucha nevada. Bueno, está escarchado el suelo, un auto cubierto con nieve. También dice, saludos para tú y a mi pueblo natal, 9 de julio, de la provincia de Buenos Aires. Soy Miguel Toledo, pero me dicen Michael.
0: Miguel, ¿y desde Miguel dónde Toledo hablará? ¿No?
1: Dice... Desde Tierra del Fuego.
0: Ah, desde Tierra del Fuego.
1: Tierra del Fuego,
0: pero es de 9 de julio. Gracias, Miguel, un abrazo. Para vos que te sumás ahora, a primera hora, ya te contamos que es una semana movida en el Congreso por el tema presupuesto que va el proyecto mañana, por el tema Malvinas que hoy mismo iría el proyecto, por el tema morosidad, discapacidad, por la reforma electoral que se va a tratar en comisión desde mañana en el Senado. En el tema Malvinas, durante el fin de semana, Trump, que se ofreció como eventual mediador, y hoy que aparece el ministro de Defensa, Carlos Presti, dice que bueno, la alianza con Trump puede servir para equipararnos y para intentar que haga una mediación. Bienvenida a su oferta. En los temas económicos, que ya te resumimos recién, y ahora vamos a los temas judiciales. Hoy, lunes, llegó el día para el veredicto de la causa Sueños Compartidos. Se va a conocer hoy, van a dar el fallo, el veredicto. Es por el desvío de fondos públicos del programa de construcción de viviendas Sueños Compartidos, que estaba a cargo de las Madres de Plaza de Mayo. Están acusados el ex ministro de Planificación Julio De Vido, el ex secretario de Obras Públicas José López y los hermanos Sergio y Pablo Joclender. Para hoy quedaron las últimas palabras de algunos acusados. La Fiscalía pide 6 años de cárcel para los hermanos Joclender, para De Vido López y para Abel Fatala. 4 años para el resto de los acusados. Otro planteo de los acusadores fue que además se decomisen bienes a los imputados por más de 200 millones de pesos, que es el dinero que desviaron a valores de entonces, y actualizar por inflación al momento en que la condena quede firme.
1: Sí.
0: O sea, 206 millones de pesos de aquel momento más los intereses, que es un montón. Imagínate la inflación que hubo desde aquella época hasta ahora. Otro tema judicial. Ya hay 3 denuncias contra la jueza que suspendió la ley penal juvenil, que fue el gran tema de la semana anterior. La jueza de menores de Lomas de Zamora, Marta Pascual, que pospuso por 60 días la aplicación de la ley en su distrito. En el Senado de la Provincia de Buenos Aires ya hay 3 pedidos de juicio político contra la magistrada por mal desempeño en sus funciones. Y hoy o mañana entraría también el pedido del gobierno a través de Sebastián Pareja. Adorni se queda sin tiempo para presentar su declaración porque el miércoles vencerá el nuevo plazo para responder sobre su patrimonio. El ex jefe de gabinete y ex vocero todavía no presentó las respuestas a 20 preguntas que le realiza el fiscal Policita. Podría intentar pedir una nueva prórroga, pero también podrían denegársela. El miércoles, por ahora, es el plazo. Se confirmó que Cristina y Máximo Kirchner van a juicio oral por lavado de dinero este año por el caso Otesur Los Sauces. El tribunal va a anunciar posiblemente mañana la fecha en que comenzará el juicio, pero será este año. Y habrá también una gran cantidad de testigos. Nuevo juicio por presunta corrupción antes de fin de año. Se confirmó durante el fin de semana, y algunos medios recién lo publican hoy, que son 3 los departamentos del kirchnerismo en San José 1111. Porque Mariano Recalde, senador de la Cámpora, también tiene un departamento en ese edificio. El senador es propietario de un inmueble de 100 metros cuadrados en el primer piso, justo al lado de la sindicalista de la UOM, Soledad Calle, militante de la Cámpora, que ya se sabía que tenía. Los dos, Recalde y Soledad Calle, lo tienen justo debajo del de Cristina Kirchner, que está en el segundo piso. Así que esto se ha confirmado durante el fin de semana. Es un informe del Registro de Propiedad Inmueble. Ninguno de los dos vive en ese lugar, o sea que son departamentos que estarían vacíos en principio. En la causa Andis,
1: sí,
0: se confirma que la exnovia de Cerimedo, que sí, está preso en Bolivia, va a declarar el 23 de septiembre, o sea, la semana próxima. La expareja de Cerimedo, la abogada boliviana Nadia Beller, ratificó que va a declarar como testigo ante la Fiscalía de Franco Picardi. Lo va a hacer vía Zoom desde Bolivia. Chiqui Tapia quedó imputado por enriquecimiento ilícito por su cargo en la SEAMSE y además pidieron levantar el secreto bancario, ojo, porque tiene muchas acusaciones con el tema AFA que no avanzan, claro, pero la del SEAMSE está avanzando. Una sugestiva maniobra, Tapia corrigió de apuro su declaración jurada porque, igual que Adorni, se había olvidado de incluir casi 1,000 millones de pesos.
1: ¿Cuánto?
0: Mirá vos,
1: ¿cuánto?
0: Casi 1,000 palos. Ah. Se había olvidado el chiqui de incluirlo, mirá.
1: Ah.
0: Así que rectificó la información sobre su patrimonio horas antes de que el fiscal policita lo imputara por enriquecimiento ilícito. Qué mala memoria tienen, ¿eh? Uno, si le faltan, no sé, 10 lucas, ya tiene 1,000 millones de pesos, se había olvidado. Bueno, y en Río Negro suspendieron las suscripciones digitales a un padre que debe 4 millones de pesos de cuota alimentaria.
1: Bueno,
0: ¿no pagas la cuota alimentaria? Bueno, no podés tener, qué sé yo, Netflix, Spotify, suscripciones digitales.
1: Mirá bien.
0: Muy preocupante el vuelco de una lancha en la Laguna del Monte. Encontraron a 4 pescadores ahogados, están buscando un quinto. Horrible. En la Laguna del Monte estaban buscando anoche tarde al quinto que viajaba en la embarcación. En el partido de Guaminí es esto. En Temperley,
1: sí,
0: murió un colectivero tras chocar contra el frente de una casa.
1: Epa.
0: El interno de la línea 257, por suerte, iba sin pasajeros cuando impactó. Los testigos relataron que el vehículo se desplazaba a alta velocidad y chocó, sí, de frente con una casa. ¿Viste el caso de Quilmes, que un chico del FBI,
1: sí,
0: detectó que estaba, que quería atentar en
1: sí,
0: un,
1: sí,
0: colegio?
1: A través del chat.
0: Bueno, se confirmó el fin de semana que el FBI advirtió de otras 7 planificaciones de tiroteos en colegio. Todos estaban buscando datos por inteligencia artificial en el chat GPT. Alertaron que adolescentes habían buscado ayuda en internet para comprar armas o armar explosivos para tirar en escuelas.
1: Oh, wow.
0: Los reportes, además del de Quilmes, es en Buenos Aires, Chaco, Santa Fe, Entre Ríos y Córdoba, en distintos puntos del país. Por suerte los encontraron. Ahora uno se pregunta, ¿habrá más?
1: Claro.
0: Y conmoción por la nota de una nena de 10 años en una escuela. Esto es en el departamento de Rawson, en la ciudad de San Juan. El escrito advertía sobre una situación de extrema vulnerabilidad de una nena que escribió esta frase: estoy embarazada, ayuda por favor, solo tengo 10 años y fue mi tío. Tremendo, la nota escribió una nena de 10 años. Ya se alertó a la justicia y está actuando allí en San Juan. Un dato más. Reiteramos, dieron de alta anoche tarde a Mirta Legrand tras una semana de internación. Recibió el alta, continúa la recuperación en la casa, ya dejó el sanatorio Mater Dei. Ya venimos con Internacional y Deportes.
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0: 11 para las 6, primera hora continental. Vamos al ámbito internacional con temperatura baja.
1: 7 grados 5, se mantiene algo nublado, humedad 77%, viento del oeste a 2 kilómetros por hora. Hoy mínima 5, máxima 16, con cielo parcialmente nublado.
0: Bueno, otro ataque ruso a un tren, esta vez en Ucrania. Se tensó la relación con la OTAN. Creen que el objetivo era una misión diplomática que viajaba en el tren. Por suerte, no acertaron los rusos. Atención, porque en Estados Unidos crece la presión para que la Fed esta semana suba la tasa de interés. Sufrirían los mercados en riesgo como la Argentina y otros emergentes, pero vamos a ver si lo hace o no. La inflación está en alza en Estados Unidos, les preocupa mucho, sobre todo por el precio del petróleo. Trump se mostró en contra de regular la inteligencia artificial. Hay un gran debate en todo el primer mundo. Habló de fuerzas negativas. Dijo, en la inteligencia artificial le estamos ganando a China, no hay que regularla. Ahora, en medio de pedidos de regulación, la gran empresa de inteligencia artificial, OpenAI, sí, frena su salida a la bolsa. Anoche, el CEO de OpenAI, que se llama Sam Altman, el gigante informático, después de varias alertas sobre problemas de seguridad, dijo que no salen a la bolsa porque temen que no le vaya bien, así que esperan. Y en cuanto a la situación en Irán, Trump la comparó con Venezuela. Dijo que Estados Unidos saldrá del país islámico y ganará la guerra. Una vez más, ya lo dijo 20 veces. Por ahora no pueden resolverla. Vamos al ámbito deportivo. Y por supuesto, el chico del día en el deporte es Colapinto. Sí. Un fin de semana de ensueño, séptimo lugar en un carrerón que se mandó en Madrid ya desde la clasificación. Sin lugar a duda fue la mejor carrera de Colapinto. La verdad es que completó un fin de semana probablemente el mejor en la Fórmula 1, una sólida tarea, terminó séptimo en el Gran Premio de España en el callejero de Madrid, el Madring, sumó valiosos 6 puntos para el pin. Gracias, crack, escribió el piloto para iluminar a un desconocido Gabriel Andriewicz, un mendocino que es auxiliar de pista que le alcanzó una bandera argentina.
2: Muy bueno ese.
0: Que agitó y que ahí está en la portada de varios matutinos. Así que muy bueno lo de Colapinto. Después de una clasificación extraordinaria, mucho mejor que su compañero Pierre Gasly, largó noveno, como siempre una muy buena largada, superó a dos, séptimo, y después hubo un buen trabajo de equipo y terminó séptimo. Excelente lo de Colapinto. Un orgullo nacional ya, y bueno, ahora sí está empezando a alegrarnos de verdad, ¿eh? La próxima carrera, el Gran Premio de Azerbaiyán, que va a ser el sábado 26 de septiembre a las 8 de la mañana. Tendremos que levantarnos tempranito ese sábado.
2: En 2 semanas.
0: Sí. En Turismo Carretera transmitió el equipo campeones. Werner ganó en San Luis y lidera la Copa de Oro. El entrerriano con Ford fue escoltado por Julián Santero y Josito Di Palma. En fútbol, anoche Huracán agravó la crisis de Racing. Le asestó la sexta derrota del torneo. Está último, Racing no gana desde la primera fecha. Así que Huracán le dio otro golpe, le ganó 2-1 en el estadio Ducó. Racing se desinfla. Y un rato antes, Independiente y San Lorenzo se repartieron aciertos y errores y terminaron 1-1. Independiente jugó mucho mejor en el primer tiempo, pero solo sacó un gol de diferencia y San Lorenzo le empató. Rosario Central le ganó a Tigre con gol de Di María y se prendió en la pelea. Hay que decir que le había ido bien en los días anteriores a Boca y a River. Teniendo en cuenta que River se afianzó, logró su tercer triunfo seguido con Poncio. Le ganó 2-1 a Atlético Tucumán, una noche terrible con lluvia, pero le ganó 2-1. Y Boca le había ganado el viernes 3-1 a Central Córdoba, prolongó un invicto de 13 partidos. En la zona A, punteros Vélez y Defensa y Justicia con 17, tercero Instituto y Gimnasia de Mendoza con 16, y Boca ya está con 14. En la zona B, primero quedó Argentinos con 18, segundo Sarmiento de Junín y Gimnasia de La Plata con 16. ¿Qué más? Hoy se juegan 3 partidos. Deportivo Riestra recibe a Lanús, Banfield a Barracas y a la noche en Córdoba Instituto con Río Cuarto, un clásico de Córdoba. En ascenso al Rojo Vivo, palo y palo entre Morón y Ferro, Morón alcanzó al Verdolaga en la punta, dos grandes equipos que quieren ascender. Y en tenis, el alemán Zverev le ganó la final del US Open al local Shelton y es el nuevo campeón en 4 sets. Le ganó Zverev, se coronó en el US Open y está por pelear por el número 1. El otro tema es que empezaron los Juegos Odesur en Santa Fe.
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0: Los Juegos Sudamericanos, la inauguración fue hermosísima, ¿eh? Con un show de mapping sobre el monumento a la bandera, íconos de la música, cantó Soledad, cantó Abel Pintos, cantó Lugra, el desfile de los atletas. Si no la vieron, en Diario de Cultura está el video con

0: completo.
1: Bien.
0: Muy bueno, sobre todo la actuación de Soledad, me encantó, ¿eh? Se cambió de ropa, estaba enérgica pese al frío que hacía. Muy bueno lo de Soledad. Y ya tenemos medalla de oro en esgrima. Pascual Di Tella, nieto del ex canciller, ganó en los Juegos Sudamericanos en esgrima. Primera medalla de oro para la Argentina. Esperemos que haya muchas.
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0: Y este fue el gran hecho musical del fin de semana. En primera hora te enterás de la política, de la economía, de lo judicial, de lo policial, de exterior, de deportes, pero también de la cultura y la música. Nos dio a Celine Dion, que se emocionó y regresó y deslumbró a París. Una enfermedad la tuvo alejada de los escenarios 4 años. Me había prometido no llorar, dijo, tras las lágrimas, en el primero de los 16 conciertos que va a dar. Espectacular. Ahí sí que está completo en Diario de Cultura los videos. Es maravilloso. La presentación de Celine Dion fue espectacular. No se la pierdan. Un video espectacular de todo el primer concierto completo, con un escenario impresionante, con cambios de ropa, con una Celine que sigue cantando como los dioses. La atención del mundo, y hoy recién aparece en algunos diarios también, pero la verdad es que fue el hecho del fin de semana. Lo otro muy lindo que nos emocionó fue que recibió en Roma el premio Salvador Allende por defender la democracia, Joan Manuel Serrat.
1: Quizá porque mi niñez sigue jugando en tu playa.
0: Y ahí también tenés el video en Diario de Cultura, entras gratis el portal diariodecultura.com.ar, porque habló Serrat, habló mucho sobre lo que es llegar a la edad que él tiene.
2: Sí.
0: Él habla, dice, yo soy viejo, pero dice que está en plena actividad todavía. Habla mucho de cómo trata el mundo a la gente en la vejez. La verdad es que es un discurso estupendo. No tenemos tiempo acá de recorrerlo, pero entren en Diario de Cultura y lo pueden ver y escuchar a Serrat, que recibió este premio tan importante allí en Roma. A propósito de premios, veo en Diario de Cultura que esta noche se entregan los premios Hugo.
2: Ajá.
0: Atención, porque se van a entregar en el Teatro Coliseo. Es el premio al teatro musical. Ahí están toda la lista de nominados, 43 ternas y distintos reconocimientos. Hay espectáculos como Hairspray, Billy Elliot, Company, El Mago de Oz, que son los más nominados. Y continúa la fiesta del cine, hasta el miércoles.
2: Sí.
0: Casi todas las películas por 5.000 pesos la entrada. Ahí te cuenta Diario de Cultura cómo conseguirlas y qué películas se pueden ver y en qué salas. La fiesta del cine que continúa hasta el miércoles. ¿Qué nos dicen?
2: Por acá en el 1144-000-590. Bueno, muchos temas. Uno por acá. Buen día, buena semana para todos. Dice, ¿cuándo se impulsará una ley para castigar a los jueces que encajonean este causa? Dice, me refiero al caso Insaurralde, Chiquitapia, sí, etcétera. Dice, yo no quiero que con mi plata de mis impuestos se tengan que pagar deudas ajenas que no previeron sus gastos innecesarios. Roque Lescano desde Oberá.
0: Gracias, Roque. Enseguida seguimos con oyentes en el 1144-000-590.
3: Ahora vamos a bailar la rumba del jubilado.
0: Calendario de pagos de este lunes 14 de septiembre. Hoy se pagan jubilaciones y pensiones que no superan la mínima con DNI en 4. Pensiones no contributivas termina hoy en 8 y 9. Asignación universal y familiar por hijo en 4. Asignación por embarazo para las que tienen el DNI en 2. Y prenatal en 4 y 5.
2: 5:58 en todo el país, 7.5 la temperatura, 77% la humedad, viento del oeste a 2 kilómetros por hora, algo nublado, mínima 5, máxima 16, y así va a estar durante todo el día, con cielo parcialmente nublado. Atención, quedaron vacantes los principales sorteos del fin de semana, el Kini 6 y el Loto. Por ejemplo, en el Kini 6 solamente el Siempre Sale, hubo 24 ganadores que se han llevado 20 millones de pesos en promedio cada uno. Los números que acertaron fueron el 11, 15, 33, 36, 46 y 44. En el Loto, el Sale o Sale, con 15 ganadores hubo 3 millones y medio de pesos cada uno. Los números que acertaron, el 0, el 3, el 7, el 12, el 17 y el 19. Así que bueno, todo queda vacante para el próximo sorteo, que va a ser el día miércoles.
0: Impecable. Hoy lunes 14 de septiembre, sí, es el día del cartero. Al que le cantan los Carpenters. ¿Por qué? Porque el primer cartero argentino, Bruno Ramírez, fue designado en Buenos Aires el 14 de septiembre de 1771. Es el día de la exaltación de la cruz, fiesta religiosa de la Iglesia Católica, también la ortodoxa. Se conmemora la cruz en la que fue crucificado Jesús. Es el Día Mundial de la Dermatitis Atópica, esta enfermedad inflamatoria crónica de la piel. Según nos recuerda con el top de las 6, Diana Montanari en las efemérides que publica en la página de Diana. Hoy también es el día del boxeador. Al que le cantan Simon y Garfunkel. ¿Cómo estamos con los dúos hoy, Carpenters? Bueno. ¿Por qué es el día del boxeador? Por la pelea del siglo que enfrentó a nuestro Firpo con Dempsey, con Jack Dempsey. Fue derrotado el argentino, pero la pelea marcó un hito en la historia del boxeo sudamericano. Por eso es el día del boxeador.
4: Lo saca del ring.
0: Lo saca del ring y lo ayuda.
4: Le ponen, sí. Lo ayudan a subirlo, sí.
0: Y después le dan ganada, como estaban acá en Estados Unidos.
4: Sí, sí, sí.
0: Es el día del hipertenso porque hoy es 14 de septiembre, 14 del 9, fecha que permite asociar con los valores 14-9, que es el límite a partir del cual se considera que una persona presenta hipertensión arterial. Es el día del trabajador fosforero, porque el 14 de septiembre de 1999 se aprobó el reglamento sobre condiciones sanitarias en los lugares de trabajo. Un día como hoy nacía el gran Hernán Figueroa Reyes.
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0: Cantate a dúo con Figueroa.
4: No, hoy no puedo. Poquito, no canté el sábado, pusieron el tema directamente.
0: Esta samba del cantor enamorado.
4: Sí, cantor, bueno, a él le decían el cantor enamorado. Claro. Después está el tema de disculpe si no entiende lo que canto. Con eso arrancamos el programa.
0: El corralero.
4: El corralero, un temazo.
0: Excepcional. Bueno, hoy cumpliría 90 años Figueroa Reyes, pero lamentablemente murió muy joven en el año 73.
4: ¿Un accidente?
0: ¿Sabes que no me acuerdo bien? Ahí lo va a buscar Sergio en la inteligencia artificial de que murió Figueroa Reyes.
2: Ah, eso les digo.
0: Bueno, es el día del fileteado porteño, estilo artístico de pintar y dibujar típicamente de la ciudad de Buenos Aires.
4: Todo tiene un día, ¿no?
0: Sí. Hoy es el día del crítico gastronómico en homenaje a Miguel Brascó, gran escritor, humorista, dibujante, sí, editor, crítico y sibarita, que era especialista en vinos y comida gourmet. Fue el primer gran crítico gastronómico, Brascó, grande. Con el humor que tenía era hermoso leerlo y escucharlo. Hoy es el día del carpincho, este roedor que es un símbolo de la fauna autóctona de toda Sudamérica. Ahora le dicen capibara.
4: Sano. Sí, un capibara. Sí. Es un animal extraordinario. Sí. Bueno, manso, ¿sabés que sí? No jode a nadie.
0: Muy social.
4: Sí.
0: Suele andar en grupos de 10 a 20.
4: Sí.
0: Pero lamentablemente lo cazan mucho por la carne, por la piel y por la grasa de la piel.
4: Sí, además por gracias a Dios ya... no se puede utilizar más ningún tipo de vestimenta que venga de origen de carpín. Está prohibido.
0: Sí. Bueno, y hoy cumpliría 43 años la gran Amy Winehouse. La extraordinaria cantante y compositora británica, destacada por sus mezclas de diversos géneros, jazz, rhythm and blues, soul, ska, pop, rock, una fenómena. Hace poco vi la serie, en la cual queda muy mal su novio, ¿no? Que parece que es el que más la introdujo en las drogas y demás, y murió a los 27 años.
4: Muy joven.
0: Es del club de los 27.
4: Extraordinaria la voz.
0: Extraordinaria, una genia y como compositora, también lo que fue. Hoy cumpliría 43, ¿sabes lo que estaría haciendo a los 43 años? Sería número uno del mundo.
4: ¿Qué te parece? ¿Qué te encontraste, Sergio?
2: Ah, me decía Figueroa Reyes, nació el 14 de septiembre de 1936, falleció un 5 de febrero de 1973.
0: ¿Se sabe por qué?
2: No, dicen.
4: Yo creo que fue un accidente,
0: No me parece.
4: No lo para mí me confundo.
0: Si no, algún oyente nos va a recordar en el 11-44-000-590. ¿Saben quién cumple años hoy?
4: Sí.
0: El Papa. Robert Prevost, León
4: lo
0: 14.
4: Decía el equipo de producción, Nati, y también Diego.
0: Están en todo.
4: El equipo
0: 71 parece. Años cumple justo antes de venir a la Argentina ahora en noviembre. Fernanda Mistral, la actriz, cumple 92. Marita Ballesteros, también actriz, cumple 76. Agustín Caleri, el ex tenista, cumple 50. Redondito, sí, ¿de qué murió?
2: Murió de un accidente de tránsito en la ruta 9, exactamente. Kilómetro 109 de la ruta nacional número 9, un accidente de tránsito.
4: Mira. Creo que se le cruzó a alguien, no me acuerdo bien cómo fue, pero sé que era un accidente. No quise...
2: Chocó de frente contra otro automóvil en medio de una tormenta con lluvia intensa que se reducía la visibilidad.
4: Lo que pasa es que la 9 ahí sería mano y contra mano.
0: Claro, todavía no sería utopía. Claro. Bueno, cerramos los cumpleaños con Josefina La China Anza, la conductora de TV, que hoy cumple 36. Y cumple también Claudio Parra, 81 años, quien es músico, pianista, compositor chileno, uno de los fundadores y líderes de Los Jaivas.

0: Qué hermoso escuchar a los Jaivas en este comienzo de semana frío, algo nublado. Hasta el miércoles se va a mantener así. Después viene un resto de semana primaveral. Ahora, ¿cómo estamos, Sergio?
1: A esta hora se mantiene en 7.5, algo nublado. Máxima para hoy 16 grados, cielo parcialmente nublado. Viento del oeste a 2 kilómetros por hora.
2: Vamos a compartir. Vamos a ver qué pasa. Sí, vamos a ver qué ocurre con el pronóstico, con el tiempo, sí. ¿No? De esto que están mentados, hablan del super niño, el recontra eso. Niño.
0: Qué temporal en Misiones el viernes.
2: Tremendo, impresionante. Un fallecido.
0: Un campesino fallecido.
2: Sí, sí. Bueno, el temporal en la provincia de Córdoba, donde estuve yo también, un temporal de nieve. Ahí a 10, 12 kilómetros donde estábamos, mi querida Wincarnanco, estaba nevando. 5, 6 bajo cero, la temperatura era esa, uh-huh. En ese momento. Lo que quiero destacar es qué llegada tenemos en Continental, es impresionante. Estuve con gente que a 770 kilómetros nos toma por AM590.
0: 590 en
2: directo. Por 590 en directo, exactamente. Bien. Sin ningún tipo de fritura ruido, ¿viste? Sí, sí. Eso es importante destacarlo también. Estamos en Jujuy por AM630.
0: Ahí sí con repetidoras.
2: Sí, son repetidoras. Santiago del Estero 103.7. Quiero resaltar esto por la llegada que tiene Continental.
0: La cadena federal.
2: Y la gente que se acerca a decir los escucho. Posadas 97.5, Corrientes 97.3, Córdoba 103.5, en Rafaela 106.7, son FM, ¿no? Repetido, Santa Fe 90, Concordia 94.9 y Paraná 98.3, y así una cantidad importante. Las vamos a ir dando, las repetidoras que tenemos. Más allá que por 590, más de 700 kilómetros nos toman perfectamente.
0: Espectacular. Vamos en un par de minutos a resumir las tapas de los diarios para empezar la hora bien informados a través de este ping-pong con lo que dicen hoy los principales medios. Clarín en el título central titula Malvinas. Para Presti, que es el general que es ministro de Defensa, la alianza con Donald Trump servirá para equiparnos. El ministro de Defensa ve esa posible mediación como una oportunidad. Recordemos que Trump el fin de semana en Irlanda se manifestó dispuesto a ser mediador. Y que la semana que viene Milei se va a encontrar con él en Nueva York en la Asamblea de la ONU.
2: La relación Trump-Londres no es la mejor.
0: No, se está llevando muy mal. Ahora en Irlanda pidió la reunificación.
2: Justo en Irlanda.
0: En Irlanda, que es algo que le molesta mucho a los ingleses.
2: Sí, sí.
0: Así que aprovechando el momento, Milei la semana que viene cuando se cruce en la ONU con Trump le pediría que sea mediador como él está ofreciéndose a hacerlo.
2: Me parece interesante.
0: Sí, Inglaterra lo va a rechazar. Imagínate la mediación.
2: El mundo se está dando cuenta de que tienen que irse los ingleses a la mano.
0: Sí, sí, que además le cuesta un montón mantenerla, ¿no?
2: ¿Qué te parece?
0: Bueno, más títulos de Clarín. Karina Milei presiona a los gobernadores por los votos para eliminar las PASO. Es un gran tema de los muchos que se van a tratar esta semana en el Congreso. Mañana empieza a tratarse el tema de la reforma política en comisión del Senado. Y el gobierno que le está diciendo a los gobernadores, al PRO y al radicalismo, ojo, si no nos apoyan en eliminar las PASO, no piensen en aliarnos en ninguna provincia. En medio de pedidos para regular la inteligencia artificial, la poderosa empresa OpenAI frena la salida a la bolsa. Denunciado, echaron al director de la Casa Argentina en París. Santiago Mucio renunció anoche al cargo luego de ser denunciado reiteradamente por conexiones con la ultraderecha de Francia.
2: El número 2 queda ahora, ¿no?
0: Exactamente. Queda el que era vicerrector de la Universidad de Rosario, se llama Alfredo Mario Soto. Y la gran foto de tapa de Clarín para Colapinto, un fin de semana redondo.
2: Colapinto.
0: Luego de una clasificación extraordinaria, el argentino largó noveno y terminó séptimo en Madrid. Temas de Clarín.
2: Yo le digo a Sergio, lo hablábamos el sábado en la hora del campo. Hay 22 butacas.
0: Sí.
2: Y hay un argentino.
0: ¿Qué te parece?
2: No es fácil.
0: Y ahora 22, que el auto le funciona, le está demostrando.
2: Imagínate si estuviera en un Red Bull o un Mercedes. Imagínate. ¿Cómo largó? Fíjate la largada que hizo el
0: Pasó
2: pibe.
0: A dos de nuevo.
2: Pero
0: para mí, hoy por hoy es el mejor largador de la Fórmula 1.
2: Fíjate que el compañero lo quiso mandar a Vía Muerta.
0: Lo frenó en las últimas vueltas.
2: Hasta, tenía que parar en boxes.
0: Sí, Gasly, no paraba.
2: Pierre Gasly.
0: Esperó hasta la última
2: perdón la pronunciación, ¿no? Pero y lo esperó hasta la última vuelta.
0: Sí, sí,
2: casi,
0: sí, sí. Lo
2: casi lo tumba. Casi lo casi,
0: casi lo pasa el que venía
2: sí,
0: detrás.
2: Sí, no, un desastre.
0: Bueno, ¿qué tenemos en La Nación?
1: En La Nación, presión del gobierno. Solo habrá alianzas con quienes voten en contra de las PASO. Karina Milei bajo esa directiva para negociar con el PRO y los gobernadores y la UCR. La pobreza otra vez en alza, habría sumado 1,7 millones. La foto también es para Colapinto, por este caso el momento que le dan la bandera argentina.
2: Eso no lo entendí, che.
1: En su mejor carrera, Colapinto fue la bandera de Alpine.
0: Le entregó un colaborador la bandera y él dio el último momento con la bandera argentina.
2: La última.
1: Es mendocino auxiliar de pista y se llama Gabriel Andrijevich, algo así es la pronunciación.
2: Auxiliar de pista,
1: exactamente.
2: Estaba dentro del equipo
1: ayudando.
0: Se le acercó,
2: de la carrera.
0: Como es argentino también el muchacho, le acercó la bandera.
2: Qué fabulosa. Qué buen momento.
1: Le estamos ganando a... China. Trump minimizó los peligros de la inteligencia artificial, otro de los temas destacados. Y bueno, eso es lo que tiene Nación en Tapa hoy.
0: Diario Popular tiene casi todo para el fútbol. El Globo agravó la crisis de Racing. Huracán le asestó la sexta derrota del torneo a un albiceleste que no gana desde la primera fecha. Con este resultado, la Academia quedó último por diferencia de gol. Los tantos de Globo fueron de Waller y de Caicedo. Para Racing había igualado Ortegoza. La otra foto también de fútbol, Diablo y Santo, los dos al purgatorio. Independiente silbado por su público y San Lorenzo, con el debut de Insúa, empataron 1-1. Y también fotos para Boca y River, el Ceneice y el Millonario ganaron y están más ilusionados que nunca con la tabla anual. Todo fútbol en Popu.
1: Crónica muy deportivo también tiene a Independiente en la tapa. Divididos, dice el Rojo y el Ciclón, repartieron aciertos y errores. Racing no para de desinflarse. Warner ganó en San Luis y lidera la Copa de Oro. Colapinto, orgullo nacional. Y con respecto al ámbito más social, más del 40% de los hogares presenta déficit habitacional, lo destacado de Crónica.
0: Página 12 con el tema de los morosos. Me endeudé por todo lo que el gobierno nos hizo, dice uno de ellos, y recuerda Página que este miércoles el Congreso empezará a tratar los proyectos opositores sobre morosidad y emergencia en discapacidad.
1: Por su parte, ámbito financiero habla de con Malvinas y presupuesto como protagonista. Se viene una semana cargada en el Congreso Nacional e inflación, carta de triunfo, talón de Aquiles del gobierno del Milei, lo destacado de ámbito financiero.
0: Cronista tiene dos títulos, envían un desafiante proyecto de presupuesto 2027 que contendrá superávit y shutdown fiscal a pesar del año electoral. Shutdown es cierre del Estado donde haya deudas. Esto es el proyecto de presupuesto que va esta semana al Congreso. Hoy lo trata Milei con el gabinete a la mañana y con los legisladores a la tarde. Y el otro título del cronista, la soja y el petróleo son los mayores aliados de la estrategia de mantener el dólar y los precios en calma.
1: Olé, tiene a Franco Colapinto, en este caso una foto tomada desde el auto, en la cual se ve la parte de arriba del casco de Colapinto, el 43, a la derecha la bandera argentina flameando y la pista de frente. Dice, es un septimiento.
2: Con respecto al tema de la soja, no crece, no está creciendo la superficie de soja en Argentina, al contrario, claro, está retrocediendo por lo que hablábamos acá y el sábado.
0: Retenciones.
2: El tema de la carga impositiva de este impuesto retrógrado, anticonstitucional y no participable, que es la retención, 24%, estamos en 50.5, 50 millones, estamos ahí, no despegamos.
0: ¿Hablaste el tema con Pino?
2: Sí, con Nicolás Pino estuvimos hablando del tema retenciones, ¿lo tenemos?
0: Sí, lo Dale. Tenemos, ahí va.
3: Desde la rural y desde la mesa de enlace también, porque estamos trabajando muy bien con las otras entidades, hemos tomado con el gobierno, es decir, protesta sí, pero con propuesta. No ir a nada más que demanda. No, demandamos porque tenemos mucho para ofrecer. Y en esa demanda, bueno, lo que hablábamos con Alejandro hace un rato, evidentemente el tema del derecho de exportación, vamos a producir más. Sí, porque nos gusta ese desafío. Bueno, tenemos que tener por dónde manejar nuestro producido.
2: Bueno, esto nos decía el sábado en la Hora del Campo Nicolás Pino, recientemente electo junto con su vicepresidente Carlos Odriozola por el pedido 26-28 en relación al tema retenciones, retenciones cero ya. Le agradecemos porque, bueno, habló el sábado previo a lo que fue después la participación de él en la rural de Wincarnacó, que le saqué el micrófono para agradecerle, pero también le preguntamos con Sergio sobre el tema, ¿cómo es la relación con el gobierno, con el presidente Milei? Y esto nos decía Nicolás Pino, el presidente de la rural.
3: Los productores hoy estamos convencidos que más allá de cómo nos vaya individualmente, por lo menos yo estoy convencido que este gobierno no nos va a estar cambiando las reglas del juego de un día para otro. El campo está con expectativa, el campo está esperanzado y el campo está recuperando la confianza que tanta falta hace para lo que hacemos nosotros, que es todo sin poner precio, es todo hacia adelante, es conviviendo con el clima y en muchos casos el clima nos juega malas pasadas. Bueno, contra eso convivimos, contra malas decisiones que espero no se vuelvan a tomar por parte de las autoridades. Bueno, lo que está bien lo festejaremos y lo que está mal seguiremos insistiendo que lo que nosotros queremos es producir más y mejor en función no solo del beneficio propio, sino del beneficio para toda la Argentina.
2: No nos va a cambiar las reglas de juego, eso es lo importante, ¿no? Que se mantengan el tiempo, porque en el campo el tiempo es fundamental, no solo el tiempo de la parte climática, sino el tiempo de las decisiones y de las políticas agropecuarias.
0: Hay que tomar decisiones mucho antes.
2: A largo tiempo aparte, ¿no?
0: Sobre todo, por ejemplo, la ganadería. Son decisiones que llevan un montón de tiempo.
2: Está pasando un momento extraordinario. Los precios fueron extraordinarios, ahí en Huinca, en el remate que hubo. también nos pasó el remate, empresa que acompaña a Continental, ¿no? La firma Monasterio Tatters, le fue muy bien el remate de cabañas, la genética, los vientres se está buscando para incrementar la producción, bien también el remate de Safico, también uh-huh. que participó aquí en Continental, el remate de la gente de ¿cómo es? De Moromares Safico en la rural de Castelli. Después tenemos, el de Brandeman, voló el de Brandeman, que también pautó aquí en Continental, en Eduardo Castex, de Ganadera Mayacó y de Cabaña Villa María. Realmente fueron rematazos. Está muy bien la ganadería argentina, está pasando un momento extraordinario. Y los pueblos y ciudades que le va bien al campo están relucientes. Yo escuchaba los días, no, lo que pasa, vayan, pero mismo, vayan a hacer una vuelta, que se den una vuelta, como se relaciona directamente como le va bien al campo al resto del movimiento de la economía de cada pueblo, de cada ciudad.
0: Por eso, desde ya que sí, todo el comercio de esas ciudades, todo, obviamente se manejan a ese ritmo. También está generando, lo leo hoy, un informe de la consultora LP Consulting, un gran superávit comercial gracias al campo, la energía y la minería. Entre enero y julio, las exportaciones de Argentina crecieron 22,9%. Se cuadruplicó el superávit comercial del país.
2: Imagínate si le quitaran la retención, lo hablamos acá, son 28 mil millones de dólares más que ingresarían. Yo no sé qué está esperando el gobierno, con respeto, ¿no? Economía, quien tenga que tomar el presidente, sacarlas a cero. ¿Sabes? Son 28 mil palos verdes de un saque.
0: Sí, ahora.
2: No sé, qué sé yo, por ahí yo me equivoco.
1: Para mí lo hace el año que viene.
0: Puede ser que haya un poco más de baja.
2: Va a haber una desaceleración.
0: Está
2: pautado ya, claro, de cómo va a ser, pero tendrían que ser cero.
0: Sí, pero por ahora no creo, porque están ahí con el equilibrio fiscal. Igual, se anticipa, ojo, estemos atentos, que en el proyecto de presupuesto que va, que hoy habla Milei con el gabinete a las 10 de la mañana y con los legisladores a las 3 de la tarde, habría baja de algunos impuestos programados en el proyecto que van a tener que discutir en el Congreso.
2: Sí, sí,
0: exacto. Veremos qué tipo de impuestos bajan.
2: A propósito de la reactivación, sí, hay una fábrica importante que retomó la actividad después de un cierre.
0: ¿Cuál es?
2: Es la Suipachense.
0: Ah,
2: importante,
0: qué bueno.
2: Sí, sí.
0: Una láctea, sí, muy importante.
2: Procesa 100 mil litros de leche por día, 5. Sí, y se prepara para exportar.
0: Bueno,
2: esto hay que resaltarlo porque
0: además,
2: sabes que varios años de conflicto.
0: Y cuando cerró,
2: quiebra,
0: lo dijimos hasta el cansancio. Entonces,
2: sí,
0: ahora que abre también,
2: sí,
0: hay que decirlo.
2: Sí, volvió a producir y está, bueno, en Suipacha, como el nombre lo lleva. Uh-huh. Operación el 1 de junio, retomó. Y procesa alrededor de 100 mil litros de leche diario. 63 trabajadores buscaron un nuevo paso que se nace, lo habilite para lo que es la habilitación internacional que permita exportar leche ultra pasteurizada, por lo menos ahora, hasta ahora, a Uruguay.
0: En el ámbito económico, más allá de estas noticias esperanzadoras, la Nación en tapa hoy advierte que la pobreza otra vez habría subido, que todavía no se conoce el dato, pero que sumaría 1.700.000 personas. ¿Por qué? Por la inflación, que está descendiendo, pero sobre todo por, está descendiendo, pero todavía tuvimos 1,7% de suba de precios y sobre todo de tarifas. Y la otra gran causa es la baja de los ingresos, que esto sí que es preocupante. Ojo que el salario del empleo registrado privado volvió a caer por tercer mes consecutivo, 1,1% en julio y acumuló una merma real de 3,6% en los últimos tres meses. Y estamos hablando del salario registrado en blanco.
2: Sí.
0: Yo no sé lo que será el salario en negro.
2: Bueno, venimos hablando de cuál es el, para no caer en el índice de pobreza o de indigencia, es un número, para mí es un número extraterrestre, el que van a conocer, 1.600.000. Uh-huh. No hay mucha gente que gane 1.600.000.
0: Y
2: habla de los jubilados nomás, arranquemos con los jubilados.
0: Obvio. Y además la calidad del empleo, porque se informó durante el fin de semana que la cantidad de empleados es igual a la de 2012. Ojo, acá estamos hablando de varios gobiernos, ¿eh?
2: Sí, sí, sí.
0: No solo este, sino de los anteriores. O sea, tenemos la misma cantidad de empleados que hace 14 años, pero hay 70% más de monotributistas. O sea, hay cada vez menos empleo en blanco registrado.
2: Cuenta
0: y cada vez
2: propistas
0: más
2: son.
0: Exacto, sí. En casi 15 años entonces aumentó 70% el número de monotributistas.
2: También convengamos, Daniel, que somos demasiado ansiosos. O sea, fíjate la inflación que veníamos hace 4 o 5 años de 25 o 30 puntos mensuales.
0: No hay dudas.
2: Eso es que también hay que decirlo, ¿viste?
0: Totalmente. O sea, la inflación es infinitamente menor que cuando Milei asumió, pero las demandas ahora son las de segunda generación. O sea, mejorar el ingreso, mejorar el consumo, reactivar la industria, reactivar la construcción y el comercio. Y es lógico, cuando se logra un objetivo, que se está logrando la reducción de la inflación, la sociedad necesita otro, sobre todo que haya mejores ingresos para salario y para jubilaciones. Mirá la jubilación, la mínima perdió 41% de poder de compra en 6 años. Estamos hablando de 2 gobiernos, del actual y del anterior. ¿Por qué el deterioro? Es una información muy buena publicada por Silvia Stang en La Nación. Primero por la inflación.
2: Buena pluma,
0: Silvia. Sí, salve muchísimo, Silvia. Lo que más deterioró la jubilación fue la inflación durante el gobierno anterior, dice Silvia. Y las políticas aplicadas durante estos últimos 6 años, los haberes superiores al básico no perdieron tanto, pero la mínima perdió 41% en 6 años.
2: Casi 50%.
0: Totalmente.
2: Disparate.
0: Así que bueno, el Caputo salió el fin de semana a resaltar el consumo en la Avenida Corrientes, el ministro de Economía. Ah. Dijo que los teatros están llenos, que los restaurantes están llenos.
2: ¿Y esa es la Argentina?
0: No, es un pedacito de la Argentina. Entre los alimentos importados hay un aluvión de galletitas y de pasta.
2: No sabía eso.
0: Sí, lo informa hoy una consultora privada. Dice que las compras de algunos alimentos al exterior se duplicaron con respecto a 2024, cuando el gobierno abrió las importaciones. O sea, no solo está entrando mucha ropa y muchos autos, también alimentos.
2: ¿Se consume eso?
0: ¿Viste
2: la gente
0: que
2: se vuelca a lo importado?
0: Si los precios son buenos, sí, porque entra muy buena calidad, por ejemplo, de pastas italianas. Entonces, si más o menos están en un precio similar a la Argentina,
2: creo que iguales.
0: Están un poco más caros.
2: Mucho más caros.
0: Sí. Entra café de Brasil,
2: Hay marcas italianas de pasta que son
0: más caras.
2: Por 4 veces lo que vale una pasta argentina.
0: Vi el fin de semana café de Brasil mucho más en precio, por ejemplo. Mismo precio que el argentino, más o menos. Bueno, ahí está más o menos algunos datos de la economía. Repito, la inflación se habló mucho el fin de semana, 1,7, y Camilo Tiscornia, el economista por Continental, decía que no es tan importante llegar rápido a cero, sino mantener una política para que no se dispare la inflación.
4: Mayoristas ya hemos visto el mes pasado que arrancó con cero, fue 0,8, pero a nivel consumidor creo que es difícil pensar que arranque con cero. Yo personalmente no creo que sea tan relevante tener la ansiedad porque arranque con cero. Creo que lo que es importante es ver que con el tiempo la inflación se va acomodando en algún escalón cada vez más abajo. Es un proceso lento, el bajar de inflaciones de estas como tenemos acá en torno al 30, al 20 y pico por ciento. Entonces me parece que mientras se siga con las políticas correctas en materia fiscal y monetaria, creo que la inflación va a seguir bajando.
0: La opinión del economista Camilo Tiscornia.
2: Me quedé pensando, lo hablás del café recién, que es casi igual. A casi igual me quedo con el café argentino.
0: Antes que el brasileño.
2: Pero por supuesto.
0: El mejor de todo es el colombiano, ¿no?
2: Sí, sí, el colombiano es muy bueno, pero yo me quedo con el argentino porque tenemos que apoyar a la
0: producción.
2: También no es, pronto va a haber café argentino, ¿eh? En Tucumán, empresa que está apostado fuerte, quien conozco, la familia, que lo está haciendo, y va a tener una aceptación muy grande. Han hecho una implantación en Tucumán muy buena.
0: Hay economías regionales que andan bien. Es fuertísimo para los que se suman en esta hora lo que dijo Sturzenegger. Yo no sé si es cierto o no. Dijo que en los próximos años, ponele en una década, 4 millones de personas que hoy viven en el conurbano se van a ir para distintas provincias.
2: Sí, es probable.
0: Sobre todo para las mineras del norte y las energéticas de la Patagonia. Que se va a producir el gran fenómeno al revés de lo que ocurrió en las últimas décadas, que todos se concentraron en el conurbano. Como el conurbano está muy mal.
2: Muy mal.
0: Se van a ir a las provincias que están muy bien.
2: Pasa que hay que hacer obras también, ¿no? Para conseguir, para que la gente pueda habitar.
0: Claro, viviendas, rutas.
2: No hay capacidad.
0: Hospitales, escuelas.
2: Exactamente. Hay un negocio de bajo perfil que multiplicó por 20 sus exportaciones. Y lo puso a la Argentina en un ranking importante, que es las exportaciones de sebo. Mira. Superaron los 154 mil toneladas en 2025 y ubicaron al país como el cuarto proveedor global. La demanda de Estados Unidos para producir diésel renovable fue clave para transformar la actividad. Fíjate vos, ¿no? Con el sebo, lo que te decía. La parte del biodiesel y los subproductos, ¿no? Cuántas cosas. No sé cuándo se va a tratar lo de los biocombustibles en el Senado. Lo pasaron para esta semana, no sé.
0: Pero esta semana se está diciendo que el jueves va a sesionar el Senado, pero va a tratar las reformas del Banco Central y la inocencia fiscal, en principio. Por ahí entra el tema. Sergio.
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0: Qué bueno. 6,8 la temperatura. Recordá, la máxima para hoy 16. Por ahora está algo nublado, pero frío.
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0: Oriental. Muy buen día, primera hora. Muy buen día, señor Daniel López. Como todas las mañanas, informándome de temprano.
1: Gracias.
0: Por su audición. Le hago llegar un saludo cordial, Freddy Rocha de Dolor.
1: Gracias, Freddy, muchísimas gracias. Claudio Pellegrini nos escribe desde Monte, dice que es una tragedia total ahí por el vuelco de esta lancha en que han muerto 4 pescadores ahogados y estaban buscando al 5º anoche. Lamentable, en la Laguna del Monte, allí en el partido de Guaminí. Gracias, Claudio, por recordarlo. Lo dijimos tempranito, pero es un tema más que preocupante.
2: Sí, algo interesante, se está armando como una asistencia financiera y obras rápidas. Es un plan de la provincia de Buenos Aires ante eventos meteorológicos extremos, de lo que se está esperando, dicen. Pero es bueno que se trabaje antes, si se llega a esta situación, uh-huh. Este escenario... Digo, de los eventos climáticos de alta intensidad e impacto que podría haber este fenómeno del Niño, la Cámara de Senadores de la Provincia de Buenos Aires sumó una decisión clave para el esquema productivo y social bonaerense. Me parece bien esto, me parece bien, hay que resaltarlo.
1: Bien, los partidos del fin de semana y lo que se viene para hoy. Carlos El Pampa Torres nos lo resume. Carlos.
3: Abrazo grande para todos. ¿Cómo andan? Buen lunes. Espero que estén todos muy, pero muy bien. Hablamos de lo que ha sido la jornada número 9 del fútbol argentino, o está siendo, mejor dicho, porque hoy lunes vamos a tener continuidad con los últimos 3 partidos, pero con una fecha que siempre da que hablar, con muchos resultados importantes, con lo que fue el triunfo de Boca el pasado viernes 3-1 frente a Central Córdoba, con un equipo alternativo, guardando a Robarrena la mayoría de titulares para la revancha del día de mañana frente a San Pablo en el Morumbí. El triunfo de River el día sábado en Tucumán, agónico, por cierto, lo ganaba 1-0 el Millonario con un hombre más. Se lo empataron en el segundo tiempo y a falta de pocos minutos para el final del partido, Thiago Almada, el hombre por el que River depositó más de 20 millones de dólares, puso el 2-1 con el que River suma su tercera victoria de manera consecutiva. El domingo, en el clásico que tuvo la jornada número 9, Independiente y San Lorenzo igualaron 1-1. Y en el último turno del día domingo, Racing agudiza su crisis y perdió como visitante 2-1 frente a Huracán. Huracán que ha ganado hasta aquí sus 2 clásicos. Le ganó a San Lorenzo y ahora le gana a Racing. Bueno, la próxima jornada estará visitando a River en el Estadio Monumental el elenco quemero, pero Racing con un futuro incierto luego de otra derrota. Hoy, como decíamos, vamos a tener Banfield Barracas, Riestra Lanús e Instituto de Córdoba frente a Estudiantes de Río Cuarto, los 3 compromisos que restan para completar la jornada número 9.
1: Gracias, Carlos. Vamos derechito a Luis del Acqua, Florencia Fossati. Aquí está el Servicio Informativo Continental.
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5: 6:31 a.m.
6: Javier Milei reúne al gabinete a las 10 de la mañana para avanzar con 3 proyectos que busca aprobar en el Congreso.
5: Los funcionarios van a discutir la presentación del presupuesto 2027.
6: También el envío a diputados del proyecto de ley de defensa de la soberanía nacional y la reforma electoral.
5: Además, el presidente convocó a las 3 de la tarde a sus diputados y senadores para bajar la línea que quiere defender el gobierno en las próximas semanas.
6: Un informe privado reveló que Argentina sigue siendo cara para quienes viven de su salario.
5: Alimentos, servicios, indumentaria y bienes de consumo salen más caros que en Brasil, Chile, México, Estados Unidos, Francia, China y Corea del Sur.
6: Los datos muestran que para comprar un auto, un trabajador industrial argentino necesita unos 20 salarios, frente a los 16 que necesita en Chile y los apenas 6 que necesita en Estados Unidos.
5: Hoy se reanuda el juicio a Piti Álvarez por el homicidio de Cristian Maximiliano Díaz.
6: Las partes están citadas para las 11 y se esperan los testimonios de 4 médicos.
5: Los abogados del músico hicieron 2 nuevas presentaciones y pidieron suspender la reanudación del debate previsto para hoy.
6: El Servicio Meteorológico Nacional anticipa para este lunes frío y cielo parcialmente soleado en la mañana, pero mayormente nublado hacia la tarde. Máxima para hoy 16 grados.
5: 6 grados 8 la actual, cielo algo nublado en la ciudad de Buenos Aires.
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1: Buen día Alejandro, buen día a todo el equipo continental. Que sea una hermosa semana para todos y les deseo lo mejor. Feliz cumpleaños para nuestro querido Papa León XIV. Hoy justamente cumple 71 añitos, sí. Ya lo irás a decir en las efemérides.
2: Lo dijimos.
1: Y les mando un abrazo y qué lindo lo de Celine Dion. Sí, Dios la bendiga y le dé mucha vida para cantar con esa voz espectacular que tiene.
2: Es verdad.
1: Buena semana para todos.
2: Bien,
1: soy
2: gracias.
1: Marta y para Aguirre de Tusengo.
2: Muchas gracias, Marta. Sí, lo de Celine Dion espectacular. Estaba viendo
3: cómo
2: el
3: se
2: video.
3: Recuperó lo que era hasta hace poco tiempo, ¿no?
2: Una enfermedad y ahora va a dar 16 recitales allá en París. ¿Qué más nos dicen, Sergio?
4: Por acá en el 1144-000-590, Alejandra García de la Plata. Para mí resume un concepto muy amplio, ¿no? Dice, entre Rusia y Ucrania estaba metido Trump. Entre Israel e Irán estaba metido Trump. Espero que no se meta con el tema Malvinas.
2: 11-44-000-590. Mercados, como todos los días a esta hora, ¿cómo abren hoy? Los números de la economía. 1.530 pesos abre hoy el dólar oficial. Bajó 5 pesos el viernes. 1.545 el dólar blue, el paralelo sin cambios. 1.995 pesos el dólar tarjeta. No se modificó. 485 puntos el riesgo país. Fue el gran dato del viernes porque cayó al nivel mínimo en un mes. La bolsa la semana pasada estuvo en racha alcista, veremos cómo está ahora. Pero repito, el riesgo país que volvió a bajar cerró en 485 puntos, el menor valor en un mes. Veremos cómo le va esta semana.
3: Bueno, ¿cómo están los campos? Extraordinario, realmente, tablas verdes, ¿eh? Después los rastrojos de los maíces que se levantaron, en otros lugares se está sembrando, en otro lado todavía se está cosechando maíz que está atrasado, lo venimos hablando acá, pero los campos están extraordinarios. ¿Y cómo está la actividad en los pueblos y ciudades donde el campo camina, Daniel?
2: Estás viendo algo, un fenómeno distinto.
3: Eso está Argentina.
2: Distinto de lo que vemos en la capital y el conurbano.
3: Totalmente, totalmente. Aparte, otro tema, ahí no existe la inseguridad, llaves puestas
2: en algunos lugares.
3: Sí, pero te digo, en la mayoría se vive tranquilo. Se vive tranquilo, vos puedes salir caminando, hacerte 20, 30 cuadras, caminando a la hora que sea, no hay ningún tipo de problema. Y además, bueno, el movimiento económico, que eso realmente ayuda mucho la buena situación que pasa. También la ganadería, no solamente la agricultura.
2: Eso,
3: la ganadería
2: vos decís, está extraordinaria. Vos decís que está derramando
3: totalmente
2: en las ciudades, en los comercios. ¿Ves
3: Tripla otro? Sencillo le ha puesto a cualquiera.
2: Mira.
3: Por supuesto. Uh-huh. Y eso es lo que tiene que darse el gobierno. Y darse una vueltita. Cuando dice que el señor Tusené decía que el campo no genera fuente de trabajo, mira otra película,
2: sí,
3: que se dé una vueltita, que dé una vuelta por los pueblos y ciudades relacionados con el campo.
2: Porque no es solo el campo, sino las fábricas que de herramientas, maquinarias, de autos.
3: Pero
2: de
3: una lencería, Daniel, cualquier comercio.
2: La ropa, los calzados, todos los supermercados, todos en las ciudades.
3: Y aparte la gente es localista, compra en el mismo lugar, ¿entendés?
2: Sí, obvio.
3: Que eso es importante. Uh-huh. Es otro, eso se vive distinto, no hay ninguna duda de eso. Por eso te digo, hay que recorrer el país. Nosotros lo hicimos el sábado recorriendo el país, Sergio.
2: Sí,
3: hicimos Wincarrelancó. Hay una movida extraordinaria.
2: Sur de Córdoba.
3: Sí, las carnicerías, lo que trabajan las carnicerías, impresionante.
2: Mirá.
3: Poco pollo y poco cerdo. Fíjate vos la contrapartida acá. Hablé con gente que vende 30 medias por semana, 40, una cosa. No. Cerdo nada, me dijo. Todo vaca.
2: Otra realidad totalmente distinta a lo que estamos hablando todos los días de la capital.
3: Sí, señor.
4: A ver, Augusto nos manda un mensaje acá y nos manda el ticket, digamos, del supermercado. El famoso avión grande que dije yo, ¿se acuerdan del supermercado? Uh-huh. ¿No? 43 mil pesos el kilo. Y está la foto del asado. El asado del
2: 43 mil pesos.
4: Exactamente.
3: Y eso es cerrado al vacío.
2: Pero eso es una locura.
3: El supermercado. Es al vacío, es del medio, son 8 costillas.
2: Bueno, pero no podés cobrar 43 mil pesos.
3: Pero
2: el supermercado de las cuatro letras este fin de semana lo vendió a 11 mil y pico pesos.
3: Bueno, por eso hay para todos. Hay gente que quiere comprar al vacío, las costillas del medio, que son las mejores.
2: Pero 43, Luca, un kilo de asado.
4: Bueno, está la foto, muchachos.
2: ¿Dónde es?
4: Me manda el nombre del supermercado acá en la zona norte.
2: En la capital.
4: En Pilar.
2: Pilar,
4: exactamente.
2: Bueno.
3: Sí.
2: Bueno,
4: y el medio del café.
3: Que lo compre que puede, obvio.
4: El café importado, el cuarto, 20 mil.
2: El cuarto. Caro, carísimo.
4: O sea,
2: carísimo.
3: Me quedo con el nacional.
4: 80 mil pesos.
3: Ya te dije. Y ahora
4: bueno, gracias, Augusto,
3: lo están pronto se produce propiamente sembrado en la Argentina.
2: Antes de tus mercados quiero repetir dos párrafos de algo que está en Tapa de la Nación, porque estamos hablando de consumo y el tipo que más sabe de consumo en la Argentina es Guillermo Oliveto, que
3: sí,
2: publica
3: es buenísimo.
2: Es buenísimo, es muy imparcial, muy independiente, muy creíble. Critica al gobierno, critica a la política. Muy creíble. ¿Qué dice hoy Guillermo Oliveto en la Tapa de la Nación? Que Argentina tiene una oportunidad histórica para 2030. Estamos ahí.
3: Nada.
2: Ya casi es 2027.
3: Tres años.
2: Dice, hacia 2030, la sociedad argentina tendría recursos económicos inéditos en su historia. El mito fundante del país rico podría hacerse realidad ahora, 150 años después de cuando lo gestaron. Del granero del mundo que fuimos, estamos pasando a ser el faro energético del fin del mundo. Pero se pregunta, y es la gran pregunta, ¿de qué modo se desarrollará el tránsito desde ahora hasta ese momento y hasta ese prometedor horizonte? O sea, en tres años y pico, una oportunidad histórica, dice el independiente Guillermo Oliveto hoy en la Tapa de la Nación, pero hay que llegar a ese 2030 porque ahora la situación es muy distinta.
3: Exactamente, buen análisis, ¿eh?
2: Muy
3: excelente.
2: Bueno, muy bueno.
3: Bueno, no, pero Gañuelas hoy... Las puertas creo que 14:30, 15 horas se abren para mañana. En un rato voy a tener cómo se vendió la carne. ¿Cómo estuvo el tiempo el fin de semana acá?
2: Acá feo
4: mucho el frío, mucho frío.
3: ¿Llovió?
4: Inestable el sábado, feucho.
3: O sea que feucho, si frío, un feucho, churrasco feucho, con frío lo hacés.
4: Exactamente.
3: El domingo
4: estuvo muy lindo.
3: No sé frío, si es asado de 48 que decís vos, pero un asado de 12, 13, 15, 16.
2: Yo ayer tenía una gran reunión en casa porque cumplía 28 años mi hija Lara y íbamos a hacer un gran asado y no lo hicimos por el frío.
3: Sí,
2: y
3: me avisaste que no fuera porque...
2: Preferimos otra.
4: ¿Qué tiernito? ¿Vos fuiste qué tiernito López, ¿no?
3: Sí, él fue el que compró...
4: Lo acobardó el frío,
2: dejamos el asado para el domingo que viene.
3: Él fue el que compró la sábado de 48, ¿no?
2: Así va, lo guardamos en el freezer.
3: No hay problema, porque está cerrado al vacío.
4: No, no, él va al otro porque ya lo conoce.
3: Lo conoce, ¿no? Él lo conoce, ¿no? Está bien, no, bueno. Con expectativas, vamos a ver, esta semana, pues quedan dos semanas completas de septiembre, de largo el mes de septiembre, ¿eh? Uh-huh. Así que vamos a ver cómo se vendió la carne el fin de semana, vamos a hacer un chequeo en un rato en Capital Federal con Urbano y Gran Buenos Aires. Chicago en este momento en tiempo real, trigo $267, la posición diciembre, marzo 273, el maíz está pagando 203 y medio, 208 con 25 y $213 para septiembre, diciembre y marzo, y la soja $477 noviembre, $483 para enero, $486 está pagando la posición marzo de la oleaginosa en el mercado de Chicago. Estos son los números ahora en tiempo real del mercado norteamericano, con una expectativa de que puede llegar a pasar, no va a pasar nada, digo, porque las ofertas son chicas, pero el mostrador está quieto, ¿viste? Que no se mueve hace tiempo el precio de la carne en la calle, al contrario, uh-huh, está bajando la carne en la calle, en muchos lugares están haciendo ofertas porque no se vende,
2: sí.
3: Así que el gobierno y el Ministerio de Economía e Index puede estar tranquilo porque por ahí no pasa el tema de inflación.
2: Para nada, el último índice de inflación dio 0,2 la carne, o sea, casi no se movió, fue uno de los rubros que bajó el promedio, porque las tarifas y todo lo demás te lo suben, pero fue uno de los rubros que sirvió para bajar a 1,7.
3: Aunque el precio de la hacienda pueda tener alguna evolución favorable, se dice, está bien dicho,
2: sí,
3: evolución favorable,
2: sí, sí.
3: Les pido a ustedes que saben,
2: sí,
3: esto.
2: Sí.
3: El mostrador no va a pasar absolutamente nada. Lo que pasa es que el matarife y el carnicero están absorbiendo, si llegara a haber una modificación. ¿Pero hasta cuándo? Porque el mostrador no lo convalida.
2: Uh-huh. Ese está, es el claro. 6-8 la temperatura, hace frío, está algo nublado. La máxima para la tarde, la máxima bastante agradable con 16 grados y con sol. Ahora vamos a las imágenes del día en este lunes 14 de septiembre. Y para mí la imagen del día, sin lugar a dudas, es la de Franco Colapinto, con un fin de semana inolvidable, una clasificación extraordinaria el sábado, largó noveno, para mí es el mejor largador hoy por hoy en la Fórmula 1, volvió a ganar dos posiciones, en la primera recta ya pasó a dos autos con su Alpine, que evidentemente está mejor, después del cambio de neumático siguió la estrategia del equipo, evitó que lo superaran, defendió muy bien.
3: Claro, la tuvo una sola detención.
2: Sí,
3: tuvo.
2: Para cambiar neumático, es un circuito, el callejero de Madrid, sí, muy difícil,
3: sí,
2: de pasar.
3: Sí, cubiertas y es de velocidad aparte.
2: Y no te puede pasar casi nadie, salvo algún lugar, así que terminó séptimo, sumó 6 puntos importantes, le volvió a ganar el duelo claramente a su compañero Pierre Gasly.
3: Que le jugó, Pierre Gasly, de que le jugó, te gustó la pronunciación.
2: Sí, ¿no? Es así, es de francés.
3: Lo que pasa es que le jugó una mala pasada inclusive a lo último, me parece.
2: Totalmente,
3: ¿no?
2: Lo hizo demorar, le puso en riesgo su lugar porque estaba acosado desde atrás por Colapinto, pero completó un fin de semana ideal, el mejor probablemente en la Fórmula 1, muy sólido, séptimo en el Gran Premio de España en el callejero de Madryn, y además, para completar la imagen, un auxiliar de pista que se llama Gabriel Andrisiuk, le alcanzó una bandera argentina y Colapinto la agitó en la vuelta de enfriamiento, en la vuelta posterior a la llegada. Así que la imagen del día es Colapinto con la bandera argentina, pero el Pampa, Carlos Torres, nos amplía todo lo ocurrido el fin de con la imagen del día, Colapinto.
5: Hablamos de automovilismo y de la Fórmula 1 porque ha sido un gran fin de semana para Franco Colapinto, la alegría de todos los argentinos por el carrerón que hizo Colapinto en el Gran Premio de España en Madrid, terminando en la séptima colocación, una de sus mejores ubicaciones en lo que lleva Franco corriendo en la Fórmula 1, que lo posiciona de buena manera también en la tabla de posiciones, con el agregado emocional para todos nosotros que los últimos metros de carrera, lo habrán visto por ahí, los hizo transportando la bandera albiceleste, la bandera argentina, siempre Colapinto teniendo tan presente la bandera celeste y blanca, coronando, insisto, lo que fue una gran, gran carrera. Él mismo lo mencionó en la charla con los periodistas de que fue una de sus mejores carreras, sin lugar a dudas, en lo que lleva del circuito. Hasta acá, si tenemos que hablar un poco de posiciones y ubicaciones de Colapinto en la Fórmula 1, la mejor fue en el Gran Premio de Canadá, terminando en el sexto lugar. Y ahora este séptimo puesto de Madrid ya lo encuentra dentro de las mejores posiciones. Séptimo puesto que ya había obtenido en Miami y ahora lo logra también en el Premio de España en Madrid. Así que un fin de semana bárbaro para Franco Colapinto. La carrera la terminó ganando Antonelli, segundo terminó Verstappen, tercero terminó Norris. Esos completaron el podio en lo que fue el Gran Premio de España. Las tablas de posiciones hasta aquí lo tiene Antonelli primero, a Russell segundo, a Hamilton tercero y ahora Franco Colapinto escala al puesto número 12, de la tabla de posiciones. La próxima fecha, la fecha número 15, será el Gran Premio de Azerbaiyán. El próximo fin de semana, no, el que viene será el Gran Premio de Azerbaiyán.
2: Gracias, Carlos. Y ese Gran Premio se corre el sábado a las 8 de la mañana, el 26 de septiembre, así que lo podés relatar en tu programa ese sábado.
3: Sí, vamos a ver 26. Si lo tenemos a los chicos de campeones, que son los que saben, ¿no? Seguro.
6: Vámonos nosotros, claro, no, ¿qué tan distinto? Porque se va primero, va segundo, la pasó por la derecha, pasó por la izquierda, está todo dicho, por Dios.
3: Cada uno su tema.
2: Vamos al tema.
3: Gran trabajo del equipo de producción de La Hora del Campo, Gastón, Jorge Ibáñez, muchas gracias. Un gran programa hicimos el sábado en equipo, somos un equipo con Sergio, con Norma, Beatriz. Exacto. Y a propósito, la imagen del día para nosotros fue la charla que tuvo Jorge Skripczuk, mirá qué apellido, ¿no? Uh-huh. Skripczuk, que, bueno, es presidente de la Asociación Civil Impulso Yerbatero, porque el presidente de la Nación estuvo en Misiones y le entregaron una carta a la secretaria del presidente y está esperando respuesta de Milei, los yerbateros. A ver qué nos decía el sábado a la Hora del Campo.
7: Vamos a esperar estos días porque la secretaria privada nos ha dicho de que, bueno, nos van a llamar en estos días para tratar de buscar algún tipo de solución. Vamos a aguardar esto, sí. También desde los diputados libertarios acá de la provincia de Misiones, cosa que ya pasó una semana y hasta ahora no hay ningún tipo de novedades. Vamos a esperar, si no, bueno, el ánimo de la gente ya no es de los mejores. La situación económica no da para más como para salir a la calle. Hoy el productor está cuidando la monedita que le queda todavía para, bueno, tratar de sobrevivir. Y acá no nos queda otra que para el 2027 hay que hacer un cambio, pero fenomenal.
3: Un cambio fenomenal, pidió el hombre, ¿no? Está mal, los yerbateros están muy complicados, de que se metieron al tema del Instituto Nacional de la Yerba Mate, el precio pagan, cobran lo que les parece a quien le pagan a los premios, 2 mangos y nosotros pagamos 5.000 mangos el kilo, 5.000 pesos, perdón, nosotros hablamos de mango en el mercado, a veces mezclo los idiomas, perdón, sí. ¿No? Así como mezclo el francés también, discúlpame, ¿no? No, y después ellos cobran 2 pesos con 50, ¿viste? Uh-huh. Así que bueno, esperemos que, Sergio, que tenga la respuesta de cómo se comprometieron, ¿no? El uh-huh. presidente o el equipo económico o el Ministerio de Secretaría de Cultura para ver cómo solucionan a esta gente que no está. Es que aparte se pierden fuentes de trabajo, no tienen reservas. Es un tema difícil de la yerba, pero creo que no pide que le regalen nada, sino que los acompañen con temas que necesitan.
2: ¿Tu imagen, Sergio?
6: Mi imagen del día son los Juegos Sudamericanos, en este que se están realizando en estos momentos. Por ejemplo, doy algunos nombres. Pascual Ditela ganó la primera medalla de oro en Argentina en esgrima. Macarena Ceballos consagró campeón de natación de los 100 metros. Cecilia Dielecke obtuvo primer puesto en natación de los 50 metros y así podría seguir. Pero bueno, Mi imagen del día es para la disciplina, la constancia y la frustración que crea el deporte y que es extremadamente muy bueno para todo aquel adolescente o niño que está arrancando.
2: Y muy buena la inauguración del sábado, que cantó Soledad, que cantó Abel Pinto, que cantó Lurra. El mapping en el Monumento a la Bandera fue espectacular. Si no vieron el video, lo tienen en el Diario de Cultura. Ahí está. Ahí está Soledad que canta. Y este es el tema central de los Juegos de Santa Fe.
6: Y la mayoría de estos chicos lo hacen por voluntad, por motivo propio, por apoyo de la familia, sin un esfuerzo de fondo. O sea que es pasión por el deporte.
2: Pero te digo, la inauguración no tuvo nada que envidiarle a cualquier inauguración internacional. Claro. Muy bien hecha, el lugar hermoso.
3: El Monumento a la Bandera.
2: Sí, hacía un frío tremendo.
3: Aparte con la vista al río.
2: Claro. Extraordinario. Y el mapping que hicieron sobre el monumento, hermosísimo.
3: ¿Qué es mapping? ¿Qué sería?
2: Que te proyectan imágenes sobre el monumento.
3: Ah, una proyección, digamos.
2: Claro.
3: Pero no es inteligencia artificial eso, ¿no?
2: No, creo que está
6: creo que no, creo que yo sepa no. No,
3: hay que preguntarlo ahora.
6: Acá se hizo famoso en el Bicentenario cuando se mapeó la Casa Rosada, cuando el gobierno...
2: Y el Cabildo,
6: ¿te acuerdas? Y el Cabildo, ahí digamos fue como que tomó furor. Bueno, para mí la imagen del día es eso, el deporte.
2: Excelente, y lo vamos a seguir día a día, a ver cómo le va a los chicos argentinos. Bueno, vamos al último compromiso comercial. Recordá, en el ámbito judicial... Hoy hay una noticia muy importante porque es la hora del veredicto en la causa Sueños Compartidos. Le falta decir las últimas palabras a dos o tres de los acusados. Recordá que es aquel programa de construcción de viviendas de las Madres de Plaza de Mayo. Están acusados el ex ministro de Planificación, Julio De Vido, el ex secretario de Obras Públicas, José López, los hermanos Sergio y Pablo Schocklender. Para hoy, las últimas palabras y después veremos el veredicto porque la Fiscalía y la UIF pidieron 6 años de cárcel para los hermanos Schocklender, para De Vido López y Abel Fatala.
3: Ajá.
2: 4 años para el resto de los acusados. Y además piden que decomisen bienes de los imputados por 206 millones de pesos. Que era el dinero desviado a valores de entonces, pero actualizado por inflación al momento en que la condena quede firme.
3: ¿Por cuánto hay que multiplicar?
2: La inflación desde aquel momento hasta ahora fue tremenda.
3: Galopante.
2: Así que veremos. Además, ¿te acordás de la jueza que frenó la ley penal juvenil la semana pasada? ¿Fue el tema de la semana?
3: Sí, ahora fue.
2: Bueno, en Marta Pascual.

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10: Continental, llamo acá de Villa Regina, Río Negro. La mañana espectacular, bien cálida, está espectacular. Mira. Escucho todos los días, la verdad que hacen un hermoso programa.
11: Gracias.
10: Saludos.
11: Saludos en el 1144-000590, quien mientras canta Bruce Springsteen, el jefe, ¿por qué? Porque es noticia hoy, publicó las primeras 7 canciones, un video del último show que dio en Filadelfia.
12: Qué buen tema este, ¿no?
11: Este, buenísimo.
12: Saca a bailar una chica del público, ¿lo viste ese video?
11: Es verdad. Este video, este registro es nuevo, fue grabado el 30 de mayo en Filadelfia y tiene prácticamente todos los principales clásicos de Bruce Springsteen, así que ahí está, para ver el video de Bruce Springsteen nuevito. ¿Qué más nos dicen?
13: Por acá, Silvina desde Ceres, Santa Fe, dice: Ariel del Maestro, se llama el director artístico de la presentación tremenda que involucró el mapping en durante los juegos, dice.
11: Qué bueno.
13: Estuvo a cargo del mapping, drones y un video de presentación de lo mejor que hemos visto. Silvina,
12: sí, desde, oyentes, ¿no?
13: Hicimos 500 kilómetros para verlo, desde Ceres, Santa Fe.
11: Qué bueno, qué bueno. Silvina, cómo nos complementan los oyentes, un lujo. Hacemos juntos el programa y pasamos por los jubilados. Quienes cobran en este lunes 14 de septiembre jubilaciones y pensiones que no superen la mínima con documento terminado en 4, termina el pago de pensiones no contributivas. Hoy cobran los que tienen documentos en 8 y 9, asignación universal y familiar por hijo, DNI en 4, asignación por embarazo para las que tienen documento terminado en 2 y prenatal para documentos en 4 y en 5.
13: 6 de la mañana, 54 minutos, 6:08 la temperatura, algo nublado, máxima de 16, con cielo parcialmente nublado. En el Kini 6 solamente hubo ganadores, en el Siempre Sale, 24 ganadores, 20 millones de pesos cada uno, con el 11, el 15, el 33, el 36, el 46 y el 44. En el Loto, Sale o Sale, 15 ganadores, 3 millones y medio cada uno, el 0, el 13, el 7, el 12, el 17 y el 19. Todo lo demás vacante.
11: Vamos, Ale.
12: Daniel, la situación en Mar del Plata en cuanto a la inseguridad es tremenda.
11: Totalmente.
12: Un acto delictivo ahí en la rotonda.

0: A ver si lo pueden averiguar. Viene una cosa, no hubo disparo, inclusive creo que agarraron a dos de los cuatro delincuentes que andaban persiguiendo. Cuidado, ¿eh? En pleno centro de Mar del Plata. Bueno, vamos con el primer audio, si te parece bien. Dale. El estado de las rutas se refirió en la hora del campo aquí en Continental, Cristian Sanz, el presidente de la Federación Argentina de Entidades Empresarias de Autotransporte de Cargas, FADEAC. Se refería al tema de las rutas, se crean más peajes. A ver qué decía.
1: Se crean más peajes, por supuesto, los nuevos corredores determinan que cada 100 kilómetros hay una estación de peaje que se debe abonar, los valores van a ser importantes, por decirte, Ruta 3, Bahía Blanca, Canuelas, va a tener un costo para un vehículo de transporte una vez finalizado la mejora y la puesta en valor de todo el circuito y estén habitadas las 7 estaciones de peaje que va a tener, va a estar en el orden de los 180 mil pesos el tramo. En un camión de cargas y va para un auto va a estar en el orden de los 6.000 pesos por tramo también, por cada estación de peaje.
2: En ese punto hacía referencia sobre todo sobre la Ruta 3, la nueva concesión.
0: Y también se refería al tema rutas. Le preguntaba yo a Sergio Busso, al ministro de Bioagroindustria de la provincia de Córdoba, en Huinca arrancó durante lo que fue la rural de la capital del sur de Córdoba, en Huinca. A ver qué decía.
3: De las rutas nacionales, nosotros, el gobierno de Córdoba tiene la firme voluntad de hacerse cargo de la ruta si la nación lo quiere otorgar. Bueno, han decidido hacer concesiones. Las concesiones no sé qué características van a tener. La verdad que esperemos que realmente sean rutas que puedan ser seguras, que resuelvan el tema de la producción. Es un tema muy, muy estructural, muy, muy de fondo, que si no se invierte recursos ahí va a ser muy difícil. Estamos muy atrasados.
0: Esto decía Sergio Busso, el ministro de Bioindustria de la provincia de Córdoba.
4: Y sobre las rutas, llegó a Clarín, el ingeniero que todas las semanas le leemos cartas, que es Oscar Cacho Potetti, de 9 de julio. El título en Clarín es el pedido de un ingeniero ahora para el presidente de YPF. Le mandó una carta abierta. El ingeniero Cacho Potetti pide que se analice la transformación de la Ruta 5 en autovía, que hay que ampliar la discusión sobre infraestructura, no solo por toda la producción agropecuaria que sale por la Ruta 5, sino también por el crecimiento de Vaca Muerta, que pasan todos los camiones y da igual.
0: ¿Cuánta tranquilidad te da la autopista? Yo hice la 7, que está en la ruta 7, hay tramos de autopista. ¿Cómo te descansa la mente también?
4: Y no
0: ¿cómo
4: hay
0: te
4: relajas? Y no hay choques de frente, que muere gente. La 5 y la 3 es urgente que sean autovías. Vamos al chisme.
2: 6 de la mañana, 57 minutos, más allá de que esta gente se preocupe por la ruta, por las retenciones, Nicolás Pino, el Congreso esta semana, lo único que le importa al país es si la China Suárez y Mauro Icardi se casan. Todo indicaría de que parece que hay boda en puerta, porque aparecieron unas fotografías de vestidos de boda. No se ríe, en serio, Mirá. Fotografías de boda, además de que se suman a Italia, así que, ¿cuándo labura esta gente? ¿Cuándo labura?
4: Él hace rato no labura, pero tiene millones.
0: ¿Jugador de fútbol? ¿Los contratos son multimillonarios?
4: Sospechoso. Vamos a los portales para irnos bien informados. Como siempre, Infobae titula: Milei busca ordenar la agenda legislativa y acelerar la reforma electoral, el presupuesto y Malvinas. Por eso hoy se reúne con el gabinete a la mañana y con los legisladores de La Libertad Avanza a la tarde.
2: Clarín, el ministro Presti habló de una solución pacífica, pero destacó que la alianza con Estados Unidos permite equiparse en defensa.
4: Lanación.com, en el Senado el oficialismo reanuda el debate de la reforma política. La oposición dialoguista presiona para que también se avance con ficha limpia.
2: Perfil, Milei se abraza a la causa Malvinas y defiende el contenido de la ley de soberanía que enviará al Congreso.
4: Página 12, me endeudé por todo lo que el gobierno nos hizo. Personas con discapacidad atravesadas por las deudas y la morosidad. Página recuerda que este miércoles en Comisión de Diputados se tratarán los proyectos sobre morosidad y emergencia en discapacidad.
2: Crónica, la CGT no descarta una medida de fuerza antes de fin de año. Si el gobierno no escucha, va a escalar la conflictividad, destacaron.
4: Diario Popular, el gobierno abre la dura negociación por el presupuesto para el año que viene.
2: Ámbito financiero, con Malvinas y presupuesto como protagonista, se viene una semana muy cargada en el Congreso Nacional.
4: Y el cronista dice, el gobierno presenta el presupuesto 2027 con desafío fiscal y con amplias metas. Tema presupuesto empieza a ser fuerte. Atención, ¿qué pasó en Recoleta? Hay un incendio fuerte.
2: Exactamente, Avenida Callao al 1700, en un piso 3, en principio dos personas heridas. Avenida Callao al 1700, esto si no me equivoco es el barrio de Recoleta.
4: Nos vamos, muchas gracias.
0: Muchas gracias a Nati Marino y a Diego Uberman, que dan la posibilidad de tener mucha información acá en este programa. Gracias, ¿eh? Mañana estoy en Cañuelas, ¿eh?
4: Te escuchamos con el frío. Gracias, Sergio. Gracias, Diego. Gracias a ustedes. Este día no volverá, recordalo. A quien no lo viva y lo disfrute no tendrá otra oportunidad en toda la eternidad. Así que aprovecha el día. Gracias y hasta mañana.
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6: Las 7 de la mañana.
7: Temperatura 6 grados 8, cielo algo nublado.
6: Anticipo de Continental, hay dos personas heridas por el incendio en un edificio de 13 pisos en Avenida Callao al 1700. Interviene en estos momentos el SAME. En esa zona está cortado, reiteramos, Avenida Callao al 1700, incendio de un edificio de 13 pisos, hay dos personas heridas. Vamos a ampliar.
7: Milei buscará esta semana reunir a los legisladores para avanzar sobre la reforma electoral, el presupuesto 2027 y Malvinas.
6: En tanto, el miércoles comenzará la reunión de comisión para unificar un proyecto sobre moratoria entre las 50 iniciativas.
7: Un informe de ECOGO y la Universidad Austral muestran que la morosidad volvió a subir y alcanzó el 18% del total del crédito.
6: Desde la iglesia volvieron a reclamar una respuesta para la gente endeudada.
7: El presidente de la Conferencia Episcopal, Marcela Colombo, dijo que hay momentos que ni desde Cáritas pueden ayudar a las personas que tienen deudas.
8: Hay momentos en que se acercan los fieles, como suelo contar, ¿no?, a pedir ayuda para pagar una media receta o para pagar una boleta de luz o de gas, ¿no? Y esas sí son cosas que se multiplican y que se dan como una posibilidad dolorosa de constatar que hay personas que no tienen todo resuelto, por más que los años pasaron. Por el contrario, algunos entran en la vulnerabilidad de grandes. Caritas tiene una capilaridad que le hace estar presente en realidades muy diversas, pero también ahí decimos, no es una ayuda que se ha visto disminuida, porque muchas de esas personas hoy que ayudaban hoy son las que piden o reciben ayuda, ¿no?
6: El miércoles vence el plazo para que Adorni presente la justicia su declaración jurada.
7: La presentación es clave en la causa por presunto enriquecimiento ilícito para determinar si el fiscal Policita pedirá su indagatoria.
6: Policita intenta determinar por qué Adorni usó a terceros para adquirir bienes o pagar cuentas.
7: El ex jefe de gabinete debe explicar cómo compró propiedades, hizo viajes, préstamos que recibió y las operaciones con tarjetas ajenas.
5: Deportes.
6: Los deportistas argentinos tuvieron un buen inicio en los Juegos Suramericanos o de Sur Santa Fe 2026.
7: Pascual Di Tella consiguió la primera medalla de oro por esgrima y Juan Bacha la de bronce en la misma disciplina.
6: En natación, Macarena Ceballos obtuvo el oro en los 100 metros pecho y en la misma prueba Martina Berbeito obtuvo la plateada.
7: También en natación, Cecilia Deleque sumó un nuevo oro y Andrea Berrino medalla de bronce, ambas en la prueba de 50 metros de espalda.
5: Pronóstico.
7: El Servicio Meteorológico Nacional anticipa para este lunes frío y cielo parcialmente nublado en la mañana, mayormente nublado hacia la tarde y una máxima para hoy de 16 grados.
6: La actual 6 grados 8, cielo algo nublado en la ciudad de Buenos Aires.
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0: día, amigos de la radio, amigos de Radio Continental, 7 de la mañana, 6 minutos, en la República Argentina. Qué alegría saludarlos en este día lunes, en donde ya la claridad del cielo empieza mucho más temprano y empieza a cambiar la perspectiva. Esto es que empieza a cerrar el año, ya de a poco, pero empieza a abrir el verano o el calorcito. Bueno. Igualmente todavía hace mucho frío, ¿eh?
1: Es el frío que hizo el sábado.
0: Sí, tremendo, tremendo.
1: El sábado, está
0: tremendo. Tremendo.
2: No sé el frío que hizo el sábado porque estuve todo el día tapado hasta los ojos viendo películas de Olmedo. Hasta que a la noche puse una de terror de Netflix.
0: Y ahí te dormiste.
2: Ahora, ayer que tuve que ir a la cancha Independiente, papito, qué frío. Yo no quiero pensar en mis compañeros que fueron a la cancha Huracán después que nosotros.
0: No, yo no quiero pensar en los hinchas de Racing, lo caliente que estábamos.
2: Pero
0: no,
2: por lo menos no fueron a la cancha.
1: Calentito.
0: Sí, claro, bien calentito.
2: Bien calentito.
0: Re calentitos sí. Estábamos.
1: Yo creo que toda la carta que se va a jugar Racing sí. Este año va a ser en la
0: Copa Argentina. Sí, pero ¿qué carta? ¿Con qué jugadores? ¿Cómo
1: no? No, a ver, correr, corre, meter, meten.
0: Sí, tema. Perder, pierden. Sí, ¿qué quieres que te diga?
2: Yo diría una frase de Garisto, pero es muy ofensiva. No.
0: ¿Cuál es?
2: Y no viene el caso, porque es el ofensivo con los muchachos de Racing que hacen su esfuerzo. Garisto tenía, el gordo Garisto, que Dios lo tenga en la gloria. Con jugadores, pero todo, no hay táctica que valga.
0: Ah, bueno, por eso. Bueno, es más o menos así. Flor Fossati, sí, buen día.
3: Buen día, amigos.
0: ¿Qué hiciste en Callao al 1700?
3: Ay, bueno, viste, siempre con alguna noticia de este calibre tenemos que empezar la mañana. Atención, porque hay corte total en Avenida Callao al 1700 porque se incendió un edificio de 13 pisos. El fuego inició en el piso 4, está activo todavía, está totalmente cortado porque trabajan bomberos y SAME. Atención, porque los bomberos rescataron a una pareja, un hombre y una mujer, pero uno de ellos fue trasladado al Hospital Fernández, obviamente por inhalación de monóxido de carbono, heridas, así que está muy complicado, ¿eh? El cuarto piso de este edificio entonces, Callao al 1700.
0: Qué increíble, ¿eh? Varios pisos parece que tomó el fuego.
3: Sí, sí, sí, empezó en el piso 4, pero son 13 pisos, o sea, tomó varios.
2: Las imágenes son tremendas, ¿eh?
3: No lo pueden controlar todavía, ¿eh?
2: Es muy complicado.
3: Empezó hace más o menos unos 20 minutos y todavía están trabajando allí, no está controlado, sí pudieron rescatar a esta pareja, pero bueno, está totalmente cortado y sigue el trabajo de SAME y bomberos.
0: Bueno, veremos cómo avanza este tema, por supuesto estamos sobre esto, ¿no? Mientras tanto, el frío se va a quedar todo el día, 6-8 ahora, ¿no? La térmica.
3: Sí, esa falsa primavera de la semana pasada ha desaparecido, esta semana se esperan temperaturas un poco más bajas, por lo menos les digo, hasta el jueves de esta semana, ¿eh? Hoy, por ejemplo, la mínima de 5 grados, máxima de 16 solamente, la actual 5 grados 8. El cielo está ligeramente nublado, así va a estar durante todo el día, sin lluvias afortunadamente, algo nublado en la mañana, mayormente nublado hacia la tarde, máxima de 16. Fer, y el frío se va a seguir en lo que resta esta semana, martes de mínima de 10, máxima de 19 grados, con cielo algo nublado, miércoles mínima de 6, máxima de 15 grados, y ya a partir del jueves sube un poquito más, mínima de 11, máxima de 22, el viernes mínima de 12, máxima de 23, y para el fin de semana nos esperan temperaturas que van a rondar entre los 13 y los 24 grados.
1: Ah,
3: ahí sí, ahí empieza la primavera.
1: Está bien. ¿El fin de semana?
3: Sí, ahí empieza la primavera, 24 llegamos el domingo. Así que es súper
0: bien.
3: Sí.
2: Igual vamos a tener altibajo, me parece, hasta noviembre, más o menos, con el tema del clima.
0: Sí. Yo no sé, pero septiembre nunca fue, por más que sea el mes de la primavera, nunca fue un mes caluroso.
3: Siempre hizo frío.
0: Bueno, así estamos. ¿Y el tránsito está tranquilo hasta ahora?
3: Bueno, además del incendio que te reitero, en Callao al 1700, está totalmente cortado allí, entre Quintana y Guido. Atención, porque también hay que hablar de demoras en la autopista Buenos Aires-La Plata. Un micro está detenido en el kilómetro 7, sentido a Capital. Obviamente esto genera demora a todos los autos que vienen detrás. Un choque en Floresta, hay corte total en Segurola y García. Así que atención si venís por allí. El ferrocarril Belgrano Sur, ramal González Catán, también tiene demoras para los usuarios del ferrocarril. Así que atención, es el único por el momento, Fer, y el resto de los servicios sin inconvenientes.
0: Muy bien, bueno, fin de semana deportivo con mucho fútbol, sí. Con calentura para algunos y y buenos resultados para otros, ¿no? River, que ya lleva tres al hilo.
2: Se enojó, ¿no? Falcioni, se enojó Julio, creo que tenía razón Julio con el enojo. Ganó Boca, empataron Independiente y San Lorenzo. Independiente jugó para mí el mejor partido el mejor primer tiempo, en realidad, para ser justo, de que llegó ya
0: Chapira. ¿Cómo terminó Independiente?
2: 1-1, fue 1-1. Se lo empató San Lorenzo rápido y después Independiente no pudo levantar. La derrota de la Academia Racing Club con Huracán. Independiente Rivadavia vuelve a la punta de la tabla anual con Argentinos Juniors. Morón llegó a la punta en la B Nacional, con Ferro. Bueno, en realidad.
0: Sí, ahí ayer vi cómo festejaban en el.
2: En Córdoba.
0: En Córdoba, en el vestuario, los muchachos de Morón.
2: Ganó el besito.
0: ¿Y qué le pasa a Ferro?
2: Sí, dice, no estamos cayendo. Ayer nos echaron a uno temprano.
0: Sí.
2: Y nos estamos cayendo. Esperemos que repunte. Está segundo Ferro por diferencia de gol. En este momento, Morón es el que está primero.
0: Sí, pero le llevaba como 5 puntos.
2: Sí. Y después se empezó a hacer punto local, sobre todo. Gran carrera de Colapinto. Gran carrera.
0: Fue la noticia del fin de semana, sí, ¿no?
2: Sí. Sí, porque aparte era un circuito al que el mismo Colapinto dijo que era muy, muy complicado, que no había podido terminar bien el simulador sin tener algún error en todas las vueltas que hizo. Que
0: y simuló. además un circuito nuevo para todos.
2: Para todos. El asesino de coches en algún momento le habían puesto en España. Nos pone contento, sí. No solamente porque fue, digamos, noticia a Franco con la bandera que le acercó un auxiliar de pista,
0: sí.
2: Sino porque el Garca de Gasly, hay que decirlo así.
0: Ah, mirá, yo que no sabía que le decían Garca.
2: Sí, en francés quiere decir señor.
0: Sí.
2: Le dijeron, dejá pasar a Franco, le dieron la orden,
0: sí.
2: Y dijo, no me hablen más, no me hablen más, y cerró la transmisión.
3: No.
0: La verdad que estuvo flojito, ¿eh?
2: Muy flojito.
0: No lo dejó pasar.
2: Esto es... sí, después lo pasó igual.
0: Sí, después lo pasó.
2: Pero esto es en equipo, Pierre. Claro, es en equipo cuando te conviene... No. Se le cerró la transmisión. Alpine lo tendría que sancionar.
0: Y debería haber una sanción.
2: Sí,
0: ¿no?
2: Sí, tendría que
0: sancionar. Una advertencia, algo.
2: Bueno, hay mucho para contar porque hoy se termina la fecha, Fer, pero ya hubo fútbol y hoy se termina la fecha y mañana juega Boca. Así que hay mucho para hablar.
0: Sí, de Colapinto tenemos la explicación de Colapinto. Habló Colapinto después de la carrera.
2: Sí, claro,
0: pero
2: claro,
0: la explicación de qué pasó con esa bandera, porque vimos una imagen que al principio no se entendía. Colapinto, cuando ya había terminado, que
2: claro.
0: pegan la última vuelta.
2: Sí.
0: Se acerca un. Auxiliar bueno, alguien con mameluco, un asistente.
2: Es un auxiliar de pista.
0: No, auxiliar de pista, a entregarle, le muestra en realidad una bandera argentina y Colapinto cordonea, se va hacia donde estaba él,
2: sí.
0: Y le recibe la bandera y sigue. Sí. ¿No? ¿Qué explicaba Colapinto, no, de ese momento?
4: Viene un comisario y me estaba esperando para dármela. Le agradecemos al banderillero argentino. Espero que haya disfrutado de la carrera y nada, contento de poder llevar una bandera argentina acá, que había tantas en las tribunas. Estaba lleno en la vuelta. Después que terminó la carrera, así que nada, a ver, podido llevar una bandera argentina en un Fórmula 1 por segunda vez. La llevé en Argentina también, pero ahora llevarla acá en una carrera de verdad, después de un buen resultado, es muy especial.
2: Bien, Franquito.
0: Lindo para Colapinto, ¿no? Y es verdad que había muchas banderas argentinas en la
2: tribuna. Sí, había mucha gente. Bueno, Madrid creo que tiene la comunidad más grande de argentinos en el exterior, me parece que está en Madrid. Y muchos fueron a la carrera y el banderillero tuvo la chance de acercarse. De hecho, yo vi después en Twitter un posteo de la hija del banderillero,
0: sí.
2: Poniéndose contento porque Franco también la reposteó.
0: Claro, foto, claro.
2: Y reposteó al señor que le dio la bandera.
0: Sí, lo mostró.
2: Así que muy lindo. Sí.
0: ¿Qué decía de la carrera Colapinto? Que también habló concretamente de la carrera.
4: Y creo que no esperábamos pasar a Q3, estaba muy difícil hoy. No teníamos el ritmo ni ayer ni hoy para pasar, estaban más fuertes los Audi y los Vicaro, así que iba a ser siempre muy difícil y hice una vuelta que... Contento con la vuelta, contento con la clasificación, extraje lo máximo del auto que era lo que quería y nada, feliz obviamente con el resultado. Mañana es una carrera larga, pero creo que nada, intentaremos sumar puntos y hacer una buena carrera.
2: 27 puntos suma Franco en total en lo que va del año en Fórmula 1. Es un montón teniendo en cuenta lo que es el auto, pero bueno, ha llegado a, por supuesto, a lo máximo que ha sumado a lo largo de toda su carrera. Con Williams había tenido la chance de sumar, con Alpine el año pasado no, y ahora sí tiene 27 puntos contra los 41 que tiene Pierre Gasly, el francés, que está en el décimo lugar anual, y Franco está en el décimo segundo lugar anual de puntos en lo que va de la Fórmula 1.
0: Me parece que ahí tengo un comentario. Me dice, ¿no pasó algo parecido con Reutemann, que recibió una bandera en algún
2: bueno,
0: momento?
2: Sí, el tema es que fue así, pero ¿qué pasaba? Reutemann estaba peleando el campeonato.
0: Ah, claro.
2: Y Jones también estaba peleando el campeonato. Le pone un cartel Williams, Jones Reut, Bebo, vos seguramente te acordás.
1: Sí, sí, sí.
2: John Reut. Y la orden era dejarlo pasar, no porque venía más rápido, sino porque venía peleando el campeonato, claro. Jones, y preferían que peleara el campeonato de Jones. Y Reutemann dijo, no, ni loco. Y después Reutemann dijo, no vi el cartel. Él no le dijo.
0: No, no cortó la transmisión, pero no vio
2: no,
0: el cartel.
2: No, ahí no había, era con el cartel. No vi el cartel.
0: Y bueno, son cuestiones. Ahora, es un Colapinto distinto al del fin de semana pasado, que lloró.
2: Sí, sí.
0: De la
2: sí.
0: última carrera, ¿se acuerdan?
2: ¿No? Se sintió frustrado, que habían perdido una gran oportunidad. Acá, nada, salió dos puestos arriba de lo que salió la semana pasada. Sí. Sumó. Pero la sensación fue distinta. Acá arrancó ayer, el fin de semana pasado, en un momento había estado tercero y tuvo un despiste. Sí. Acá hizo una carrera muy buena, salió noveno y terminó séptimo.
0: Bueno, señores, varios temas en este día lunes para arrancar hoy. Se reúne el gabinete, el presidente empieza la semana política y de gestión con reunión de gabinete, entre otras cosas, para evaluar el proyecto que va a enviar al Congreso sobre el tema Malvinas. Y sobre el tema Malvinas habló también Carlos Presti, y el ministro de Defensa, refiriéndose a los dichos de Trump. Trump que dice, che, si hay lío yo estoy, para arreglar la situación. Sí. Yo levanto la mano, dice, yo arreglo, Pero, o sea, primero lo que necesitaría Trump es que haya lío, parece, para poder meterse.
1: Sí, bueno. Pero ¿sabes qué pasa? Yo creo que de alguna u otra forma al intervenir así,
0: sí,
1: aunque no pase absolutamente nada, vos estás sentir respaldado por una potencia. Cuando vos vas a discutir con el otro, si el otro te dice todo eso,
0: sí,
1: vos cuando vas a discutir y te sentás en la mesa y hablás, sí, de cualquier cosa, pero están los otros enfrente, vos atrás tenés un respaldo.
0: Igual te voy a
1: antes
0: decir,
1: no tenías a nadie.
0: Igual te voy a decir una cosa, tampoco es que Estados Unidos nos está respaldando, atenti. Está diciendo, yo puedo negociar. Igualmente Trump ya reculó un poquito con eso de que las Malvinas son argentinas y todo ese tipo. Dijo, no voy a apoyar abiertamente, pero ya lo llamó el primer ministro, ya.
1: Pero es lógico.
0: Bueno, por eso también, no, hace política. Bueno, la cuestión es que el tema Malvinas vuelve a estar ahí, ¿no? En escena otra vez, ahora por los hechos de Carlos Presti, y además porque el fin de semana fueron a dar puntapié inicial para el tema de la continuidad de las obras de la base naval en Ushuaia. Ahí estuvieron los senadores y estuvo también el ministro de Defensa, Carlos Presti. No, estaba pensando, otro de los temas que va a dar vueltas esta semana, atento, es el tema de los créditos otra vez, Bebo. Porque si bien los bancos ya están diciendo que refinanciaron 500.000 créditos a deudores morosos, lo cual es una cifra muy interesante, muy importante, recordemos que hay 20 millones de personas endeudadas en Argentina.
1: 6 millones, diría yo. En total, de los mora.
0: No, bancario.
1: Sí, bancario son 6, el otro ya está más dispuesto. Y ayer hablaron los fintech, dicen que arreglaron 2 millones, que refinanciaron 2 millones. O sea, lo que dice Adeva es que los bancos refinanciaron 500.000 créditos y los fintech dijeron nosotros refinanciamos 2 millones de créditos. Esto es lo que están diciendo ahora. Pero bueno, es evidente que mientras se discuten 32, 34, que son proyectos diferentes en el Congreso, evidentemente los bancos y las fintech están tratando de arreglar esto paso por paso. Así que tenemos refinanciación de los bancos 500.000 y de los finches 2 millones. ¿Cuáles son las tasas? Yo por acá estuve diciendo, están refinanciando a tasas que van del 24 al 41% anual, cuando antes, cuando estaban en mora, estaban con un 80 a 120% anual. Están refinanciando entre 29 y 41. 29 los bancos, 41 fintech. El programa se llama Ponete al Día. El programa de los bancos se llama Ponete al Día. Y están justamente actuando mucha gente de bancos que empezaron a aparecer, ahora te llaman por teléfono, para decirle, bueno, vení, vamos a refinanciar. Eso es lo que está pasando en los bancos. En la fintech es el número de ellos el que yo tengo, no hay otras precisiones. El crédito que te dice Ponete al Día es 72 meses. Insisto, 72 meses entre el 29 y el 41% anual.
0: Bebo, la diferencia de cifra entre 20 millones y 6 millones es que yo hablé de personas que están con deuda, no que están, sí, morosos.
1: Claro.
0: 6 millones son los morosos.
1: Ah, 20, claro. Claro.
0: ¿No? Está, sí. O sea, con financiamiento formal,
1: sí,
0: hay 20.300.000 personas.
1: Sí, señor.
0: Después sí, efectivamente, hay un poco más de 6 millones.
1: Hay un poco más de 6 millones
0: entre morosos,
1: que están con mora.
0: De morosos. Y ahí vos tenés la diferencia entre sí. morosos que son incobrables ya.
1: Exacto.
0: O de riesgo medio o riesgo bajo.
1: Los cobrables se están arreglando, porque la baja de tasas es significativa. En un fintech que te cobraban 120% anual, te están refinanciando al 41%, uh-huh. es otra cosa. Los bancos te están refinanciando al 29%.
0: Exactamente. Bueno, 7:21 en la República Argentina. Actualizamos de vuelta datos del tiempo y del tránsito, por favor.
3: Bueno, atención. En este momento en la ciudad de Buenos Aires la temperatura es de 5 grados 8 décimas. El cielo está ligeramente nublado. Así va a estar a lo largo de este lunes. Quizás un poco más de sol en la mañana, parcialmente nublado hacia la tarde, mayormente nublado hacia la noche y frío. La máxima para hoy solamente 16 grados. Recordá, si estás en el centro, si estás en Recoleta, si vas a pasar por la avenida Callao, que hay corte total en Callao al 1700. Esto es entre Guido y Quintana. Recordá que se incendió un edificio de 13 pisos. El fuego comenzó en el piso 4. Dos personas tuvieron que ser asistidas, una de ellas trasladadas. Todavía trabajan bomberos y SAME para controlar el fuego, que está activo, así que está totalmente cortado. Recordá también, si venís del sur, que hay demoras en la autopista Buenos Aires-La Plata, un micro detenido en el kilómetro 7, sentido a Capital, y si sos usuario del transporte público, el ferrocarril Belgrano Sur, ramal González Catán, funciona con demoras. El resto, sin inconvenientes.
0: Muy bien, vamos de a poco, porque hay mucha información. Después de reunirse con el Papa en Roma, la CGT advirtió por la situación social y le reclamó diálogo al gobierno. El co-secretario de la central sindical, Cristian Jerónimo, le pidió a la administración de Javier Milei que reflexione por las declaraciones oficiales sobre el aumento de la morosidad. El problema de los endeudados es por culpa del programa económico, dijo esta exposición de la CGT, obviamente, digamos, reclamándole a un gobierno que dice es un problema entre particulares que se arregla entre ellos. Hay 18 proyectos solo presentados nada más que del bloque peronista en la Cámara de Diputados para tratar de encontrar alguna solución al tema de los endeudados en la República Argentina.
1: En total hay 32 proyectos. Cuando terminen de discutir de 32 proyectos, uno, ya los bancos y las fintech arreglaron con todos.
0: Bueno,
1: van a llegar un poco tarde, pero bueno, pero por lo menos inducieron.
0: No, van a llegar un poco tarde porque hay muchos y no se ponen de acuerdo, porque si hubiera uno que hace bandera, se planta y negocian todo sobre ese proyecto.
1: Bueno.
0: Lo que pasa es que tampoco hay un impulso oficial sobre el tema. No. Entonces eso también traba un poco las cosas. Después vamos a hablar con alguien que estuvo en audiencia privada con el Papa, en este contexto de los sindicalistas reunidos con el Papa que está a poco de venir a la Argentina, ¿no? En noviembre ya están organizando todo, Córdoba, Luján. Habrá dos encuentros, uno con la juventud acá en la ciudad de Buenos Aires. Les digo una cosa, ese fin de semana, el que quiere participar va a tener que estar a full. El que no quiere participar, que ni salga de la casa porque va a ser un lío. La ciudad va a estar increíble. Sí. Se estima más de 1,500,000 de personas.
2: Sí, sí.
0: Sí. En la reunión va a ser ahí en el Monumento a los Españoles. En la Avenida Sarmiento.
2: Palermo, más vale que River no juegue local ese día porque es una de las bocas de acceso a la cancha.
0: Yo creo que no,
2: por ahí.
0: Para mí van a tener que arreglarlo, no va a poder ser así.
2: Claro, el tema es que el Papa viene el 8, ¿no?
0: Domingo 8.
2: Yo creo que para esa fecha se arrancan los playoffs.
0: Ya.
1: Se puede jugar en otra cancha.
2: Claro, ese es el tema.
0: Sí, pero creo, no sé si el primer encuentro ahí es el domingo 8 o el lunes. No, ahora después voy a ver bien la agenda, pero
2: muy bien.
0: La cuestión es que viene el domingo 8, se queda hasta el miércoles, creo, ¿no? 3 o 4 días.
2: Sí.
0: Con una agenda apretada, pero bastante generosa para el Papa en la Argentina. Que reiteremos, ¿no? No va a ir a Brasil, por ejemplo, ahora, en este viaje.
2: Bueno, a Perú solamente.
0: Va a ir a Perú.
2: Y a Uruguay.
0: Muy bien. Exactamente. Bueno, el sábado, no sé si tuvieron la oportunidad de escucharlo, habló Nicolás Pino, el flamante presidente de la Sociedad Rural Argentina, que recibe el mando de manos propias.
1: Sí.
0: Porque en realidad fue reelecto, ¿no? Con una abrumadora cantidad de votos contra quien era su vicepresidente, Nicolás Pino, plantando nuevas expectativas del campo con este gobierno, con el cual se lleva bien, pero siguen haciéndole los reclamos, ¿no? Nicolás Pino habló con nuestro compañero Alejandro Canepa en su programa el sábado de la mañana. Repasemos parte de lo que decía Nicolás Pino.
5: Desde la rural y desde la mesa de enlace también, porque estamos trabajando muy bien con las otras entidades, hemos tomado con el gobierno, es decir, protesta sí, pero con propuesta. No ir a nada más que demanda. No, demandamos porque tenemos mucho para ofrecer. Y en esa demanda, bueno, lo que hablábamos con Alejandro hace un rato, evidentemente el tema del derecho de exportación, ¿vamos a producir más? Sí, porque nos gusta ese desafío. Bueno, tenemos que tener por dónde manejar nuestro producido.
0: Bueno, eso decía Nicolás Pino respecto de cómo está con el gobierno, ¿no? Pero dicen que mantienen diálogo permanente con la mesa de enlace y con el gobierno.
5: Los productores hoy estamos convencidos que más allá de cómo nos vaya individualmente, por lo menos yo estoy convencido que este gobierno no nos va a estar cambiando las reglas del juego de un día para otro. El campo está con expectativa, el campo está esperanzado y el campo está recuperando la confianza que tanta falta hace para lo que hacemos nosotros, que es todo sin poner precio, es todo hacia adelante, es conviviendo con el clima y en muchos casos el clima nos juega malas pasadas. Bueno, contra eso convivimos, contra más las decisiones que espero no se vuelvan a tomar por parte de las autoridades. Bueno, lo que está bien lo festejaremos y lo que está mal seguiremos insistiendo que lo que nosotros queremos es producir más y mejor en función no solo del beneficio propio, sino del beneficio para toda la Argentina.
0: En definitiva, Nicolás Pino lo que está diciendo es que está contento con este gobierno por lo que se logró. Le piden mucho más, sobre todo en el tema de retenciones, pero que hay una especie de confianza en que el gobierno no va a retroceder. Uh-huh. Todavía no avanzó todo lo que el campo quiere y pretende, pero creen, o por lo menos están esperanzados y tienen confianza en que el gobierno no va a dar marcha atrás y va a empezar a cambiar las reglas de juego, ¿no?
1: Exacto. No, siempre hubo una especie de... A ver, de apoyo permanente, porque venían de algunas dificultades, algunos cortocircuitos. Acordate que cuando les iba bien aumentaban las retenciones, cuando les iba muy bien querían poner la 125, así que saben dónde están.
0: Van y vienen, ¿sabes? Van y vienen, van todo y el tiempo. Ahora, Bebo, obviamente el objetivo final de ellos es retenciones cero.
1: Sí, pero tienen que las recaudaciones positivas tienen que alcanzar para eso. Si no, ¿de dónde sacas?
0: ¿Hubo retenciones cero en algún momento? ¿Hubo retenciones cero en algún momento?
1: En la época de Menem, en un momento determinado, creo que hubo retenciones cero. Después aumentaron significativamente, cuando llegó Néstor, aumentaron.
0: Claro, en el 1-1.
1: Sí, en el 1-1
0: estaba,
1: había retenciones muy bajas y se tecnificó muchísimo el campo en esa época. En esa época hubo una revolución tecnológica dentro del campo, con todo, con maquinarias, herbicidas, prácticamente era otro campo. En los 90 fue otro campo.
0: Bueno, y ahora la tecnología aplicada al campo es increíble.
1: No, es impresionante.
0: Yo lo veo en cada muestra, cuando vamos con la radio, en todas las que hay, ¿no?, de campo, la tecnología que se ve es increíble. No, desde los drones para fumigar.
1: Sí, los drones para fumigar, los drones para ver cómo está todo.
0: No,
1: los drones para seguir de cerca, que a ver si hay algo raro en todo el campo que vos tenés.
0: Y la tecnología que tienen las cosechadoras.
1: Escúchame, la maquinaria que vemos es un ambiente, son tres ambientes.
0: Sí.
1: Es un departamento
0: con dependencia de servicio, todo.
1: Claro.
0: Sí, es increíble. Balcón, terraza. Tienen de todo.
1: Hay que saber manejar esa máquina.
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0: Bueno, tenemos que ir a la noticia. ¿Con qué número de teléfono, Flor?
3: Con el 1144-000-590.
0: Estamos re contentos porque hoy nuestra producción con Natalia, con Diego, con Gastón, está re despierta. No vino, pero está re despierta en las casas. No, mentira. Vamos para adelante que tenemos un programón por ahora también. Sergio Alfonso, nuestro capitán, y esta mesa increíble. Juntos en Continental hasta las 10 de la mañana. Todos los temas que tenemos todavía. Ah, ¿de política? No, prepárate. Prepárate porque tenemos una bomba. 7:30.
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7: 7:31.
8: Está controlado el incendio de Recoleta, lo confirmó hace minutos Alejandro Cohen del SAME.
7: Las llamas se originaron en un cuarto piso de un total de 13 que tiene el edificio.
8: Sucedió en la avenida Callao 1755.
7: Dos personas mayores fueron rescatadas de ese departamento y trasladadas al Hospital Fernández.
8: Ambas están fuera de peligro.
7: En estos momentos se investigan el origen del fuego.
8: El tránsito está interrumpido entre Quito y Quintana.
7: El desvío se hace por Ayacucho y Montevideo, mano a Libertador y sentido el centro por Avenida Las Heras o Pueyrredón.
8: Mirta Legrand fue dada de alta tras pasar una semana internada por un problema respiratorio.
7: La diva cumplió el tratamiento con antibióticos y regresó a su casa para descansar en compañía de amigos y familiares.
8: En San Juan encontraron muerta a un aspirante a gendarmería con heridas de arma blanca.
7: Por el hecho fue detenido su pareja.
8: Los investigadores detectaron múltiples signos de violencia y analizan el hecho bajo la hipótesis de un femicidio. Para el resto de esta jornada, muy buenas condiciones climáticas, cielo ligeramente nublado y se espera una máxima de 16 grados.
7: 5 grados 8 la actual, cielo algo nublado en la ciudad de Buenos Aires.
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0: Bueno, nos volvemos a meter en el tema créditos, Bebo, que tanto preocupa y ocupa a la gente, porque estamos hablando de endeudado, de refinanciación de los bancos y demás, pero también de líneas de créditos y créditos hipotecarios, además, a tasas bajas. Sí. Hay una competencia entre bancos para ver quién es el que mejor está ofreciendo las condiciones,
1: hay
0: ¿no?
1: Hay una competencia entre bancos muy fuerte. La diferencia de tasas es la siguiente. Es el UBA, o sea, la inflación de anual, que ponele 28, sí. 29, ponele. Sí. Bueno, la inflación anual, y algunos tienen, hasta pueden cobrar hasta el 6,5%, 7,5% arriba, es el máximo.
0: Sí.
1: Pero hay otros bancos que salieron a promocionar que ellos, la inflación, y no el 7,5%, sino el 6,5% anual. Y hay otros que están hablando del 6% anual. O sea, empezaron a bajar la tasa que ellos te cobran al margen de la inflación.
0: Sí.
1: Esa es la competencia que están haciendo. Después veremos hasta dónde funciona esto, pero ya entre los 6 bancos que están tomando el crédito del dinero del ANSES, del fondo del ANSES, de esos bancos están compitiendo, tratando de bajar un poco más la tasa y ofreciendo más seguridades.
0: Vamos a hablar en realidad con Gastón Rossi, que es director del Banco Ciudad.
1: Dale.
0: El tema es este, obviamente. Gastón, buen día, gracias por atendernos.
2: Buen día, Fernando, Mesa, ¿cómo están?
0: Bien, Gastón. Bueno, tratando de llevar un poco de información sobre este tema, el mercado del crédito vuelve otra vez a estar en escena. Muchos empiezan a observarlo con ganas, te diría, pero además con precaución, ¿no? Porque teniendo en cuenta la historia política y económica argentina, este tipo de cosas siempre se observan con lupa. Yo recuerdo que el Banco Ciudad, antes de las elecciones, había salido con una línea de crédito muy interesante. Varios bancos habían salido, pero sí. El Banco Ciudad también. Pero claro, después volvieron para atrás. Ya después dejaron de dar créditos. Ahora vuelven
1: Se desmadró fundamentalmente en las elecciones del año pasado.
0: Bien.
1: Cuando la corrida del dólar obligó a empezar a empujar las tasas para arriba.
0: Ahora, con este impulso del gobierno de poner plata para los bancos, para créditos, aparece esta línea del Banco Ciudad que parece una de las más interesantes, ¿no? ¿Cómo es?
2: Sí, a ver, la verdad que el Banco Ciudad relanzó la línea en marzo de este año, con un anuncio del jefe de gobierno, que iba al 7,5, cuando muy pocos bancos estaban en ese rango de tasa de interés.
0: Ah, ¿en marzo ya estaban con el 7,5 ustedes con créditos?
2: Exactamente, okay. Lo relanzamos, que de hecho es la tasa máxima que, como mencionabas, el sistema, digamos, de licitación de fondos de la ANSES le dice a los bancos, bueno, podés acceder a estos fondos de largo plazo, pero la tasa que vos le cobres a los interesados en el préstamo no puede exceder a UBA más 7,5. Bueno, sí. Como nosotros ya estábamos en ese nivel, y esto es posible gracias al subsidio del gobierno de la Ciudad de Buenos Aires, digamos, actualmente bajamos la tasa al 6,5. Y la verdad que me parece que cuando uno compara cuál es el costo de la cuota, porque vos mencionabas el tema de la precaución, dada la volatilidad tradicional que tiene la economía argentina, cuando una persona está alquilando, obviamente también tiene incertidumbre y la cuota del alquiler le aumenta también en función de la inflación. Entonces, desde ese lado, cuando uno ve que el préstamo hipotecario, digamos que la cuota que compra el departamento en el cual está viviendo está por debajo del alquiler, la verdad que es una excelente oportunidad porque, bueno, obviamente, transcurrido el tiempo del préstamo, el inmueble te queda en tu propiedad.
0: Gastón,
2: actualmente, sí.
0: No, te pregunto cosas concretas que la gente quiere averiguar cuando va a averiguar este tipo de cosas, ¿no? Primero, ¿cuánto dan del total del valor de un departamento?
2: Digamos, no puede exceder el 75% del valor del inmueble.
0: O sea, hasta el 75%. Máximo.
2: Correcto. Te pongo una referencia, digamos. El plazo máximo son 25 años, el monto máximo es 150 millones de pesos.
0: Okay.
2: Y para tener, digamos, un listón comparativo, un préstamo al máximo de plazo de 25 años por 100 millones de pesos tiene una cuota inicial de 660 mil pesos.
0: Okay. ¿Con cuánto podés acceder? ¿Qué ingreso necesitas justificar?
2: Bueno, como la relación cuota-ingreso no puede exceder el 25%, para acceder a estos 100 millones de pesos a 25 años, el ingreso requerido es 2.630.000 pesos. Okay. Acá hay algo importante porque también nosotros incorporamos una innovación que es la figura del garante. ¿Qué quiere decir esto? Hay una pareja que unificando ingresos no alcanzan este umbral de 2.630.000 pesos, pueden incorporar a algún amigo, un familiar que tenga un ingreso mayor, que es garante, digamos, de la pareja ante en el préstamo, pero le permiten unificar ingresos, es decir, se suman todos los ingresos, no solo de la pareja, sino también del garante. Entonces, eso obviamente entendemos que mejora la accesibilidad, especialmente en aquellos casos. Para tener, digamos, un orden de magnitud, hoy el salario, digamos, promedio neto de la economía está en torno a, obviamente los trabajadores formales, está en torno a 1.600.000, es decir, para una pareja que tiene un ingreso que es equivalente al 80% del ingreso, digamos, promedio, estaría en condiciones de acceder al préstamo.
0: Y otra pregunta, esta línea de crédito está vigente ahora, salieron al mercado con esto. Uh-huh. La pregunta es, ¿y esto hasta cuándo puede aguantar? ¿O ya en las próximas elecciones otra vez se baja?
2: A mí me da risa porque como economista siempre está la pregunta, ¿esto explota? ¿Cuánto dura?
0: Y bueno, claro, claro.
2: La verdad que Argentina es volátil, yo creo que, digamos, uno mira la dinámica inflacionaria y se observa un sendero decreciente. Obviamente es una decisión a 25 años vista, con lo cual es una decisión de larguísimo plazo, casi que estructura, es una decisión de vida. Yo creo que un hogar en el cual, digamos, la generación de ingreso parece más o menos estable y se mueve más o menos con la inflación, en ese caso es una buena oportunidad. Y en un contexto en el cual la economía más o menos, digamos, no tenga saltos bruscos, ya sea en términos de salto del tipo de cambio o caída del nivel de actividad, como tuvimos, digamos, de forma reiterada en nuestra historia, la verdad que cuando vos te comparas con la región, la Argentina tiene en términos del PBI 0,2, 0,3% de préstamos hipotecarios, es la nada misma.
0: Claro.
2: Te comparás con países como Brasil, tiene el 10%, Chile tiene el 30%, es decir, nos falta recorrer un enorme camino en materia de acceso al financiamiento. Y mirando en perspectiva, la campaña anterior muy fuerte, que fue en el año 2016, 17 y 18, después de eso hubo toda una serie de desórdenes macroeconómicos en Argentina, y sin embargo la irregularidad de estos préstamos nunca superó el 2% del total de la cartera. Es decir, obviamente con mucho esfuerzo por parte de las familias, porque siempre el pago de un préstamo hipotecario es prioritario en el esquema de asignación de gastos, pero lo que demuestra es que la herramienta de los préstamos UVA es muy sólida y resiliente en un contexto macroeconómico extraordinariamente adverso como el que tuvo la Argentina desde el 2018 en adelante.
0: Gastón, ¿y el trámite es muy complicado o es relativamente sencillo?
2: A ver, hacemos todo lo posible para facilitarle la vida a la gente. Lo pueden, digamos, la idea es que directamente desde la página web, en la parte de préstamos hipotecarios, hay un link, eso lo deriva a un WhatsApp, BID, que es el WhatsApp del banco, pero no interactúan con un bot, sino que del otro lado hay una persona. La idea es que toda la interacción sea vía WhatsApp, que obviamente toda la gente está muy familiarizada, que puedan enviar fotos de la documentación, recibo de sueldo, constancia de inscripción en AFIP, fotocopia del documento, es decir, toda la documentación básica, que la puedan enviar directamente para que el banco, digamos, de interacción vía WhatsApp, le haga la precalificación, le explique cómo es el proceso, y lo más importante es que quede, digamos, registro de todas las interacciones, así por cualquier cuestión uno puede rápidamente accionar. Obviamente para el que quiera ir a sucursal puede hacerlo, pero entendemos que es mucho más práctico la posibilidad de hacerlo, digamos, en horario fuera del horario bancario de 10 a 15, que es de sucursales, lo pueden hacer en cualquier momento que les quede cómodo, ir subiendo la documentación que les requerían.
0: Bien, Gastón, gracias por la charla. Queríamos conocer este dato. Los oyentes están muy atentos siempre a este tipo de situaciones, ¿no? Cuando el crédito es tan deseado en la Argentina. Gracias, Gastón.
2: Fernando, muchas gracias por el contacto.
0: No. Gastón Rossi, director de Banco Ciudad, ¿no? Uno de los bancos. Hay varios bancos que dan línea de créditos. Nuestra recomendación, obviamente, es que observen todo, estudien el mercado para tratar de llegar a la mejor condición. 7:43 en la República Argentina. ¿Qué número de teléfono tenemos para créditos?
3: 1144-000590.
0: ¿Para créditos? ¿Nosotros vamos a dar plata?
4: Sí, vamos a dar plata, pero usureros.
3: Lo darán ustedes, yo no tengo usureros,
0: al 15%.
4: No, yo por cada peso prestado quiero 1000 de devolución.
3: Conmigo no cuenten.
0: Señores, Flor, tenés que contarme después la salud de Mirta.
3: Sí.
0: ¿Puede ser?
3: Sí, por favor. ¿Eh? Sí,
0: que
3: sí,
0: está
3: sí,
0: por cumplir 100 años ya.
3: Sí.
0: Vamos a la pausa. ¿Y con qué número?
3: Con el 1144-000590.
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1: Las llamas se originaron sobre la avenida Callao al 1700 en un edificio que en total tiene 13 pisos, pero en esta ocasión el fuego se originó en un...
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0: buen día, gente de Continental. Soy Hernán de Doyle. Bebo, nosotros no necesitamos respaldo de Estados Unidos porque no necesitamos guerra. Basta de defender esta gente, Bebo. Un abrazo. Que tengan buen día. Si yo no te
1: río, pues bien más. Bueno, la gente opina, llamando al 1144-000-590. Como siempre digo, con este respeto se puede opinar absolutamente de todo, ¿eh? Y escuchamos tu opinión sobre la guerra, sobre política, sobre Malvinas, sobre la economía, los créditos, Colapinto. Menos de Racing, escuchamos todo lo que quieras.
2: La verdad que el tono... Primero por la hora, ¿no? Celebro, yo cuando vos llegás yo estoy sentadito en un sillón al costado, porque yo llego menos cuarto y me quedo arriba, sentado en un sillón, tranquilo, repasando las noticias. Vos llegás, saludás con buen tono, todo el mundo, despierto, lo cual ya es ahora para mí es un logro. Yo llego y bueno, buen día, así, arrastrado. Y bueno, buen día a todos, casi con una sonrisa.
1: Yo saludo porque saludo a todos.
2: Y
1: más si
2: mi tipo pierde, menos para saludar. Buen día, ándala, no me hables.
1: Vos sabés que hay gente que no quiere que le hables directamente.
3: No, eso es.
1: Pero conviven en la misma casa y te dicen, no me hables. Hasta dentro de dos horas.
4: Sí,
1: no
4: sí, hasta que me despierto.
1: ¿Cómo puede ser?
4: Hay gente que se levanta mal.
1: ¿Viste?
4: Y no acepta nada.
1: No entendés que no tengo
4: un saludo.
1: ¿No entendés que no tengo ganas de hablar cuando me levanto?
2: ¿Qué
1: tenía ganas de qué?
2: Para mí es el peor momento del día. Cuando te levantás sin querer levantarte.
1: No, bueno.
2: No sé si hay algo peor.
1: Bueno, ahora me vas a contar lo de Mirta,
3: sí,
1: Flor, pero quería pedir de vuelta ayuda para Oli, esta chiquita de 9 años que ayudamos, que está internada en Paraná. Hoy me levanté a la mañana, muy temprano, obviamente, y vi que su mamá, Romina Villalba, me había escrito un mensaje a las 2 de la mañana, me había dejado un mensaje a las 2 de la mañana, diciéndome, no, perdón que te escribo a esta hora, pero le están haciendo una resonancia. Claro, muchas resonancias se hacen en la madrugada.
3: Sí,
1: una cuestión de turno.
2: El resonador y el turno y todo.
1: Claro, y sobre todo cuando es de alguien que está internado en el lugar donde lo van a hacer. Bueno, a las 2 de la mañana hicieron una resonancia, le tienen que poner una prótesis en un piecito. Le tienen que poner, y tienen que comprar la prótesis, que sale 4 millones de pesos. Por supuesto, ya juntó bastante, casi todo, pero le falta un puchito todavía que no puede terminar de juntar. Se hicieron colecta entre familiares, amigos. Sí. Bueno, nada, les voy a pasar de vuelta el alias. El que pueda seguir colaborando o quiera colaborar será bienvenido. Oli.tango.verano. Oli.tango.verano. Oli, así como suena, con i latina, tango.verano. Romina Villalba es la mamá, sale a nombre de ella, así que es la titular de la cuenta. Todo lo que se pueda, aunque sea un cafecito, donar, será bienvenido. 7:50 en la República Argentina. Flor, ¿cómo está Mirta Legrand?
3: Bueno, amigos, después de 7 días bajo observación.

0: pero finalmente lo que informaron en el último parte fue que ya cumplió con el tratamiento de antibióticos y que a partir de ahora va a continuar con su reposo domiciliario. Así que Mirta fue dada de alta.
1: Y está el parte médico,
0: sí,
1: ¿no?
0: Sí, sí, sí. La señora Mirta Legrand ha recibido el alta médica de su internación. A partir de ahora va a continuar en su casa para volver a sus actividades lo antes posible. Agradecemos junto a su familia el cariño y respeto que le transmitieron estos días. Atentamente, entonces, el equipo médico del Sanatorio Mater Dei, así dice su parte médico.
1: El director médico Enrique Echagüe.
0: Echagüe, exactamente. Así que Mirta va a seguir en su casa a la recuperación, rodeada de sus familias y sus amigos.
1: Bueno, muy buena noticia. 7:00 a.m, 52 minutos en la República Argentina. Hoy tenemos fútbol, Tiro.
2: Siempre, siempre. Todos los días
1: hoy también,
2: fútbol.
1: Lunes. Pero hoy termina la fecha.
2: Hoy termina la fecha, claro. Y mañana juega Boca. Pero hoy termina la fecha con 3 partidos, desde las 7 de la tarde. Hay 2 partidos a las 7 de la tarde. Banfield, Barracas, vamos Taladro hoy, vamos Taladro. 7 de la tarde, Deportivo Riestra, Lanús. Y a las 21:15, no digo que es un clásico porque no lo es, pero sí chocan dos equipos de Córdoba. Instituto Estudiante de Río Cuarto. Instituto, si hoy gana, yo quiero ver esto, porque me parece que si Instituto gana hoy,
1: queda primero.
2: Solo. Porque Vélez no ganó, 17 puntos, porque Gimnasia perdió. Y si Instituto gana, lo supera a todos. Tiene 16, llegaría a 19. Vélez y Defensa tienen 17. Así que es una excelente oportunidad para la gloria, para ganar y ponerse arriba en Soledad.
3: Hay un dato que parece una versión todavía, es un anticipo quizás, de la Universidad de la Católica Argentina. Vos sabés que ellos siguen, a través de un organismo social que ellos tienen, siguen la pobreza de cerca. Uh-huh. Ellos marcaron la baja de la pobreza el año pasado, que venía de un 48, 47% cuando se va Alberto y había bajado. Y este primer semestre es un trascendido, todavía no es oficial, habría subido. Pero está dentro de la lógica, si subió un poco la pobreza, porque es evidente que los primeros 6 meses hubo menos plata en la calle, hubo cierto ajuste también, porque cuando vos ajustás, baja la inflación, pero al mismo tiempo se casa un poco el movimiento. Empantanas el movimiento, para decirlo de alguna manera gráfica. Entonces habría subido del 30 al 32%, que son 1.700.000 personas más. Ese es un dato que es trascendido, todavía no es oficial, pero que ya empieza a surgir con algunos comunicadores.
1: La caída de la recaudación, me contaban un miembro del Ministerio de Economía.
3: Sí.
1: Que lo que preocupa de la caída de la recaudación no es la caída en sí, sino que la mayor caída se dio en los impuestos por consumo.
3: Claro, en el IVA.
1: En el IVA.
3: Seguí el IVA y no te podés equivocar. Seguí el IVA y no te podés equivocar. Después podés decir, se vende más por courier, que no, que compré con online, no, que ya no voy al supermercado, todo lo que vos discutas. Pero cuando vos no podés discutir nada, es por cuando mirás los números de la recaudación.
1: Y del IVA sobre todo.
3: Exactamente.
1: 7:54, señores. 11:44 000 590. No te puedo creer.
0: El mismo número.
1: Desde que empezamos hace una hora sigue siendo el mismo número.
0: No cambió todavía.
2: ¿No cambiamos la empresa?
1: No.
2: No. ¿No somos de los 6 millones?
1: No. Sí, todavía no pasamos. No sabe nada de eso, ¿no?
2: No, yo tengo.
1: ¿Ya te cambiaron a vos?
2: Claro, me copa tengo, así que no.
1: Vamos a la pausa y ya venimos.
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0: minutos para llegar a las 8 ya, ¿eh? Hablando de deportes, Tigre, estamos viviendo en la Argentina un evento muy especial, ¿no?
1: Los suramericanos. Suramericanos.
0: Suramericanos.
1: Suramericanos son los Juegos Odesur Santa Fe 2026. ¿Sí? Sí. Arrancaron el sábado a la noche y Argentina ya tiene 11 medallas. La han logrado fundamentalmente
2: la natación.
0: ¿En todas las disciplinas?
1: Sí, son 3 de oro, 1 de plata y el resto son de bronce. Así que a los chicos ya estaremos repasando lo que va a ser la agenda, pues es una agenda numerosa. Imagínate, generalmente las entradas son gratis, salvo que alguien se quiera asegurar su lugar y tenga que pagar 10.000 pesos para asegurarse el lugar. Las entradas son gratis a medida que vaya llegando la gente. Es en Rosario, pero tiene otras sedes. Es toda una región, porque también es Paraná, también es Vicente López y también es Mar del Plata. Es toda una región donde se va a hacer, donde se están
0: llevando. Pensé que era solo en Rosario.
1: No. Esta vez no decantaron por una ciudad, sino por una región. Así que en Vicente López, por ejemplo, van a estar las pruebas de bowling.
0: Pero cuando decís las regiones, Paraná, Mar del Plata.
1: Sí, no, es larga la región.
2: Sí.
1: Pero.
0: Sí. La región argentina, digamos.
1: Claro, es Entre Ríos también, incluso, porque Paraná no es Paraná Santa Fe, sino Paraná Entre Ríos. Así que ya arrancaron y Argentina está muy bien. Vamos a repasar en un ratito y, por supuesto, el fútbol también, porque hay muchos chicos que ya, por ejemplo, han jugado en primera. En algún caso de los que están citados y en otros casos no, pero...
0: ¿Sub-19 es?
1: Sub-19, si son chicos.
2: Y estamos escuchando Late el Sur, que es la canción oficial de los Juegos Sudamericanos, la canta Sole Pastoruti y la compuso junto a Marcela Morelo. Muy linda la canción.
0: No tuve la oportunidad de verlo, voy a ver después la fiesta de inauguración, que me dijeron que fue espectacular.
3: Sí, vi la adaptación, la verdad que es emocionante, porque ve que se está jugando en Argentina, ve que los argentinos están figurando, hay una chica de 100 metros que ganó.
1: Bien. Argentina va por recuperar el liderazgo que tuvo en Buenos Aires 2006, y van a tratar de que en estos Juegos, Suramericanos,
0: lo
1: supere. Exactamente. Bien. Vuelve a recuperar el primer lugar que no tiene desde hace ya más de 20 años.
0: 8 de la mañana en punto, ¿nos vamos a las noticias?
2: Vamos, servicio informativo de Radio Continental, Lucho de la Acua, Lorena Digeso.
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5: 8 de la mañana, 1 minuto.
6: Temperatura 5 grados 8 décimas, cielo ligeramente nublado.
5: Reiteramos un anticipo de Continental. Están fuera de peligro las personas heridas por el incendio de un edificio en Recoleta.
7: Las llamas se originaron sobre Avenida Callao al 1700 en un edificio que en total tiene 13 pisos, pero en esta ocasión el fuego se originó en un cuarto piso contrafrente. Hasta allí se acercó personal del SAMI de bomberos. En estos momentos ya fue controlado y a su vez fueron asistidas 2 personas. Así lo confirma Roberto Cohen del SAMI.
8: Los 2 ocupantes del departamento, masculino de 30 años, trasladado con intoxicación por monóxido de carbono al Hospital Fernández. La femenina de 25 años la estamos oxigenando en la ambulancia y el tren de socorro de bomberos está trabajando en altura y descendiendo a 3 personas que se guarecieron en la terraza. Ninguno de ellos corre peligro, el foco ígneo está ya controlado.
7: Desde Recoleta, Sergio Monzón, Servicio Informativo Continental.
6: En San Juan, autoridades judiciales y educativas trabajan en el caso de la alumna de 10 años que denunció que su tío la abusó y quedó embarazada.
5: La menor fue identificada tras dejar el mensaje escrito en la pared del baño del colegio ubicado en la localidad sanjuanina de Rawson.
6: El mensaje decía: estoy embarazada, ayuda, solo tengo 10 años, fue mi tío.
5: Silvia Fuentes, ministra de Educación de San Juan, dijo que la alumna del colegio Alvear y su familia ya están siendo asistidas.
9: Son las cosas que suceden a diario en la escuela y que tenemos que abordarlas. Es una escuela donde ya tiene contención para abordar a cada uno de los estudiantes que están ahí. Una situación que ya escapa a la escuela, nosotros vamos a seguir conteniendo desde el lugar que nos ocupa. El gabinete escolar, que depende del magíster Luis Lucero, está trabajando con eso, se está trabajando en otras escuelas también, se está trabajando específicamente con dispositivos para detecciones tempranas de situaciones complejas que se pueden dar en la escuela. Está todo detectado y un grupo de estudiantes también.
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6: En el primer día de competencia de los Juegos Sudamericanos Odesur Santa Fe 2026, Argentina obtuvo 11 medallas.
5: Consiguió 3 de oro, 1 plateada y 5 de bronce.
6: Hoy juegan a las 10 de la mañana el seleccionado femenino de hockey, las Leonas, frente a Paraguay.
5: En tanto, al mediodía, los Leones se enfrentarán a Perú.
6: Cabe agregar que la selección argentina de fútbol sub-19 que dirige Placente enfrentará el jueves a Paraguay a las 10 de la mañana en Rosario.
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6: Buen tiempo para hoy con cielo parcialmente nublado y una máxima de 16 grados.
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2: Atención, hay restricción en Panamericana, Ramal Escobar, kilómetro 39 a la altura del puente Garín, que sigue el corte total en el cruce de la autopista. También dos autos tocaron en Camino del Buen Aire a la altura de Gaspar Campos, esto es sentido a Panamericana. En cuanto a los servicios, atención porque el ferrocarril Belgrano Sur, Ramal González Catán, todavía funciona con demoras. Queda la restricción también en Callao al 1700 entre Guido y Quintana tras el incendio de un edificio de 13 pisos. Y los subtes, atención porque hay estaciones cerradas por obras de renovación. Se trata de Entre Ríos y Urquiza de la línea E, Medrano de la línea B y La Valle de la línea C. Resto de los servicios al momento sin inconvenientes.
6: Temperatura 5 grados 8 décimas, cielo ligeramente nublado.
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0: 8 de la mañana, 5 minutos en la República Argentina. Tengo a alguien en línea que voy a saludar porque hablábamos más temprano de esta imagen que dio vuelta al mundo y que nos sorprendió a todos los argentinos, de una bandera que recibía Colapinto en pista, ¿no? Por parte de un auxiliar.
1: Sí, un auxiliar de pista, un
0: bandericero. Efectivamente. Bueno, escuchamos a Colapinto hablar de ese tema, definirlo después de la carrera, pero vamos a hablar con Gabriel, quien entregó la bandera. Gabriel, argentino, banderillero, está allí en Madrid. Creo que es de la provincia de Mendoza, Gabriel. Gabriel, ¿cómo te va? Buen día, ¿cómo estás?
2: Hola, muy buenos días. Pues mira, genial, cansado, pero muy, muy, muy, muy a gusto y disfrutando mis 15 minutos de gloria, que ya son 15 horas casi.
0: Está muy bien.
2: Y la verdad que, bueno, no sé cómo lo disfrutáis vosotros viéndolo, pero os cuento que lo que yo estoy viviendo es casi ser un deportista.
0: Claro, increíble. Me imagino que te están llamando y reconociendo de todo lado del mundo, ¿no?
2: Pues yo he terminado entrevistas a las 4, sí, 5 menos 20 de la mañana. He dormido 2 horas y estoy dando entrevistas cada 10 minutos. Y creo que paro hoy a las 4 de la mañana otra vez.
1: Mira, Gabriel, y entonces esas notas, ¿alguno pronunció bien tu apellido? Porque estaría bueno que lo expliquen.
2: ¿Cómo?
1: ¿Alguno pronunció bien tu apellido de todos los que te entrevistaron?
2: Sí, algunos bien y otros como el 99,99%, y que por eso todo el mundo me pone ese por Gabriel o Gaby.
0: Directamente.
1: Bueno, te la jugaste, ¿no? Porque digo, por ahí una zona, vienen los autos, todavía no han frenado, van yendo a los pit, pero con la carrera finalizada, pero siempre es un riesgo. ¿Cuándo tomaste esa decisión de acercarle la bandera a Franco?
2: A ver, siempre puede haber riesgo, ¿no? Pero entre comillas, ser un riesgo controlado, porque es en la última vuelta donde la velocidad no es excesiva, y yo no estaba en pista, yo estaba fuera de pista porque mi intención no era acercarme al coche. Yo quería que en el auto solo levantara la manito y me saludara. Ahora, claro, lo que pasó después, nada más puede hacerlo un genio como Franco.
0: Claro, porque efectivamente se ve que vos mostrás la bandera como diciéndole: te saludo, soy un argentino, buena carrera, además, como para que él te salude, pero él decide acercarse con el auto hasta tu posición.
2: Sí, lo has definido perfecto. Esa era la idea. Yo solo quería darle una pequeña muestra de cariño, como vengo diciendo siempre, que aunque me repito mucho, pero es que es la verdad. Y quería que se sintiera que aunque estamos todos lejos, siempre hay alguien ahí que está para apoyarnos, ¿no? Que es lo único que yo puedo hacer. A una persona como Franco yo no le puedo dar otra cosa.
0: Claro.
2: Pero el cariño que vea la bandera y todo, y que venga y la quiera agarrar y que se la lleve así, vamos.
0: Increíble.
2: Nunca, ni en mi mejor sueño.
1: Después de todo lo que pasó, vimos que Franco puso tu foto en su Instagram. ¿Pudieron hablar? ¿Van a hablar? ¿Alguien del equipo se contactó contigo?
2: No. Bueno, alguien cercano ha estado chateando y nos estamos poniendo las fotos me gusta, un comentario. Mi hija, que son mis community managers oficiales ya, me han creado una cuenta en Instagram porque me han obligado, porque me dice que hay tantos muestras de cariño que me han obligado para saludar a la gente, para no quedar mal. Y claro, ahí nos posteamos y hacemos cosas. Yo no espero conocerlo, o sea, no está en mí. Si quisiera, por supuesto, pero tampoco lo quiero molestar, no es el hecho.
0: Claro. Gabriel, ¿cuánto hace que estás en España?
2: 26 años hace ya.
0: 26, claro. Con razón se te fue ya un poco el mendocino y tenés más que nada el madrileño, ¿no?
2: Bueno, aquí dicen al revés, que hablo muy argentino y allí que yo hablo un poco español.
0: 26 años, ¿te fuiste en el 2001, en el 2000?
2: En el 2000, antes de la crisis.
0: Antes, ¿no por la crisis o sí por la crisis?
2: Sí, por la crisis, pero no por esa crisis. O sea, yo cuando me vine, ahí explotó, pero estábamos mal ya de antes. Entonces,
0: claro,
2: tuve la oportunidad que tenía mi hermano aquí. Me venía así un par de años insistiéndome que me viniera. Yo no me quería venir, pero bueno, con niñas pequeñas, ya me costaba, yo con 3 trabajos, me costaba llegar y ya, vamos, ya no a fin de mes, sino al día 10 y...
1: Claro.
2: Pues bueno, me vine.
1: ¿Ya se apagó un poco el clima mundialista, Gabriel, ahí? Digo, porque para el argentino que está en Madrid, lo hemos hablado en su momento, por ahí está un poquito complicado.
2: En mi caso, no. La verdad que no lo he sufrido. La verdad, a ver, sí, las típicas bromas, todo, pero sí, bueno, ni el 10% de las que yo hubiera hecho si hubiera sido al revés. hasta el día de hoy yo entraría como Francella diciendo hermosa mañana, tarde, noche, hermoso día. Segundo, Francia y España.
0: Claro.
3: ¿Y extrañas algo de la Argentina, Gabriel?
2: ¿Perdón?
3: ¿Extrañas algo de la Argentina?
2: Uf. ¿Cuánto tiempo tenemos?
0: ¿Mucha familia quedó acá? ¿Toda?
2: Casi toda. Sí, está primos, sobrinos, tíos y todo. Y mi viejo. Mi viejo que está allí todavía.
0: Ah, ok. ¿Y allá tenés, cuántos, tuviste más hijos allá en España o te fuiste con los tres de acá y así quedó?
2: No. Yo me vine con dos eran pequeñitas, con 5 y 3 años. Y bueno, que ya también con 20 años ya aquí ya son ya unas mujeres ya totalmente hechas.
0: Sí.
2: Y no, ya no tuvimos malas. La primera era tan dulce que nos hizo querer la segunda, y la segunda es la segunda. Y mi mujer dijo, aquí se acaba.
0: Ah, ok, ahora entendí.
2: Es mi community, esto es gracias a ella. O sea, imagínate cómo es de interactivo en todo.
0: Está muy bien.
1: Vamos a pedirle las redes, a ver que lo diga, si la gente también lo puede seguir.
0: Claro, ¿cuáles son tus redes? ¿Perdona? Tus redes, tus perfiles en las redes. Instagram, ¿tenés? Sí, obvio.
2: Sí, pero como lo crearon anoche por esto, es lo único que tengo, que es Marshall-Gaby, y Gaby con Y.
1: Marshall-Gaby.
0: Y Gaby con Y. Ok. Bien, bueno, ahí vamos a empezar a seguirte, Gabriel.
2: Muchísimas gracias.
0: Igualmente, antes de cerrar, te quería preguntar, ¿fuiste, cuando llegaste a España, de qué empezaste a trabajar? ¿Qué hacías acá en Argentina y qué empezaste a hacer allá?
2: Pues yo cuando me vine a Argentina trabajaba para Embotelladora Andina, que era Coca-Cola en Mendoza.
0: Sí.
2: Estaba bien, para lo que era la situación del país estaba bien, pero bueno, no alcanzaba tampoco. Llevaba la contabilidad un par de días en una heladería, trabajaba de seguridad en una discoteca, justo ese año había empezado la universidad y bueno, se juntó todo, aguanté un año y no pude más. Me vine para aquí, trabajé en una empresa de mudanzas. La adaptación, la verdad que fue difícil, porque de trabajar allí prácticamente todo en oficina, todo bien, a ser el chico que súbeme las cajas, barre el camión, acomoda, pues el cambio fue un poquito, un golpe duro, pero bueno, me adapté rápido. Sí. Y la verdad, la gente de aquí me ayudó muchísimo, siempre me han recibido muy bien.
0: ¿Y qué arrancaste haciendo allá?
2: Era mudancero. Aquí las mudanzas más que nada no las hacen la familia, no hay rastrojero, no hay camioneta, no hay nada. O sea, sí hay, pero lo más típico es contratar una empresa.
0: Claro.
2: Y bueno, yo trabajaba para eso, luego me hice camionero, he repartido prensa, paquetería, tuve una pequeña empresita que no funcionó, y desde hace 8 o 9 años me dedico a la logística.
0: Ajá. Ah, muy bien. Muy bien.
1: O sea que no había visto, la imagen desde el auto de Colapinto, pero no había visto que hay una imagen que vos subís a tu Instagram, que lo estoy mirando, Gaby, ahora, que Colapinto viene muy abierto, no viene pegado para donde está vos.
0: Claro.
1: Hace casi un acercamiento especial y después se ve también el festejo de la gente en las gradas y tu propio festejo. Que la verdad es muy emocionante, esto no lo había visto.
2: Eso es mentira, Gia. Yo estaba totalmente serio, no me afectaba para nada y era todo profesional. Eso es mentira, no soy yo.
0: Esto es inteligencia artificial.
1: ¡Ah, es IA!
2: Claro. Ahora es la IA, inventan cada cosa. No
1: ¡qué locura!
0: Gabriel, te mando un abrazo, gracias por la buena onda y felicitaciones.
2: A vosotros y muchas gracias.
0: Y te voy a despedir, ¿sabes con qué? Con la palabra de Colapinto, hablando del momento en el cual le entregaste la bandera. Mirá, escuchá y te mando un abrazo.
2: Un abrazo.
4: Un comisario y me estaba esperando para dármela. Le agradecemos al banderillero argentino. Espero que haya disfrutado de la carrera y nada, contento de poder llevar una bandera argentina acá, que había tantas en las tribunas. Estaba lleno en la vuelta. Después que terminó la carrera, así que nada, a ver, voy a llevar una bandera argentina en un Fórmula 1 por segunda vez. La llevé en Argentina también, pero ahora llevarla acá en una carrera de verdad, después un buen resultado, es muy especial.
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0: 8:18 en la República Argentina. ¿Con qué número de teléfono estamos, Flor?
1: Con el 1144-000590.
0: ¿Y con qué temperatura?
1: Bueno, en este momento en la ciudad de Buenos Aires, 6 grados 2. La temperatura de a poquito va subiendo, mucho frío de todas formas. Acordate que el cielo va a estar ligeramente nublado todo el día y la máxima va a llegar a 16.
0: ¿Y el tránsito tiene novedades?
1: Sí, atención, porque ya está controlado el fuego en Callao al 1700. De a poquito, todavía igual la restricción de calzada, así que quienes circulen por allí, mucho ojo. Panamericana también complicada en el ramal Escobar, kilómetro 39 a la altura del puente Garín, y también dos autos tocaron en Camino del Buen Aire. Esto genera demoras a la altura de Gaspar Campos sentido a Panamericana. Acordate también que el Belgrano Sur ramal González Catán tiene demoras.
0: Qué impecables, estamos saliendo por YouTube, ¿eh? También nos pueden seguir por YouTube, obviamente.
1: Eso, estamos en vivo, Radio Continental en vivo en nuestro canal de YouTube. Suscríbete que es gratis, ya casi llegamos a los 40.000
2: seguidores.
1: Vamos
2: por esos 40.000.
0: Muy bien, el Tigre, vamos. Diego, sí, Vero.
1: Estamos todos.
0: Flor, el Bebo está...
2: Hay una silla vacía.
0: Sí, hay una silla vacía. ¿Se acuerdan lo de la silla vacía?
3: Sí.
0: ¿Cómo olvidarla?
2: ¿Cuál es la silla vacía?
4: Que era Menem y Angelós.
0: Sí,
2: Menem y Angelós. Carlos no fue a debatir.
0: Claro.
2: Grande, Carlos.
0: Y Neustadt lo expuso, ¿no? Mm. Porque acá está la silla vacía. ¿Se acuerdan de esa? Uh-huh. Pero bueno.
2: Porque también hubo en el fútbol, por eso yo me confundía con ese.
4: Una silla vacía en el fútbol.
2: Después de un 3-3 entre River y Boca en el 97, La Torre habló de más y sí. Berti le contestó fuerte, la bruja Berti. Y Niembro, que también es otro showman, quiso hacer, él creo que tenía un programa de noche, quiso hacer un debate. La Torre estaba y Berti no fue, y estaban con la silla vacía.
0: Ah, okay.
3: Yo me acuerdo de la silla vacía, y ustedes me recordarán, me ayudarán, en un debate presidencial. Hay una foto de Cristina, la silla vacía, y Macri. Y esa foto ganó un concurso de fotoperiodismo.
0: ¿Y la silla vacía quién era?
3: Y no recuerdo. Por eso dije, por eso arranqué diciendo, ustedes me van a ayudar porque no lo recuerdo.
0: Okay.
3: Pero bueno, es una foto hermosa, digo, desde el fotoperiodismo.
0: Sí, ya lo vamos
3: además
0: a buscar.
3: Es ganadora, la expusieron un montón. Está Macri, la silla vacía y Cristina. Uh-huh. Es buenísima.
2: Bien. Scioli, no, a ver.
3: No sé, ahora lo buscamos.
2: No, Scioli, claro.
3: Claro.
2: Scioli era el ausente.
0: Ah, Scioli es... No, yo no me acuerdo. Pero Scioli y Cristina.
4: Cristina no estaba.
0: No puede ser.
4: No, debería ser un debate entre Macri y Scioli.
2: Bueno, acá lo que dice Inteligencia Artificial...
0: El concepto
2: de silla vacía en los debates presidenciales de Argentina hace referencia a la ausencia del candidato oficialista Daniel Scioli en el histórico primer debate presidencial del 2015 organizado por ONG Argentina Debate.
0: Ah, porque creo que Scioli decidió ir a una sola y no, algo así.
4: Sí, exactamente, y no fue a ese debate con Macri.
2: Estuvo Macri, Massa, Margarita Stolbizer, Del Caño y el Adolfo.
0: Claro, pero ¿y cuál es la que Cristina y Macri?
3: Esta foto, mira,
2: te
3: la voy a
0: mostrar. ¿Y quién no dice ahí quién?
3: Ay, no estoy leyendo, recién me pongo.
0: Ah, ok.
3: Espera, ahí voy.
0: Bueno, mientras vos te dedicas a eso, le pregunto a Diego en qué anda la política.
4: Y te voy a hablar de la Cámpora 1111.
0: ¿Eh? ¿La Cámpora 1111?
4: Claro, no es San José 1111. Es la Cámpora 1111, porque empezaron a aparecer quiénes son los propietarios del edificio donde está Cristina Fernández de Kirchner. Primero recordemos que el departamento de Cristina está a nombre de los Sauces, o sea, sí, de una sociedad donde obviamente está ella, está Néstor Kirchner y está Máximo Kirchner, adquirida en el mes de junio del 2015. ¿Sí? Un año, un mes después, o un poquito después, en verdad agosto del 2016, un año después, compró una propiedad en el mismo edificio Mariano Recalde. Lo compró con su papá hoy fallecido, Héctor Recalde, conocido abogado laboralista, que es dueño del Primero A, que es un inmueble de 100 metros cuadrados. Pero lo que está poniendo la lupa el periodismo por estas horas es el Primero B, donde vive María Soledad Calle, o al menos la propietaria es María Soledad Calle, adquirida en agosto del año pasado esa propiedad, 252 metros cuadrados, también vinculada a la agrupación, a la Cámpora, que tuvo que testificar frente al juez Ercolini, ¿no? De por qué había comprado esa propiedad, por qué estaba ahí, y dijo que iba a poner una fundación que todavía nunca arrancó, ¿no? Vinculada al gremio metalúrgico, en este caso María Soledad Calle. Lo cierto es que hay alguna investigación en curso respecto a qué está pasando en el edificio de Cristina, sobre todo porque había una especulación respecto a la circulación de la expresidenta dentro del edificio y sobre todo hacia la terraza del edificio, ¿no? Sí. porque aparentemente la tobillera no detecta exactamente en el lugar que está en el edificio, y alguien ponía la lupa respecto a si puede estar fuera de horario en otro lugar que no sea su propio departamento.
5: Pero no, ¿no? Podés ir a tomar sol a la azotea.
4: Tiene un horario, puede ir de 6 de la mañana a 8 de la noche. ¿Sí? Dentro de esa franja horaria puede ir 2 horas a la terraza. Dentro de las 6 de la mañana a las 8 de la noche puede ir 2 horas a la terraza. Al no detectarlo, bueno, hay algunos que especulan que hace algunos movimientos en principio que, ¿verdad?, no estarían,
0: si
4: establecidos
0: Cristina por la normativa. Primero, si Cristina va toda la tarde en vez de 2 horas a la terraza, ¿quién se va a enterar?
4: No, nadie. Tampoco va a cambiar nada, ¿no?
0: Y no va a cambiar nada.
4: Tampoco va a cambiar nada. O sea, tampoco va a cambiar nada.
0: La verdad que ya está con tu billete. A ver,
5: cambia nada,
0: si vos me decís...
5: ¿Pero qué cambia?
0: No,
5: quiero,
0: no, por eso, pero digo... Debería estar en una cárcel y buena la cárcel. Eso no pasa, está con arresto domiciliario porque es un beneficio al cual se puede acoger. No es que le están regalando nada. Pero después ya estar en el departamento o estar en la terraza... ¿Para el caso?
4: No, había mucho bullicio interno, por eso también se empieza a poner la lupa ahí.
0: Lo que pasa es que lo bárbaro es que compraron todo el edificio, más o menos.
4: Bueno, lo están rodeando, sí. Vamos a decirlo de esa manera, ¿no? Sí. ¿Cuál sería la sospecha? Que se mueva un departamento a otro, que tampoco sería tampoco. Sí, también, digo, no, sí. Está una detención. Bueno, sí. El tema es que cumplan las normativas.
0: Claro.
4: Nos gusta a nosotros o no, quiero decir, ¿no?
0: Y ahí el tema es cuando no sos tan igual como todos, bueno. Que dicen que ante la justicia somos todos iguales, algunos son más iguales que otros.
4: Ahí la Dirección de Asistencia de Personas Bajo Vigilancia Electrónica, DAPVE, lo que dice es que no puede distinguir los movimientos internos dentro del departamento. El tema es que no salga del departamento, ¿no? Es una prisión domiciliaria.
0: Sí.
4: ¿Sí? Que no salga del edificio.
0: Claro. Ahora,
4: si se mueve un departamento al otro, qué sé yo, está bien. Si rompe las normativas, está mal.
0: Claro, claro, claro.
4: Eso, digo,
0: es como, por ejemplo, poder recibir X cantidad de gente por semana y vos recibís 3 veces más.
4: Bueno, claro, hay una normativa no que tiene que cumplir, punto. Después podés discutir si está bien la normativa o no, si es muy restrictiva o no es muy restrictiva, ¿no? Pero un poco lo que ponía el acento es eso, y por eso también se empieza a poner el foco, bueno, ¿quién está viviendo en los otros departamentos?
0: También me acuerdo, por ejemplo, ¿se acuerdan de Samit, Alberto Samit?
4: Sí.
0: Que tenía que estar con la tobillera en la calle y estaba comiendo en una parrilla.
4: Sí, salió una parrilla con
2: tenía la tobillera cuando fue con...
5: Era muy cómico.
0: Claro, bueno, claro, por eso.
2: Y Carlos, que estuvo en una quinta.
0: Pasan cosas.
4: Sí, pasan cosas.
0: ¿En la de Bostañán?
2: Sí.
0: En la quinta de Bostañán. Bueno, 8:26. Vero, ¿por dónde venís?
3: Bueno, se está buscando intensamente a un policía federal, de la federal, en el norte de nuestro país. Estamos hablando de Maximiliano Martínez, es un chico de 30 años, que cumple servicio en La Quiaca, estaba de franco, y lo están buscando, no solamente en Jujuy, sino también en Bolivia. Sí. Está en todos lados la cara de este pibe, de este chico, porque hay alerta amarilla de Interpol, porque lo buscan 250 policías actualmente. Digo, lo van a ver y van a ver que esta noticia va a empezar a crecer cada vez más. Se fue de la casa el martes 8 de septiembre, es decir, el martes de la semana pasada.
0: Sí.
3: Y salió de su casa en bicicleta, y es el último registro fílmico también que hay, cruzando a Bolivia. Ajá. Dijo que tenía que hacer unas compras. Y después, nada, cero. Por eso están haciendo allanamientos, más precisamente en Villazón. Atención, reitero, con esta noticia que puede crecer, la familia está desesperada, ayer salieron a la calle, le piden intervención a la policía, claramente, Policía Federal, y hay alerta amarilla de Interpol. Lo repito porque Interpol no tira una alerta por tirar, ni tampoco la tira todos los días, ¿no?
0: No, tiene que cumplirse determinadas condiciones.
3: Lo están buscando intensamente y hay varias líneas de investigación e hipótesis. No hay una más fuerte que la otra, pero entre las hipótesis hay una que a mí me llama la atención, y es una deuda de dinero. Y por eso digo, lo tiro como hipótesis, de acuerdo a lo que estuve averiguando ayer. Puede crecer este tema.
5: Sí, o sea, podés tener mora con los bancos, podés tener, te están refinanciando. Podés tener mora con una fintech, por ahí te aceptan, por ahí no. No pasa nada, pero no podés tener mora con los narcos, ni podés tener mora con un usurero pesado, tipo mafioso.
3: Mira,
5: esa no se lo recomiendo a nadie, no le pidan ni 10 pesos.
3: No sé si este es el caso.
5: No sabemos, pero por la duda, pero aconsejamos a la gente.
3: Sí, sí, sí, claro. Pero en una línea de investigación es esta, y también, no voy a decir el monto de dinero, pero no es un dinero de una suma importante.
5: Sí, pero los narcos, si que te prestan guita, tampoco
3: no
5: piensan...
3: No sé si hay narco en esta historia.
5: No sé, ponele que sea un usurero. El usurero no importa que vos cobres, porque es un mal ejemplo para el resto de los...
3: Sí, entiendo, Bebito.
5: De los que están alrededor.
0: Es... tema deudas. Ayer me enteré de otro caso, y leí otro caso, del tema de las deudas por juego. Es increíble... Está haciendo estragos el tema del juego.
5: Sí.
0: Estragos en las familias.
5: Sí.
0: Ayer me enteré el caso de un chico, un adolescente, novio de una amiga de la familia, o sea, una chica amiga de la familia, que le terminaron descubriendo que el pibe se había endeudado con 4 tarjetas. La familia no sabía nada. Hacía como 3 años que venía jugando. Bueno, la cuestión es que la familia salió a contenerlo, a bancarlo, a ayudarlo, qué sé yo. Empezaron a refinanciar. Tiene deuda por delante para pagar durante 3 años más o menos.
5: Sí, claro.
0: Hasta poder salir del bolonqui. Por supuesto, cuidarse, curarse, no, o controlar la ludopatía.
5: Necesita tratamiento como cualquier...
0: Y después vi el caso del fiscal. ¿Lo vieron ese caso?
3: Sí.
0: Un fiscal que se patinó 425 millones de la justicia.
2: Ah, claro, ni de él.
0: No, ni de él.
3: No es de la justicia.
5: En Córdoba un padre tuvo que vender un terreno grande que tenía para poder pagar la deuda del hijo de 16 años.
0: No, increíble.
2: Decí que no miran al fútbol.
0: El tema del juego está haciendo estragos.
2: Hay muchos chicos de inferiores que cometen ese error. Yo creo que ya es un tema... A ver, lamentablemente el tema de las apuestas no lo puedes parar ni con ley. Porque vos prohibís y están,
5: es
2: los,
5: peor, sí,
2: y están los clandestinos.
0: No, pero pará. Ahí, esa te la voy a discutir.
2: Dale, tío, discutámosla.
0: No podés pararlo, obviamente, como no podés parar que la gente fume.
2: Claro, ni que la gente
0: fume. Pero cuando empezaste a sacar toda la publicidad, empezaste a combatir, empezaste a prohibir que se fume en lugares cerrados, qué sé yo, bajó el nivel de consumo de nicotina muchísimo. Abruptamente.
2: Ojalá que sea así, ojalá que de esa manera se pueda hacer.
3: A mí me llama la atención que figuras, estén promocionando el juego, el legal, Dibu
0: Martínez,
3: lo que vos quieras, ¿eh?
0: El Dibu, bueno, Martínez, yo lo pongo
5: por plata lo están haciendo.
3: Bueno, ya lo sé, pero digo, no, te hace falta, de verdad, hace no falta guita. Nada.
0: Lo seguimos debatiendo después porque tengo las noticias. Y hay otro tema, un reto viral que se está haciendo entre adolescentes que me parece una locura. ¿Eh? Una locura. Y es un reto viral que están haciendo los adolescentes. Y después me tenés que contar, no podía esperar antes de cerrar con Ecuador si no se sabe qué va a pasar.
2: No, sí.
0: ¿Sí, qué?
2: Sí. Si cerró es porque ya sabe que no va a pasar nada.
0: Bien, 8:31, nos vamos rápido a la noticia, Flor.
1: Vamos, servicio informativo de Radio Continental, Lucho de la Cual Lorena Digeso.
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7: 8:31.
8: Con el foco puesto en el Congreso, Javier Milei encabezará hoy una nueva reunión de gabinete.
7: Analizará con sus ministros los proyectos urgentes para el Ejecutivo como Soberanía Nacional y Presupuesto 2027.
8: También la reforma electoral, cuyo debate comenzará mañana en Comisión del Senado.
7: Más tarde, a las 15, fueron convocados a la Casa Rosada legisladores de ambas cámaras de la Libertad Avanza.
8: El Banco Ciudad lanzó créditos a una tasa más baja que los de Nación y se puede acceder a un préstamo de hasta el 75% de la vivienda.
7: El director de entidad, Gastón Rossi, aclaró que el ingreso requerido para acceder al financiamiento es de 2.600.000 pesos por hogar.
8: Además, explicó que en este plan se incorpora la figura del garante como tercera persona en caso de no alcanzar esa cifra con el salario.
7: Los créditos se otorgarán a una tasa del 6,5% con un plazo máximo de devolución de 25 años.
8: Retoman el juicio contra Piti Álvarez por homicidio.
7: La audiencia comenzará a las 11 de esta mañana. Se espera que declaren 2 peritos que participaron de la autopsia de la víctima, Cristian Díaz.
8: Días atrás, la Cámara de Casación rechazó recusar a los jueces como había solicitado la defensa del músico. Buen tiempo para hoy. Cielo algo nublado y máxima de 16 grados esta tarde.
7: 6 grados 2 la actual. Cielo ligeramente nublado en la ciudad de Buenos Aires.
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7: Don Alejandro Canepa, Ale querido, ¿cómo estás? Buena nota, el sábado.
8: Gracias, Fernando. ¿Cómo te va, Fernando? Buen día. Bien. Buen día a todo el equipo, muchas gracias. Sí, la verdad que tuvimos la posibilidad de hacerle la nota al presidente flamante, reelecto, Nicolás Pino, en la rural de Huinca. Así que Huinca arrancó. Y a propósito de Huinca arrancó, quiero agradecer la recepción que me dio la gente del Grupo Don Mario, empresa que acompaña a Radio Continental hace mucho tiempo. Cuando fui, bajé a agradecer y a saludarles ahí en la Ruta 7, en Chacabuco. Así que muy agradecido a la empresa Don Mario por acompañar a Radio Continental. Sí, una interesante charla tuvimos con Nicolás Pino y también con Sergio Buzo, el titular de la cartera agropecuaria de la provincia de Córdoba. Así que bueno, y también se trató el sábado el tema de lo que es la parte de los caminos y bueno, y todo lo que, la parte de la yerba, una nota muy buena con Sergio Monzón, unos yerbateros que le han entregado vía secretaria de la presidencia cuando el presidente estuvo en Misiones el otro día y están esperando respuesta del gobierno. Están complicados los yerbateros, Fernando, muy complicados están. Sí, así sí. Que bueno.
7: Bueno, ¿cómo está la cosa? ¿Cómo arranca la semana?
8: Pesos con 50, mientras nosotros pagamos 4 o 5 mil pesos el paquete en el mostrador. Así que bueno, un tema que lo venimos siguiendo. Hoy no hay actividad en Cañuelas, proyectado un poquito temprano, pero lo vamos a ir actualizando a medida que tengamos los micros. Tanto el de 11.30, este que es muy importante, claro está, el de 11.30 y el 18.30, pero hay entre 5 y 6 mil proyectados para mañana, apertura de semana. En un fin de semana, en el relevamiento que hice hasta ahora, la venta de carne en el mostrador, de regular a mala. ¿Escuchaste? De regular a mala la venta de carne en la calle.
7: Sí.
8: ¿Se escucha bien? Tengo un ruido en la línea.
7: Sí, sí, hay como un ruido en la línea, pero no sé si es tu ubicación o de qué se trata.
8: Carne medio frita, están friendo carne.
7: Sí, sí, no sé, ¿te está moviendo o estás en algún lugar?
8: Ya que hablábamos de carne, ¿no?
7: A ver, dale.
8: No fue buena la venta de carne el fin de semana, pues de regular a mal, así que vamos a ver cómo repercute esto en el ánimo de los compradores mañana, si es que se dan estas 5 o 6 mil cabezas al mercado. Hablando de números, Chicago el viernes se desplomó, se cayeron a pedazos los precios de las commodities, sobre todo el trigo, pero particularmente la soja y especialmente la baja más fuerte para el aceite de soja, cayó casi un 4%. Estamos hablando de $50 por tonelada menos con respecto a la jornada anterior. Hablo del viernes con respecto al jueves, así que veremos ahora que está ocurriendo en este momento en Chicago. Un pequeño rebote para el trigo, $267 en diciembre, $272.75 en marzo. El maíz está en $203.50, $208.25 y $214 para las posiciones. Septiembre hay $2.50 arriba, el resto levemente negativo para lo que es diciembre y marzo. Y la soja está pagando en este momento $476 noviembre, $481.75 enero, $484.50 la posición marzo. Reitero, sin actividad hoy en Cañuelas, proyección para mañana, un poquito prematuro, pero vamos a ir actualizando, entre 5 y 6 mil animales. Nada más, Fernando, nos reencontramos 11.30 con ustedes ya mañana desde Cañuelas y muy agradecido por tener en cuenta bueno, las notas que hicimos el sábado ahora del campo.
7: Gracias, un abrazo.
8: Chau.
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0: 8:41 en la República Argentina. Estamos con el 1144-000590, nuestro teléfono para que te comuniques. Como siempre digo, con respeto se puede opinar absolutamente de todo. Breve, así te podemos escuchar y tenemos posibilidad de escuchar la mayor cantidad de oyentes posibles, que nunca son todos los que nos llaman. Yo les pido disculpas a los que no pueden salir al aire. No hay una selección ni maliciosa ni intencionada. Simplemente van pudiendo salir al aire los que van saliendo. Y se escuchan. También te puedes comunicar en todas nuestras redes, obviamente. Tenemos muchos temas y tengo a alguien en línea. Ustedes saben que el Papa está por venir a la Argentina, tiene ya su visita programada, se está realizando todo el operativo logístico y de seguridad y todo lo que ya hubo una avanzada del Vaticano acá para observar los lugares donde va a estar el Papa. El gobierno ya destinó presupuesto incluso para toda la logística y el armado de la visita del Papa. La ciudad está preparando los lugares donde va a recibir al Papa, porque va a ser realmente muy importante la visita. Digo, la ciudad va a estar colapsada, eso también sepámoslo, entre el 8 y los días que posteriores que va a estar la visita del Papa. Pero también hubo gente que estuvo visitando al Papa León XIV allí en el Vaticano. Entre ellos hubo varios sindicalistas, representantes de la CGT, y también estuvo el secretario general de la Unión de Trabajadores y Trabajadoras de la Economía Popular, Alejandro Gramajo, a quien tengo en línea. Alejandro, buen día, gracias por atendernos.
1: ¿Qué tal? Buen día, ¿cómo están ustedes? Gracias por el llamado.
0: Gracias. Alejandro, bueno, primero, ¿cuál es la impresión después de la reunión con el Papa, no?
1: Bueno, a ver, ha sido toda una jornada muy importante. No solo para nosotros en términos particulares, sino todo el proceso que hemos podido transitar junto a diferentes instituciones, porque la reunión con el Papa León se dio en el contexto del cuarto encuentro Fratelli Tutti, que básicamente es un encuentro de instituciones vinculadas al mundo del trabajo, que inició con instituciones vinculadas al mundo del trabajo, por eso participaron centrales o representantes de los trabajadores de Estados Unidos, de México, de Brasil y de Argentina, también empresarios, movimientos populares, organismos de crédito de desarrollo, organismos internacionales, empresarios vinculados al sector minero, al sector tecnológico, bueno. Y este cuarto encuentro culminaba con una audiencia privada con el Papa León XIV y bueno, por eso para nosotros todo este contexto del encuentro fue importante, porque los desafíos que nos trazamos entre todos los sectores es empezar a pensar iniciativas concretas que permitan profundizar en la herramienta o en el instrumento del diálogo social, para construir iniciativas que permitan pensar los desafíos que atraviesa la humanidad frente a varias cosas que han pasado. Lo primero es la concentración de la desigualdad, la concentración del capital y por supuesto...
0: ¿Todo esto se lo manifestaron al Papa, Alejandro?
1: Claro, porque todo esto es parte del encuentro y después, por supuesto, él recibió un documento con las elaboraciones y conclusiones del encuentro, y él, por supuesto, hizo una intervención sobre su mirada de lo que significaba este cuarto encuentro, el cierre de estos encuentros que permitieron a todos los sectores sentarnos en una mesa común. Sectores que generalmente solemos ser antagónicos, ¿no?
0: ¿Por ejemplo?
1: Y, a ver, en otros momentos de la historia era difícil sentar a movimientos populares con empresarios o con bancos de desarrollo o con organismos internacionales, y sin embargo, hace 4 años que venimos sentándonos en una mesa para pensar iniciativas concretas, así que...
0: Pero habla muy bien, eso habla muy bien y sano de la política, ¿no?
1: Sí, totalmente.
0: La verdad, porque son actores que ninguno puede negar la realidad del otro ni la existencia del otro.
1: Bueno, justamente, el desafío de esta iniciativa, que es el encuentro sinodal Fratelli Tutti,
0: claro.
1: Claro. Era empezar a transitar un camino de reconocimiento de los diferentes actores. Porque si hoy la humanidad atraviesa problemas de desigualdades como los que vivimos, sobre todo en nuestra región, en donde tenemos niveles de pobreza muy altos, donde tenemos problemas de informalidad muy altos, donde los procesos de concentración económica se han acelerado, donde estamos atravesando un proceso de revolución tecnológica, evidentemente necesitamos que todos los actores que representamos un pedacito de la realidad, ya sea en el mundo del trabajo, en las comunidades organizadas, en el mundo de la iglesia o empresarios muy importantes, nos sentemos a reconocer al otro y pensemos cuáles son, primero tener un diagnóstico común de la realidad y después pensar iniciativas que permitan a transitar un camino común en función de construir iniciativas que vuelvan a recuperar un poco la igualdad, ¿no? Un poco la justicia, como la justicia social, como nos planteó León en este encuentro. Y para eso hay que reconocer que el otro existe, ¿no? Primero, que no es un enemigo, que el otro existe, y que es posible sentarnos a una mesa a pensar un diagnóstico común e iniciativas comunes.
2: Gramajo, el Papa habla de justicia social, que son términos que ha rechazado históricamente el actual presidente argentino. Ustedes, frente a esa realidad, creo que hay alguna promesa ahí de recibirlos con una movilización popular. ¿Esto es así? ¿Dónde? ¿Cuándo?
1: No, mira, nosotros en ese caso vamos a ser respetuosos de que termine de definir la Iglesia Argentina y el Vaticano la agenda final, si bien allá hay un borrador dando vuelta. Hasta que no esté oficializado ese borrador, vamos a ser respetuosos, porque creemos que son los encargados de resolver esa agenda. Entendemos que hay una idea, cuando esté confirmado nosotros vamos también a decirlo, pero entiendo que hay una idea de hacer un encuentro en la UCA con el mundo del trabajo, donde estarían trabajadores, empresarios y movimientos populares. Pero bueno, esperemos hasta que cuando lo confirme la Iglesia Argentina y el Vaticano, porque sabemos lo dificultoso que es construir una agenda de una visita de un Papa, y sabemos que hubo muchas propuestas. Bueno, lo han dicho los encargados de la Iglesia Argentina que están en el dispositivo organizativo y que se han reunido con el gobierno nacional, con el gobierno de la provincia de Buenos Aires, con el gobierno de Córdoba, de que han recibido muchas propuestas y que hay una idea más o menos cerrada, pero que no está cerrada definitivamente.
2: Todavía, o sea, que no está, perdón, no está confirmada una movilización para recibir al Papa por parte de ustedes, la CGT.
1: Nosotros vamos a participar de las instancias masivas que van a estar, entiendo que está confirmado que va a ser en el Monumento a los Españoles, una misa multitudinaria en Córdoba y una misa multitudinaria en Luján, y por supuesto ahí vamos a participar con mucha fuerza. Pero después también estaba una idea de hacer un encuentro con el mundo del trabajo, que va a ser más chico, digamos, que en principio sería la UCA, pero vuelvo a repetir, nosotros queremos ser respetuosos, nosotros venimos hablando, pero vamos a esperar a que confirmen definitivamente, y cuando se confirme lo diremos públicamente. Pero
0: Alejandro,
1: porque nos parece que es lo correcto, ¿no?
0: Está muy bien que sea así. Alejandro, la última, y te agradezco mucho el contacto. ¿Lo notaste al Papa León XIV entusiasmado con la visita a la Argentina, metido con el tema?
1: Sí, mira, yo tuve la posibilidad de intercambiar y le entregué un informe que habíamos preparado los trabajadores sobre la realidad de los trabajadores de la economía popular y los sectores más humildes de nuestro país. Intercambiamos un poco, le conté que lo estábamos esperando, que lo que recibíamos en nuestras reuniones y asambleas en los barrios populares era de mucho entusiasmo, así que lo noté con bastante gana, ¿no? De estar, y sabe que su antecesor ha sido argentino y sabe que su antecesor le quedó la deuda pendiente de poder visitar la Argentina, ¿no? Que lo noté entusiasmado, sí, lo noté entusiasmado.
0: Alejandro, gracias por la charla.
1: No, por favor, decía usted por la comunicación, un abrazo.
0: Alejandro Gramajo, secretario general de UTEP, que es la Unión de Trabajadores y Trabajadoras de la Economía Popular, 8:50 en la República Argentina. Tenemos que hacer una pausa para aquellos que quieran llamar desde el Vaticano también, ¿no? Por ejemplo, de cualquier lado.
3: Seguimos teniendo el mismo número, ¿eh?
0: Sí.
3: 1144-000-590.
0: ¿Qué es eso, Vero, que tenés ahí que estás haciendo puf puf? El
4: un alcohol con lindo olorcito. Y sí, porque yo estoy tocando alimento, le cuento a la gente que estoy. Sí. La...

0: Se ha hablado mucho este fin de semana.
1: Me han preguntado mucho este fin de semana.
2: El tigre de Olavarría también.
1: ¿Qué va a ser de Olavarría? Este pibe se engancha. No te cuelgues de mi cemento, ¿eh?
0: Nacimos en
2: Pero ya vas a hacer cambio de domicilio.
0: Fan de Amalita. Fan de Amalita.
3: ¿Extendemos el lema entonces?
0: Sí, tengo la.
3: ¿Olavarría tiene cura y agua bendita?
0: Tengo la camiseta de Racing de Olavarría, de básquet.
2: Che, pará, y Olavarría, ¿cómo era?
0: Loma Negra,
2: ¿qué pasó?
0: De Amalita, hace un año.
2: ¿Pero desapareció ese club? ¿Qué?
0: No sé si desapareció, yo tengo la camiseta, tengo la camiseta de Racing de Olavarría de básquet y de Loma Negra, que me mandó un oyente, me mandó la camiseta, de verdad la tengo, me la mandó un oyente.
2: ¿Desapareció ya Loma Negra?
0: A ver, lo que fue el proyecto de Amalita Fortabá duró un año.
1: Claro,
0: eso sí. En ese año le ganamos a la Unión Soviética. Lo llevamos a jugar a Olavarría y le ganamos con gol de Armando Mario Usillos, 1-0.
2: Usillos, mirá vos, ¿qué es la vida de Usillos?
0: Yo creo que está en España, porque él se radicó en España.
2: ¿Pero se retiró?
0: Sí, se retiró. El hijo se debe haber retirado, el nieto creo de Usillos también se retiró. Me imagino, creo que estaba viviendo en Murcia en su momento, no sé ahora.
2: Usillos, mirá vos.
0: Y después, bueno,
2: era humo, ¿no? Ese Usillos jugaba bien.
0: Jugó bien, jugó en San Lorenzo, jugó en Boca, creo, jugó en Racing también.
2: En Boca, en Racing, en San Lorenzo y en Boca jugó seguro. No, en Racing no jugó, yo no tengo recuerdo.
1: ¿Te das cuenta?
2: Bueno, pero no tengo recuerdo de muchos jugadores que ni jugaron. Es más, de lo de ahora ni me acuerdo, porque no juegan tampoco, así que.
0: No seas malo.
2: Bueno.
0: A ver, vamos a ver cuántos años tiene Usillos.
1: ¿Te puedo introducir?
2: Introducime.
1: Un tema arriba de la mesa.
2: Sí, claro.
1: Para que opinemos.
2: Sí.
1: Porque hoy es un día muy importante.
2: ¿Cuál es el día?
1: ¿Existen todavía? Hoy es el día del cartero.
2: No,
0: no va a existir. Sí. A mí las cartas, las de Sur me llegan todos los meses, puntual.
2: ¿Hoy es el día del cartero?
1: Sí.
2: ¿Y sigue habiendo carteros? ¿Cuánto hace que no veo a alguien caminando con la mochila llena de cartas? El bolso ese de cuero. ¿No?
1: Sí. Ahora, ¿no? Si vos pudieras mandar una carta de las de antes.
2: Yo mando. Ahora hace bastante.
1: A alguien.
2: Sí.
1: ¿A quién se la mandarías? ¿Y qué diría?
2: Es una carta de amor.
1: Ah, de amor tiene que ser.
0: Sí, pero si
1: hay carta documento también.
0: Si no
1: cuidado.
0: Si no es de amor, no es carta.
2: Claro.
0: No es carta.
4: No, sí, las cartas de vacaciones con la postal, sí.
0: No,
2: la típica. Sí, sí, la típica. Vos sabés que no hace mucho, hará 3 o 4 años en realidad, estaba de viaje en el exterior y de repente pasamos por, en Nueva Zelanda estaba de viaje, y de repente pasamos por un lugar que era una especie de correo y estaban las postales con las distintas imágenes de turísticas y mandamos una carta a nuestros hijos que estaban acá.
1: Hermoso.
4: Llegaron,
2: por supuesto, llegó después de que nosotros ya estábamos acá otra vez.
0: Bueno,
2: pero igual, sucede. Pero fue como revivir el tema de mandar cartas. Me acordé de lo de.
1: Pero no guardan cartas de amor, de un primer amor. De padre, madre, cuando te mandaban las encomiendas. No guardan.
2: Sí.
1: Florencia es de la generación de la no carta, ¿entendés?
2: No.
0: Pero no saben
5: lo he tenido eso.
2: Flor, no tenés ni idea de lo que estamos hablando, ¿no?
5: No, sí, de las cartas, no he tenido el placer de que algún noviecito me haya dejado alguna, lamentablemente. Me hubiese gustado.
0: Yo, novias no me mandaron cartas. Sí. Sí, me regalaron tarjeta, que el otro día conté que encontré la de mi primera novia, 30 años pasaron.
1: Se pone nervioso, ¿no?
0: Sí. Porque me arruinó el amor esa mujer.
2: Sí.
0: Pero sí encontré cartas también que estaban guardadas en casa con una amiga que vivía en Ramos Mejía. Amiga no, ojalá hubiese sido algo más, pero no era amiga. Que nos mandamos cartas, vivía en Ramos Mejía, nos veíamos, no es que quedaba lejos, Almagro de Ramos Mejía, e igual nos escribíamos cartas.
1: Mirá.
0: Y las tengo todavía.
2: Pero pará, ¿pero no había ningún tiroteo en esas cartas?
0: Andá. Lamentablemente no.
1: Vos eras un dormilón, por ahí te estaba
0: queriendo. Y por ahí fui medio pelotudo, sí.
1: Claro,
0: no.
1: Por ahí te estaba
0: Es muy
1: queriendo.
0: Probable.
2: Mirá vos, dormilón sinónimo pelotudo. ¿No?
0: Porque aparte era
2: bonito. No entendí, pero bueno.
0: No sé que fue su vida. María Eugenia Mauro, sí.
5: No me quemé, dijo María.
0: Pasaron, dame.
1: Pero vos con tu mujer, Fer, cartas.
2: Sí, claro. Sí.
1: ¿Las tenés?
2: Sí, las tengo.
0: Pero pará, ¿cartas que vos mandabas por el correo con el cartero? ¿O cartas que vos escribías?
2: No, yo tengo cartas mandadas por correo.
0: Sí, con estampillas.
2: Y después de ya de.
0: Correo argentino.
2: No de novio, ya de casado.
0: ¿Le mandabas cartas a tu novia?
1: ¿Y las tenés todas?
5: ¿Qué?
1: ¿Dónde las guardás? Quiero saber todo.
2: No, están. Bueno, de hecho, este fin de semana estuve haciendo. ¿Viste?
1: ¿Rompiste?
2: Cuando empezás a ver cosas.
0: Sí.
5: No las
2: encontré tiré. Cada cosa.
1: Claro, por ahí hay cartas de otras novias.
2: No, eso no.
0: Ah, yo tengo.
2: Sí, fue mi única novia.
5: ¿Ya de casados le mandabas cartas, Fer?
2: Sí.
5: Ah, qué hombre.
2: Sí.
5: Nunca menos, chicas,
2: sí,
5: ¿eh?
2: Sí. ¿Qué pasa? Y sí, bueno, es así la vida.
5: Menos no, chicas.
6: El tono que le...
5: Qué hombre. Pero con sin H y con B corta. Qué hombre.

0: perdido eso tan lindo. Aparte, carta manuscrita.
1: Sí.
0: Porque yo, o sea, valoraba que me mandaban carta. Me gusta cuando me escribían a mano.
2: ¿Viste?
0: Yo no podía ser
2: hombre. Y una cami gajeando.
3: Buenos
2: Dios
3: Aires, 14 de septiembre.
1: Sí. Bueno, señores, 8:56, después de todos estos recuerdos,
3: eternamente yo.
1: Manden foto de algún cartero. Yo hace un montón que no veo un cartero.
2: Si nos hablan los carteros también, que nos hablen.
1: Que nos hablen.
0: Tiene que ver,
4: que te trae la tarjeta cuando se te ven, si la tenés que renovar, si cartero.
0: El de
1: ponele que sí, está bien.
0: El de Metrogas, el que te tira.
2: El que te da el aviso de corte, es el cartero.
3: Y el que te manda la carta documento también.
1: Pero yo creo que ese cartero que está caminando por la cuadra con la mochila de cuero.
0: Como que ese pesada.
1: Claro. Pesada.
0: Como que ese hombro.
3: El postino. Ah.
1: Claro, el postino. Bueno, 8:57, rápido la tanda, por favor, antes de las noticias.
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8: Las 9 de la mañana, un minuto.
9: Temperatura 6 grados 2, cielo ligeramente nublado.
8: La Justicia Federal de Mar del Plata investiga un millonario crédito del Banco Nación para un desarrollo inmobiliario en una supuesta empresa fantasma.
9: La firma beneficiaria pertenece a Mariano Jinkis, implicado en el caso conocido como FIFA Gate.
8: La firma de Jinkis no tiene ninguna obra realizada, tampoco registra ingresos y el balance está en rojo.
9: La operatoria era por más de 52.600 millones destinada a un proyecto llamado Jardines de Chauvin en Mar del Plata.
8: Además, el juez de la causa frenó el traslado a otra sucursal del gerente del Banco Nación Marplatense que denunció la maniobra.
9: A los pocos días de denunciar el hecho por orden del Banco Nación a Juan Pourrer, lo querían sacar de la gerencia y enviar a Santa Fe.
8: En la causa Sueños Compartidos, el tribunal dará a conocer hoy el veredicto.
10: Entre sus principales acusados están Julio Devido, José López y los hermanos Sergio y Pablo Schoplender. La audiencia se realizará en los tribunales federales de Comodoro Py y comenzará con las últimas palabras de los imputados que todavía no hicieron uso de ese derecho antes de que los jueces den a conocer su decisión. Se investiga el presunto desvío de fondos públicos destinados a la construcción de viviendas sociales que eran administrados por la Fundación Madres de Plaza de Mayo. Según la acusación, unos 206 millones de pesos habrían sido destinados a fines distintos de las obras previstas en diferentes distritos del país. El fiscal Diego Velasco y la Unidad de Información Financiera solicitaron 6 años de prisión para Devido, López, Sergio y Pablo Schoplender y el exsecretario de Obras Públicas, Abel Fatala. Los consideran autores de administración fraudulenta en perjuicio del Estado. Las defensas, en cambio, reclamaron la absolución de los 9 acusados y plantearon además que la acción penal se encuentra prescripta. Sergio Monzón, Servicio Informativo Continental.
8: Deportes. Tras lograr el 7º lugar en el Gran Premio de España, Colapinto reconoció que fue una de las mejores carreras.
9: Por otra parte, agradeció a quien le alcanzó la bandera argentina cuando recorría la pista al finalizar la competencia.
8: Por Continental, Gabriel Andreciu, oriundo de Mendoza, dijo que su intención era mostrarle el cariño que sentimos por él.
11: Yo solo quería darle una pequeña muestra de cariño, como vengo diciendo siempre, que aunque me repito mucho, pero es que es la verdad. Quería que se sintiera que aunque estamos todos lejos, siempre hay alguien ahí que está para apoyarnos, ¿no? Que es lo único que yo puedo hacer. A una persona como Franco, yo no le puedo dar otra cosa. Pero el cariño que vea la bandera y todo, y que venga y la quiera agarrar y que se la lleve así, vamos, también mi mejor sueño.
8: Pronóstico.
9: Se espera para hoy buen tiempo, cielo algo nublado y una máxima de 16 grados.
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12: Atención automovilistas, hubo un choque en la autopista Perito Moreno. La banquina está restringida, sentido al centro, a la altura de Alberdi. Hay demoras desde Villaluro. La autopista Buenos Aires-La Plata, imposible, desde Bernal, sentido a Capital. Hay obras en Lugones, en la curva de ingreso desde General Paz. 3 carriles obstruidos, hay retrasos desde la avenida General Paz y desde Acceso Norte para ingresar a Capital. En cuanto a los servicios, el ferrocarril Belgrano Sur, ramal González Catán, con demoras por problemas técnicos. Y recordá que el subte tiene 3 estaciones cerradas por horas de renovación. La línea E en Entre Ríos y Urquiza, la línea B en Medrano y la línea C en Lavalle. Resto de los servicios a esta hora sin inconvenientes.
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9: Temperatura 6 grados 2, cielo ligeramente nublado.
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0: ¿cómo les va? Desde Mar del Plata les informo que en Mar del Plata de los Juegos Odesur se disputan los torneos de surf. Saludos para todos.
1: Hola Fernando y equipo de Continental, que tengan muy buenos días. Miguel Álvarez desde Junín, siempre los escucho. Muy lindo el programa, sigan así. Abrazos.
2: Hola chicos, buen día. Los llamo desde Tres Arroyos. Bueno, sí, estamos pasando un momento muy especial en el deporte, sobre todo en la trampa de los árbitros. Qué barbaridad, estoy muy enojada por lo que le han hecho a Atlético de Tucumán y el otro día a Vélez. Bueno, los escucho siempre, saludos.
3: ¿Te puse una pregunta?
4: Grande, esperá, qué grande la oyente de recién, ¿no?
3: Sí, sí. Dijo, ella quería hablar.
4: Dijo, estoy muy enojada, me encantaría estar muy enojado tan tranquilo como ella.
3: Pero yo te digo una cosa, está tranquila, pero yo lo que estaba diciendo, y además se lo pregunté al Tigre, ¿están beneficiando a River los árbitros?
5: Este partido puntual,
3: sí.
5: A Arambarri lo tendrían que haber echado. Sí. Para mí era jugada roja. No hay muchas dudas para mí.
4: Puede ser.
5: ¿Qué llegó de atrás, era roja.
4: Y ahora, River no era que se había puesto en contra de la AFA.
5: Está fuera de la AFA.
3: Parece que estamos cambiando.
5: Sí. River está fuera de la AFA. ¿Y entonces? Ahora, pero puntualmente es esta, ¿eh? No, no es que vienen fallos constantes.
3: Vamos a ver.
5: Esta sí, acaso estoy de acuerdo con la queja de Falcioni, Arambarri lo tenía que haber echado. No vamos a discutir cosas que son obvias porque no vamos a discutirlo.
4: Sí, y el otro oyente que nos dijo, claro, en Mar del Plata lo que se está disputando de los juegos es la disciplina del surf.
5: Claro, exactamente.
4: Obviamente, ¿no?
3: ¿La disciplina?
4: Del surf.
3: Ah, sí.
5: Bueno, hay mucha agenda, ya la vamos a estar repasando. Está arrancando ahora con natación, pero hay boxeo, hay ciclismo, todo esto hoy, hay ciclismo en montaña, hay buceo, hay doma clásica ecuestre de las 12 y cuarto.
3: En natación son muy fuertes los brasileños.
5: Sí. Igual Argentina ya también tiene medallas en natación. Hay ciclismo, BMX, no puede venir el maligno porque se lesionó. El maligno que tiene medalla de oro olímpica.
4: Sí, ¿no?
5: Pero se lesionó. No puede ser parte. Hay patinaje artístico, hay gimnasia artística a las 9 y media de la mañana. Hay
4: ¿Y el medallero cómo está?
5: Argentina tiene 11.
4: Allá. ¿Y el resto?
5: Y ahora te confirmo el resto. Argentina tiene 11.
4: Búscame el medallero. 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
4: Bien, 9 de la mañana, 8 minutos, medallero entonces.
5: Bueno, va a estar complicado. Brasil ya tiene 28.
4: ¡Ahora!
5: Un día y medio, Bande.
3: Muy fuerte, ¿no?
5: Argentina tiene 11, Colombia tiene 6, Uruguay tiene 1 de oro. Venezuela tiene 5, y este es el orden porque Venezuela está bajo Uruguay, porque Venezuela no tiene medallas de oro, y la de oro te posiciona mejor. Perú tiene 2, Ecuador tiene 1, Chile tiene 4, pero ninguna de oro ni ninguna de plata, y Paraguay tiene 1 de bronce. Son 15 en total los países que participan, pero estos son los
4: nuevos. ¿La 28 de Brasil cuántas son?
5: 14 de oro.
4: ¿La mitad de oro?
5: Sí.
4: La pucha. ¿Y las 11 de Argentina?
5: 3 de oro. Una de plata y 7 de oro.
3: No, evidentemente no solamente son 250 millones de habitantes, nosotros son 40 y pico, sino además le da mucha importancia al deporte.
5: Sí, sí, sí.
3: Desde hace varios gobiernos le ponen mucha plata.
4: Mucho presupuesto.
3: El deporte amateur. Nosotros le ponemos esto.
4: Quiero que después me cuentes lo de Gallardo.
5: Vamos a hablar del nuevo técnico de la selección de Ecuador, al cual ahora le deseamos suerte.
4: Pero no se sabe qué va a pasar con Scaloni, y Gallardo ya agarró otro laburo.
3: ¿Y por qué crees que Gallardo tiene que reemplazar a
4: Scaloni? No digo, pero podría haber sido uno de los candidatos a eso, ¿yo no?
3: ¿Te parece?
4: No sé, si tenemos que poner candidatos, ¿quiénes son?
3: Para mí tiene razón, yo estoy con el Tigre, para mí los hermanos Schelotto.
4: Para mí sería ideal, me encanta.
5: Yo creo que van a buscar la continuidad de, si no sigue Scaloni, la continuidad del cuerpo técnico. Se sabe que Samuel se va.
4: Sí.
7: Aymar
5: me gustaría.
4: Aymar
5: Ayala, No hay muchos candidatos más.
4: No, no hay. ¿Y si arman dupla de técnico a Aymar Ayala en vez de un solo técnico?
5: Puede ser. Pero aparte, ¿quién se va a querer sentar? Esto es como el sucesor de Gallardo en River o de Bianchi en Boca. ¿Quién se va a querer sentar en el sillón después de Scaloni?
4: Alguien se va a tener que sentar.
3: Sara Hugo ganó todo. ¿Sabe la responsabilidad? Pero para cualquier cosa te lo van a criticar.
4: Yo ya lo sé, pero vos pensás que se van a quedar sin técnico, ¿no? Alguien va a tener que agarrar.
3: Ya lo sé.
5: Ya sin Messi.
3: Pero es una silla eléctrica sentarse ahí.
4: Sí, obvio, más vale que
5: yo no esté. Y ya sin Messi.
4: Y sin Messi.
5: Ya no está Messi.
4: Sí, claro.
5: O no va a estar.
4: Bueno,
5: bueno, un rato vamos a hablar de Gallardo. Sí,
4: sí. Me preocupa este tema, como tantos otros, pero digo, y seguramente este lo vamos a comentar, está sucediendo y pasará, como cada una de estas cosas, ¿no? ¿Qué? Hay un desafío viral en redes que invita a los adolescentes
3: ¿a qué?
4: A desaparecer por 48 horas. Irse de sus casas sin avisar, apagar el teléfono y cortar todo tipo de comunicación. Para sumar puntos en redes sociales, obviamente según la repercusión y la angustia que causen. O sea, con cuanta más angustia causen mejor, por su desaparición, más puntos ganás. ¿Cuál es la perversión?
3: Boludo, boludo que eso. ¿Qué es?
4: La perversión de este reto viral.
6: La locura. No,
5: siempre arranca en uno y hay que buscar a ese uno que arranca esta estupidez.
3: Sí, tarado se le ocurrió.
6: O sea, pero mientras más asustes a tu familia, más ganás.
4: Se entiende, sí, ¿no? El reto viral es: yo desaparezco sin avisarle a nadie, corto todo tipo de comunicación, corto el teléfono, todo. Sí. No le aviso a nadie. Cuanto más desesperados estén mis familiares, mis viejos, mis hermanos, mis abuelos y demás, más puntos consigo.
7: Qué boludo. Una locura el que lo propone, sí, pero una locura los que
4: lo
7: se prestan al juego también, ¿no?
8: Bueno, sí. pero está. O sea, está instalado, claro, ¿no? Entonces me parece que esa es la preocupación.
4: Claro.
8: Y acá me parece que de fondo hay, bueno, los agentes socializadores, ¿no? La familia y la escuela. Digo, tienen que estar más alertas que nunca. Yo digo, en la, más allá de la casa, ponele que se te escape en la casa porque lo hacen de manera oculta. Los docentes, ¿cómo tienen que prestar atención a cada uno de las conductas, prepararlos, la charla que hay que dar? Digo, tenés que estar a la altura de estos tiempos.
4: No, y además esto...
8: Es muy difícil.
4: Este reto viral que propone esta locura, primero, va a ser gastar recursos del Estado. Obvio.
3: Claro. También.
4: Va a abrir una ventana para el crimen también, sí, porque ante esto, digamos, un secuestro, una... Claro.
3: Alguien se lo puede ocurrir cobrar algo.
4: Y entonces...
7: Sí, no, porque vos tenés que denunciar la desaparición de una persona dentro de las primeras 24 horas.
4: Claro.
7: Frente a un riesgo de que sea un secuestro, como decís vos, y el riesgo de vida, ni más ni menos, ¿no? Y este es un desafío de 48 horas.
4: No, es una locura. Es un disparate. La verdad, espero que no prospere mucho, espero que sea muy pasajero, como alguna de estas cosas. Generalmente ya no nos acordamos ni de...
3: Claro. Se viralizó eso.
4: De los perritos, ¿cómo se llamaban?
8: Sí,
4: los perritos.
8: Terian.
4: Los Terian. Es más, ya no sé cuánto están...
8: Farmear Aura, después ya está.
4: Ahora viene...
8: ¿Sabes qué? Pero todo eso es inocente, quiero decir. Claro. Esto tiene un riesgo enorme.
4: Es una locura.
6: Y como decía Vero, la importancia de hablar. Porque, a ver, tengo una hermana adolescente, ¿no?
4: Sí.
6: Mientras vos más lo juzgás, mientras vos le decís, no mirás eso, más se cierran. ¿Entendés? Claro, no te, a mi hermana, cuando apenas le digo no mires cosas raras, se esconde. Entonces, bien, la importancia de hablar y para que abrirse para,
4: claro,
6: que se te cuente,
4: obvio,
6: lo que está sucediendo,
4: sí,
6: y no retarlos, obvio, inmediatamente.
8: Tenés que, obvio, tener, claro, capacitación ahí, para poder llegar a la cabeza de ese adolescente. No son los caminos que vos podés,
6: exacto,
8: hablarle a un adulto. Tenés que ir por otros caminos, claro, laterales,
6: exacto,
8: para poder llegar y que ese mensaje...
6: Retarlos no funciona.
8: Se plante,
3: no,
8: claro,
3: retarlo,
8: para después que florezca bien.
3: Tienes razón. Como docente te digo, retarlos no funciona. Si no, vos no le explicás bien,
8: claro,
3: mira, esto es a vos, que podés hacerlo. Tenés que pensar así, no retarlo. Mira, vos podés hacer lo que quieras, sos independiente. Lo que yo te digo es que esto trae esto y estas son las dificultades que, claro, puede haber. Después vos hacés lo que se
4: no,
3: te
4: No, pero
3: cambie,
4: además que comparta lo que está haciendo.
6: Exacto. Si
4: que
6: vos
4: lo metás,
6: se sienten amenazados y se cerran.
3: Claro, sí, cómo no. No, no hagas esto, cómo no hagas esto.
4: Para mí, en el reto viral entraron los carteros desde hace años.
3: ¿Sí?
4: Los carteros, desde hace años que desaparecieron.
3: Así es.
4: Hoy es el día del cartero. ¿Y hoy a quién saludamos si desaparecieron? No entiendo.
8: No desaparecieron.
4: A los que llegan con el parquete de Mercado Libre.
8: Estaba escribiendo.
3: Ahí está, esa es la reemplazo.
8: Sí, sí, che, estaba escribiendo una carta. Después te la voy a leer para el oyente. La estoy escribiendo.
6: Muy bien.
8: ¿Me das un ratito? Ya puse Buenos Aires, 14 de septiembre, 2026.
4: Ah, no, está re avanzada.
8: Pará, estimado oyente, dos puntos. Qué porquería que sos. Estimado oyente, ay, dos Dios. Puntos. Y a, dame un tiempo, dame unos cinco minutos.
4: Acordate, sobre todo vos, que a las 10 terminamos.
8: Sí, gracias, sí, gracias.
4: A las 10 terminamos. Tenés razón. 9:15, tenemos que hacer la pausa, ya venimos.
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0: Junto al mar.
1: Junto al mar, efectivamente. Gracias, Sergio Alfonso, nuestro capitán, que siempre nos introduce a lo que viene. Porque tengo a alguien en línea que no sé si está junto al mar ahora, pero está muy cerquita, que es Diego Yeltsin, que es el gerente del Hotel Dos Reyes. Porque en realidad Diego es un especialista en turismo, labura mucho y hace bastante tiempo sobre esto. El otro día le agradecí la invitación al torneo golf que se va a realizar, que es el torneo Hotel Dos Reyes, allí en Mar del Plata, en Playa Grande. Pero quiero saber, y dijimos que íbamos a hablar hoy con él, y estamos cumpliendo, ¿cómo viene la mano que falte todavía bastante tiempo para las vacaciones de verano? ¿Por qué? Porque octubre es el mes en el cual todo el mundo viaja o a alquilar o a ver cómo está el panorama o a reservar hoteles.
2: O arreglar tu casa que se vino.
1: O arreglar tu casa, claro. Si sos propio. Bueno, ya empieza a moverse el tema. Diego, ¿cómo te va? Buen día, ¿cómo estás?
3: Hola, Fernando, ¿cómo están? ¿Cómo están todos?
1: Bien, gracias por atendernos, Diego.
3: No, por favor, gracias a ustedes, como siempre.
1: En realidad, vos fíjate, estamos saliendo ya de las secuelas de lo que fue las vacaciones de invierno, que me parece que no sé si vino tan abundante para el turismo y sobre todo en la costa, pero ya estás con perspectiva para el verano. Primero, contame, ¿cómo fue? ¿Buena, fue mala la de invierno? ¿Cómo fue?
3: Mira, en nuestro caso fue buena, obviamente que siempre teniendo la incertidumbre, esperando hasta el final por la decisión de la gente, básicamente por una cuestión, coyuntural de la economía y demás, pero bueno, hemos lanzado en su momento que todavía seguimos teniendo planes de financiación, por lo cual la gente puede acceder a 3 cuotas o 6 cuotas sin interés, y esto ayudó mucho en su momento y sigue ayudando, ¿no? Hoy lo que vemos, independientemente de que falte para el verano, que ahora te iba a hacer justamente ese comentario, es tenemos grandes picos en lo que es de viernes a domingos. Ayer, por ejemplo, fue un día excepcional, hoy también, por suerte, si bien no estoy cerca de la playa, sino estoy a 2 cuadras, cuando uno ya sale y empieza su rutina laboral, ya ve el sol, y bueno, eso en Mar del Plata cambia todo, ¿no? Y este fin de semana se hizo sentir, tuvimos una muy buena ocupación, así que, como te digo, ya esperando los días un poco más templados, hizo bastante frío, y bueno, los fines de semana son nuestro preludio, digamos, para lo que vamos sintiendo en lo que es las vacaciones de verano.
1: El tema del tiempo siempre tiene que acompañar, es obvio, ¿no? Y lógico, y digamos, depende mucho de eso también. Ahora, ¿hay perspectivas de precios? O en realidad, sí hay perspectivas de que va a cambiar mucho respecto del año pasado, ¿no?
3: Mira, por el momento, manteniéndose una inflación como la que estamos observando, nosotros, si bien vamos ajustando la tarifa de a poco, ya hace unos meses que decidimos mantener nuestra tarifa actual y ver un poco cómo se desenvuelve la economía. Nos va a ir ayudando seguramente algún plan de financiación un poco más largo, 12 cuotas, que justamente como nuestro producto de verano es un paquete turístico, es decir, independientemente del hotel, vendemos un paquete cerrado que incluye ida y vuelta al balneario Arenas Blancas en Punta Mogotes, y también te llevamos y te traemos, por lo cual se encarece un poco más teniendo en cuenta solamente la tarifa, ¿no? Pero por suerte estamos recibiendo buenas consultas, así que estamos en eso.
2: Una pregunta, Granado lo saluda, ¿qué tal? ¿Cómo le va? Buen día.
3: ¿Qué tal? ¿Cómo está? Buen día.
2: Sí, usted está bien, arman el alquiler, todo lo que sea, pero a mí lo que me pareció, y lo estoy siguiendo hace varios años, lo que es muy caro, los balnearios de Punta Mogotes, son más caros alquilar carpa en los balnearios de Punta Mogotes casi que tu propio departamento.
3: Sí. Bueno, la dinámica de balneario se presta a una situación muy estacional, y bueno, también hay que tener en cuenta que la preparación y la puesta a punto del balneario es muy sacrificada. Si bien, obviamente, puede parecer que, digamos, que los precios son un poco altos, los costos de apertura y también mantener una temporada cada vez un poco más reducida hace que obviamente se traslada a precio. Pero bueno, obviamente cada uno fija su precio, y bueno, hay que hay que ir buscando alternativas, ¿verdad?
1: Diego, Mar del Plata como ciudad, ¿está mejor o peor que el año pasado? Y además, ¿presenta alguna alternativa, algo novedoso, alguna oferta distinta a la última temporada?
3: Mira, lo que vemos en Mar del Plata, como te decía antes, son estos picos que se dan principalmente los fines de semana. Sí ha cambiado bastante en los últimos, te diría, 5 o 6 años, todo lo que es la oferta gastronómica, y ha tenido un boom impresionante. Eso lo vemos, obviamente, nuestros pasajeros nos comentan, si bien el hotel tiene su propio restaurante, pero bueno, cuando se hace una escapada a Mar del Plata, siempre se piensa en la gastronomía. En ese sentido, Mar del Plata creció, también con nuevas instalaciones. Hace muy poco tiempo, en la zona del puerto también está en bastante desarrollo, y eso hace que obviamente no se piense en una Mar del Plata del centro puro, sino también se abran otras opciones, como esto que te cuento, digamos. Claro. La zona del puerto creció muchísimo, hay un nuevo shopping center, con variedades también de gastronomía y demás, y bueno, iríamos por ese camino, ¿verdad?
1: Uh-huh. Bien. Diego, gracias por la charla, y bueno, nos vamos comunicando.
3: Por favor, gracias a ustedes, y bueno, como punto final, los invitamos a la Copa de Reyes, que recién hacías mención, que tenemos, bueno, justamente ahora, en muy poquito, 25...
1: El torneo de golf.
3: 27, exactamente, el torneo de golf. Sí. Este año con la particularidad de que tenemos un día más, que es el día 25, que es el día de práctica. Sí. Así que, bueno, con el sorteo de 0 kilómetro, como siempre, y con los premios que ya están habituados nuestros pasajeros.
1: Y gracias por la invitación. Yo contaba el otro día que estaba invitado, y el Bebo me dijo, ¿vos jugás al golf? Y sí, ¿cuál es el problema?
2: No, pero podemos hacer el
1: programa. Yo te dije que juego, no que juego bien.
2: Podemos hacer el programa todo desde allá.
1: Mira, el Bebo ya te está mangueando ir a hacer el programa todo desde allá.
4: Para cuidado, llevar a todos cuidado, que compañeros. Somos 30, ¿eh? No, mentira.
1: No, 30 no, 28. 28. Diego, gracias por la buena onda.
3: No, gracias a ustedes. Abrazo.
1: Gracias. Diego Yeltsin, gerente del Hotel Dos Reyes. 9:27 en la República Argentina. Me quedan 3 minutos. Primero tengo una recomendación de Flor que siempre hay que tratar de cumplir. Así que vamos para adelante.
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1: Bebo, te voy a convidar un mate, excepto que no me convenza el título de tu comentario de hoy. ¿Cómo es hoy el título de tu comentario?
2: A ver. A ver.
1: Tira las hojas. Lo tienes que pensar.
4: Pará, porque tira las hojas.
1: Tengo el mate acá que me acaba de pasar Vero.
2: No.
4: Pero mirá la sonrisa que tiene. Mirá,
1: Vero me acaba de pasar el mate.
2: El título de hoy sería...
6: Lo está por inventar.
2: Exactamente.
1: Está zanateando.
2: ¿Cuál es el freno?
4: Buena.
1: Bueno, tomate, ganaste. El Bebo no tiene freno. Bueno, ¿y me venden un tema, Vero y Diego, para después del informativo, puede ser?
6: Mi título es, ¿cuál es el freno?
2: Ah, pero tenemos dos. Pará, que hay un solo freno, flaco.
1: No importa. ¿Cuál es el freno? Tema. No tiene freno. ¿Y
4: la falsa gestora sin frenos?
2: Muy bueno.
1: Tigre, querido, inventate un título con frenos.
7: No hay freno.
2: Muy bien.
7: Porque decir frenillo no queda bien. Freno.
1: Flor, no sé, inventate algo con un freno.
5: ¿Algún título mío?
1: Sí.
5: Celine Dion.
1: Sí.
5: Dejó el freno a su carrera y volvió a los escenarios.
2: ¡Muy bien!
4: Acá tenés el equipo, ¿qué tenés equipo? Acá tenés.
2: ¿Querés uno del tiempo? Para está todo frenado en la Panamericana.
5: Era el tránsito, no el tiempo.
2: Sí.
1: Yo voy a poner, no voy a utilizar la palabra freno, pero voy a hablar más o menos de lo mismo. Racing no arranca.
2: No, freno de mano. Frenado.
7: Tiene el freno de mano puesta.
1: Y así podemos seguir, ¿no? Che, creo que nos ganamos un mate. ¿Qué pasa en la Panamericana? ¿Está complicado?
5: Atención, está colapsado por un choque, así que kilómetro 39 a la altura del ramal Escobar. Colapsó todo mano a capital. Mucha paciencia porque hay muchas demoras, amigos.
1: Muy bien, qué creativo es este equipo, Creo que mañana vamos a volver.
7: ¿Sí?
1: Sí, nos van a dejar.
7: ¿Por qué no nos tomamos un día?
8: No.
6: Frenemos un poquito el programa.
7: Claro. Mañana freno.
1: Si nos tomamos el fin de semana y nos vamos a,
2: arranca,
1: a MDQ, a hacer el programa.
7: A jugar al golf. Vamos a jugar al golf. No,
1: es una excusa eso. ¿Ves? Señores, 9:30.
2: El motor no arranca, ¿escuchás?
1: Sí, todo.
7: No, yo quiero aprender a jugar al golf. Lo que pasa es que soy pobre.
1: No, pero ese es un mito.
7: Pero para, si uno una novia que juega al golf, es carísimo el equipo.
8: ¿Para cuántas novias tuvo el Tigre? En lo que va del programa ya mencionó a 3-4.
7: Sí, muchísimas.
1: No, pero son todas novias frustradas. Nunca fueron las novias.
7: No, esta fue mi novia. Y jugaba al golf. Y me dijo, mirá que es caro. Y yo soy pobre. ¿Qué golf voy a jugar? No tengo que jugar al pato.
1: Pero no, ¿cuánto te sale?
2: No, podés llegar de casa.
1: Comprar un par de botines.
7: No tengo idea.
1: ¿Cuánto sale? No, bueno.
7: ¿Cuánto? Decí un número.
1: No sé, comprate una camiseta de fútbol. ¿Cuánto sale 200, todo eso? 200,
5: no, 200. Una camiseta de
1: Tigre,
5: fútbol.
1: Nada más, los palos de golf te los compras una vez y hay crédito ahora.
2: Sí, ver, pero Tigre, vos podías ser de Cádiz de ella.
7: Debería haberlo sido.
1: Sí.
7: Yo hubiese sido Cádiz.
1: Cádiz, ¿saben que gana monedita los Cádiz, Ojo. Señores, 9:30, ¿no? Más que. Seguro.
7: Ah, bueno, el mérito. La vara está bajísima para el Cádiz,
8: Frená,
5: Fernando,
1: frená.
5: Frenen.
1: 9:30, nos vamos. Por favor, Flora, ¿dónde?
5: Vamos, servicio informativo de Radio Continental, Lucho de la Cual, Lorena Digeso.
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10: Las 9:31.
11: Con eje en el equilibrio fiscal, el gobierno ingresará mañana por diputados el proyecto de presupuesto 2027.
10: En Casa Rosada admiten que deben avanzar en acuerdos con la provincia para aprobar la ley de leyes en vísperas de un año electoral.
11: El encuentro de mañana será presidido por la secretaria de Presidencia, Karina Milei.
10: En un hotel de Aedo encontraron muerto a un huésped junto a una moladora encendida.
11: Octavio Augusto Grusecki, de 45 años, había ingresado al establecimiento sin reserva previa durante el mediodía del sábado.
10: Hora más tarde, una recepcionista fue hasta su habitación al escuchar el ruido del motor de una máquina y se encontró con esa trágica escena.
11: El Reino Unido renovará su flota militar en las Malvinas.
10: Lo hará en medio de la creciente tensión con la Argentina.
11: La actualización de los caza tifón de combate desplegados en el archipiélago fue confirmada en el Parlamento Británico.
10: En tanto, Milei avanza con sanciones a petroleras y apela a Donald Trump para presionar a Londres por la soberanía de las islas.
11: Buenas condiciones, mayormente soleado, máxima para hoy 16 grados.
10: La actual 10 grados 3, cielo ligeramente nublado en la ciudad de Buenos Aires.
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0: Hola, buen día, soy Marcelo de Arroyo Seco. Acá estaba por la ruta 5 yendo para Añelo. Muy bueno el programa, siempre me acompañan en la ruta.
1: Buen día, chicos de Continental, Raúl de Mar del Plata. Cortito, dos comentarios. El CENAR no tiene aportes, el deporte argentino. Ahí están los resultados. Y segundo, al nene o al chico que hace eso, una buena patada en el culo y vas a ver cómo no hay más desafío viral. Abrazo.
2: Hola, Fernando Mesa, buen día. Te habla Javier de Mar del Plata. El Bebo Granado en Chico Boca hablando de que lo ayudan a River. Por el amor de Dios, qué vergüenza. Una vergüenza, vergüenza te tiene que dar. Y después, él dice que los mestizos barros de Cheloto, la cara de la derrota, son la cara de la derrota los mestizos. Del 18 para acá son la cara de la derrota. Son los que tienen que dirigir a la selección y Gallardo que es la cara del triunfo. Del 18 para acá, no.
3: A ver, lo llamó el bar.
4: ¿Ustedes se dan cuenta que sin oyentes no somos nada?
5: No,
4: es lo más importante. Me gustó, vos sos un caradura, sí, hablando
2: bueno,
4: de River.
2: O sea que lo favorecieron a River, aprovechéme.
4: No, pero vos sos un caradura. Vos tenés razón, nuestro oyente. Y me gustó mucho
2: Que era hincha de River.
4: Me gustó mucho el psicólogo que llamó en el primer llamado, la patada en el culo que le pega a los otros. Me gustó mucho. Sí. Esa, cómo aplica la psicología.
2: Sí, enseguida entienden.
4: Sí, me parece muy bien el abordaje que le hace al tema, ¿no? Bueno, 9:35 en la República Argentina. Hablando de todo un poco, Bebo, querido.
2: Dale.
4: ¿Estás para tu comentario?
2: ¿Arranca o no arranca?
4: Sí, dale, lo presentamos.
2: Dale.
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2: ¿Y arranca o no arranca arreglar los créditos en mora? ¿Arranca o no arranca? Y los bancos y las fintech se vieron y dijeron, no, para. Vamos a arreglarnos nosotros. No sea cosa que nos metan en una ley, que no sabemos qué tipo de ley es. Hay como 40 proyectos en el Congreso. Vamos a arreglarnos nosotros. Y ahí se pusieron en marcha, que no les gusta que le metan la mano ahí y que le digan lo que tienen que hacer, ¿ok? Los conozco. Son muy independientes. Dicen, no, se metan con nosotros. Nosotros hacemos la nuestra. Y los bancos ya arreglaron 500.000 créditos que estaban en mora. Le cobran entre el 29 y el 31% anual, 72 meses, fenómeno. Y la fintech que nosotros arreglamos 2 millones de morosos, no es mucha guita, eran 300.000, 500.000, 600.000 pesos, ya arreglamos 2 millones. Hay algunos que son incobrables, pero la mayoría lo vamos a poder cobrar, nos vamos a arreglar, se apuraron. Los tipos dicen, para, antes que terminen de discutir estos tipos, metiendo mano donde no deben, vamos a arreglarlo nosotros. Se veía venir. La otra noticia que para mí es muy importante y muy significativa, y va a dar de comer a muchos en los últimos meses, es un, ¿cómo le podría decir? Un trascendido, sí. Un comentario al pasar, como quien no quiere la cosa, sí. Usted sabe que la pobreza la mide hace muchos años, décadas, la Universidad Católica Argentina, que tiene un departamento social especial, donde hay varios profesionales, especialmente jóvenes estudiantes, que siguen de cerca esto. Bien, había bajado mucho la pobreza en el último año, pero ahora en este último 6 meses, según ellos, volvió a subir. O sea, había bajado del 47, 48 al 30 y ahora está otra vez en el 32, 33. O sea, en estos 6 meses hay 1.700.000. Hablamos de porcentaje, no te parece nada. Pero si ponemos el número es un montón. Es 1.700.000 personas que entraron en la pobreza en estos 6 meses. Me preguntás por qué, no es tan difícil. Si los, a ver, de alguna otra forma, si hay poca plata en la calle, si desaparece el crédito porque ahora están arreglando los bancos el tema de la mora, si no podés consumir lo que consumías antes, si está flaco en el sol bolsillo, si ves que hay discusiones con respecto a que arranca o no arranca, que avanza, que no solamente que el petróleo, solamente el petróleo, que minería, que el gas, que el campo, pero nosotros no, en la industria evidentemente algo iba a pasar. ¿Y qué es lo que pasa cuando algo tiene que pasar si no hay plata en la calle y te cuesta llegar a fin de mes? ¿Sabés qué puede pasar? Que aumentó la pobreza automáticamente en 1.700.000 personas.
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0: Y arranquemos por ahí, ya que el Bebo sacó freno de mano, hizo su comentario, arranquemos por el tuyo, Diego, que me parece que compartimos la idea.
1: Sí, tiene que ver con lo que declaró Donald Trump en las últimas horas, que defendió la inteligencia artificial. Habló de fuerzas negativas que quieren poner un freno al desarrollo de la inteligencia artificial. Y esto tiene que ver con las últimas declaraciones de Darío Amodei, que es el director ejecutivo y cofundador de Anthropic, que le habíamos hablado la semana pasada, respecto al temor que generaba sobre el avance de la inteligencia artificial y cómo se les iba a ir de las manos a los humanos. No fue el único vinculado a una empresa de inteligencia artificial que se pronunció en ese sentido. También Sam Altman, que es el CEO de OpenAI, dijo: coincido con Darío en que necesitamos moderar el ritmo en la frontera de la inteligencia artificial. Hay, digamos, una enorme polémica. Trump después dijo que habría que adoptar medidas de control, pero dijo que no había que frenar el desarrollo, ¿no? Y hay una polémica mundial respecto a qué hacer con la inteligencia artificial. En el diario La Nación, el colega Liotti escribió una nota muy interesante este fin de semana, donde habla de un informe del Consejo Económico y Social en la Ciudad de Buenos Aires. En ese informe se habla de la influencia de la inteligencia artificial en los distintos sectores. Dice que zafan básicamente la construcción y el servicio doméstico, ¿no?, que no pueden ser reemplazados por la inteligencia artificial. Pero el resto, prácticamente, en mayor o en menor porcentaje, es absolutamente influenciado y reemplazado por la inteligencia artificial. Los riesgos son los que hablamos todo el tiempo. Riesgo a la pérdida de empleo, riesgo también a la precarización. Un problema que se suma al tema de los ingresos, que es uno de los problemas de época, pero da la sensación que parece algo que va a ser imposible de frenar, ¿no? Que efectivamente se va escapando de las manos y nos pasa a todos nosotros en nuestro propio trabajo. Miles de veces consultamos acá, en el medio de una conversación, tenemos alguna duda, lo hicimos hoy mismo, inteligencia artificial, ¿no? Así que hay una enorme polémica. En la Argentina hay que ver qué pasa con la inteligencia artificial, todavía estamos bastante atrás de lo que está el mundo, pero hay que ver efectivamente el impacto que va a tener, no solo en el trabajo, en las fuentes de empleo, sino en los vínculos sociales también, que eso está afectando a las personas. Bueno, una polémica en la que se mete Donald Trump, y yo insisto, va a ser un tema de debate, ya es un tema de debate mundial, nosotros venimos un poquito atrás, pero tiene que ver con toda la dinámica laboral, social y económica de un país.
0: Vos sabés que ayer, creo que varios de nosotros la leímos, por lo menos yo la leí, sé que vos también, Diego, la columna de nuestro colega Liotti en La Nación, abordando este tema. Liotti, que hace columna política,
1: sí,
0: ¿no? Pero acá hizo una investigación muy interesante, con muchas fuentes, y escribió una muy buena columna sobre este tema, básicamente abordándola desde el lado del mercado laboral, ¿no?
1: Sí. Y tenía las dos visiones, ¿no? Porque tenía la visión sindical, con este temor, ¿no?, que a la pérdida de laburo, pero tenía un informe de la Unión Industrial que decía que iba a aumentar la productividad.
0: Es que es preocupación de todos. Los gremios están preocupadísimos.
2: Sí.
0: Los empresarios también están preocupados por este tema. Porque no es que entonces ahora los empresarios van a necesitar menos trabajadores. No, van a desaparecer muchos directamente. Pero escúchame,
2: Lufthansa despidió a 4.000 empleados administrativos y la reemplazó con la inteligencia artificial.
0: Bueno, 4.000. Eso. Bueno,
2: Lufthansa.
0: Lo que comentaba ayer Liotti es que, entre otras cosas, hay informes, como decía Diego, de diferentes estudios, en donde antes se pensaba que la inteligencia artificial, para enfrentar la inteligencia artificial, había que estar sumamente calificado. Entonces, si vos estabas sumamente calificado, estabas, digamos, bien plantado. Y esto iba a perjudicar a los que no estaban académicamente muy formados. Bueno, esto empezó a mutar. Ahora los más calificados probablemente sean los más perjudicados, y el trabajo de plomería, esto y lo otro,
2: eso va a seguir.
0: Y está un poquito también en riesgo por cuestiones que explicaban. Y el segmento medio, digamos, el administrativo, por ejemplo, para decirlo de alguna manera, es el que más al horno está.
2: Sí,
1: hay, a ver, muchos empresarios también plantean algún reparo, porque efectivamente, si la gran mayoría es reemplazado por la inteligencia artificial, digamos, ¿con qué dinero vos vas a comprar algún producto que vende esa empresa? Digo, ese empresario no es que tiene todas las de ganar porque reemplaza a los trabajadores, pero después, ¿quién le va a comprar?
0: Claro. Productos que pueden, digamos, producir por sí mismos, ¿no?
2: Bueno, en las Naciones Unidas algunos plantearon un programa en el futuro, no sé cuándo, pero en el futuro, de hacer un salario universal. porque va a quedar tanta gente desocupada que le tenés que dar algún dinero para que gaste.
0: Digo, por ejemplo, una de las profesiones que lamentablemente va a estar complicada es el tema de los traductores. Yo tengo familiares traductores públicos, por eso además lo sigo con atención el tema. Porque claro, el tema de los traductores públicos son personas que se tienen que hacer responsables con matrícula y demás.
3: Tienen que dar fe.
0: Tienen que dar fe, exactamente. Exacto. Entonces yo decía esto, pero mirá, va a ser imposible porque vos podés agarrar el traductor de Google y traducir, pero vos tenés que dar fe de la traducción, de un documento público, de un contrato internacional, de... y el tema es que eso se va a reemplazar con homologar un determinado sistema que sea verificable y que dé fe. Bueno, digamos, ahora está la firma de ahora, hace mucho ya, la firma digital. Antes era no, si no está ahí adelante mío firmando, no le creo. Ahora le crees a la firma digital, porque está verificada y homologada.
1: Sí. Hay muchas especialidades, diseño gráfico, por ejemplo.
0: Claro.
1: Está siendo reemplazado por la inteligencia artificial, ¿no? Lo prompteás, le das unas órdenes y lo que querés, de un afiche para un comercio.
0: Y te arma todo.
3: ¿Pensaron que iba a pasar cuando crearon la inteligencia artificial? ¿Que esto no iba a pasar? ¿No imaginaron este escenario?
2: Yo lo imaginaba, si yo lo dije. Pensaron que era ciencia ficción, que faltaba mucho.
3: Pero esto iba a pasar, o sea, yo insisto en esto, yo sé que digo...
0: O sea, yo creo que van a perder laburo hasta los que armaron la inteligencia
3: artificial. Pero es que artificial. Cuando ellos lo empiecen a perder, cuando los tipos que crearon esto lo empiecen a perder, ahí se van a dar cuenta del salto al vacío que le hicieron a la humanidad con esto de la inteligencia
0: igual,
3: artificial.
0: Pero igual, ¿te podías oponer a que esto pase?
3: Sí, yo me podía oponer, me opongo de hecho todavía. ¿Por qué? ¿Para ser más cómodo? ¿Porque no querés tomarte un bondi para una biblioteca? Ese es el problema. Dale, ¿sabés por qué la crean? Porque son vagos. Porque buscan la fácil, buscan el camino rápido.
0: Sí.
3: Bueno, porque si no, no pasaría esto.
1: A ver, yo creo que cualquier invento tiene su lado positivo y su lado negativo, ¿no? La inteligencia artificial resuelve muchos problemas en poco tiempo.
0: Sí.
1: Y eso creo que es bueno también, ¿no? Yo he resuelto cosas de electricidad que no hace nada.
0: No, sí.
1: Saqué una foto a un tablero y me resolvió en 2 segundos algo que yo no podía resolver.
3: Bueno, el electricista perdió el laburo en ese caso. Bueno,
0: no, pero pará, a mí me pasó con un lavarropas también.
3: ¿Y el arreglo?
0: El lavarropas, no me acuerdo, no desagotaba. Tenía algo. Uh-huh. Que tenía que llamar al técnico.
3: Sí.
0: Le metí el modelo, esto, el otro, pregunté qué podía pasar, cuál era la. Y me dijo, tenés que revisar tal cosa porque a lo mejor ahí tal otra. Revisé tal cosa y tal otra.
2: Y
0: empezó a funcionar.
3: Y bueno, el técnico pierde el laburo.
0: Pero bueno, qué bien, pobre los plomeros, pero.
4: No, bueno, pero te lo resolvió rápido.
0: Sí, claro. O en otro caso hubiera ido a comprar otro lavarropas, no sé.
4: Yo últimamente le estoy contando, no sé si esto es peligroso, ustedes me lo dirán, le estoy contando muchas cosas de mi intimidad. Quiero decir, de relaciones, de vínculos. Che, ¿le escribo?
0: ¿Al chat?
4: ¿No le escribo?
0: ¿Al chat?
4: Me pasó esto. Y la verdad, me da unas opiniones bastante buenas, me calman bastante.
1: Chau psicólogo, bueno, tiene que decir el tigre, ¿no? Chau psicólogo.
3: Mi hermano es psicólogo.
2: A mí me pasó con un sueño. Un sueño, 2 veces, me desperté, le avisé a Aurora, soñé con tal cosa, chacho, vuelvo a dormir y me vuelvo a seguir con el sueño.
0: Sí.
2: Preguntaron, Sara, le preguntó a la inteligencia artificial, el sueño de mi papá, papá, le contestó 2 hojas. Eran perfectas.
3: Chau pitonizas.
0: ¿La interpretación del sueño?
2: Sí, la explicación de mi sueño.
4: Chau tarotistas.
3: Pitonizas, etcétera.
0: Cada cosa que hemos opinado, el tigre elimina profesiones.
4: Claro.
3: Nos está eliminando la inteligencia artificial. Cuando tengamos un mundo
5: desocupado, a mí me dolía la rodilla. Chau médicos.
3: Chau médico.
5: Me dolía la rodilla, pregunté, che, ¿qué puede ser? Me dijo, ¿qué puedo tomar?
3: Chau médico.
0: No, bueno. ¿A te médico también? No, ¿te mandó la receta también? No, ya eso es un riesgo.
5: Es un montón.
3: Sí, estamos jugando.
5: Es mentira, amigos, es mentira.
4: Yo hoy tomo un parcial en la universidad.
0: Sí.
4: No tienen que tener ni celulares, ni computadoras, nada. Vamos a ver cómo se les acalambra la mano.
1: Chau, profesora.
4: Chicos, ¿sí?
2: No,
4: pará. Escrito ese, ¿eh? Se les acalambra la mano.
2: Sí, sí, claro.
0: ¿Qué pasa si vas como alumno introduciendo cada clase de una cursada? ¿No? Y después le decís, mira, me van a tomar el parcial de esto. Decime, ¿cuál puede llegar a ser el parcial por todas estas clases?
4: Perfecto. A mí eso me parece bien. Es de una manera repasar contenido, no importa si te ayuda la inteligencia artificial. Lo que sí, tenés que estar solo frente al papel, a ver si lo podés desarrollar. Chau, periodistas.
5: Y no le preguntás al chat cómo darme cuenta si algún alumno se está copiando.
4: No. No, eso no. Eso no, soy, si soy habría, comisario no, dentro del aula.
2: Si me habría notado chiquitito en, ellos, en la palma de la mano, claro, alguna respuesta.
5: No, no.
3: En la regla. Perdón, yo pregunto lo siguiente. Y ya me he declarado enemigo de la inteligencia artificial, aunque la uso para hacer fotos de Shakira, esas boludeces. Pero digo,
4: chao, Shakira.
3: Si estamos todos de acuerdo en que esto es lo que viene, sí, ¿por qué negarle al alumno tener o poder recurrir a la inteligencia artificial para resolver un examen? Si lo va a hacer en la vida. Si lo va a hacer
0: no
3: en
0: es
3: el
0: mala,
3: laburo.
0: No es mala, no es mala idea. No, no es mala cuestión.
3: No, es pésima idea, es pésima idea.
2: No. Es buena idea con respecto a
0: la lógica. No, pero está bien lo que planteas. O sea, ahora se toman exámenes a libro abierto.
3: Claro.
0: Bueno, serían exámenes a inteligencia abierta.
5: Claro.
1: Sí, pará, yo voy a hacer dos reparos. Primero dijiste lo que viene, no es lo que viene, es lo que está. Ya
3: bueno,
1: está.
3: Lo que está y no viene, y hay está. Más desarrollo y va a seguir viniendo. Sí.
1: Después coincido que una cosa es hacer un resumen, que eso te permite adquirir eso que estás estudiando.
5: Eso sí.
1: Y otra cosa, que la inteligencia artificial reemplace la idea de pienses y elabores cosas, ¿no?
4: Yo no, a ver, yo estoy de acuerdo en incorporar la inteligencia artificial en las clases, pero primero tenés que pensar por sí solo, para después darle la orden a la inteligencia artificial. Digo, el conocimiento tiene que pasar por tu cerebro. Claro. Y ya que estamos, le contestás a mi mamá que me dice, le preguntaste a la inteligencia artificial por el auto, el problema. O sea, ¿te das cuenta que ahora empiezan a llegarme consultas?
0: Ah, mirá.
4: Mami, sí, ya le pregunté, tengo un problema. Y no, igual que los mecánicos. Chau, mecánica.
0: Te metiste en la fosa y listo.
4: No.
0: Bueno, señores, me tengo que ir a la pausa porque todavía nos queda bastante de programa. Che, tenemos que llamarlo a Cheche.
5: Ah, también.
3: Sí, se terminó el Rio
0: Open. No, claro.
2: Sí, acertamos todo, ¿eh? ¿Quién ganó? ¿Quién llegó a la final? Todo acertamos.
0: ¿Y qué ganaste?
2: ¿Cómo? No gané nada, pero acertás.
3: Orgullo.
0: Vamos a la pausa, ya venimos.
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0: 9 de la mañana, 54 minutos en la República Argentina. Tengo que presentar a Chiche en cualquier momento, ¿no es cierto? En cuanto lo tengamos. Sí. Lo tenemos. Ya, lo saludo entonces, directamente. Claro, ya. Chiche, querido, ¿cómo estás? Buen día.
1: ¿Cómo va? Recién aterrizado, recién llegado. Después de ver una final, Fer.
0: Sí.
1: Una final que no lució como un Djokovic Nadal, un Federer Djokovic, un Alcaraz Sinner.
2: Ah, era la que esperabas. Pero
1: bueno, son otros jugadores.
2: Sí, esperabas Alcaraz Sinner.
1: Claro, sí, pero Sinner no jugó, Alcaraz perdió rápido,
2: sí, sí.
1: Y estaba para Zverev. Shelton arrimó, pero la experiencia de Zverev, que jugó un gran partido. Zverev comenzó fue de menor a mayor, porque los dos primeros partidos lo ganó al mejor de cinco. Y lo tuvo a Musetti en el primer partido, un italiano que juega bien, pero no está para top ten, casi le gana. Y uno decía, bueno, pero Zverev no, a ver por dónde vamos, vamos por Shelton. Según Zverev, fue creciendo, sacó su mejor tenis y ganó muy, pero muy bien este torneo. El segundo del año en Grand Slam, no había ganado nunca, se había perdido una final frente a Dominic Thiem en la época de la pandemia. Y yo creo que se sacó un peso de encima cuando ganó el Grand Slam en Roland Garros. Y como bien decís, Tila, no está el cine y Alcaraz, fue para el alemán, que hoy es el número 2 del mundo, desplazando a Alcaraz. Sinner sigue siendo el 1 y lo va a seguir siendo durante todo el año.
2: Claro. Bien. Bueno, no hubo lugar entonces para la sorpresa, más allá de la caída de Alcaraz, que por ahí, y la de Djokovic. La de Djokovic sí fue demasiado temprano.
1: No, es que la sorpresa fue la derrota. La sorpresa del torneo fue la derrota de Alcaraz con Mariano Navone, el argentino.
2: Claro.
1: Perdón.
2: No. Con Sheldon fue la
1: Alcaraz. La sorpresa, claro. La sorpresa fue a Djokovic.
2: A Djokovic, claro.
1: Navone le ganó a Djokovic. No,
2: primera ronda.

0: me rectifico, sí. Primero. Sí, señor. Y déjenme decir que Rybakina, la kazaja, le ganó muy bien a Sabalenka, soberbia, mal perdedora. Sí, yo le tengo desde hace tiempo bastante, bastante rechazo. Sí. Claro, no podés jugar con todo el oro encima, romper tres raquetas, decir que perdió por los errores de ella, no por el buen juego de su rival, pero siempre fue así, una muy mal perdedora, y me alegra mucho que la kazaja hoy sea la número uno del mundo. Sí. Fer, para terminar, gracias por estas dos semanas, la generosidad de siempre de tu parte, de todo el equipo, han sido de verdad muy amables.
1: Bien, te mando un abrazo enorme, Chiche, como siempre un placer estar en contacto con vos.
0: Muchas gracias a todos,
1: Fer. Gracias, Chiche.
0: Chao.
1: Tengo que cumplir con todo lo prometido, Por favor, empezá por Flor.
2: Bueno, atención. Sí. Después de 4 años, acá la estamos escuchando. Celine Dion regresó a los escenarios, amigos, este sábado 12 de septiembre en el Plenitude Arena, en las afueras de París, casi 6 años después de revelar que había sido diagnosticada con el síndrome de la persona rígida. Un show totalmente emocionante, sobre todo cuando en un momento canta Mi corazón seguirá adelante, la canción más conocida de Celine Dion. La gente explotó, se emocionó un montón.
3: La de Titanic.
2: Exactamente, ahí está, mirá. Yo se las dije en español, pero es esta. Es la de Titanic. Yo creo que sigo la de Titanic, la conocemos todos. Entonces, con esta presentación en París, y después de 4 años de esta larga enfermedad, inaugura esta residencia de 16 conciertos en Europa que va a ser la cantante. Bueno, muy emocionante el show del sábado, cuando sonó este tema, sobre todo, con su voz maravillosa, como siempre. Eso no se va
3: a mí
2: nunca.
3: Me reemocionó, porque la lucha de ella es una lucha tremenda, ¿no? Tremenda.
2: Sí.
3: Porque con ese caudal de voz que tiene, y bueno, obviamente ella, por esta enfermedad.
1: Ella quedó muy emocionada arriba del escenario.
2: Sí, muy emocionada. Muy. Recordemos que el síndrome de la persona rígida, que es lo que ella padece, es una afección neurológica, que puede causar rigidez muscular y espasmos severos.
1: Bueno, señores, ¿vos querés cumplir con lo tuyo, no? Sí. ¿Y lo del freno?
3: Dale, hay una gestora, una viva bárbara en Misiones, en Posadas, te la cuento rápido la historia, porque por redes sociales es una emprendedora la piba, 24 años, que... Bien. Sí, ahora cuando te digo lo que hizo, dice que hay emprendedores para todos. Vendía por redes sociales turnos médicos, y cuando el paciente desesperado ya había pagado todo, sí, lo tenés para el 28, el oftalmólogo, no sé qué, cuando iba, no estaba el turno.
4: ¿Cómo? El médico ni enterado.
3: Cayó la falsa gestora en Misiones, adentro.
1: Yo te puedo creer. No, te das cuenta, donde hay una oportunidad de negocio, hay un argentino. En realidad
3: no hay un derecho, hay una oportunidad de
1: laburo.
3: Sí.
1: Tu laburo. Mamita querida, tengo que hablar con esa persona. ¿Tenés el teléfono?
3: No.
4: Saca turno. No la vamos a jugar.
1: Chau, señores, nos vamos, 10 de la mañana. Mañana volvemos a las 7. Ya está Fernando Mancini con su equipo trabajando ahí. Y van a hacer su ingreso triunfal en este estudio, Nosotros mañana volvemos. Chau.
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6: Las 10 de la mañana.
2: Temperatura 11 grados 4, cielo ligeramente nublado.
6: 13 entidades bancarias ampliaron la oferta de créditos hipotecarios con tasas desde 6,5% y plazo de hasta 25 años.
2: Uno de esos bancos es el Ciudad, que lanzó los préstamos para compra de la primera vivienda con subsidio del gobierno porteño.
6: Por Continental, el director de la entidad, Gastón Rossi, dijo que este plan incorpora la figura de garante para quienes no alcancen con el salario.
7: El ingreso requerido es 2.630.000 pesos. Nosotros incorporamos una innovación que es la figura del garante. ¿Qué quiere decir esto? Hay una pareja que unificando ingresos no alcanzan este umbral de 2.630.000 pesos, pueden incorporar algún amigo, un familiar que tenga un ingreso mayor, que es garante, digamos, de la pareja en el préstamo, pero le permiten unificar ingresos. Es decir, se suman todos los ingresos, no solo de la pareja, sino también del garante, el salario, digamos, promedio está en torno a 1.600.000.
8: Según datos privados, la mora de las familias llegó al 18% en julio y acumula 21 meses en alza.
6: El miércoles comenzará las reuniones de comisión para unificar un proyecto sobre moratoria entre las 50 iniciativas.
9: La misma situación enfrentan las pymes en la provincia de Buenos Aires. La menor demanda, los altos costos y la competencia de productos importados complican a las fábricas que buscan sostener el empleo y reclaman una reducción de la presión impositiva. Patricia Malnati, vicepresidente del Pacto Global Argentina y presidenta de una empresa de la industria del caucho, detalló el difícil momento que atraviesan.
10: La provincia de Buenos Aires y sus industrias estamos pasando una situación delicada que tiene que ver, creo que en especial en este momento, por la caída del consumo. Y eso trae una serie de consecuencias, dentro de las cuales la morosidad es una de ellas. Muchas pymes están viendo cómo pagar sus créditos y también cómo pagar las cuestiones del día a día, cuestiones impositivas. Entonces, bueno, la rentabilidad se ve complicada.
9: Sergio Monzón, Servicio Informativo Continental.
8: Por la suba de algunos alimentos, el arrastre de combustible y tarifas, la inflación de septiembre puede llegar a sufrir un leve aumento.
6: Las consultoras detectaron un salto de precios en la segunda semana del mes que reflejaría una diferencia respecto del 1,7 de agosto.
8: Para septiembre, el relevamiento de expectativa del mercado central anticipa un 1,8%, mientras que consultoras como EcoGo hablan del 1,9%.
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8: Cielo algo nublado para el resto de la jornada, mayormente soleado. 16 la máxima para esta tarde.
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2: Panamericana colapsada en el kilómetro 12, mano a la ciudad. El carril izquierdo está obstruido por un choque entre un auto y una moto. Hay demoras en acceso este. El carril izquierdo está reducido por vehículos detenidos en el kilómetro 22.5, sentido a capital. Un ciclista fue atropellado en Avenida Córdoba al 5100. Esto es entre Tames y Uriarte. Choque en la avenida...
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5: Oración por la patria. Jesucristo, Señor de la historia, te necesitamos. Nos sentimos heridos y agobiados. Precisamos tu alivio y fortaleza. Queremos ser nación. Una nación cuya identidad sea la pasión por la verdad y el compromiso por el bien común. Danos la valentía de la libertad de los hijos de Dios, para amar a todos sin excluir a nadie, privilegiando a los pobres y perdonando a los que nos ofenden, aborreciendo el odio y construyendo la paz. Concédenos la sabiduría del diálogo y la alegría de la esperanza que no defrauda. Tú nos convocas, aquí estamos, Señor. Cercanos a María, que desde Luján nos dice: Argentina, canta y camina. Jesucristo, Señor de la historia, te necesitamos. Amén.
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7: Queridos hermanos, reciban hoy y siempre la paz y la alegría de Jesús y de María. 14 de septiembre. María nos enseña el valor de la obediencia. Nos decía el Papa Francisco el 15 de septiembre del 2014. Jesús vino al mundo para aprender a ser hombre, y siendo hombre, caminar con los hombres. Vino al mundo para obedecer y obedeció. Pero esta obediencia la aprendió del sufrimiento. Adán salió del paraíso con una promesa, la promesa que iba adelante durante tantos siglos. Hoy, con esta obediencia, con este aniquilarse a sí mismo, humillarse de Jesús, esa promesa devuelve esperanza. Y el pueblo de Dios camina con esperanza cierta. También la madre, la nueva Eva, como la llama el mismo Pablo, participa en este camino del Hijo. Aprendió, sufrió y obedeció, y se convierte en madre. Hoy se celebra la exaltación de la Santa Cruz de nuestro Señor. Gracias a ella, por amor y obediencia al Padre, y amor a nosotros, Jesús nos rescató y nos liberó del pecado y de la muerte. La obediencia a Dios es una parte esencial de la fe cristiana. Jesús mismo fue obediente hasta la muerte, incluso la muerte en una cruz. La Biblia dice que mostramos nuestro amor por Jesús al obedecerlo en todas las cosas, como nos dice nuestro Señor en Juan capítulo 14, versículo 15, si ustedes me aman, cumplirán mis mandamientos. La obediencia demuestra nuestro amor por Dios, demuestra también nuestra fidelidad a Él, lo glorifica en el mundo y abre avenidas de bendición para nosotros. Jesús y María son nuestros modelos de obediencia. Pidamos esta virtud para vivirla con alegría y así amar y servir a Dios en todo momento y afirmar nuestra fe, obediencia y fidelidad como lo hizo María en la Anunciación. Yo soy la servidora del Señor, yo soy el servidor del Señor. Que se haga en mí según tu palabra. Hagamos juntos una oración. Virgen María, a partir de esta fecha, en la que se recuerda la exaltación de la Santa Cruz, quiero hacer con mayor amor y devoción la señal de la cruz. Y cada vez que me persigne, quiero recordar el inmenso amor de tu Hijo, que siendo obediente hasta el final, entregó su vida en la cruz para salvarnos. Cuando él era niño, te miraba a ti y a José, del mismo modo en que todo niño observa a sus padres y aprende de ellos las cosas buenas, pero lamentablemente también las cosas malas. Pero de ustedes, Jesús niño, solo aprendió virtudes en una medida admirable. Tu ejemplo de obediencia lo impulsó a vivir esa virtud en grado heroico. Por eso, Madre, hoy pido tu ayuda para que por la acción del Espíritu Santo mi corazón sea sanado de todas las desconfianzas y rebeliones y comience a redescubrir la alegría que fluye del corazón que sabe obedecer. Amén. María, Reina de la Paz, ruega por nosotros y por el mundo entero. El Señor esté contigo. Y la bendición de Dios Todopoderoso, del Padre, del Hijo y del Espíritu Santo descienda sobre ti y te acompañe siempre. Amén. Hasta mañana, si Dios quiere.
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0: Hola, hola, hola, este es el camino. ¿Cómo les va? Muy, pero muy buen día. Bienvenidos a esta una nueva mañana por Frontera FM 97.7 para toda nuestra perla del oeste riojano. ¿Cómo les va? Bienvenidos a esta nueva mañana. Comenzando después de la tanda y todo eso que siempre lo hacemos, ya estamos en vivo, en directo. Bueno, Dios quiera que nos acompañe la comunicación para estar siempre en contacto con todos ustedes y poderles llevar toda la información, todo lo que la música y todo lo que ustedes quieren saber a través de esta nueva mañana por Frontera FM 97.7 para toda nuestra querida región del departamento Chilecito y también departamentos, parcialmente departamentos vecinos, una amplia cobertura. Un saludo grandísimo para la gente, nuestros hermanos fomatinenses y la gente también del departamento Felipe Varela y en Aicuña, en todos esos lugares, puestos, quebradas, donde siempre hay una radio escuchándonos que nos hacen saber. Así que bueno, un saludo grandísimo para todos, un abrazo enorme. Y dando gracias a Dios por este hermoso día que nos está regalando, a pesar del frío y todo lo demás, que está nublado, todo eso, siempre hay que dar gracias a Dios porque nos regala un día más de vida y podemos seguir adelante. Gracias a Santa Rita, que ruegue por nosotros. Santa Rita, mirá, recién me acuerdo Santa Rita. San Nicolás, nuestro patrono de toda nuestra Rioja. San Nicolás, Negrito San Nicolás, que también está en Mayigasta. Así bueno, que rueguen por nosotros todos los santos y santas de Dios para que sigamos adelante, ¿no? Sigamos adelante agradeciendo por este milagro de la vida y poder seguir con todos ustedes, estés a donde estés. Muchas bendiciones para ustedes que están en sus casas, en lugar de trabajo, estés a donde estés, escuchándonos. Todas las ondas más positivas les podemos dar para que, se impregnen algo positivo en esta semana y que todo les salga re bien. 9 grados la temperatura en la capital de la provincia. Está nublado, bien, bien nublado. Está bajo, miren, se lo ve solo los zapatos del cordón del Velasco se ve. Pero acá donde estamos nosotros en la capital de la provincia, con una temperatura de 9 grados, bastante fría la mañana de hoy también. Ayer, bueno, el fin de semana ha sido terrible frío, Bueno, 5 grados amaneció la capital, 5 grados, 14 de máxima. Se espera, prácticamente dentro de un rato, a las 11, 12, el mediodía, un cielo parcialmente nublado. Para mañana martes, sol a pleno, 7 de mínima, 20 de máxima. Miércoles, sol a pleno, 9 de mínima, 21 de máxima. El jueves, 12 de mínima, 23 de máxima. Y si viene acercando la primavera, sí, ¿no? Porque vamos a tener días lindos el fin de semana que viene, 15 y 28, el domingo 18 y 29. Para el lunes celebrar la primavera con 14 grados de mínima, 22 de máxima, para la próxima semana. Se va el frío, parece, Bueno, porque viene la primavera, sí, tiene que llegar la primavera, así que bueno, en toda la zona de la capital riojana, esa es la temperatura en Chilecito, nublado. Máximo dice que a las 11 esperan condiciones ya soleadas. Vamos a ver si es cierto que alguien me diga. 430013, ¿cómo está Chilecito? ¿Cómo amaneció? 430013, 3825, 430013. Es fácil el número para que se lo memoricen. Es el número que estoy en contacto con ustedes para en la mañana, puedo recibirle los mensajes, todos los que ustedes quieran que hagamos público. Bueno, Chilecito hoy 3 grados, qué impresionante, ¿no? Soleado, bueno. 15, martes 7 grados y 21. 15 de máxima para hoy. Mañana martes 7 y 21, miércoles 8 y 20 grados de máxima, jueves 10 y 23, viernes 12 y 23, sábado 14 y 26, domingo 16 y 28, el lunes, el día de la primavera, 11 y 20 grados, ¿eh? Bueno, y después el martes dice 8 grados de mínima, 19 de máxima, y así va a estar. Con una, el invierno que no se quiere ir, che, de acá ahora. Hace mucho estamos, bueno, este ha sido un invierno que, la verdad que hace años que no lo esperábamos de tal forma, tan crudo. En algunos lugares nevó muchísimo, en la zona de Chilecito. Me imagino cómo va a amanecer el, cómo lo deben estar viendo el Famatina ahora, si es que lo están viendo. Si no, bueno, más tarde, ya cuando se despeje, me imagino que está bien nevado, pero nevó en partes bajas. Por ejemplo, nos mandaban fotos e información de otros sectores, como allí en Vichigasta, en toda esa zona también nevó ahí en el día de Peregrí, del Seferino Namuncurá, que bueno, ahí la gente de la Ciénaga siempre hace esa linda fiesta, ¿no? Así bueno, tómalo con calma todo, estás como dice este.
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Calma, tómalo con calma. Así como dice este lindo tema, ¿eh? Vamos con folclore y luego estamos con todos ustedes. Carpa salteña, los nocheros en la previa de esta hermosa fiestas patronales de la Virgen y el Señor del Milagro en Salta. La linda, qué linda, qué lindo. Y vamos a ver si podemos estar en contacto ahí con Santiago Albornoz, que está en Salta, y nos dice algo de allí, de ese lugar, o podemos retransmitir algo que está pasando. Muchísima gente se está

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Bien, seguimos adelante en esta nueva mañana por Frontera FM 97.7, 10.50 y 2 minutos en todo el territorio nacional. Muy, pero muy buen día para todos los que están en sintonía y recién están enganchándose con nosotros. Un saludo grandísimo para toda nuestra querida audiencia que nos sigue día a día en esta nueva mañana por Frontera FM 97.7 y todo el día, Así, muchas gracias por estar de ese lado del receptor. Qué lindo que es, la compañía mutua que tenemos entre ustedes y nosotros. Bueno, vamos con información.

85, está ahí sin moverse todavía el mercado. Milei encabeza una nueva reunión de gabinete, el proyecto Malvinas y el presupuesto 2027 como ejes. El presidente recibió a su equipo como cada lunes desde hace 4 semanas, la agenda legislativa y el intercambio con diputados y senadores. Esa es, digamos, la agenda del presidente Milei. Bueno, por otro lado, vamos con títulos importantes que realmente, en realidad son todos importantes. Se trata de la inseguridad en Buenos Aires, no tan solo en Buenos Aires, acá también, por estafadores, por todo eso, que hay que tener mucha, pero mucha, hay que poner mucha atención hoy en día a todos los mensajes, todos los mails, todo lo que mandan. No hay que abrirlo, no hay que apresurarse en nada, porque si no, ahí nomás te estafan, los tipos te entran en tu cuenta y te revuelcan después, Así que tengan mucho cuidado con eso. Si no le entienden, pregúntenle al nieto, al vecino, que sepa de cómo manejar los dispositivos móviles, porque son un desastre hoy en día cómo está la inseguridad en ese aspecto, ¿no? La ciberdelincuencia está full. Bueno, títulos de acá de nuestra provincia. La Rioja esperará la definición sobre las PASO para decidir cuándo y cómo vota. La provincia mantiene por ahora octubre del 2027 como fecha de elecciones provinciales, pero no descarta cambiar el calendario ni el sistema electoral. La decisión estará atada al que finalmente resuelva el Congreso de la Nación respecto a las PASO. A la PASO, quiero decir. Pero sé que me parece que eso van a suspender las PASO, Me parece que sí, me parece bien que lo hagan. Me parece bien que lo hagan porque es un gasto inútil eso. Si quieren hacer interna, háganla en cada partido, listo. Pero las PASO, la verdad, es un gasto totalmente inútil. La gente no le gusta movilizarse para ver qué provecho saca esta PASO, ¿no? Buah. Como digo, cada partido se tiene que mover en su ámbito, listo. Si quieren hacer internas abiertas, que vienen bien hoy en día, porque la gente necesita eso, de internas abiertas para que elijan cada afiliado, cada simpatizante del partido que sea, que está activo, vea qué va a ser, quién es el que quiere que lo represente como candidato a gobernador, intendente y todo lo que sea. Hablamos de tanto de los partidos justicialistas, radicales, alianzas y todo lo que venga. APOS en el centro de atención de la caja, de la Casa Las Tejas, quiero decir, la obra social administra una masa de recursos que representa cerca de la mitad de los fondos que ingresa mensualmente a la provincia, fuera de los salarios. Pese a ello, mantiene conflicto con prestadores, proveedores y afiliados. Buscan vías para ordenar su funcionamiento. Bueno, decían que la contadora que está a cargo, no sé si todavía está a cargo, la verdad que decían que ya la habían desplazado, todo lo demás, y que iba a ir a parar en el Banco Rioja. En este caso, ¿no? Vamos a ampliar esta información. La obra social administra una masa de recursos que representa cerca de la mitad de los fondos que ingresan mensualmente a la provincia. Imagínense la guita que maneja APO, ¿no? Claro, se descuenta cada afiliado y son casi 90.000 empleados. Imagínense toda la plata que va a parar en la obra social. La situación de APOS comenzó a generar preocupación dentro del gobierno provincial. Dice que maneja el volumen de recursos de una enorme magnitud y, según fuentes oficiales, fuera de los fondos destinados a los salarios, insume alrededor de la mitad de los recursos que ingresan mensualmente a la provincia por todo concepto. Bueno, en este caso persiste una situación de tensión prácticamente permanente con proveedores, prestadores y afiliados, como por ejemplo la aplicación inflexible de cupos que se vienen dando desde este año, que golpea principalmente a estos dos últimos. Sí, es cierto, eso, los cupos es una cuestión que
que tiene que solucionarla pronto, porque a

0: todo el mundo le sacan lo que tienen que sacarle todos los meses. Este, y bueno, entonces tiene que responder, no pueden dar cupos siempre que dejan afuera, más que toda la gente del interior. Fíjense ustedes que la gente que se viene a atender desde el interior, hablamos de Chilecito, de todas las zonas, de todos lados del interior, tiene que tener prioridad que en la capital, porque si se viene a hacer un laboratorio, imagínense que le digan no hay cupo. Listo, ya he hecho el viaje. El costo que sale hoy en día para ir a Chilecito son 100 lucas más o menos. Si vas en vehículo y si vas en micro son 40 lucas, 20 y 20, pero vas solo, si vas solo. Y más lo que tienes que gastar allá, ya se te va como a 100 lucas todo. Así que bueno, es muy caro trasladarse del interior a la capital de la provincia, porque después te digan no hay cupo. Yo creo que los del interior tienen que tener alguna excepción, ¿no? Una excepción para que no se vengan al vicio acá y después tengan que peregrinar a ver quién les puede salvar la situación. El aporte que realizan los empleados públicos a APO además es relativamente bajo. Actualmente se ubica aproximadamente entre los 23.000 y 25.000 mensuales, muy lejos del costo de cobertura médica prepaga. Bueno, estas prepagas, todo eso, por ejemplo, una cobertura de una prepaga de emergencia está saliendo 38.000 básico. Es decir, que si es más de 65 años, te están cobrando 50.000 dos personas, y está bien, dentro de todo, está bien, digamos, es importe, no tiene que ser más, porque si no después es impagable todo, ¿no? Porque le cuesta algo así a la gente desembolsar todo, si son 50 de acá, son 20 de allá, 30, etcétera, se le va al sueldo. Bueno, muy lejos del costo de cobertura, sí, es bajo, pero lo que pasa es que es bajo, pero es mucho lo que ingresa la gran cantidad de empleados públicos, es decir, que 25.000 por personas, imagínense la guita que entra a APO. Uno de los principales reclamos de los afiliados tienen que ver con los cupos para las prestaciones, lo que estaba diciendo recién. Los colegios médicos, bioquímicos y otras ramas de salud vienen planteando que los cupos disponibles para APOS se agotan. Es claro, en muchos casos entre el 20 y 22 de cada mes. Sí, claro, se agotan porque mucha gente se quiere hacer ver y no lo puede hacer porque no tienen cupo. La consecuencia es directa. Afiliados que necesitan una consulta, un estudio, determinada práctica, recibe como respuesta que ya no hay más cupos disponibles y deben esperar hasta el mes siguiente. Miren ustedes. Y después lamentamos sobre la leche derramada. ¿Cuántos jóvenes, no? ¿Cuántos jóvenes veo que se están muriendo por distintas enfermedades? Muchas enfermedades que realmente vemos que hay una franja etaria de entre los 40 y pico o menos, tal vez de los 30 y pico para arriba hasta los 50, 60. Gente muy joven está falleciendo hoy seguramente porque hay muchos que no se hacen los controles pertinentes a los años, si vaya a saber qué, ¿no? Que pase, pero que no sea por esto, ¿no? Que no hay cupo. Bueno, hay mucha gente que tampoco tiene obra social y en los hospitales no te atienden porque si no hay, que no hay falta de insumos, que esto, que de otro, nada. Bueno, la cuestión es que la consecuencia es directa y los afiliados que necesitan una consulta o estudio determinado de práctica reciben una respuesta que ya no hay más cupos. Eso, ¿eh? Entonces, dice, la situación genera un fuerte malestar y termina trasladando el conflicto entre la obra social a los prestadores y los pacientes. A esto se suma otro aspecto que genera preocupación desde el gobierno, el crecimiento que tuvo la estructura de APOS en los últimos años, tanto en edificios como en personal y funcionamiento administrativo. Sí, ustedes sabían que acá en la ciudad capital, yo el otro día pasando así me di cuenta, porque no sé si le van a sacar un telón, no sé, no lo veía nunca eso, No me acuerdo bien la calle, pero es cerca del centro administrativo. Hay una calle que va y desemboca la avenida Facundo Quiroga, que nunca me acuerdo esa calle, que es muy transitada. Frente al centro administrativo, vos te vas al centro por ese lugar, por esa esta arteria, y llegás a la avenida Facundo Quiroga y seguís de largo hasta la avenida, hasta la plaza 9 de julio. Bueno, en ese tramo entre el centro administrativo y antes de pasar un vado que hay ahí, porque esa cuadra es muy larga, no tiene, digamos, prácticamente debe tener como 300, 200 metros fácil esa cuadra tan larga. Bueno, antes de pasar el vado a la derecha está un tipo clínica de Apos, pero sumamente moderna y última generación. Que lo vi porque recién vi los carteles que decía de Apos. Así que ya me llega por ahí para contarles mejor qué es lo que es. Si una clínica, qué es lo que es ese semejante edificio de dos. Creo que tiene dos pisos. Dos pisos, tres, no me acuerdo bien, pero es grandísimo. Bueno, y tiene dos ambulancias acá. No sé si en Chilecito, pero acá en la ciudad capital. Tiene atención en una oficina, o mejor dicho, debe ser una como una prepaga también, así bueno, pero como es del gobierno, está frente del batallón de ingenieros, antes era 141, ahora es del regimiento de montaña, ¿cómo se llama? Bueno, ahí frente, llegando prácticamente a la esquina, al lado de una estación de servicio, está ¿a dónde está, digamos, la Farm Apos esta, no? Al lado, bueno, es como si es un lugar donde atienden a los afiliados de Apos, ¿no? Y tienen dos ambulancias que las veo estacionadas ahí permanentemente, no sé si estarán activas, ¿no? Cuando uno necesita algo, bueno, ahora me tuve que, dentro de todo ver, tengo que ir a ver para no estar hablando por boca y jarro, ¿no? Tengo que ir a ver de qué se trata eso, para transmitirle a ustedes que están en Chilecito, en otros lugares del interior, porque realmente eso es parte de las prestaciones que tiene esta mutual para los afiliados. Bueno, esto es lo que justamente se me viene a la cabeza porque es lo que dice la información esta, ¿no? Afiliado dice, necesita una consulta, estudio determinado, práctica, recibe una respuesta que no hay cupo, en ese ya le dije, ¿dónde estaba? Por acá. Dice que la preocupación. Bueno, perdón, me viene un estornudo. Decía de que también existen cuestionamientos sobre el procedimiento de compra y contratación utilizados por la obra social. Un tema que comenzó a ser observado con mayor atención por distintos sectores de la administración provincial. Porque es impresionante la guita que le entra a Apos, ¿eh? Y bueno, como les digo, hay impresionante también la inversión que hizo Claudio Ortiz en este caso, ¿verdad? Como responsable de esta obra social. Así que, bueno, en este caso, Apos quedó en una situación particular. Administra una enorme cantidad de recursos, pero al mismo tiempo mantiene conflictos que afectan a quienes utilizan sus servicios. Para el gobierno, el problema ya no es solamente presupuestario, sino también de funcionamiento y de gestión. La expectativa dentro de la Casa de las Tejes poder ordenar la situación en corto plazo, revisando la estructura, los mecanismos y la contratación y la relación con los prestadores, pero sin afectar la cobertura de los afiliados. El desafío será encontrar un equilibrio entre recursos en Apos, recibe el costo de su estructura y también la capacidad efectiva de brindar prestaciones durante todo el mes. Por el impacto que tiene sobre miles de riojanos, la obra social se convirtió en uno de los temas más de atención, demanda y también actualidad del gobierno provincial. Así que bueno, ahí está, Apos en la lupa del gobierno provincial por la situación en que se encuentra y la plata que maneja, ¿no? Bueno, el clima que se viene, el frío intenso al calor casi sin escalas este lunes. La provincia volvió a registrar frío casi extremo, pero para el fin de semana que se esperan máximas superiores a 30 grados. ¿Cómo será el próximo verano en La Rioja y qué pasará con las lluvias a lo largo de la temporada? Bueno, se habla del fenómeno del niño, ese que... Y vamos a pasar de nuevo la nota que hizo el profe allí a Kiko Alcalde, a Ricardo, que bueno, siempre está, digamos, capacitándose como parte de bomberos de Chilecito y también de la provincia, Ricardo Alcalde. Bueno, él nos da a conocer la situación que preocupa y que se tienen que ocupar las autoridades sobre este tema, el fenómeno del niño, para que después no nos sorprendamos y no lloremos sobre la leche derramada. Y vamos a pasar una parte que hice una nota con el intendente Rodrigo Bricio Lidoria, que habla también de ese tema de... Ya vamos a pasar. Centro Comercial y su preocupación por la ola de cierre de comercio. Advirtió que el fenómeno se da principalmente en el micro y macro centro y la mayor impacto lo tuvo el rubro indumentario, uno de los más importantes del sector de la ciudad. Luego habló de la necesidad de tener un centro amigable. Bueno, muchos están cerrando, no porque cierren las puertas definitivamente, sino que se vienen a sus domicilios la gente, ¿eh? Eso es lo que vi. Están dejando los comercios, digamos, están dejando los locales, no los comercios, ¿no? Están dejando los locales porque están carísimos. Entonces, bueno, si ellos se acomodan en su casa de familia, después hacen publicidad en distintas redes sociales y medios para hacerse conocer dónde están y listo, punto. Y terminó y siguen andando, ¿eh? Porque la verdad que están carísimos los locales en el centro. Por ese motivo, los dueños, muchos de ellos que son de la capital, acondicionaron su domicilio en lugar más cerca de su domicilio, incluso también, porque hay muchos que lo hacen así por los gastos que tienen, ¿no? De ir al centro todos los días. Es un gasto impresionante, del sur, del norte, de donde sean, ir y volver al centro, eso también economizan. Así que bueno, se están acomodando en algunos sectores, a veces mucho más baratos los locales para los barrios que para el mismo centro. Así que se está descentralizando muchos de los comercios se están yendo a otros lugares. Es el tema, no es que estén cerrando definitivamente. Pero bueno, es lo que hay en estos momentos. Vamos a escucharlo acá, lo que decía Nelson Castro. Este fracaso lo paga la gente a la que cada vez le cuesta más llegar a fin de mes. Escuchen, Nelson Castro dice esto.
1: Este es el problema que a veces el gobierno no entiende. Que haya bajado la inflación al 2% significa que los precios aumentan 2% promedio. En uno aumentan 5, en uno aumentan 7, y entonces en el bolsillo de la gente eso marca un aumento del costo de vida. Por eso la gente te dice, no, mirá, a mí las cosas me aumentan todos los días. Y tiene razón, porque las cosas aumentan todos los días y el salario no. Esto sería muy interesante al presidente de la República, ¿no? Salir con decir, mira, estamos teniendo este problema. O el ministro de Economía. Entonces, lo marco esto, más allá de que desde el punto de vista de la política de los objetivos del gobierno, viene fracasando, porque no ha terminado con la inflación. Y parece poco probable que este año se termine con la inflación. Hay que decirle al gobierno que en el bolsillo de la gente lo que significa el 2,1%, como el 1,9%, como el 1,8%, es que hay inflación. que no está acompañada por una recuperación salarial, aun cuando en algunos casos algunas prensa dirían, no, mira, sí, para este año de proyección de inflación, la inflación es del 30 y a lo mejor algún sector récord consiguió una paritaria del 33, por decir, le ganó la inflación por 3 puntos, no alcanza en relación al retroceso y el deterioro que tuvo el salario. ¿En qué se ve esto? En esto que está ocurriendo ahora con los préstamos de la gente que tiene dificultades para pagar. Fíjense ustedes en los montos de los préstamos que tiene la gente, la que tiene dificultades, porque no es que sacó un crédito de 100 millones de pesos y uno dice, bueno, ahora tiene que pagar 700, pero sacó un crédito de 100 millones de pesos. Gente que sacó créditos de 1 millón de pesos, 2 millones de pesos. ¿Para qué es eso? Para vivir, mejor dicho, para sobrevivir. Esto es algo de lo cual ayer yo no lo escuché hablar al ministro de Economía, de ese punto que habla distantemente estas cosas, porque claro, no forman parte de su realidad, ni de la realidad suya, ni de la gente de su circunstancia. Es un verdadero problema que tiene este gobierno. Entonces digo, esto es lo que representa el 2,1% de ayer. Significa que lo que el gobierno realizó para bajar la inflación a cero viene fracasando. Hay que poner las cosas como corresponde. Viene fracasando. Y esto, digamos, este fracaso lo paga la gente, a la cual cada vez le cuesta más llegar a fin de mes.

0: Bien, seguimos adelante. Está Nelson Castro, ¿no?, haciendo un análisis justamente de la situación que cada vez bueno, se quiere. Hay productos que realmente siguen subiendo. No puede ser que el cartón de huevo lo estaba comprando en 4.000, ahora está en 4.500. Sí, sube 500 lucas sin ningún problema. 500.000, no, no ponen 5. A ver, vamos a subir 100 pesos, 150, 1.000 pesos más. No, 4.100, ponele. No, 4.500, redondeen ya directamente. No, es así, como dice Nelson. Todos los días sube los precios y no se nota. La verdad que no hay ni de un lado ni del otro, hay ningún tipo de instancia que beneficie a nosotros como ciudadanos, ni de parte del gobierno ni de parte de los que fijan los precios. Todos nos quieren matar. Nos dan con un encaño a todos los consumidores finales. Todos. No hay nadie que tenga piedad hoy en día. ¿Qué vamos a hacer? Todo está así. 11:15 minutos. Vamos a ir con el parte policial. Ahí que me envió el profe. Gracias, profe. Ahí está el parte policial del día de la fecha, día lunes, 14 de septiembre de 2026. Y por cierto, lo vamos a ir presentando. A ver. Vamos a ir presentando el parte policial. ¿Qué pasó en Chilecito? Y en toda la zona, ¿no? Porque la región segunda de Chilecito comprende también lo que es la parte de bueno, también hay en Chilecito está incorporado la regional segunda Famatina, así que bueno. ¿Cómo le habrá ido a los peregrinos, al niño de Hualgo, con este frío, ¿no? Impresionante, nevó también por esa zona. Pero bueno, hay mucha gente estralada igual, porque el niñito Jesús de Hualgo es milagroso. Por eso no le va a hacer frío ni le va a pasar nada. 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Bueno, señores, vamos a ir con el parte policial. Al mediodía, dentro de un rato, también, el rector de la Universidad Nacional de Chilecito nos invitó para la firma del convenio becas de comedor estudiantil. Bueno, el rector de la universidad va a estar presente en este convenio y en firma de convenios con el comedor estudiantil, el doctor Salcedo, César Salcedo, y también firma del convenio con los gremios docentes y no docentes en el marco de la implementación del programa de becas de comedor para estudiantes. Hoy al mediodía, este mediodía va a ser allí en el campus universitario de los Sarmientos. Bueno, este acuerdo representa un avance fundamental en el compromiso institucional de acompañar la permanencia y el bienestar de nuestras y nuestros estudiantes y también a través de políticas concretas de inclusión y apoyo económico. Muy bien, excelente, me parece muy buena medida que se lo siga, sigan con estas becas, ayudando mientras se sostiene en el tiempo la Universidad Nacional de Chilecito. Lo va a hacer allí al mediodía. Vamos a tener toda la información desde la Universidad Nacional de Chilecito para darles a conocer esto tan importante, el firma de convenio con gremios docentes y el rector de la universidad, el doctor César Salcedo, este lunes pasado el mediodía en el campus universitario. Bueno, vamos a ir con, como les decía recién, con el parte policial. A ver qué dice, qué sucedió este último fin de semana.
1: Muy buenos días. Bueno, acá mi compañera va a comenzar con el parte del fin de semana y posterior quedo abierto para las preguntas que tengan relacionadas al mismo, ¿no?
2: Gracias para todos. De acuerdo a las novedades más relevantes del fin de semana, se registraron las siguientes en el ámbito de esta unidad regional segunda, comenzando con comisaría primera en la fecha 12 de septiembre del presente año. A horas 18, el personal de esta dependencia procedió a la detención de un ciudadano mayor de edad de apellido Páez por orden y a disposición de juzgado de instrucción en lo criminal y correccional número 2. Dicha detención se llevó a cabo por estar incurso en el delito de amenazas y daños tras aceptarse una denuncia en su contra el día 29 de julio de este año, quedando alojado en alcaldía policial a disposición de la autoridad judicial interviniente. Continuando con comisaría Campanas del departamento Pamatina, en fecha 12 de septiembre de este año se registró un siniestro vial sobre ruta nacional número 78 a la altura de la localidad de Santa Cruz, donde estuvieron involucrados una motocicleta marca Motomel, quien era conducido por un ciudadano de apellido Herrera, y una camioneta marca Renault, conducida por un ciudadano de apellido Argañaraz. De acuerdo con las primeras averiguaciones realizadas, la motocicleta circulaba por ruta nacional número 78 en sentido cardinal de sur a norte, y al llegar a la intersección de la plaza de la localidad de Santa Cruz, se produjo la colisión con una camioneta que circulaba en sentido cardinal de oeste a este. Según lo manifestado por el conductor de la camioneta, al intentar realizar el empalme hacia la ruta nacional, la motocicleta impactó contra la parte lateral de su rodado, provocando la caída del conductor. A raíz del impacto, el ocupante de la motocicleta fue asistido y trasladado al nosocomio local, donde se informó que presentó fractura de fémur con desplazamiento en miembro inferior izquierdo, escoriaciones varias y una herida a la altura del hombro. Seguidamente fue derivado al hospital de esta ciudad de Chilecito, donde se le realizaron los estudios de mayor complejidad. Intervino el personal policial, poniendo el hecho en conocimiento a la autoridad judicial competente, quien impartió las directivas, quedando sujeta a la investigación correspondiente. Con respecto al resumen general del fin de semana, se registraron un detenido penal, 3 detenidos contravencionales, demorados por 844 en sus diferentes graduaciones, motos retenidas por falta de casco 15, siniestros viales 3, una con lesiones graves, una con lesiones leves y una con daños materiales, eventos deportivos 5, religiosos 1 y bailables 7, captura de animales sueltos 5.
1: Exactamente, como usted lo estaba anunciando, el operativo tuvo un buen resultado, gracias a Dios no se registró ningún tipo de incidente. Ese tipo de fiscalización estaba llevado adelante por el jefe de comisaría juntamente con el jefe regional, el segundo jefe regional, y tuvieron una convocatoria masiva de gente, no como en los anteriores años, pero bueno, se supone que puede ser producto del tema climático, ¿no? Pero gracias a Dios se tuvo un buen resultado.
3: El comisario presentó una detención en un campo de juego donde uno de los participantes es un jugador que es reemplazado y luego es llevado detenido o demorado. ¿Qué nos puede hablar?
1: Sí, efectivamente está relacionado a la novedad que dio acá mi compañera. Esta persona, sobre esta persona pesaba orden de detención, por la cual estaba sujeta a la búsqueda en razón de que días anteriores se había realizado un allanamiento para concretar la detención del mismo. Se realizó esa medida judicial, pero con un resultado que no estaba esperado, en razón de que no se encontraba esta persona. Justamente ese día que estaba llevándose a cabo el partido futbolístico ahí en los Andes, nos surge una información relacionada a esta persona. Se constituye el lugar el efectivo policial, en este caso el sumariante de la jurisdicción, dialogó con el director técnico y se pudo lograr un consenso entre las partes para realizar la detención ya ordenada por el juez, en buenos términos, y hoy actualmente está alojado en Alcaidía a disposición de él, ¿no?
3: Sobre la persona del país, y bueno, es detenido también por Atenaza y demás, por el evento registrado en el mes de julio, ¿cuál situación fue, comisario?
1: Paes en el mes de julio. Estamos hablando de lo mismo, justamente se relaciona con la denuncia que hizo en su oportunidad de la notificada y quedó pendiente este tipo de mandato judicial, porque bueno, no se lo había encontrado, pero estaba el pedido de captura de la persona.
3: El viernes hubo una situación de incendio frente a la escuela Mercedes Bustamante de Iclac, con los vecinos. Ante la situación de una persona de sexo masculino, que bueno, se dejó puso ahí en el lugar, llamaban al servicio de emergencia, bueno, como no respondía el servicio de emergencia, llamaron a la policía, y la policía reportó también cuatro llamados cuando llegaron al lugar, cuatro llamados al 107, si no me equivoco, donde bueno, se solicitaba autorización y demás para el traslado de la ambulancia. Se logró coordinar o verificar justamente sobre estas cuestiones ligadas con la logística, tanto de personal de seguridad, con la gente de salud.
1: No lo tengo justamente puntual a este tipo de situación que usted me comenta. No lo quiero equivocar porque lo desconozco la información. Uh-huh. Me puedo comprometer con usted para ser más exacto al momento de brindarlo, pero sí me puedo por ahí explayar en la situación esta que usted me estaba comentando, de llegar a un acuerdo entre las partes, o sea, en este caso de instituciones, para tratar de coordinar el traslado de la persona. Nosotros no tuvimos ningún tipo de contacto o reunión para poder rever esta situación, pero sí le puedo decir que por cuestiones legales nosotros no podemos trasladar a la persona hacia el hospital justamente por esto que le he mencionado, cuestiones legales que pueden incurrir por ahí, Dios no permite, en un delito, en el caso que se que fallezca la persona, ¿no? Entonces, y aparte que desconocemos muchos aspectos del índole de la salud, de la cual nos puede hacer cometer errores.
3: Con respecto al 21 de septiembre, bueno, seguramente muchos colegios, jóvenes, van a tener algunas festejos en diferentes lugares del departamento. ¿Cómo se va a trabajar? ¿Estás dedicando a una situación para evitar el accidente?
1: Como anteriormente yo vi en otra parte, o en una conferencia que le habían hecho un reportaje al segundo jefe regional, en este caso el comisario Montivero, se vamos a manejar dentro del ámbito de esa misma temática de trabajo. Se van a reforzar los controles en los puestos camineros, en los lugares donde se va a desarrollar este tipo de actividad, pues teniendo en cuenta la ingesta de alcohol y todas esas cuestiones de índole de seguridad, para tratar de evitar algún inconveniente. Pero se va a manejar dentro de lo que él ya había dado a conocer. No tenemos una plena seguridad de eventos fijos en algún lugar determinado. pero a medida que vamos tomando conocimiento se va diagramando el operativo de acuerdo a la jurisdicción. Lo que sí le puedo confirmar que nosotros, más allá de que esto se haya dejado de ser habitué, nosotros se implementan los operativos ordenados por la superioridad, preveyendo este tipo de anomalía, ¿no? O sea, siempre se está trabajando en eso, en el 21 de septiembre, justo específicamente en eso.
3: Hay una invitación especial para los autos, que es el 21 de septiembre, un momento importante también.
1: Seguramente, una vez tomado contacto con ese tipo de información, la vamos a tener en cuenta. El jefe del seccional de acá va a hacer contacto con el jefe del seccional de esa jurisdicción, para que en forma conjunta coordinen un operativo en tanto en el ingreso del departamento de ellos como el egreso del departamento, ya sería prácticamente Pituí, Zona o Famatina, que tengan cuatro caminos.
3: Señor, recientemente hubo una reunión en el Consejo Deliberante en la cual se trató el tema de unificar la legislación que existe por el tema de ir a la Sierra de Huanchín, Minaloro. ¿Ustedes fueron invitados para participar de esta reunión?
1: Mire, me estoy enterando por usted este tipo de reunión. Si la tiene esta información, los superiores, lo desconozco. Y si no la tuviese, le voy a hacer llegar este tipo de información que usted me dice para que ellos indaguen al respecto y podamos acceder a ese tipo de información.
3: Ellos proponen, por ejemplo, horarios, ¿no? Que la gente pueda subir de 9 a 19 horas. Y también estaban como proponiendo quizás la prohibición de consumir bebidas alcohólicas en alta montaña. Uh-huh. ¿Qué opinión tiene la policía respecto de estos temas?
1: Y vamos a opinar cuando haya algo firme, ¿me entiende? ¿Por qué? Porque al momento de tener la legislación en mano, se va a prever con las superiores este tipo de operativo para llegar a estar a la altura de las circunstancias. Son opiniones muy subjetivas en ese aspecto, o sea, no podemos opinar al respecto de una ley o de una ordenanza que sale a la luz, nosotros tenemos que cumplir con eso, ¿me entiendes? Entonces vamos a arbitrar los medios para llegar a estar a la altura de lo que están solicitando.
3: La tarea de usted, digo, consumo de bebidas alcohólicas en alta montaña, gente que va al campo y se pone a tomar, sí, y sí, que luego hace fuego, que por lo menos, ya, no tiene nada para decir respecto de ese tema.
1: No, o sea, tanto como para usted le da esta inquietud que no corresponde, son cuestiones anómalas, a nosotros también nos surge ese tipo de inquietud, además que, bueno, usted me estaba preguntando relacionado a la ley concreta, que todavía no la tenemos, ni tampoco la ordenanza. Pero sí, obvio que nosotros estamos en contra de ese tipo de situación por un montón de cuestiones que han estado pasando en anteriores oportunidades, por ser el incendio y todas esas cuestiones.
3: ¿Aprobó eso ahí, comisario, alguna novedad? 45, 46 días de haberse producido el incendio en Huanchín, ¿de quién no habría pagado el fuego como corresponde?
1: Mire, me comprometo con usted a hacer la averiguación correspondiente relacionada a alguna actividad, digamos, o resultado de la parte penal, en qué proceso está, si se hizo o no, en qué curso está. Sí, sí, por eso, pero no tengo desconocimiento sobre el resultado o en qué parte de la investigación están, lo desconozco.
3: Señor, el operativo del evento motocross a nivel provincial, ¿participaron ustedes?
1: No tenemos, el evento, no dieron a conocer, nosotros nos manejamos dentro del ámbito de la unidad regional segunda, en este caso el superior que está de turno, que es el comisario Montivero, hace una planificación de trabajo en raíz de todos los eventos que se desarrollan dentro del área de la unidad regional, ¿no? Y en razón de ellos salen órdenes a través de memorando, porque ustedes lo puedan entender, donde se otorga el personal de seguridad que va a cumplir en el lugar. Y nosotros no hemos tenido ningún pedido de este tipo de actividad.
3: Comisario, en las redes sociales.
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Bien, seguimos adelante en esta nueva mañana por Frontera FM 97.7 en todo nuestro territorio nacional. Bueno, estamos ahí viendo si tenemos un contacto ahí con Néstor, que me cuente un poquito qué va a pasar. ¿Qué pasa en Chilecito? Quiero decir, prestan amparo contra el nuevo reglamento del Consejo de la Magistratura. La abogada Eva Guamba Ortiz interpuso una acción de amparo ante la justicia ordinaria provincial. Vamos a ampliar esta información, ¿eh? Con respecto a ese, la abogada Guamba Ortiz interpuso una acción de amparo ante la justicia ordinaria provincial para impugnar los artículos 90 y 91 del reglamento de selección de magistrados y magistradas aprobado por el Consejo de la Magistratura de La Rioja en agosto del 2026. La presentación judicial cuestiona la falta de parámetros objetivos en las instancias de evaluativas y también excesiva la discrecionalidad otorgada a la entrevista personal dentro de los concursos de antecedentes y oposición. Bueno, en este caso la declaración es hecha a Radio La Red, acá en la Ciudad Capital, quien además integra la vocalía por la minoría en el Consejo Profesional de Abogados y Procuradores, se encuentra inscripta en el número 186 para juez de instrucción en lo criminal y correccional, remarcó el carácter normativo de la presentación. Este amparo que yo presenté no tiene ningún objetivo de ganar el concurso, sino que viene a cuestionar las reglas. Sostuvo al tiempo que advirtió que impugna la norma por entender que violenta garantías de carácter constitucional como el debido proceso, la igualdad y el derecho de defensa. Al analizar la escala de puntuación del certamen, Guamba Ortiz destacó que la fase de antecedentes académicos y profesionales fija un tope rígido de 16 puntos, mientras que los exámenes escritos y oral concentran hasta 60 puntos. El eje de reclamo se centra en 24 puntos asignados a la entrevista, regulada en el artículo 90 bajo pautas abstractas con criterio práctico, capacidad funcional, motivación y vocación. Cada una de esas pautas no tiene establecido cuál es el puntaje. Bueno, ahí está, una de las concursantes se interpuso un recurso de amparo ante el Poder Judicial, justamente el nuevo reglamento del Consejo de la Magistratura, para que revea la situación de quienes van a ocupar cargos tan, pero tan representativos como es de ser magistrado de la justicia en la provincia, ¿no? A mí me parece bien que vayan por el camino correcto, ¿no? No sea dedo todo, vayan por el camino correcto. A ver, si nos comunicamos con... vamos a ver si nos comunicamos con Néstor. Ahí me está diciendo que está disponible, ¿eh?

0: con Néstor allí en Chilecito. Quiero saber cómo está Chilecito a esta hora. Néstor Olima, buen día. Adelante, te escuchamos, Néstor.
1: Muy buenos días, Horacio, para vos, para todo el equipo en estudio, en especial a toda la audiencia de Frontera. ¿Cómo estás, Horacio? Buen día.
0: Bien, bien. Vos sabés que mucho mejor porque está saliendo el Astro Rey, el Ponche de los Pobres, que después le decimos que se viste en verano, que por favor se esconda. Ahora pedimos por favor que salga un ratito. Pero bueno, está despejándose acá en la capital provincial, se está despejando, recién está saliendo el sol. Pero hay mucha nubosidad todavía a la vuelta. ¿Y allá cómo estamos?
1: Bueno, Horacio, acá tenemos un cielo totalmente nublado, cubierto. Temprano estaba pintando de que se iba a mejorar la mañana, ¿no? Cuando salíamos de casa, tipo 9 de la mañana, estaba el solcito lindo dentro de todo, pero bueno, a medida que iban pasando las horas, ya a esta hora, cuando son las 12 van a ser, el cielo está totalmente nublado, un frío hace, Horacio, te cuento, pero
0: mucho frío, ¿no?
1: Exactamente. Acá voy pasando con los muchachos, acá me cagan, acá.
0: ¿Qué te dice?
1: Son, ¿cómo se llama? Que trabaja en el EP1, el cubio, ¿cómo se llama? El grandote, que tocan un conjunto, ¿cómo se llama?
0: Ah, Upri. Upri, querido, el pueblo está contigo. Manda el saludo, Upri.
1: Ajá, ahí vamos a dar un saludo a los muchachos. Acá sí están, acá justamente, acá tomando descanso, ¿no?
0: También hay que ver cómo arreglan la provincia.
1: Ah, sí, están viendo acá si se va a arreglar la provincia. Vamos a preguntar a los chicos acá que están acá, a ver si. Ahí te mandan un saludo, Horacio, Upri. Te mando un saludo, ahí te escucha ahí.
2: Bueno. Estamos con el compañero ¿Quién está?
1: Horacio,
2: ¿cómo andas? Horacio, ya que estoy contigo.
0: ¿Qué, mi amigo de la Santa Rosa? ¿Cómo pasaron el día de Santa Rosa?
2: En la curtiembre de Loli Chana.
0: La
2: acá se procesan los cueros, ya que no te comen el cuero.
0: Muy bueno, Lupri, muy bueno.
2: Muy bueno. Nosotros acá contigo estamos con el compañero Martín Menem.
0: Uy, papá. O sea que ya prácticamente ustedes se raten, saltaron el charco, ¿no?
2: No, yo hace mucho. O sea, mejor dicho, nunca estaba del otro lado.
0: Nunca estaba del otro lado, sí.
2: No. Y Tillo también está acá.
0: Tillo también, uy, Tillo, ¿qué hace Tillo, ahí?
1: En vez de estar ahí te escucha Tillo, Horacio.
3: Hola, Horacio, ¿cómo te va?
0: Hola, mi querido amigo, tanto
3: estoy esperando el asado que me ha prometido, ¿te hago?
0: Pero mira, ese apenas llegue, como dice el nene Fonsoli, apenas llegue. Ahí nomás, voy a comprar el asado para vos.
1: Bien, Horacio, ahí estaban los chicos acá como todas las mañanas, ¿no?
0: Pregúntale si algún día no se ha despertado con esa linda sonrisa que tiene. Espectacular, Tillo.
1: Me pregunta el Horacio, dice si algún día no te has despertado con esa sonrisa que tienes a diario.
3: Todos los días,
0: dice. Todos los días, va mal, así que hay que ser en la vida. Muy bien, Tillo.
2: No, él anda siempre con esa seriedad que lo caracteriza.
0: Sí. Qué grande, sí, Upri, sí. Buenísimo, un gustazo.
1: Ahí está,
0: amigos, queridos.
1: Los muchachos de todos los días, ¿no? Uno pasa por acá y se los encuentra, los muchachos.
0: Y es que no te lo encuentro a Coto todavía.
1: ¿A quién?
0: A Coto.
1: Oh, no, recién lo vi acá por en el Banco Nación. Me crucé de vereda.
0: Ay, papá.
1: Imagínate, del frente de la vereda estaba por Banco Nación y lo que me gritaba de allá. No, esos personajes, no, déjalos por ahí nomás.
0: Así, bueno, gracias, como te decía. Lo que me gusta de Upri es que dice, estamos.

0: Amigo, ¿todo bien?
1: Escúchame.
0: Sí.
1: El único lugar donde tiene que hacer notas es en los bancos de la plaza, este.
0: Y parece, vive, ¿no es cierto?
1: Vive con el otro flaco, vive sentado aquí en el banco, se cambia de banco en banco.
0: No.
2: Somos gerentes nosotros, nos cambiamos de banco en banco.
1: Claro, van haciendo banco. Yo no sé qué cómo gana la, se gana la vida, este.
0: Sí, la verdad, ¿no?
1: Lo ve ahí en medio de la plaza, sentado, después acá al costado, después para la vuelta, siempre sentado, él no, y el flaco.
0: No camina nada, tipo.
1: No camina nada, claro que no va a estar gordo, es que quiere pan cáncer, está loco. Ya va a rodar en cualquier momento. ¿O no?
0: Así es, no, así es.
1: No, pues, a colmo no convida, porque el otro está flaco, se los va a llevar el viento a mierda, por eso no anda por acá. Se los lleva el viento al otro.
2: Bien, ahí está, entonces Horacio, los perros son que de Chilecito, ¿no?
0: Que los changos, ¿no? Un espectáculo, Chilecito siempre tuvo eso, ¿no? Los mejores personajes lo encontré en Chilecito. Y esta hora, ¿no? A las 7 de la mañana.
2: Sí, no, es lo que bueno que tiene que acá. En Chilecito tenemos eso, ¿no? Ese contacto con la gente, ¿no?
0: Sí, vos sabés cómo le dicen ya Chilecito, Samayguasi, pero toda la ciudad, casa de descanso.
2: Claro, descanso acá. La mayor descanso acá, sí. Y bueno, qué tema, ¿no? Sí, está frío, Horacio, ¿eh? Hoy amaneció frío, a pesar que hemos tenido lluvia el fin de semana, ¿no? Porque bueno.
0: Pero la lengua la tienen calentito los changos ahí. ¿Ah?
2: No, imagínate, hablan toda la mañana los changos, imagínate, ¿viste? Nada, andan desabrigados, claro, tanto hablar, imagínate, calentan el cuerpo en sí ya, ¿viste?
0: Sí.
2: Qué chango. Vos sabés que está frío porque voy con el teléfono en la mano y los minutos que estuvimos hablando. Los minutos que estuvimos hablando se meló la mano.
0: Claro, se congeló los dedos.
2: Imagínate el frío que hace. ¿Cuánto venimos hablando? Hace 10 minutos y se congela la mano. Así que bueno.
0: Sí, a ver, mira, a mí se me congela. Si a mí no me gusta usar mucho calefacción, ¿viste? Porque claro. Se me seca la garganta. Pero acá donde estoy, hace un frío, te digo. O sea, tengo las manos congeladas también.
2: Claro, me imagino. Así que bueno, una mañana bastante gris en nuestro departamento Chilecito, movimiento cero. La gente se pregunta,
0: o sea,
2: bueno.
0: ¿No hay sol? ¿O sí?
2: No. Por ahí quiere salir. Ahora, no mira, quiere salir el solcito, se ve un poco más claro.
0: Ajá.
2: Pero la cantidad de hacer muchas nubes que hay no deja.
0: Se ve el nevado, el Famatí, no saben si está nevado o no.
2: Exactamente, no. Olvídate, todavía no se ve. Está tapado a la vuelta. Está todo tapado, ni el Velasco se ve, está todo tapado con nube.
0: Mirá.
2: Pero calculo que mañana ya veremos que se vaya a mejorar, porque pronóstico va.
0: Sí, ya mejora. Mañana dice que ya despejado.
2: Sí. Bueno, ayer dice que había el frío allá en Fatina, justamente la misa del promesante, ¿verdad?
0: Sí, la verdad, ¿no? ¿Cómo le fue a esa gente?
2: Dice que tuvo que hacerla en la capilla, porque no en el lugar donde estaba previsto, o sea, hacer todos los años. No se podía porque estaba.
0: Capilla,
2: bueno, aparte, Horacio, estaba nevado.
0: Sí, dice, estaba viendo ahí en la página ahí de Frontera que el profe subió una foto, estaba nevado, parece su sector, ¿no?
2: Exactamente, por eso no se hizo la misa en el lugar donde habitualmente se lo sabe hace cada año, ¿no? La misa del promesante tuvieron que hacer dentro de la capilla, donde bueno. A pesar de la inclemencia del tiempo, la gente no ha dejado de asistir, ¿no? Por la fe hacia el niño de Hualco, ¿no? Así que, bueno, lo mismo se hizo la misa con dificultades del tiempo, ¿no? Porque, bueno, esto acá se abajo,
0: así por ahí. Mira, ¿cuántas veces pasó calores preinfernales? Ahí en la época de enero, cuando el traslado del niño, ¿viste? Y ahora frío.
2: Exactamente. Bueno, sí, siempre se da que para estos tiempos con la misa del promesante está en un tiempo que todavía hace frío, ¿no?
0: Sí, la verdad.
2: Así que bueno, Horacio, en parte policial ahí, no sé si lo tenés vos ya.
0: Sí, ya lo pasamos, ya el profe me lo envió.
2: Donde, bueno,
0: ocurre. Primero a Mauro, después a mí, al último.
2: No, pasa que yo llegué un poco tarde ahora con el timer parte policial, ¿viste?
0: Ajá.
2: Así que ya lo había conseguido, por eso, para enviártelo. Bueno, ahí ya lo hemos escuchado.
0: ¿Tiene 12 minutos o más?
2: Exactamente, sí, depende por ahí. por ahí cómo estaba las preguntas.

0: raíz de que, bueno, hubo detención en la cancha de fútbol, ¿no? Pedido de la detención de un jugador. Así que, bueno, no es mejor. Por ahí, bueno, la policía hace su trabajo, ¿no? De salir a buscar a la gente como tiene que ser, ¿no? Y bueno, se le encuentra y, bueno, a este jugador, a esta persona que estaba con pedido de detención, se lo ha encontrado sin imaginar a dónde, en un club.
1: No entiendo bien, ¿jugando o ahí presenciando el partido?
0: No, jugador. Del equipo que estaba jugando en ese lugar.
1: Ah, mira vos. Y sí, ni se la pensaba que lo iban a detener ahí.
0: No, por eso digo, hablábamos mucho con los colegas acá, y bueno, poco se da esta circunstancia acá en Chilecito, ¿no? Más se dan en otras provincias, cuando por ahí también pasa de que por ahí aquellas personas que se andan buscando por distintas causas, ¿no? Y aparecen en distintos eventos, por ahí, o sea, circunstancias por ahí, en los actos eleccionarios, en los bailes, por ahí, bueno, son aprendidos de esa manera, pero este caso ha sido muy resonante porque fue acá en una cancha de fútbol, jugando un partido, donde percibieron, sabieron que era esa persona que se estaba buscando para detenerlo, y bueno, a raíz de eso, automáticamente llegaron para poder comunicarle al director técnico que se solicitaba justamente detener a tal jugador, y de esa manera pudieron acceder, ¿no?
1: Mira, mira, acá estoy viendo fotos que se han tomado ayer acá en el cordón del Velasco también, con mucha nieve, Vos sabés que en Pampa la Viuda mandaban fotos que había nevado mucho ayer.
0: Sí.
1: Todas las zonas, te imaginas. Bueno, me imagino que el Famatina también en gran parte ahora va a pararse blanco, ¿no?
0: Total, Horacio, total. Muchas partes en la provincia ha nevado, ¿no? Así que si no llegamos acá al 21 de septiembre con alguna nevada, como los años, me acuerdo un año donde nevó, ¿no? Acá con 21 de septiembre estamos cerca, ¿eh?
1: Sí. Sí, pero me parece que va a haber calor. Vamos a esperar la primavera con calor según el pronóstico extendido.
0: Bueno, ojalá. Contarte que empezó la semana del estudiante ya, Horacio, en algunas escuelas. Sí. Como la escuela normal, yo pasé por ahí, ya estaban los chicos ahí, ya disfrutando, ¿no? De esta semana del estudiante, así que bueno.
1: Ya empezó el pago de los bonos, de los chachos, ¿viste? Acá en la capital, y en algunos departamentos de la provincia, como en Villa Unión, Vinchina, Villa Basab, Villa Castelli. Chilecito todavía no está en el cronograma.
0: No, todavía no está dentro del cronograma. Calculamos que va a ser, bueno, entre mediados de la semana.
1: Sí, así como siempre, ¿no?
0: Exactamente, sí, va a ser por terminación de DNI. Así que, bueno, recién, si depende de cuándo empieza acá, será la finalidad de los documentos. Ojalá que sea en todo en esta semana, pero si no, ya pasaría para la semana siguiente.
1: Claro, porque con las terminaciones, ya viene el pago de la quincenita también.
0: Tal cual, que recién empezaría mañana en la provincia.
1: Claro. Exactamente.
0: Así que bueno. Eso por un lado, ¿no? Y bueno, contarte que, bueno, consiguiendo con el parte policial, bueno, en todos los casos que suceden a diario, ¿no? Animales que siguen aumentándose, justamente donde andan animales sueltos, ¿no? Y es un problema.
1: Sí, un problema. Que no entiende los dueños de esto. ¿Sabes cuándo van a entender? Cuando les actualice las multas, porque no sé cuánto están cobrando de multa. ¿Vos sabés algo o han dicho algo la policía?
0: No dijeron el monto, cómo te lo...
1: Eso hay que preguntarle
0: se le aplica una sanción, al dueño, ¿no? Porque tiene que ver, primero hay muchos animales sin marca, ¿no?
1: Claro, por eso te digo, o sea, pero también la irresponsabilidad, ¿no? De dejarlo suelto y todo lo demás, mira, ocasionan un montón de siniestros, a veces viales que no tendrían que ser, pero bueno, hay que andar con mucho cuidado anoche.
0: Sí, la verdad que eso es un peligro, ¿no? Porque los animales quedan por ahí sueltos, y el problema es, no es de día, sino el problema es de noche. Claro. Que por ahí no lo llegas a visualizar, y bueno.
1: Imagínate acá un transporte de Andriani, esos chicos, ¿no? Esos vehículos chicos de Andriani, colisionó con una vaca antes de llegar a Talamuyuna. Vos vieras cómo estaba ese vehículo. Decís que el changuito, el chofer, bueno, ha sufrido golpes, traumatismo, pero se salvó de casualidad, porque se hundió todo el frente del vehículo en esas cangu, ¿cómo se llaman esos vehículos chicos?
0: Claro, claro, mira.
1: Pero acá en la 38, que es un tránsito, esa ruta 38 ya quedó muy chica para acá. Digamos, para de la cantidad de tránsito que hay, de transporte de todo tipo de vehículos, de tamaño, de camiones, micro, ¿viste? Son grandísimos. Impresionante el tráfico que hay entre Patquía y la ciudad capital. Eso tendría que ser una autovía hace rato.
0: Exactamente. Así que bueno, ojalá que puedan tomar carta en el asunto, ¿no? Y poder hacer algo. No, ojalá, Horacio, que acá me toca toparme con una vaquita, ojalá, ¿sabes cómo le va a ir, no?
1: Ahí no me la vas a despostar vos.
0: Imagínate, no, ni el cuero le va a quedar.
1: El cuero dáselo para Upri y para Atillo.
0: Exactamente, le vamos a dar la parte de las astas, pues. así que bueno, la gente está esperanzada de que bueno empiece. Muchos nos han preguntado sobre los PEN, sobre justamente la quincena, los chachos, así que la gente está queriendo empezar ya a tener ya justamente
1: no eso. Sabes, que ¿dónde sacan plata?
0: Sí, la verdad que sí, el panadero ya anda comiendo pasto, el panadero ya no quiere, ya es vegetariano, ya el panadero, ¿viste? El cordobés.
1: Bueno, Néstor, dale, cualquier cosa, estamos en contacto, querido.
0: Dale, Horacio, que contarte que recién estaban acá la gente de la semana de la Gallobo, ¿no? Se dio el inicio, en la plaza, principal.
1: ¿Y qué hay, una ventana ahí? ¿Qué es lo que hay?
0: No, vos sabés que eso, se dio el inicio, ¿no?, de la semana de la Garroba, con la presencia de la secretaria de la Cultura, ¿no?, de Cultura, la señora Lola Ramírez, con gente de la UNDEC, y bueno, eso es lo que se dio el inicio acá, lo que va a ser, en esta semana va a ser también actividades en el shopping, la vieja terminal.
1: Bien, no tienen audio, nada de eso, ¿no?
0: No tenemos nada al respecto de, justamente, ya habíamos hecho nota de justamente de la semana de la Garrobo, que iba a dar el inicio hoy día lunes 14.
1: La conferencia de prensa.
0: Exactamente, hoy lunes 14 daba el inicio de la semana, como ya habíamos hecho, entonces sí, queríamos.
1: Sí. Ese lo hemos pasado ya.
0: Sí, por eso no queríamos empañarlo tanto con tanta justamente.
1: Bueno, pero está bueno darle difusión, vos sabés que quiero que la gente se prenda en esto. Hay mucha gente que no sabe que hay beneficios y todo en este concurso, ¿viste? Estaría bueno seguirle dando difusión.
0: No, seguro.
1: En la puntilla, ¿tenés un agarro cerca de tu casa? ¿Algo que has visto grande o no?
0: Mira, plantas de agarrobo sí hay.
1: Pero chicas nomás, grandes no hay, así de muchos años.
0: Sí, o sea, no, de gran tamaño de años no, pero sí hay montones de agarrobo. Desde que vas caminando a la puntilla, encontrás plantitas de algarrobo por el Benedón, ¿no? Claro. A la orilla de la ruta, hasta el campo, en el campo hay plantas que sí son de algarrobo, no son de gran tamaño de muchos años, pero sí hay plantas grandes.
1: Bien, bueno, te dejo, si encontrás algún productor así, hacerle una nota, preguntarle cómo le está yendo con el tema de estas heladas ahí en la viña. Pues veo que veo fotos y están quemando las viñas y los brotes.
0: Bueno, Horacio, vemos si podemos ver algún productor si anda por acá. Sí. Y vamos a hacer la nota al respecto, ¿ah?
1: Dale, un abrazo, Horacio. Querido. Bueno, chao.
0: Igual, nos vemos, hasta luego.
1: Hasta luego. Bueno, Néstor allí desde Chilacito, como siempre dándonos un pantallazo, haciéndonos, bueno, si quiere, juntándonos con los changos, los amigos de años que tengo. Como Upri, los changos del barrio Santa Rosa, así bueno, la sonrisa de los changos, y la verdad que siempre me juntaba con ellos ahí, con Luis Ortiz, con chavos que ya no están, ¿no? Lamentablemente. Pero quedan todas esta barra de changos de amigos que, bueno, siguen la tradición de estar en la plaza allí en esta hora, hablando macana, como uno dice. Que es lo mejor que puede hacer en la vida. Bueno, hablar macana, porque otras cosas, ¿qué va a hacer? esta altura del partido. Bueno, vamos, mira, pasaron 8 minutos ya de la hora 12, donde nosotros siempre le cedemos el espacio a nuestra Iglesia Católica, y por ese motivo estamos en contacto con Gabriel Páez, que es laico en nuestra iglesia, y ya en un rato más vamos a estar con Fralo Alarcón, desde la Universidad Nacional de Chilecito. También tenemos acá a Néstor, perdón, a Gabriel Páez, que nos habla del Evangelio del Día y las actividades en nuestras parroquias Sagrado Corazón de Jesús y Virgen del Valle de Chilecito. Hola Gabriel, buen día, adelante, te escuchamos.
2: Hola Horacio, buen día para usted y para toda nuestra flamante audiencia que nos escuchan y siguen a través del Dial Amigo y Hermano de FM Frontera. Tendremos información sobre nuestra fe católica, la Iglesia Universal de Cristo aquí en la Tierra. El día de hoy, en la exaltación de la cruz, saludamos a nuestro querido sumo pontífice, el Papa León XIV, por estar cumpliendo 71 años de vida. Así que todo el mundo está contento porque el Papa León XIV está de cumpleaños, ¿sí? Hoy rezamos más que nunca por él y también por su visita, que será en el mes de noviembre a nuestro país. Saludamos desde la distancia a nuestro querido sumo pontífice, al Papa León XIV. También, como en nuestro santuario, como todos los días, a horas 19:30 Santo Rosario y a horas 20 celebración de la Santa Misa, están todos invitados. Y también, bueno, llevarle un saludo de condolencia, ¿no?, a la familia de nuestro querido Germán de San Expedito, allá por la Santiago Bazán, mandarle un gran saludo y, bueno, también muchas fuerzas, ¿no?, ante la pérdida de un gran servidor del Señor que había comenzado, ¿no?, a trabajar por su comunidad, a llevar al sacerdote para la misa, y también recibía a cada comunidad con los brazos abiertos en la fiesta de su San Expedito. Así que rezamos por su alma, por su eterno descanso y también por una pronta resignación para sus familiares. En el día de hoy contemplamos la memoria de la fiesta de la exaltación de la cruz de Cristo. Honramos la cruz de Cristo, un instrumento hecho sagrado por el ofrecimiento que el Señor hizo de sí mismo para nuestra salvación. La cruz se venera únicamente por quien ha sido crucificado en ella y por lo que Él nos alcanzó por medio de ella. Esta fiesta conmemora dos sucesos históricos. El primero es el descubrimiento en el año 320 de la verdadera cruz del Calvario y de la tumba de Cristo. Santa Elena, madre del emperador Constantino, los encontró enterrados por los romanos bajo un templo erigido a la diosa Venus. El segundo acontecimiento es la dedicación de una iglesia en ese lugar en el año 335. Esa iglesia que existe desde entonces es la Basílica del Santo Sepulcro y alberga el Calvario, la tumba de Jesús y la cisterna en la cual Santa Elena encontró los instrumentos de la pasión de Jesús, incluido la cruz. El Evangelio de hoy es de nuestro Señor Jesucristo, según San Juan, capítulo 3, versículo 13 al 17. Gloria a ti, Señor. Jesús dijo: nadie ha subido al cielo sino el que descendió del cielo, el Hijo del Hombre que está en el cielo. De la misma manera que Moisés levantó en alto la serpiente en el desierto, También es necesario que el Hijo del Hombre sea levantado en alto para que todos los que creen en Él tengan vida eterna. Si Dios amó tanto al mundo que entregó a su Hijo único para que todo el que cree en Él no muera, sino que tenga vida eterna, porque Dios no envió a su Hijo para juzgar al mundo, sino para que el mundo se salve por Él. Palabra del Señor. Gloria a ti, Señor Jesús, y compartimos una breve reflexión sobre este santo evangelio. La cruz nos recuerda que hemos sido redimidos con la sangre preciosa de Cristo, derramada en el Calvario, pero nos compromete a vivir de acuerdo a lo que se nos ha dado. Por lo tanto, no podemos ser ingratos y despreciar la cruz. No podemos ser indiferentes ante el sacrificio de Cristo y vivir despreciando sus mandamientos y sus palabras. Que la cruz sea el símbolo que nos recuerde que debemos llevar una vida santa. ¿Quiénes son los únicos que se espantan al mirar la cruz? Los demonios. No soportan que se les presente un crucifijo. En cambio, el que vive en amistad con Dios se acerca con amor a la cruz, porque le recuerda que ha sido salvado, pero también le exige vivir de acuerdo a esa redención obtenida. Que en este día, pues, de la exaltación de la Santa Cruz en la Iglesia Universal, podamos tomar conciencia de que la cruz no es un amuleto, no es un símbolo más, un adorno en la casa. Es el recuerdo y el desafío de vivir como verdaderos cristianos. Te adoramos, oh Cristo, y te bendecimos, que por tu Santa Cruz redimiste al mundo. Horacio, hermanos y hermanas, será hasta el día de mañana. Recuerden el día de hoy rezar por las almas de nuestros familiares difuntos, amigos, conocidos, y también por las que están en el purgatorio. Será hasta el día de mañana y nos vamos con la bendición de Dios.
1: Gracias, querido Gabriel, gracias por este tiempo para nuestra Iglesia Católica. La verdad que siempre estás bendecido por Dios, vos y toda tu familia, porque estás haciendo una gran obra de evangelizar todos los días. Gracias, Gabriel. Vamos con el rezo del año. Nos vemos mañana a esta misma hora. Vamos con el rezo del Ángelus.

0: presentamos en esta nueva mañana el espacio para compartir el rezo del Ángelus. Pedimos por el Papa para que por intermedio de él y de todos los pastores de la Iglesia den a conocer la palabra de Dios. Por nuestro cura párroco, sacerdotes, religiosas y laicos. Por nuestra patria, pedimos por todos los enfermos que están en los diferentes centros asistenciales, como también por los que están sufriendo alguna enfermedad en sus casas. Por los abuelos del hogar de ancianos, para que sean asistidos con amor y cariño. Por los privados de libertad, para que desde ese lugar encuentren conformidad en el Señor.
1: En el nombre del Padre, del Hijo, del Espíritu Santo. Amén. El ángel del Señor anunció a María,
2: y ella concibió por obra y gracia del Espíritu Santo.
1: Dios te salve María, llena eres de gracia, el Señor es contigo, bendita eres entre todas las mujeres, y bendito es el fruto de tu vientre, Jesús.
2: Santa María, Madre de Dios, ruega por nosotros pecadores, ahora y en la hora de nuestra muerte. Amén.
1: He aquí la esclava del Señor.
2: Hágase en mí según tu palabra.
1: Dios te salve María, llena eres de gracia, el Señor es contigo. Bendita eres entre todas las mujeres, y bendito es el fruto de tu vientre, Jesús.
2: Santa María, Madre de Dios, ruega por nosotros los pecadores, ahora y en la hora de nuestra muerte. Amén.
1: Y el Verbo de Dios se hizo carne,
2: y habitó entre nosotros los pecadores.
1: Dios te salve María, llena eres de gracia, el Señor es contigo. Bendita eres entre todas las mujeres, y bendito es el fruto de tu vientre, Jesús.
2: Santa María, Madre de Dios, ruega por nosotros los pecadores, ahora y en la hora de nuestra muerte. Amén.
1: Ruega por nosotros, Santa Madre de Dios,
2: para que seamos dignos de alcanzar las promesas y la gracia de nuestro Señor Jesucristo. Amén.
1: Oremos. Te suplicamos, Señor, que derrames tu gracia en nuestras almas, para que los que hemos conocido, por el anuncio del ángel, la encarnación de tu Hijo, nuestro Señor Jesucristo, seamos llevados por los méritos de su pasión y cruz a la gloria de la resurrección. Por Jesucristo nuestro Señor.
2: Amén.
1: Que Dios nos bendiga, que Dios nos acompañe, nos proteja, nos libre de todo mal y de todo peligro. En el nombre del Padre, del Hijo, del Espíritu Santo. Amén.

0: Oración por la patria. Jesucristo, Señor de la historia, te necesitamos. Nos sentimos heridos y agobiados. Precisamos tu alivio y fortaleza. Queremos ser nación, una nación cuya identidad sea la pasión por la verdad y el compromiso por el bien común. Danos la valentía de la libertad de los hijos de Dios, para amar a todos sin excluir a nadie, privilegiando a los pobres y perdonando a los que nos ofenden, aborreciendo el odio y construyendo la paz. Concédenos la sabiduría del diálogo y la alegría de la esperanza que no defrauda. Tú nos convocas, aquí estamos, Señor. Cercanos a María, que desde Luján nos dice: Argentina, canta y camina. Jesucristo, Señor de la historia, te necesitamos. Amén.
1: Bienvenidos todos a un nuevo despertar. Que Dios los bendiga y los acompañe. Que Dios derrame todas las gracias y las bendiciones. Vea qué bonito eso, pedirle al Señor gracias y bendiciones, porque necesitamos las bendiciones del Señor. ¿Qué sería de nosotros, mis amores, sin las bendiciones de Dios? ¿Dónde estaríamos sin las bendiciones de Dios? Es que nos sostenemos, nos mantenemos y estamos aquí gracias a Dios. Y uno tiene que aprender a reconocer eso con humildad. Es que estamos aquí por puro amor de Dios. Entonces, ¿qué hay que decirle a Dios? Gracias. ¿Y qué más le vamos a decir? Gracias. Gracias por la vida, gracias por la familia, gracias por el trabajo, gracias por tantas bendiciones. Y luego, pues una actitud muy bonita sería poner en manos del Señor nuestros proyectos. Ya dimos gracias. Ahora pongo en manos de Dios mis sueños, mis metas, mis anhelos, todo en manos de Dios. Y por una razón bíblica, acuérdense de la razón bíblica, lo dice el Señor: porque sin mí no pueden hacer nada. Que el Señor en este día nos dé mucha sabiduría, mucho discernimiento, mucha claridad para tomar buenas decisiones. Y que la Virgen María y San José intercedan por nosotros. Amén.
2: Toma, Señor, y recibe toda mi libertad, mi memoria, mi entendimiento y toda mi voluntad. Todo mi haber y mi poseer, tú me lo diste. A ti, Señor, lo retorno. Todo es tuyo. Dispone de ello según tu voluntad. Dame tu amor y tu gracia, que éstas me bastan. Amén.
1: Y adentrémonos un poco en 1 Corintios, capítulo 11, versículos 17 y 18. Vamos a escuchar la palabra. Siguiendo con mis advertencias, hay algo que no alabo: que sus reuniones traten más perjuicio que beneficio. Oigan pues eso. En primer lugar, he oído que cuando se reúnen en asamblea hay divisiones entre ustedes, y en parte lo creo, porque es inevitable que haya divisiones entre ustedes, para que se muestre quiénes son los auténticos. Palabra de Dios, te alabamos, Señor. Vamos por partes. Pablo le está diciendo a la comunidad: hay algo que yo no alabo, que yo no aplaudo. ¿Y qué es lo que Pablo no aplaude ni alaba? Pues dice la palabra que sus reuniones traen más perjuicio que beneficio. Mis amores, eso aplica para nosotros. Fíjense pues, uno reunirse en la familia, por ejemplo, y que esa reunión familiar traiga más perjuicio que beneficio. Increíble. Cuando uno se reúne con la familia, es para que ese encuentro esté lleno de beneficios, de bendiciones, no de perjuicios. Cuando uno se reúne con los compañeros de trabajo, pues uno que busca que en esa reunión haya beneficio, no perjuicio. Cuando uno se reúne con los amigos, pues uno que busca en esa reunión que en esa, que en ese encuentro haya beneficio, no perjuicio. Entonces Pablo no tolera eso. Pablo dice, no entiendo cómo en sus reuniones hay más perjuicio que beneficio. ¿Será que eso nos está pasando a nosotros hoy? Nos tendríamos que revisar en eso. Porque, ¿de quién depende que en esa reunión familiar haya más perjuicio que beneficio? De cada uno de sus miembros. Yo como miembro tengo que aportar es beneficio, no perjuicio. Claro que estoy en libertad también de aportar perjuicio, pero esa no es la idea. Y sigamos. En primer lugar, he oído que cuando se reúnen en asamblea hay divisiones entre ustedes. Y en parte lo creo, porque es inevitable que haya divisiones entre ustedes, para que se muestre quiénes son los auténticos. Mis amores, vean, en todo grupo humano, en todo grupo humano, hay problemas, hay divisiones. ¿Pero por qué razón? Porque todos somos diferentes, todos somos distintos. Y donde hay humanidad, hay problemas y hay divisiones. Pero entonces, ¿de qué se trata? De saber sortear esas divisiones, de saber dialogar con el otro, así el otro no piense como yo. Porque cuando alguien no piensa como yo, eso puede acarrear una división. Pero a pesar de eso, el respeto. Tiene que primar el respeto, no lo contrario. Entonces, que hayan divisiones, ese no es el problema. El problema es cuando esas divisiones llevan al irrespeto, al no diálogo. Entonces vamos a trabajarle mucho a eso en la vida espiritual. En el nombre del Padre, del Hijo y del Espíritu Santo. Amén. Feliz y santo día para todos.
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0: Muy bien, 13:20 minutos en todo el territorio nacional. Bueno, ahora sí nos vamos con el profe. Hay que conversar un poquito ahí con él, para ver cómo están las actividades a esta hora de la mañana, ya tarde, quiero decir. 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Lo presenta el profe. Adelante, te escuchamos. Buenas tardes.
1: ¿Cómo te va? Buenas tardes para vos, para la audiencia de La Nueva Mañana, en esta fría jornada de este lunes, que estaba totalmente pronosticado, ¿no? Lo que iba a pasar el viernes, sábado y domingo, en relación a la caída de lluvia, nieve, y las condiciones totalmente adversas en materia climática. La temperatura actual apenas alcanza los 9 grados. Esta mañana, 6 de la mañana, había un grado bajo cero, y después un poquito más adelante empezó, pero de ahí hasta las 10, 11 de la mañana pasó de 7 grados. Ahora hay 9 grados, con una máxima de 14, donde el cielo está parcialmente nublado. Eso alivió muchísimo de que se sienta un poco más cálida la jornada, porque sale, entra el sol, pero mayormente está nublado. Así que, pero el pronóstico que había leído el viernes anticipaba que entre el miércoles en adelante ya empieza a subir la temperatura, porque vos sabés que conversás con la gente y todos están medio como que hartos de este frío, de este invierno, de estas condiciones tan adversas, y donde indudablemente hace que también influya en el gasto, porque nadie se podía privar, Horacio, en este viernes, sábado y domingo, de prender el aire o prender el caloventor por el frío. Hacía mucho frío, había que calefaccionarse. Entonces eso incide también en el gasto, que toda la gente pensaba que empezaba el alivio del uso de los electrodomésticos. Pero bueno,
0: fin de semana fue terrible también acá en la capital, con llovizna al mediodía, con mucha llovizna. Y por cierto, mira, yo hace mucho no usaba abrigos, con hasta una gorra de lana, todas esas cosas no usábamos, claro. Ya, y teníamos que sacarla sí o sí.
1: Sí, sí, la verdad, bueno, de hecho que el sábado se supieron actividades deportivas, un montón de cosas, a partir de las condiciones obviamente totalmente adversas. Estaba lloviendo y la temperatura estaba en un grado, dos grados por ahí, realmente era tremendo. Y bueno, ha caído agua nieve en la zona de los altos, cayó agua nieve, y en la zona más arriba obviamente ha caído un poco de nieve, pero eso ha provocado que realmente se vea, se torne tremendamente frío. Pero bueno, esperemos que las condiciones cambien, porque esto no trae tan solo aparejado que usemos más energía eléctrica, comidas de mucho valor calórico, sino que también trae consecuencias de salud, ¿viste? Para los más chiquitos, para los más grandes, normalmente trae algunas consecuencias realmente severas, y es donde casualmente apunta esta situación climática. Pero bueno, esperemos que las cosas cambien, y en materia del tiempo, que es lo que más importa, ¿no? Como también a partir del pronóstico del niño, que también debemos estar preparados para los calores extremos que se prevén que podemos tener en el verano, ¿no? Una gran repercusión tuvo, dicho sea de paso, la entrevista que le hicimos a Ricardo Alcalde. Bueno, la gente se mostró, si se quiere, un tanto descontenta por lo que el propio Ricardo Alcalde declaró, que el intendente no respondió a su llamado para sentarse a llevar planificar acciones, claro, planificar acciones de cara a lo que podría ser este fenómeno climático que se presume que en octubre va a ser, va a comenzar a ser riguroso, ¿no? Así que, bueno, esperemos de que así como se reunió, vi que en el Consejo Deliberante se reunió con todos los secretarios, los vecinos de Agua Negra, los vecinos de Huanchín, los vecinos de Santa Fiorentina, para llevar adelante acciones reales en cuanto a la prevención por el tema de la, por el tema de la, de los incendios. Bueno, así debe convocar a todos los actores para lo que es la prevención o llevar acciones preventivas de lo que puede llegar a suceder con la caída de importante lluvia u otro tipo de fenómenos que se dé, ¿no? Golpes de calor y un montón de cosas. Tenemos que estar verdaderamente preparados para eso, ¿no? Y como dijo Ricardo Alcalde, ¿esto no nos salvamos? No, no nos salvamos. Nos va a tocar. Entonces, ¿qué mejor es prevenir? Así que bueno, Dios quiera que el intendente recoja el guante y lo, él se encargue de convocarlo a Ricardo, a Defensa Civil y a todos los que deben llevar adelante las acciones de prevención. Bueno, por otro lado, Horacio, bueno, el fin de semana ha estado totalmente, la gente del deporte tuerca se vio atrapada por la oferta del Prenacional de Motocross. Donde casualmente han llegado de distintos lugares del país a participar de este evento que nosotros estamos acostumbrados, si bien es cierto ahora ya no se hacen tan seguido, pero antes acordate que hemos tenido muchísimos muy buenos valores referentes del motocross y del enduro que nos hacían quedar bien a nivel nacional y todo lo demás. Sí. Bueno, esto dejó de hacerse un tiempo a la fecha. Bueno, ahora el gobierno se jugó para apostar para una fecha nacional, y cuando hay una fecha nacional tenés que apostar mucha guita. No sé cuánto le habrá costado al municipio, porque, a ver, ¿qué justifica al municipio con este tipo de eventos? Lo que ellos llaman el turismo deportivo. Dice, el gobierno municipal invierte en todo lo que es la organización de este evento, que es caro, pero viene mucha gente y ayuda al sector hotelero, gastronómico y todo lo que tiene que ver a la vuelta de un circuito virtuoso que se da para el vendedor de pancho, para el vendedor de choripán y qué sé yo. Pero lo único que, si bien es cierto, esta es una disciplina deportiva muy acorde al frío, a la lluvia, al barro, porque cuanto más barro, más lindo se lo disfruta todo, pero ha jugado en contra
0: el frío
1: para la concurrencia del público, donde... yo vi los videos, no fui por el frío, obviamente. Vi los videos, realmente bastante pobre de gente para hacer.
0: Estaban transmitiendo en vivo por Canal 9.
1: Sí, sí lo vi, algunos pasajes que se dieron, pero bueno, cuando hacían un pantallazo, un plano hacia el público, no se veía tanto. Pero después yo llegué al complejo Valle del Sol, ¿viste? Que te acordás que nos había invitado Darío Bastete, que iban a hacer una muestra de aeromodelismo, de automodelismo, aeromodelismo y otra cosa más. Bueno, pero llegué justo donde terminaba la carrera y los autos que salían no era la cola interminable esa que normalmente se veía en las grandes carreras. La verdad que no puedo medir ni estoy en condiciones de decir cuánta gente habrá concurrido, pero lo que sí pude ver por el pantallazo que hicieron los de la televisión es que no estaba súper poblado. Había gente, pero no tanto. El frío me parece que ha sido el principal factor para que la gente opte. Y aparte el valor de la entrada, no sé cuánto valía, yo creo que valía como 5 lucas la entrada para las pruebas de clasificación, y el paquete para ver la carrera valía algo así como 10, la verdad, no estoy tan seguro, lo escuché al pasar. Pero claro, el frío y bueno, otros condimentos, como pagar la entrada y todo eso, es como que la gente no ha concurrido de una manera verdaderamente masiva. Así que bueno, hubo mucha gente, yo pasé por los hoteles, ¿viste? Y se veían las camionetas con las motos y todo lo que, el circo que se da detrás de un evento de estas características, ¿no? Claro. Así que bueno, esto ha hecho una movida, pero claro, es un segmento de comerciales que se mueve, el gastronómico, el hotelero o de las cabañas, y los que laburan en el circuito que venden el choripán, la masita, el sándwich y todo eso. Y de ahí lo demás, nada más se mueve, ¿no? Así que bueno, esperemos de que cuando hagan el balance que se pueda decir ha sido sumamente positivo. Bueno, por otro lado, bueno, la noticia triste de nosotros los chilesiteños, más tratándose que era un amigo, hemos compartido muchísimos momentos de juntos a través del deporte, con el tema del básquet particularmente, me refiero a Germán y Doria. Bien, bueno, si bien es cierto,
0: el famoso despeinada, como decían, ¿no?
1: Sí, sí. Si bien es cierto, teníamos vínculos con Germán, a partir de la familia, ¿no? Porque acordate que su abuelo, el Neta y Doria, era un fiel y gran amigo de nuestro viejo. Sí. Bueno, tenían y compartían momentos. Después Mario, su padre, que también ha estado tremendamente vinculado al Rojo y Negro. Sí. Y bueno, y obviamente Germán jugó en Ñuls, y bueno, después hubo un desencuentro y se ha ido a jugar Atlético, porque el padre también ha sido para Atlético, no sé qué cosa, y la cuestión es de que ha terminado un poco su carrera ahí. Y después estuvo muy involucrado Germán con el tema del básquet como presidente, y ha hecho muchas cosas, se movió muy bien Germán. A veces no tenía gran acompañamiento, pero bueno, él ha impulsado el básquet veterano, y gracias a eso nosotros hemos viajado a un montón de lugares, él nos acompañaba. Bueno, realmente un buen chango, che, Germán. Sí. Que de alguna manera también se ha descuidado un poco su salud. Yo siempre le decía, estás medio gordito, tenés que hacer actividad. Ajá, sí, lo que pasa, no puedo. Tenía dos laburos por cuestiones de enfermedades en su grupo familiar. Así que bueno, y bueno, así terminás, ¿viste? Cuando te pasás de vuelta, terminás así. Así que hay que procurar en estos tiempos tan difíciles como lo venimos hablando, hay que procurar bajar un cambio y si hay que arreglar las cosas, si se pueden, y si no, bueno, buscarle una solución, pero más tranquila. Así que bueno, lamentamos muchísimo. Bueno, mucha gente acompañó anoche en el velario a Germán. Bueno, ahora el sepelio se realizó hace un ratito, nomás 2:30, así que fuimos ahí a despedirlo al querido amigo Germán. Bueno, ahora si vos sé que por otro lado, me llamó Claudio Corso, que muchos van a decir, che, parece artista exclusivo de Frontera. Pero no, él me llamó porque quería mostrarle a la gente, para que sea una cuestión de que entiendan de qué se trata. Viste, frente al centro administrativo y frente a la Plaza Evita, sí, hay figuras, bueno, el centro administrativo y al lado la unidad de ¿cómo se llama?, de educación, la unidad administrativa de educación, donde está Laura Sueldo y toda la gente de educación. Bueno, había una dársena que se hizo ahí, y los autos de todos los que laburan ahí o los que iban a hacer diligencia ahí los ponían en 45 grados. Entonces esto dificultaba el paso, porque estacionaban del otro lado, a la izquierda. Entonces lo que decidió Claudio Corso, como titular de la cartera de Tránsito y Transporte, directamente no estaciona a nadie en la dársena, se la destina exclusivamente para el transporte urbano, para el suba y ascenso y descenso de los pasajeros, y ha dejado dos espacios para personas con discapacidad que obviamente estén debidamente identificadas con la calcomanía esa que le da la condición de personas con discapacidad. Así que hemos visto que todos los autos de que los laburan ahí estacionados para el lado del barrio Vita, para todos lados, y Claudio dice, como sabemos que hay que acostumbrarse, va a haber un inspector por 30 días acá para que nadie estacione acá y la gente se acostumbre que esto es para el colectivo. Igual, y también les reclamé por qué no se hace el tema de los parados de los colectivos, porque vos vas por atrás del colectivo urbano, Horacio, sí. Alguien le toca el timbre, pone la baliza y se para en medio de la calle.
0: Pasó lo mismo, profe, vos sabés. Viste, por la calle Urquiza, acá en la capital, iba detrás de un micro, y antes de llegar a la calle 9 de Julio, el colectivo se frena, ¿viste? Y lo veo, claro, lo que pasa es que los micros no tienen el espacio, la gente se estaciona en las motos, todo eso.
1: Claro, sí.
0: Entonces, ¿qué va a hacer? El conductor va a tener que frenarse en la calle, ¿qué va a hacer? No queda otro.
1: Sí, no, pero no sé, algo tienen que hacer acá también, porque acá hay tres lugares nomás donde se respeta. Es ahí frente de la Shell, acá en la Gobernador Gordillo, ese se respeta, y en la... en la, bueno, obviamente en la terminal, pero de todas formas los otros lugares, las otras paradas, no hay tampoco señalización vertical, parada línea 1, parada línea 2, nada. La gente ya se acostumbró, se para y lo espera y nada más, pero le sacan la mano, se para en medio de la calle y suben o descienden. Lo que también le reclamea o le plantea a Corso, ¿cuándo van a poner la garita? Están ensubrándose allá. Un día que vino la Alcira Brizuela con el intendente, han visitado el predio y ambos han hecho declaraciones a nosotros los medios que el municipio iba a poner la mano de obra y la cartera de transporte ponía las garitas. Así que, bueno, ahí han quedado comprometidos en poner en los distritos, en la ciudad, que te protegen del frío, del calor, de la lluvia, pero eso lo han hecho hace un año y medio, el anuncio eso. Y ahora Claudio me dice que están nuevamente ya en tratativas con Rioja Bus para empezar a trabajar sobre el tema. Así que Dios quiera que lo cumpla, que no sean puras promesas, como normalmente siempre la hacen, ¿no? Así que bueno, bueno, Horacio, eso por un lado. Por otro lado, vos sé que fui a ver la citaba la señora Amarilla, que es la titular de Reguetto Civil, para preguntarle, bueno, muchas cosas, que la gente ya está desactualizada con los montos, por ejemplo, de un, ¿sabes cuánto vale un pasaporte? Que te demora entre 40 y 60 días si no lo querés de urgencia, ¿no? Porque está la Express, se vale como 400 lucas. El pasaporte normal vale 100.000 pesos. Y te demora entre 40 y 50 días, dice. Si vos tenés un viaje previsto, acordado, obviamente tenés que pensar que el pasaporte recién lo vas a poder contar en los próximos 40 o 50 días. Un documento, un DNI, vale 10 lucas. Así que, bueno, le quería preguntar otras cuestiones más relacionadas con la minoridad, bueno, un montón de cosas más. El famoso, si existe el famoso documento, ¿cómo se llama? El binario, el famoso documento binario, porque desde que llegó Milei no sé si me parece que lo borró del mapa el documento ese que vos podés poner la X como cuando te preguntan tu sexo, poner la X, que no sos ni varón ni mujer, sos binario. Así que, bueno, yo creo que eso ya no está, por eso le quería preguntar, entre otras cosas. Así que seguramente yo le dejé dicho ahí a la gente que labura, si Dios quiere mañana, me gustaría entrevistarla. Así que, bueno, y en líneas generales, la reunión que mantuvo, como te lo dije al principio, los funcionarios del municipio, del Estado Municipal, con los puesteros, toda la gente, los referentes de la zona alta de la montaña, de allá para ver cómo se podía, digamos, organizar el ingreso a la zona de montaña, que haya identificación, que haya control y todo lo demás, con la brigada ambiental que prometió también Santiago Azulá y bueno, todas esas cosas. Así que bueno, y el otro punto que está candente es que, ¿ha visto el chango ese, el expediente, cómo se llama, que tiene el federal, ¿no? Online.
0: Nadia se llama la colega.
1: Ah, bueno, yo creo que era el Flores, era el dueño de eso.
0: No.
1: Bueno, ese ha hecho un posteo, una publicación en su sitio digital diciendo en Chilecito se cobra el 15% de aumento en el alumbrado público. Y se armó un lío barro, yo lamentablemente no me pude involucrar porque anduve haciendo otras cuestiones, lindo de parte personal, pero casualmente la gente obviamente le apunta a los concejales, porque quienes aumentan las tasas son los concejales, y nunca se supo de que hayan levantado el pulgar o la mano para autorizarle al municipio de incrementar la tasa de alumbrado público. De hecho, los concejales lo niegan, otros lo acusan, dicen que lo están aplicando, y bueno, y en estos tiempos, indudablemente, con la malaria que hay, la gente lo que menos quiere es aumento. Por ejemplo, el tema de lo que dijo el gobernador, congelamos las tarifas por 60 días, y por ejemplo, el tema de internet para todos, estaba el básico, el de 100 megas, creo, en 21.300, sí. Congelado, ¿no? Bueno, ahora viene 24.100 y sí, cuando está congelado, ¿no? ¿Se entiende?
0: Hubo una suba de todos los servicios, todo. menos, bueno, claro, por supuesto.
1: Si están congelados, se supone que tiene que vender igual, ¿no? Y
0: claro, exacto. Así, bueno. Congelado así que significa que bueno, estás quieto.
1: Claro, así que bueno, quédate quieto. O estate quieto, decía Los, ¿te acuerdas? Estate quieto. Bueno. Bueno, Horacio, seguramente abordaremos esto y otras cuestiones más en la tarde, si bueno, Dios quiere.
0: Dale. Menos mal que cinco minutos iba a hablar, profe, ¿no?
1: Sí, escúchame, y vos sabés que, bueno, seguramente vamos a. El 15% del valor de la boleta se aprobó en la última sesión. La verdad es que yo no me acuerdo de eso, che.
0: Ah, mira vos.
1: Así que, bueno, esta tarde voy a poner algún concejal en línea para que me diga.
0: ¿Cómo
1: si
0: se puede aprobar esto, siendo que hay un decreto? De, claro, de que se ha congelado todo.
1: El gobernador invitó a los municipios que adhieran a no subir las tasas.
0: Entonces no le dan piola al chilecito.
1: Sí, no sé, bueno, y esa puja en la parte política, donde, bueno, estuve leyendo declaraciones que habría hecho el intendente, de que al último no le molesta que Recalde sea candidato, y ambos se han puesto de acuerdo con el mismo discurso, diciendo que de ese segmento, de esa alianza política, va a ser el que mejor esté posicionado. Y bueno, no sé si le va, no sé si les va a dar el cuero para eso, porque Fernando tiene una ventaja, Horacio.
0: ¿Qué?
1: Fernando anda haciendo política, anda haciendo política, sí, para su campaña.
0: Ahí estuve viendo, estuvo
1: con las maestras en Palquilla, estuvo entregando pelotas no sé a dónde, y el intendente está acá en Chilecito sin hacer campaña. O sea que Fernando me parece que le está sacando unos trancos, ¿no? En esa historia. Pero bueno,
0: candidato del interior va a ser Rejal, no, esa es la verdad, listo.
1: Mira, la cosa, viste que el gobernador ha inaugurado el asfalto en Olta, en un barrio, y está muy caliente la gente acá por las 50 cuadras, ¿verdad? Dicen, ¿cuándo van a ser las 50 cuadras? Ya no se puede transitar, y bueno, parece que yo creo que ahí está un poco la historia, ¿no? El gobernador viene, participa de actos, de eventos con el intendente, pero es como que no están bien las cosas en la relación de municipio con el gobierno, porque sabiendo de que la realidad que tiene Chilecito con las calles, ¿cómo nos va a autorizar el gobernador a decir, che, loco, agilicen la burocracia de la falta para Chilecito? No puede ser, si yo anduve transitando, o la gente, alguien le debe decir, todo el mundo está puteando en Chilecito por el estado de las calles. Agilícenlo, porque no tan solo ahora el peso es sobre el intendente, sino ya también empieza a pesar sobre él, porque él prometió el 19 de diciembre las 50 cuadras, y todavía no se concretan. Tanta burocracia, loco, demos una muestra, porque si lo quieren dejar para las elecciones, me parece que le va a ir mal, porque la gente no se banca mal la situación.
0: Pero
1: hay
0: el que tiene que golpear puerta y gestionar el intendente, y ahí no pasa de ahí, hay otros municipios que se mueven. Fíjate acá en la capital, está bien, voy a decir, Armando Molina, el cumpa de Quintela, pero acá se está haciendo el bacheo, repavimentado en calles que son intransitables, todo eso se está haciendo ahora en más. Así que bueno, ahí lo que tiene que insistir el intendente para que se lleve adelante todo eso.
1: Bueno, a ver, no lo quería hacer públicamente, porque igualmente pensará de que el gobernador le va a bajar un cambio, pero yo me parece que una expresión pública en una declaración periodística tranquilamente podría decir, bueno, estamos esperando que el gobierno destrabe, cosa que agilice, porque si vamos a estar sumisos a que, bueno, Luis Jorquera, no sé, récord me ha dicho, pero Horacio, me dice, mira, pero nosotros estamos marcando cancha para ir en contra de, digamos, de o más bien a favor de que el interior marque terreno en las candidaturas el año que viene. Pero no podemos levantar la voz porque Quintela nos quita los víveres. Y hasta luego, nos morimos. Así que esa es la condición. Por eso yo me imagino que acá el intendente tampoco no se anima a decirlo, bueno, a pesar que es medio contestatario, pero bueno, de última no se anima esto a torearle a Quintela y reclamarle la pronta efectividad de la promesa de las 50 cuadras. Así que, bueno, no sé, qué irá a pasar. Bueno, bueno, nos encontramos, Horacio, si os quiere, mañana contigo, y obviamente en la tarde, si Dios lo permite, también estaremos a partir de las 20:15 en adelante con el panorama.
0: Muy bien. Bueno, dale, profe, chau, chau. Cuídate del frío, chau, hasta luego. Bueno, ahí está el profe directamente desde Chilecito, como siempre hacemos. Nos da un pantallazo de todas sus actividades, todo lo que anduvo haciendo. Y a la tarde, como dijo él, ¿no? Si Dios permite, estamos después escuchándolo después de las 20:30 allí en nuestra radio, FM Frontera. Nos vamos, señores. Un gusto de haber estado con todos ustedes en esta nueva mañana fría, en la capital donde estamos nosotros y en todos lados. Así, bueno, cuídense mucho del frío, porque realmente nos pone mal esto de tanto frío. Ahora, antes decíamos que venga el calor, que venga el frío, ahora que se vaya, que venga el calor, después vamos a estar diciendo que venga el frío y así. Chao. Que la pasen lindo, que tengan un excelente lunes, Nos vamos con algo de Phil Collins. Chao. Hasta mañana, después de las 10 de la mañana, estamos nuevamente en contacto después de Radio Continental con todos ustedes. Que la pasen lindo. Ya viene Hola Mundo. Nos vamos con un grande Phil Collins.

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Música, hola, hola, hola, hola, ¿cómo están? Qué alegría volver a encontrarnos y compartir juntos el comienzo de esta nueva semanita. Aquí estamos, bueno, arrancamos con todo, ¿no? Arrancamos un nuevo recorrido de Hola Mundo, que ya sabés, aquí siempre tenemos de todo para sorprenderte. Mi nombre es Fabiana Quiroga, me dicen La Gitana, simplemente para abrazarlos, amigos, para que tengan un muy buen comienzo con esta música espectacular.

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Me encanta, me encanta. Bueno, para los que se van sumando, vamos, vamos, que está buenísimo esto que se viene con muchas cosas que traemos preparadas para contarte en el día de hoy. Bueno, hablando de todo lo que te vamos a contar, vamos a hablar también de algunos regresos. O sea, hay regresos que despiertan recuerdos de forma inmediata. Y uno de ellos es el de La Oreja de Van Gogh. Después de volver a los escenarios junto a Amaia Montero, la banda española confirmó una noticia que seguramente va a entusiasmar a los seguidores. Ya está trabajando en nuevas canciones. El grupo contó que tiene varias composiciones, sí, varias composiciones nuevas. Aunque bueno, todavía no existe una fecha definida para el lanzamiento del próximo disco, pero el desafío ahora es encontrar

0: el tiempo necesario para grabarlas, porque bueno, la banda se encuentra atravesando una intensa etapa de conciertos. A ver, lo interesante es que este regreso no solamente está recuperando canciones conocidas y momentos importantes de su historia, también abre la puerta a una nueva etapa creativa y, después de tantos años de trayectoria, la posibilidad de escuchar material inédito de La Oreja de Van Gogh junto a Amaia vuelve a generar, imagínate, un montón de cosas, mucha expectativa, y me imagino cómo están los seguidores de La Oreja de Van Gogh con todo esto que te estoy contando.
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bueno, de norte a sur, de este a oeste, en todos los lugares que siempre nos acompañan, que se suman, que siguen, que escriben, que se ponen en contacto. Bueno, me encanta saber que siempre estamos acompañándonos ustedes y nosotros. Y que a la vez, bueno, vamos descubriendo cosas juntos. Nosotros nos enteramos de algo que tiene que ver con el mundo de la música, de los artistas y de lo que vos necesitas saber. Porque a veces sabemos que nosotros, porque estamos metidos en el mundo de la comunicación y de la información y de los lanzamientos y los espectáculos, y tal vez no todo el mundo tiene esa posibilidad, porque bueno, cada uno tiene una obligación, un horario, una responsabilidad. Bueno, y hablando de eso, hablando de novedades musicales, Yandel decidió hacer algo bastante particular. Los seguidores le habían dado su opinión sobre cuál de dos canciones tenía que lanzar, pero el artista puertorriqueño encontró una solución, digamos, una solución mucho más sencilla. Estrenó las dos, así, ¿no? Se trata de DND y ¿Cuál es la necesidad? Son dos canciones, te digo, que muestran facetas diferentes del artista. DND tiene una actitud más desafiante, habla de mantenerse firme en su camino, mientras que ¿Cuál es la necesidad? Se mueve mucho por un terreno mucho más sensual y también relacionado con la atracción. O sea, Yandel presentó estos temas en los Premios Juventud 2026, acompañado por una orquesta dentro de su propuesta Yandel Sinfónico, una manera diferente de llevar el reggaetón a un formato más grande y demostrar que un género urbano también puede convivir perfectamente con arreglos orquestales.

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0: bueno, bueno, qué lindo lo que suena. Les quiero recordar a los nuevos, a los de siempre, a quienes recién se van sumando, que tenemos nuestra forma de comunicarnos. Que, bueno, si durante esta semana vos querés que en Hola Mundo suene una canción que tanto te gusta, no sé, si querés mandar un saludito, o si querés contarnos de dónde nos estás escuchando, o simplemente dejar un audio para compartir al aire, podés hacerlo también. Nuestro WhatsApp es 2622-632008. Guardalo, porque queremos que este programa también, bueno, tenga tu voz, obvio, tu pedido, tu mensaje, ¿ok? Así que no se olviden. En un ratito les voy a recordar la forma de ponerse en contacto con nosotros también a través de las redes sociales. Porque ahora lo que te voy a contar tiene que ver con Olivia Rodrigo y una canción que sorprendió a los fans. A ver, bueno, esa artista es Olivia Rodrigo, que, a ver, la cantante estadounidense acaba de presentar una nueva canción llamada Serena Joy, un lanzamiento que generó comentarios entre los seguidores porque llega con una propuesta diferente y con una letra que vuelve a mostrar ese estilo tan personal que caracteriza a Olivia. Después del enorme impacto que tuvieron sus primeros discos, la artista fue consolidando una carrera en la que combina el pop con elementos del rock y una manera muy directa de hablar sobre las relaciones, los sentimientos y esas situaciones que todos podemos atravesar alguna vez. Justamente esa capacidad para transformar experiencias personales en canciones es una de las razones por las que Olivia Rodrigo consiguió conectar tan rápidamente con una generación de oyentes que cuenta, a ver qué, digamos, encuentra en sus letras una especie de reflejo de sus propias historias.
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3: El Sonos Play es un parlante portátil todoterreno de gama premium que busca combinar la calidad de sonido y la versatilidad de un equipo fijo con la comodidad de uno inalámbrico. Con un peso aproximado de 1.3 kilogramos, certificación IP67 contra agua y polvo, y una batería de hasta 24 horas, el dispositivo opera bajo una doble vida. Dentro del hogar se conecta mediante Wi-Fi para integrarse al ecosistema de la marca y funcionar de forma multiambiente, mientras que al salir se desconecta y opera por Bluetooth. Su diseño equilibrado incluye dos tuites inclinados y un buffer central que otorgan un sonido nítido y envolvente, complementado por un ajuste automático según el entorno.
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0: Bueno, bueno, seguimos, seguimos. Tenemos más Hola Mundo para ustedes. Y por supuesto, más cosas para contarles y para compartir de todo lo que nos enteramos, de todo lo que descubrimos. Y hablamos de Diego Torres ahora, porque Diego Torres vuelve a los escenarios. A ver, nos quedamos con nuestra música, porque también hay artistas argentinos que siguen demostrando que las grandes canciones nunca pasan de moda. Bueno, Diego Torres tiene una nueva cita con su público y continúa recorriendo el país con su música, en una etapa en la que vuelve a encontrarse con esas canciones que forman parte de la historia y de varias generaciones. Hay algo muy particular en la carrera de Diego. Consiguió mantenerse vigente atravesando diferentes épocas y cambios en la industria musical, pero conservando siempre una identidad propia, desde aquellas canciones que se transformaron en clásicos hasta sus trabajos más recientes. Su repertorio tiene, bueno, esa mezcla de pop, emoción, energía, que permite que una misma canción pueda ser disfrutada por padres, hijos y te diría hasta abuelos, Bueno, por eso cada encuentro con el público tiene un significado especial. No solamente se trata de escuchar a un artista en vivo, sino también de volver a cantar canciones que de alguna manera fueron acompañando distintas etapas de nuestras vidas. Y bueno, la pregunta de ahora es, ¿cómo la están pasando? ¿Todo bien por el otro lado? Porque a lo mejor alguno que me está escuchando piensa, ah, mira, yo también puedo comunicarme con ellos. Y claro que lo puedes hacer. Si todavía no tenías nuestra forma de contacto, por las dudas, bueno, vuelvo a recordártelo, 2622-632008 para WhatsApp. Y también, bueno, te invito a buscarnos en nuestras redes sociales como Hola Mundo Radios, porque por ahí seguimos compartiendo de todo un poquito. Y también estoy como Fabiana Quiroga, locutora. Bueno, nos buscás, ahí vamos a seguir compartiendo cosas para que te enteres, para que seamos una familia bien completita, te digo, hasta en redes sociales. Y también, bueno, escribirnos y seguirnos, porque siempre, siempre queremos tenerte así como muy cerquita.
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Muy bien, continuamos con más Hola Mundo, con más cositas para contarte, con mucho más de lo que tenés que saber y conocer. Y por ahí decís, ah, mirá vos cómo fueron las cosas. Aquí te vamos contando un poquito también de historias. Y vamos a hablarte de esas canciones que por ahí se convierten en un himno, porque hay canciones que pasan los años y siguen teniendo la capacidad de emocionar cada vez que vuelven a sonar. Y una de ellas es Hero de Mariah Carey, que la canción fue lanzada a finales de los años 90 y rápidamente se convirtió en una de las baladas más reconocidas de la cantante estadounidense. Pero bueno, más allá de su éxito comercial, lo que hizo que quedara en la memoria de tantas personas fue su mensaje: encontrar dentro de uno mismo la fuerza para atravesar momentos difíciles. Mariah Carey contó, lo hizo en distintas oportunidades, que esta canción estaba relacionada con la idea de descubrir que muchas veces la persona que puede ayudarnos a salir adelante también está dentro de nosotros mismos. Y quizás por eso sigue funcionando tantos años después, porque podemos cambiar de edad, de trabajo, de ciudad, de circunstancias, pero todos en algún momento necesitamos recordar que tenemos más fuerza de la que nosotros creemos.

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La música también puede ser una invitación a sentirse bien con uno mismo. Lizzo regresa con Sexy Ladies, una canción que combina ritmo, personalidad y una actitud arrolladora, convirtiéndose en un verdadero himno de empoderamiento. 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

0: Bueno, bueno, estamos aquí. Hola, mundo, que te acompaña. Qué lindos temas, ¿no? Bueno, esta música me... esta música me hace pensar en tantas canciones al mismo tiempo, en tantas canciones que también por ahí decís, me hizo acordar a tal situación, a tal momento, a tal circunstancia, a tal persona, ¿por qué no? Bueno, hablemos un poquito de cine, ¿te parece? Un poquito de historia también y de cine. Una historia de cine que en esta oportunidad se trata de una gran actriz. Hay actores y actrices que no solamente quedan en la memoria por sus películas, sino también por las historias que construyeron detrás de las cámaras. Un ejemplo es Julia Roberts, que es protagonista de películas inolvidables como, bueno, no sé, Mujer Bonita, Notting Hill, Erin Brockovich. Antes de convertirse ella en una de las grandes figuras de Hollywood, Julia Roberts tuvo que atravesar una etapa en la que todavía estaba buscando su lugar dentro de la actuación. Su carrera comenzó con pequeños papeles y creciendo poco a poco hasta que Mujer Bonita la convirtió en una estrella internacional. Bueno, lo interesante es que aquella película no solamente fue un éxito de taquilla, sino que también terminó convirtiéndose en una de esas historias que el público vuelve a mirar con una y otra vez. Y eso nos recuerda algo muy interesante. O sea, muchas carreras que parecen haber comenzado de golpe, en realidad tuvieron detrás años de intentos, oportunidades pequeñas y momentos en los que todavía nadie sabía hasta dónde podía llegar esa persona.
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0: Bueno, estamos aquí, Hola Mundo, con ustedes. Nosotros aquí con esta música espectacular, impresionante. Pero además, no te olvides que siempre tenemos la forma de poder comunicarnos. O sea, vos estás en un lugar en este momento escuchando la radio y te querés poner en contacto con esta fabulosa producción que me acompaña. Bueno, simplemente lo haces a número de WhatsApp 2622-632008. Y también puedes hacerlo, bueno, donde quiera que te encuentres. Si estás en otro país, lo único que cambia es el prefijo, ¿sí? Y también en redes sociales. Buscas Hola Mundo Radios. Y, bueno, también puedes encontrarme a mí como Fabiana Quiroga Locutora, ¿ok? Y ahora te voy a contar algo que habla de los hábitos, ¿sí? Y un pequeño hábito que puede cambiar tu día. Si ahora dejamos por ratito la música y el cine para hablar de algo como más cotidiano. Y en esto la pregunta es, ¿cómo empezamos nuestro día? Hay un hábito muy sencillo que puede ayudarnos a ordenar un poquito la cabeza cuando sentimos que tenemos como demasiadas cosas pendientes. Antes de comenzar a responder mensajes, revisar redes o entrar de lleno en nuestras obligaciones, dedicar unos minutos a decidir cuáles son las tres cosas realmente importantes que queremos resolver durante esa jornada, ¿sí? Bueno, no hace falta llenar una lista interminable, o sea, elegí tres prioridades concretas y empezá por una de ellas. Muchas veces terminamos el día agotados porque, bueno, estuvimos ocupados durante horas, pero no necesariamente porque hayamos avanzado en lo que realmente necesitábamos. Así que una buena pregunta para hacerse al comenzar la jornada puede ser, ¿qué tres cosas, si logro hacerlas hoy, me van a hacer sentir que el día valió la pena? Parece sencillo, pero puede ayudarnos muchísimo a organizar el tiempo y a bajar un poco esa sensación de estar corriendo detrás de todo.
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1: Qué impresionante esta música, por favor. Me encantan estos temas, me gusta mucho la música cuando es tan variada y cuando volvemos a escuchar estos temazos, ¿no? Yo siempre digo que hay canciones que son eternas, el eterno hit que tiene Hola Mundo, y que hay muchos, créeme que hay muchos. Bueno, una canción, una película y una emoción que quedó para siempre. O sea que vamos a hablar de esto de con una de estas combinaciones que quedaron grabadas en una cultura popular, ¿sí? Una película, una canción que terminaron siendo inseparables. Hablamos de Guardianes de la Galaxia, de una canción que aparece desde el comienzo de la historia, que es la canción del grupo Redbone. Y la elección de esa canción fue mucho más que poner música de fondo. Digamos, la escena muestra al protagonista caminando por un planeta prácticamente destruido, pero él continúa bailando y disfrutando de la canción como si estuviera completamente en su propio mundo, ¿sí? La canción es Come and Wet Your Love, y este contraste tiene ese contraste entre un, digamos, escenario enorme y desolador y un personaje que sigue adelante con música y humor, hizo que la escena quedara inmediatamente en la memoria de quienes vieron esa película. Y ahí está, ¿no?, lo lindo de las canciones dentro del cine. Algunas no solamente acompañan una escena, sino que terminan formando parte de ella, y cada vez que volvemos a escucharlas, automáticamente aparece en nuestra cabeza aquella imagen, aquel personaje y aquella sensación que nos produjo esa película.

0: Bien, buenísima música, me encanta, qué temazos, qué linda onda, qué linda vibra, qué linda energía. Bueno, pero estamos llegando al final. Así estamos llegando al final de este encuentro de Hola Mundo. Así que, bueno, simplemente gracias por habernos elegido una vez más para acompañarte, por cada saludo, cada mensajito que mandan, por compartir un ratito, este ratito con nosotros. Me encanta saber que del otro lado hay alguien escuchando mientras trabaja, maneja, cocina, descansa o simplemente, no sé, se toma un momento para disfrutar de la música. Hoy compartimos canciones, historias, novedades, también algunas cositas para llevarnos más allá de este programa, porque esa es justamente la idea, ¿no? Que cada encuentro tenga algo que te acompañe un poquitito más. Así es que, bueno, punto final para hoy. Mi nombre es Fabiana Quiroga, soy La Gitana. Y fue un verdadero placer estar con vos. Nos encontramos en el próximo programa de Hola Mundo con más historias, más música, novedades, mucho para seguir compartiendo. Les mando un besote enorme. Que sigas teniendo un hermoso día, o si ya estás cerrando tu jornada, una hermosa tarde-noche, donde quiera que estés. Nos encontramos prontito. Chau, chau.
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Pasó rápido, ¿verdad? Hasta venimos a decirte que te quedaste con ganas de más. Ok, a no preocuparse. Nos vamos por hoy, pero pronto volvemos. Hola Mundo. Hola Mundo. Un lindo vicio del que debes despedirte hasta nuestro próximo encuentro. Bye. Bye bye. Drop it. Tenemos mil maneras de entretenerte.

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9: Tengan ustedes muy buenas tardes. A partir de este momento presentamos el panorama productivo. Hacemos el panorama productivo desde la sala de sonido, musicalización y puesta en aire, el señor Cristian Gordillo. Nuestro director es el señor Horacio Arbiel. Quien tiene el gusto de hablarle, Roberto Saavedra. Esto es el panorama productivo. Le vamos a comentar en una hora todo el quehacer del sistema más dinámico de la economía nacional, regional y provincial, aquí en el panorama productivo.
10: Bueno, Plaza de los Caudillos Federales, en el, digamos, hay una feria, digamos, donde todos los colegios de la región muestran todo lo que hacen, ¿no? Estamos en el Colegio Nacional Agrotécnico Julio César Martínez, CONAC. Y estamos con un alumno. ¿Cómo es tu nombre?
11: Me llamo Alejo Nicolás Pavón.
10: Bueno, Alejo, explícame, amo, ¿qué es lo que se hace en esta escuela?
11: Bueno, en nuestra escuela trabajamos con animales, También trabajamos con las plantas, tenemos bastantes actividades sociales, tenemos actividades recreativas. Un ejemplo de lo que hacemos con los animales, los criamos, después los faenamos. También sembramos las plantas, tanto frutales como verduras. Y con esas plantas, con nuestros productos, tenemos una sala de industria que tenemos nuestros propios productos, como salsa de tomate, dulces, escabeche, entre otros.
10: Bueno, explícame acá, mirá, producción vegetal, digamos, ¿qué estamos haciendo?
11: Y acá elaboramos la tierra, sembramos y muchas veces también plantamos nuestro propio alimento para nuestros animales, que tenemos cabras, gallinas, también tenemos conejos.
10: Esa es la producción animal ya.
11: Sí, ahí entramos en la producción animal.
10: Bueno,
11: donde,
10: ¿sí?
11: Donde acá en las imágenes puedes ver cabras, conejos, los pollos.
10: Producción avícola, digamos.
11: Sí, producción avícola.
10: Bueno, ¿y esa gallinita qué? ¿La faenamos o se pueden vender? ¿Qué hacemos con esa?
11: Ah, bien. Bueno, las gallinas las podemos utilizar tanto para faenar como para que sean gallinas ponedoras.
10: Ajá.
11: Para que pongan los huevos y nosotros los vendemos en nuestra industria. O faenamos y utilizamos su carne para venta.
10: Bueno, ¿y el tema de los conejos?
11: En los conejos tenemos conejos de engorde y los reproductivos. Los reproductivos, bueno, los hacemos que se reproduzcan y de ahí utilizamos esos conejos para hacerlos de engorde.
10: Está bien.
11: Utilizamos su carne, la faenamos y la ponemos en venta.
10: Muy bien, muy bien.
11: Y utilizamos su cuero para hacer, por ejemplo, los chicos de segundo año tienen un proyecto donde van a hacer libros con el cuero de los conejos.
10: Muy bien. Bueno, y la producción cunícola, digamos, las cabras, ¿para qué sirven?
11: Y bueno, de las cabras también las solemos faenar o las usamos más que nada, también puede ser por su leche. También tenemos ovejas que usamos su lana, pero sí, las solemos usar más para carne.
10: Está bien, muy bien. Bueno, la parte
11: de las Olimpiadas,
10: ¿cómo les ha ido, digamos, este año en las Olimpiadas?
11: Y bastante bien, la verdad. Tenemos Olimpiadas de Matemáticas que nos fue bien, las Olimpiadas de Filosofía están en proceso todavía, las de Química también nos fue bien y también tuvimos las Olimpiadas Deportivas que son en el Alvear.
10: Muy bien.
11: En esas las chicas de hockey salieron campeonas. Tenemos un ciclista que también salió campeón. Nos fue bastante bien dentro de todo.
10: Bueno, y la parte industrial, animal y vegetal, ¿qué estamos haciendo? Fiambre, bueno.
11: Bueno, bien, en la parte de industria animal y vegetal es lo que ya habíamos nombrado,
10: sí.
11: Que nosotros con la carne que sacamos de nuestros animales hacemos escabeche, que puede ser escabeche de pollo. También utilizamos los duraznos para hacer dulce de durazno, dulce de membrillo también hacemos. Nosotros tenemos una sala de industria que es donde hacemos todos estos productos y es donde faenamos también, que se inauguró hace un tiempo, con el dinero que generamos en la escuela, que lo generamos nosotros los estudiantes.
10: Muy bien, espectacular. Bueno, todo ahí se hace todo en la escuela, digamos, ¿no?
11: Sí, se hace todo esto, se hace en la escuela.
10: Bueno, ¿Alejo era?
11: Sí.
10: Bueno, Alejo, ¿algo más?
11: Y algo más que mencionar podrían ser las intertribus, el mundialito que se hace cada 4 años. Y nada, eso. Las intertribus ahora se vienen en una semana. Las intertribus son bastante lindas porque es una actividad social que tiene nuestra escuela, donde hacemos que chicos desde primero hasta sexto año participen en deportes y se unan y sean libres de expresarse, de hacer nuevos amigos. Y no son solo 10 chicos en una sola tribu, somos más de 100 chicos por tribu de primero hasta sexto año, donde socializamos entre sí.
10: Bueno, hermoso, che, Alejo. Ven que estábamos tomando unos matecitos acá,
11: sí.
10: El stand, así que sí. Bueno, muchas gracias.
11: Chao, gracias. Uh-huh.

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5: Bueno, punto final para el panorama productivo del día de la fecha, por vuestra atención, muchísimas gracias. Hemos hecho el programa productivo de la sala de sonido, musicalización y puesta en aire, Cristian Cordillo, nuestro director Horacio Abril y quien les habla, Roberto Sávera. Hasta mañana, si así Dios lo quiere.

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0: ¿Qué tal, amigos? ¿Cómo están? Bienvenidos. A partir de este momento viajamos con las mejores canciones. Mi nombre es Eva Cebal y estos son los primeros 30.
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0: Segundo sencillo de este álbum debut de Hardwell, United We Are, también música de compañía de Movistar Argentina. Fue una canción que se escuchó en el comercial de cervezas Quilmes. Para arrancar, nosotros nos quedamos con Hardwell y Chris Jones, You Again.
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0: adolescencia empezó a inspirarse en géneros como el house, el hip hop, el punk, y aunque siempre lo mantuvo como influencias principales, asimismo aficionado a LPs de Diana Ross, James Brown, entre otros artistas, y en la edad de la adolescencia compone varias canciones y aprende a tocar la guitarra. Improvisó un estudio de grabación bajo la escalera de su casa y ahí empezaron a aparecer las primeras canciones. Mezcló muchas muestras de audios en los temas que solía escuchar y después de incluir su voz, bueno, las pistas ya estaban listas para ser escuchadas y hoy lo conocemos a este joven artista talentazo, John Newman, Let Me Again.
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0: Ronson produce canciones para Bruno Mars que fueron incluidas en su álbum de estudio Dejado Fuera del Cielo y Gorillaz, del año 2014. Ronson dijo para una FM que ellos planeaban trabajar juntos. Bueno, esto se dio, esta fusión, fanático de poder trabajar en el disco de él. Y bueno, hagamos música, dijo Ronson, junto a Bruno Mars y este temazo, Uptown Funk.
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0: Con la colaboración vocal de John Newman, Calvin Harris incluye este cuarto álbum de estudio, lanzado como tercer sencillo del disco el 4 de septiembre del 2014, también incluido en la edición de lujo. Muy buena canción, muy buena dupla para disfrutar, convirtiéndose en el séptimo sencillo número uno de Calvin Harris en esta lista de los más escuchados. Calvin Harris junto a John Newman, Blame.
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0: canción marca el primer lanzamiento de Sia como artista principal desde su colaboración con David Guetta en el año 2012 para She-Wolf. ¿Recuerdan esta canción? Bueno, ella preparándose para romper todas las pistas habidas y por haber y todas las radios, listas, chart y todo lo que exista. Una voz increíble y dueña de un talento único. Sia, Elastic Hair.
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0: Qué buena canción esta. Ariana Grande con su segundo álbum de estudio, My Everything. Y la canción cuenta en esta oportunidad con The Weeknd. Imperdible. Un tema que fue lanzado en el 2014, parte del tercer sencillo de este álbum. Y a pesar de tener letra con doble sentido, no fue agregada con una etiqueta de, bueno, únicamente para ser escuchada por adultos, si se quiere. Ariana Grande junto a The Weeknd, Ámame Más Fuerte.
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0: Angélico, pero no tanto, mija.
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0: Oli Murs estuvo explicando que había estado componiendo diferentes canciones junto a Travis McCoy, pero ninguna le había parecido suficientemente buena como para alargarla en las radios. Añadió también que sugirió al cantante realizar un tema o un disco con un ambiente un poco más fresco, inspirado en canciones antiguas. Inicialmente, bueno, habían sido solamente planeado algunas letras para parte de este sencillo, pero tras haber terminado, bueno, quedaron convencidos de que podría ser un gran éxito. Respecto a ello, comentó que buscaban lanzar una canción que los identificara. Era perfecta, divertida y feliz. Oli Murs, Travis McCoy, Envuelto.
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0: Qué buena canción. Por un lado, de Magician junto a Ian Aliar, que cuenta con la participación de esta banda inglesa. Bueno, la canción se utilizó en la película del año 2015, We Are Your Friend. Y disfrútala con los primeros 30 de Magician junto a Ian Aliar, Sunlight.
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0: una canción que forma parte de la banda sonora de la teleserie MTV Niñas del Mal 2. Sí, bueno, está basada en la película homónima mexicana, también utilizado como comercial de Chile de Ripley en el año 2013. Hablo de Capital Cities y Kangaroo Court.
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0: Yo Quiero Los Vaqueros es el nombre del único álbum de estudio de la compañía de reggaetón El Gorila y el Tío 2, publicado en el año 2006. Disfrutas de la música como siempre. Acá en los primeros 30, Wisin y Yandel, Yo Quiero.
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0: patrón. Porque tenemos ubicada la niña. Está con el Maluma por el sur.
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2: ¿Cómo, patrón?
3: ¡Que me reúna a toda la gente!

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Una canción del DJ y compositor sueco Avicii, lanzada como uno de los anticipos de cara a su segundo álbum de estudio Story en el año 2015, la cual finalmente no pasó al corte y se incluye en dicho álbum. Cuenta con la colaboración vocal sin acreditar del cantante Robbie Williams, Brandon Flower, que también participa en la composición de este temazo. The Days, Avicii. Gracias amigos por haber estado con nosotros y espero que lo hayas pasado súper bien. Nos encontramos la próxima acá, como siempre, en las primeras 30. Chau.

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Hola, hola, hola, hola, hola, ¿qué tal? Muy, pero muy buenas tardes, noches, ¿cómo les va? Es un gusto saludarlos en esta jornada de este lunes 13, 14, ¿no? 14, es lunes 14 de septiembre de 2026. Bienvenidos a esto que es el Panorama de Noticias, acá por FM Frontera 97.7 para toda la ciudad de Chilecito y zonas de influencias. También nos podéis escuchar a través de la web www.fmfrontera.com. Si no, puedes bajar la aplicación a través de Play Store, nos buscás como Frontera 97.7 y nos escuchás en cualquier dispositivo móvil. 52-52-49 es la línea directa de nuestra radio, de nuestro programa. Bien, señoras, señores, nos metemos de lleno haciendo un poco el balance del fin de semana que ha estado, digamos, si se quiere, con esta agenda deportiva. Con la presencia del pre-nacional o nacional de motocross que se realizó acá en Chilecito, más precisamente en el tradicional circuito de La Olla, donde indudablemente, si bien es cierto, este tipo de eventos amerita condiciones como las que se vivieron, con agua, con barro. Cuanto más hay ese tipo de elementos y de condimentos, más se disfruta el andamiaje, ¿no? del enduro del motocross. Y bueno, pero claro, esto no favorece a la gente porque el frío y este factor, digamos, que realmente por ahí pone en jaque, ¿no? La gente prefiere cuidarse. Mucho más allá de lo que representa un evento donde había pilotos del orden nacional y todo lo demás, pero bueno, sinceramente yo no fui casualmente por ese impedimento, por el frío. Mucho más allá de bien abrigado se puede hacer un gran paliativo, pero es mucho mejor si te cuidás y más en los tiempos que vivimos, ¿no? Pero bueno, vi las imágenes que pasaba Canal 9, que ha transmitido gran parte de ese evento en vivo, el pantallazo que hacían, la panorama que hacían hacia el público. Yo no estoy en condiciones ni mucho menos de poder determinar la cantidad de público porque no fui, pero por lo que se veía ahí en la pantalla, indudablemente me imagino que no ha sido el público esperado por los organizadores. Me imagino que seguramente hubiesen querido que mucho más gente, que llegue gente de Famatina, de Villa Unión, porque este tipo de eventos nacionales, indudablemente que debería concitar la atención de los departamentos más cercanos, porque de pronto no lo vemos todos los días, así como ocurre, por ejemplo, en la capital, cuando hay un acontecimiento del tipo artístico, del tipo deportivo, o cultural de una magnitud realmente importante. De hecho, nosotros nos trasladamos, de casi todos los departamentos nos trasladamos para ir a procurar participar de ese tipo de eventos, ¿no? Así que bueno, lo que menos se podría esperar que, por ejemplo, los departamentos cercanos, Villa Castel y Villa Unión, Famatina, Tamblado Sauce, que está a ciento y pico de kilómetros, Patquía, puedan llegar a Chilecito a ver este tipo de oferta deportiva, ¿no? De trascendencia nacional. Pero claro, hoy la situación económica, el frío y un montón de aspectos seguramente se tornan a veces como impedimento válido para la elección o el deseo que tiene la gente, ¿no? Así que mira, por ejemplo, yo cuánto daría por estar mañana sentado en Morumbí viéndolo a Boca con San Pablo. Indudablemente que se torna totalmente difícil, imposible, ¿no? O sea, no es imposible, pero difícil sí lo es. Así que bueno, la cuestión es que tampoco no se dieron a conocer todavía quiénes han ganado, quiénes son los que realmente han logrado
digamos, triunfo que los catapulte en el campeonato nacional. Y bueno, todo eso, la verdad que no he conocido, no he visto en ningún sitio virtual, inclusive los sitios virtuales dedicados al deporte tampoco han hecho mayor referencia a este evento, que sí he podido ver de alguna manera de lo que normalmente dice el municipio cuando organiza y pone mucha plata para este tipo de eventos. Ellos le instituyen el nombre de turismo deportivo, es decir, que la inversión que hace el Estado vuelve en pos de los servicios que se brindan en materia gastronómica, hotelera, cabañas, bueno, los vendedores que se agolpan en la zona del evento, donde allí obviamente ofrecen comidas, ofrecen un sinfín de productos que a los emprendedores particularmente les sirve, y es un gran paliativo para poder sobrellevar esta situación difícil que nos toca vivir, ¿no? Así que, pero claro, pero si la gente no ha sido, no concurrió en la medida que por ahí se esperaba, indudablemente que se puede tornar como una inversión deficitaria, podríamos decir. Pero indudablemente, vuelvo a repetir, no puedo hablar de eso porque yo no concurrí, no sé cuál ha sido la magnitud en cuanto a la presencia de la gente en materia de acompañamiento, y bueno, y tampoco no hemos tenido, al menos yo no he recibido ninguna información, listado cuántos inscriptos, cuánta gente venía, porque normalmente detrás de un piloto de motocross en una prueba nacional, mínimamente hay 4 personas detrás del piloto, ¿no? Así que no sé, qué sé yo, si han venido, si había, no sé, 200 inscriptos, estamos hablando de un número realmente importante, de 800 personas, 1000 personas que han gastado en hotel, que han gastado en comida, que han comprado algunos souvenirs, qué sé yo. Pero la verdad, insisto, desconozco de esos números, así que mucho no puedo decir. Lo que sí sé que ha sido un gran atractivo para la región este evento que se anunció y que, bueno, se concretó en el día de ayer en el circuito de La Olla. Bueno, por otro lado, también en situaciones totalmente adversas, ¿no?, en materia climática, se llevó adelante. Tengo entendido que no se suspendió porque hasta las primeras horas de la madrugada ya se había emanado un comunicado por parte de las autoridades municipales de Famatina, dando cuenta acerca de la no suspensión de la misa a los promesantes en el santuario de el Niño Jesús de Hualco, en la localidad de Angulo, donde casualmente en la tarde-noche había llovido muchísimo y en la zona de Angulo había nevado. Indudablemente que se tornaba como tremendamente peligroso el cruce de la cuesta a la Aguadita, que es una zona tremendamente fría. Aparte con la caída de agua nieve o de nieve, el asfalto se tornaba como peligroso en materia de poder se tornaba resbaladizo. Y muchos de los promesantes lo hacen en moto, en bici, y no dejaba de ser un peligro, ¿no? Así que, en consecuencia, bueno, tampoco tenemos mayor información en cuanto a la concurrencia, cómo fue. Bueno, normalmente suelen subir algunos videos, algunas fotos en las redes sociales. Lamentablemente no he visto absolutamente nada que haya subido una fotito, algo relacionado con la tradicional misa a los promesantes de Niñito Jesús de Hualco, ¿no? Yo suelo ir, pero en este caso me eché para atrás por el frío, ¿no? No ameritaba, digamos, enfermarse por algo que tranquilamente yo creo que el propio párroco a cargo, el padre Jorge Hilal, con las autoridades de municipales, tranquilamente pudiesen haber pospuesto, ¿no? Si no se puede el domingo, el sábado que viene, haberlo hecho en condiciones climáticas mucho más acordes a lo que a cualquiera de nosotros nos puede gustar para poder ir en bici, en moto, en auto, lo que fuera. Pero bueno,
se llevó a cabo porque, si bien es cierto, tengo entendido que al mediodía, a las 11, cuando se hace la misa, tengo entendido que ya no llovía, pero el frío era intenso por la cantidad de nieve acumulada y todo lo demás. Así que bueno, Dios quiera que verdaderamente todo haya salido bien. De hecho, a partir de lo que se ha podido conocer de la información policial, no se dio mayores detalles en cuanto a la situación, ¿no? Así que, es decir, de hechos que haya se hayan tenido que lamentar, ¿no? Caídas, rodadas o algo por el estilo. Así que, en consecuencia, en apariencia se ha desarrollado sin mayor inconveniente. Otro evento que también ha sido la invitación que hacíamos el viernes con Darío Ibaceta en esta expo, o más bien era una invitación para que los coleccionistas de hobbies y demás expongan en un evento organizado allá en el ingreso de la ciudad, en el complejo Valle del Sol, donde casualmente se iba a hacer automodelismo, aeromodelismo, y también se iba a mostrar colecciones de algunas personas que se dedican a eso, ¿no? La verdad que yo llegué tarde, porque fui tarde y en apariencia ya estaban levantando las cosas. Chicos, directamente no me bajé, insisto, por el frío. Hacía mucho frío. En consecuencia digo, bueno, también espero que la gente haya entendido de esta oferta, ¿no?, tan interesante que se ha llevado adelante y que sirve como un sano esparcimiento, ¿no?, para parte de la sociedad en un domingo donde de pronto te ofrecen la posibilidad de ir a ver algo distinto. Y hasta esta hora, bueno, Darío había dicho que no iban a cobrar ningún tipo de entrada, nada, así como para que los chicos vean. Por ejemplo, le decía yo a Darío que estaría bueno para conseguir y poner un teléfono con disco, los teléfonos que después han venido digitales, numerales. Bueno, todo lo que realmente los jóvenes de hoy día no tienen la más remota idea que todo eso existió, ¿no? Así que bueno, Dios quiera que le haya ido bien. Ya lo vamos a buscar a Darío un día de esto y le vamos a pedir que nos haga un balance, cómo fue, y bueno, la idea que ellos daban cuenta acerca que iban a hacerlo a la vez, al menos una vez al mes, como, insisto, un sano esparcimiento para la gente, ¿no? Muy bien, bueno, exactamente han transcurrido 48 minutos de la hora 20. 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Bueno, te vamos a actualizar los datos del tiempo, contándote, porque bueno, ha hecho mucho frío. Ha hecho mucho frío. Y esto, indudablemente, a lo que hemos vivido en esta jornada fría también, tiene que ver con, obviamente, con lo que aconteció en el fin de semana. Mucha agua caída, agua nieve en la zona de montaña, en las zonas más altas ha caído nieve. Entonces, y para el sur también, Chepes ha nevado cualquier cantidad, en la zona de los Llanos. Indudablemente que esto, como nosotros siempre recibimos viento sur, en consecuencia también tenemos un coletazo de lo que pasa hacia el Churi. Si es frío, obviamente llega el viento frío. Bueno, la temperatura actual es de 8 grados con una térmica de 7.1, con el cielo prácticamente despejado. Recién salí, veíamos la luna en su cuarto menguante, creo que eso, en creciente. La verdad que no, nunca aprendí lo de la luna, y al lado mismo el lucero, con un esplendor increíble, realmente una luminosidad fantástica, ¿no?, de poder disfrutar eso, ¿no?, y que gracias a Dios podemos mirar al cielo y ver todo eso, ¿no?
Así que realmente espectacular ver esa luna en su cuartito y al lado está el lucero. Así que bueno, realmente espectacular. 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Bueno, le quiero mandar un saludo y un agradecimiento al doctor Mario de la Vega, por la deferencia de inmediatamente haber atendido mi llamado. Y bueno, por la atención brindada, muchas gracias, doctor Mario, un amigo de la infancia, ¿no? Somos compañeros de la escuela desde jardín con Mario. Así que bueno, gracias por el profesionalismo y por todo lo demás. Así que bueno, un saludo para Marito de la Vega. Bueno, la parte triste de esto tiene que ver con lo que le contábamos el viernes acerca de la salud de nuestro amigo y querido Germán Hidoria, que había sufrido un accidente cerebrovascular del tipo hemorrágico, donde estaba bastante complicado, lamentablemente falleció. No se pudo hacer mucho más y falleció el querido amigo con quien hemos compartido con Germán un montón de momentos en la época de News All Boys, en su condición de jugador, también de dirigente, y bueno, después ya como dirigente de básquet, ha hecho un montón de cosas muy, muy alentadoras. Germán, bueno, ha sido quien nos acompañó muchísimo en la incursión del básquet veterano, ¿no? Que siempre nos alentaba a que llevemos adelante los campeonatos relámpagos, viajar, hemos viajado un montón con Germán a distintos lugares del país, jugando el básquet veterano. Hemos participado de un evento donde se hace todos los años en Santiago del Estero, que lo organiza el Negro Cortijo, donde van de todas las provincias. Realmente es un encuentro de básquet veterano increíble, ¿no? Bueno, hemos tenido la dicha de poder participar, de mucho más allá de los resultados, era la camaradería, la confraternizar, disfrutar de buenos momentos, y así lo hemos hecho cuando hemos ido con esta delegación de Chilecito, que hemos hecho un mezclado con La Rioja. Los Changos de La Rioja han llevado 5, nosotros éramos 5, así que los 10 que conformamos ahí estábamos mezclados con los moreros. Pero bueno, realmente muy interesante. Y todo lo que se ha hecho, bueno, acá Germán también ha luchado mucho para lograr los recursos, para que se hagan los campeonatos, para que realmente se logren los objetivos de una de las disciplinas deportivas más lindas, que es el básquetbol, ¿no? Así que bueno, lamentamos muchísimo de Germán, un chango que me dice que ahora el 23 de septiembre hubiese cumplido 55 años, así que bueno, una vida truncada tan joven, de un chango que era conocido y querido por muchísima gente. De hecho, anoche lo acompañó un montón de vecinos, amigos de la familia, del mismo, allí en el velatorio. Y bueno, esta mañana también en el sepelio, que se hizo un poquito más tarde, pero estaban esperando la llegada de una familia, que sí, bueno. Así que, bueno, hasta siempre, querido Germán.
Te vamos a extrañar porque aparte siempre me, como estaba, laburaba de sereno estos últimos tiempos, siempre me tiraba un saludo. Cuando estaba allá en Rovela, la empresa Rovela, allá al lado del Velasco, siempre me decía, saludame, que estoy acá solito, que este, que este otro. Había que tener agallas para ser sereno ahí en medio del campo. Y bueno, no dudó y lo hizo. Dejó de serlo porque obviamente esa empresa, no sé, se fue, no sé cuál es la historia que tiene. Así que bueno, lamentamos y le mandamos un saludo afectuoso, un abrazo fraterno a la familia, a su mamá, a su papá, y al resto de la familia, que indudablemente a sus hijos, ¿no? Que lamentablemente su hija no pudo llegar, su hijo sí llegó. Así que bueno, lamentamos profundamente la partida de querido Germán y Doria, ¿eh? Muy bien, bueno, che, damos vuelta a la página y te contamos que ya han transcurrido 56 minutos de la hora 20. Bueno, esta mañana yo por haber estado acompañando ahí en lo de Germán, y después tuve que hacer algunas cuestiones del índole privado, cuestiones de salud, que lo fui a ver a Marito, qué sé yo. Bueno, no estuve tanto, digamos, dedicado a la tarea, ¿no? Pero bueno, tenemos el parte policial, tenemos lo que hemos conversado con Claudio Corso, que bueno, me había quedado pendiente lo del otro día, y bueno, esta mañana le sumé lo que él quería promocionar, ¿no? Claudio Corso, como director general de Tránsito y Transporte, quería promocionar y que la gente sepa que frente al centro administrativo provincial y a donde está la unidad educativa, que depende del Ministerio de Educación, ahí la gente estacionaba como quería, de las dos manos, porque funciona el registro civil, hay otras dependencias del Estado en el centro administrativo. Entonces la gente estacionaba como quería, inclusive los empleados dejaban sus autos allí estacionados en 45 grados, y bueno, la decisión que se tomó es que toda la dársena que está ahí, a donde estacionaba en 45 grados, va a ser exclusivamente utilizada por el servicio urbano de pasajeros. Ahí va a entrar el servicio urbano para que la gente ascienda y descienda al lado de la vereda, y han dejado dos espacios exclusivos para personas que vayan en vehículo y que tengan discapacidad. En consecuencia, bueno, los autos de los empleados y de la gente que vaya a hacer diligencia

verticale, orizzontale, e no hay un mísero cartel que diga Rujavuk, línea 1, línea 2, línea 3, línea oeste, no sé cómo se llaman, y que los automovilistas respeten el espacio para el servicio urbano, y de hecho, porque vos vas detrás de un colectivo de Rujavuk, alguien le toca el timbre, pum, además pone baliza, en sopetón te frena, y tienes que esperar a que bajen todos y todo. Y lo mismo cuando alguien le hace la seña para que se detenga, para poder tomar el servicio. También, como no hay lugares, y aparte no se están respetando las paradas como realmente corresponde. Por ejemplo, vos vas caminando por acá y lo sentís al colectivo que viene allá a 200 metros y la parada está más abajo, vos le haces la seña, y nomás se paran acá, a donde vos le haces la seña. Y no está bien eso. Tiene que respetar, creo que son cada 200 metros, 300 metros son las paradas de colectivo. Deben instalar la señalización vertical, horizontal. La horizontal es marcar con amarillo, ponerle bus o servicio o colectivo, lo que le quieran poner. Pero eso también debemos entender nosotros como vecinos. Respetar los lugares que están absolutamente destinados para, en este caso, ese tipo de servicio, ¿no? Así que bueno, y también le pregunté cuándo se van a poner de acuerdo con Rujavuk, que el anuncio lo hizo Alcira Brizuela con el intendente, que ha venido, no me acuerdo cuál había sido el motivo de la llegada de la secretaria de transporte a Chilecito, y bueno, ahí estaba el intendente y otras autoridades. Bueno, habían prometido ante la prensa, han prometido que la garita se iban a instalar. El municipio iba a poner mano de obra y la empresa ponía las garitas. Pero de ese anuncio hecho, no sé, yo creo que hace más de un año y medio, todavía no se concreta absolutamente nada. Bueno, le pregunté a Claudio Corso si dice, bueno, estamos en conversación ahora. Bueno, Dios quiera que verdaderamente la conversación termine en plasmar en realidad la instalación de las garitas en la ciudad y en los distritos, más tratándose de todo lo que se prevé, ¿no? La llegada de calores intensos, de lluvias y de todas esas cosas. En consecuencia, me parece que lo que menos podrían hacer es ponerse a laburar en la colocación de la garita. Y de hecho, están ya a la estado, eso sé, de que está Rujavuk, creo que están tiradas ahí muchas de ellas. El otro día yo pasé por ahí caminando y están oxidadas, así van a tener que invertir en ponerle algún color que identifique la garita y todo lo demás. Eso hace falta inversión, y yo creo, como se trata de un servicio público, yo creo que ahí, con los 3.000 mangos, esto de la monotasa municipal, me parece que el intendente debería destinar dinero de esa recaudación para poner en valor la instalación de las garitas. Las garitas están, él se comprometió con la mano de obra, y bueno, que ahí le meta. Que haga la plataforma, porque hay que hacer plataforma, porque creo que se instalan unos caños que van bajo relieve. Bueno, ponerse a laburar en esas cosas que a la sociedad le viene bien y le hace bien. Eso es lo importante, que no lo ven, no sé por qué no lo ven del gobierno, más teniéndose la plata, porque la monotasa la estamos pagando todos a través del servicio de energía eléctrica. O sea que a la plata la reciben religiosamente. Y en materia de mejoramiento de los servicios públicos con esa monotasa, la verdad que poco y nada se ha visto, ¿eh? Pero bueno, no vamos a apuntar a la crítica propiamente dicho de eso hasta que hagamos un planteo real, ¿no? Y de eso. Pero sí creemos que, a ver, ¿cuánto puede necesitar el municipio para instalar, no sé, ponerle que sean 30 garitas en ciudad y distrito, ponerle que sean 30, ¿cuánta plata crees vos que hace falta en Portland y no sé qué otra cosa más?